segundos nada más, y más adelante vamos a estar hablando con Viviana Blanco. Ella es integrante de la coordinadora de tiendas, de trabajadores de las tiendas. Ustedes saben que el rubro tiendas es un rubro muy diezmado en cuanto a los derechos de los trabajadores, salarios muy bajos, condiciones laborables muy precarias, bajo presión y muchas veces no respetadas. Así que vamos a estar hablando. El pasado sábado hubo una manifestación muy importante en uno de los shoppings más importantes de nuestro país. Así que bueno, vamos a escuchar la voz de los trabajadores. ¿Por qué están denunciando esta situación penosa en el clima laboral que viven en las tiendas de nuestro país? 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

0: esta de la noche le damos una grata bienvenida al presidente de la Unidad Agroalimentaria Metropolitana, el presidente de la UAM, José Saavedra. Bienvenido a Radio Oriental. José, ¿cómo estás?
1: Hola Hansel, hola audiencia, de verdad que muy contento y agradezco, como siempre es un gusto estar en vivo contigo por la frescura de tu programa y porque bueno, siempre nos da la posibilidad de llegar a todos los oyentes comentándoles una agenda que venimos trabajando bastante nutrida y muy cercana a tanto a la producción, pero también al público en general desde la UAM para todo el barrio y para toda la zona metropolitana.
0: Qué bueno, gracias José. Sabemos que sos una persona que estás a full, con la agenda siempre completa de actividades, justamente llevando los servicios de la UAM, no solamente al Montevideo, sino también conectando con cantidad de proveedores hasta de los alrededores de la capital. Sí. Así que bueno, siempre estamos atentos a las redes sociales y aprovechamos esta instancia para que nos cuentes de primera mano ¿en qué está la UAM, la Unidad Agroalimentaria Metropolitana, que como dijimos al inicio del programa, aglomera a cantidad de trabajadores y brinda muchos servicios? Así que contanos en qué anda la UAM, te escuchamos.
1: Bien, muchas gracias. Mirá, primero que nada, la UAM, para quienes de repente no han tenido la oportunidad de llegar, digo, la UAM cumplió 5 años y parte de la campaña que hicimos con del quinto aniversario fue justamente una campaña de puertas abiertas a la zona metropolitana, a todo Montevideo, Canelones, Libertad, el departamento de San José, y bueno, a muchísima gente que se sumó en múltiples actividades. De verdad que tuvimos una agenda sumamente nutrida y destaco algunas actividades que ya año, que tiene que ver con la Feria Interculturas, que se organiza junto con el Mides y con el área justamente de migraciones del Ministerio de Desarrollo Social, donde en conjunto lo que hacemos es una actividad durante 2 días que nuclea a los sabores y saberes de toda esta, llamémoslo, colonias de inmigrantes que han enriquecido nuestro pueblo, nuestro modo de vida, con una gastronomía que muchos disfrutamos día a día y con usos y costumbres que se han incorporado a nuestros hábitos diarios. Y esa actividad la realizamos generalmente sobre mediados de año, que hemos traído en la edición anterior, tuvimos cerca de 95 emprendimientos de todos los países de Latinoamérica y también de Europa, que forman parte de nuestra comunidad. Tenemos también la Expo Regional, que es una feria que la vamos a hacer poco después del invierno, que la hacemos inclusive con muchas de las intendencias del interior del país que nos acompañan, y es una interesante oportunidad para que emprendedores de todo el país vengan a la UAM y muestren su saber y de alguna forma accedan a reuniones de negocios y a compradores, de no solo de cadenas de supermercados, pero sino también de microemprendimientos que son de la zona metropolitana y que muchas veces no tienen acceso justamente a tan importante red de comercialización. Y bueno, es una interesante oportunidad. Esa actividad la hacemos inclusive con el Ministerio de Turismo, que siempre nos está acompañando y que facilita mucho de las herramientas, los instrumentos y los consultores y todo el trabajo que es necesario justamente para desarrollar una actividad de ronda de negocios tan importante. Y tú sabes que ahora lo primero que tenemos, la actividad primera que tenemos es un acuerdo que estamos haciendo el próximo día, jueves 28, y al cual te invito a ti y a toda la audiencia que nos acompañe, es en Presidencia de la República. La UAM hace un convenio de cooperación con la Agencia Reguladora de Compras Estatales para colaborar en todo lo que tiene que ver justamente con el conocimiento que tiene la UAM en lo que tiene que ver con las diferentes calidades, lo que son frutas y verduras de estación. Es una interesante oportunidad para que vamos a estar colaborando con las compras del Estado y lo que refiere justamente a un área tan importante y tan sensible como los alimentos que consumen muchas uruguayos y uruguayos cuando van a un hospital, van a un sanatorio, están en el Pereira Rosell, el Hospital de Clínicas, bueno, todos los hospitales de todo el país. Bueno, la UAM va a colaborar justamente con todos los centros que compran habitualmente frutas y hortalizas en todo lo que tiene que ver con la calidad, la mejor forma de comprar las frutas de estación, el momento más oportuno, y acercar también al pequeño productor a un mercado tan exigente, pero también una interesante oportunidad que tiene que ver con el mercado de compras públicas. Entonces, es un paso muy importante y aprovecho esta uh-huh. nota justamente y
0: diría
1: que sos el primer medio que le estoy comentando, porque esto es muy fresco.
0: Espectacular.
1: Muy contento de compartirlo contigo y con la audiencia.
0: Muchas gracias por darnos esta exclusiva, José. Lo valoramos muchísimo y vamos a estar ahí, por supuesto, una vez más, acompañando, haciendo la cobertura en vivo. Así que, bueno, agradecidos. Mientras te estamos escuchando, quizás hay muchas personas que, como tú bien dices, han escuchado hablar de la UAM, pero quizás no entienden todavía quizás el rol que va desarrollando uh-huh. para los ciudadanos. ¿Cómo puede hacer aquel pequeño productor para acercarse, para lograr conectar laboralmente con la UAM, llevar sus productos y generar, bueno, un espacio de negocio donde pueda aumentar su clientela, llegar mejor a sus clientes con sus productos? ¿Cómo puede hacer para generar esa conexión con la UAM, el productor?
1: Gracias por tu pregunta, porque siempre está bueno destacar que somos una administración de puertas abiertas para todo aquel que quiera venir a valorizar el fruto de su trabajo y con un acceso democrático a espacios de comercialización que garantizan que cualquier productor, por pequeño que fuera, tiene un lugar para venir y comercializar y probar suerte. De hecho, mira, el lunes recibo una delegación que viene de Bella Unión, que son pequeños productores que justamente están empezando a comercializar de manera directa y vieron en la UAM una oportunidad. El lunes me reúno con ellos, por ejemplo, y vamos a estar destinando un espacio dentro de una de las naves logísticas que tenemos nosotros para que ellos vengan aquí, prueben suerte y

0: días a la semana. También disponemos de espacios para que el pequeño productor pueda venir y probar suerte y de alguna forma medir su fuerza de comercialización y las posibilidades que brinda la UAM. Tengamos presente que hoy la UAM nuclea en cifra de toneladas, puedo decir una cifra de toneladas que es muy grande, que son 425 mil toneladas, lo que fue el año 2025, pero en números prácticos para la población, 7 de cada 10 alimentos que consumen los uruguayos pasa por la UAM. 7 de cada 10. Es un número bien importante. Sí, es un número muy importante. Hay cerca de 8.000 personas que diariamente visitan la UAM en lo que tiene que ver con vendedores, compradores, productores, feriantes, bueno, multiplicidad de actores vinculados con la cadena de comercialización alimentaria y que diariamente nos visitan y que hacen uso de las instalaciones de la UAM justamente para valorizar su producto y encuentran un camino que es bien interesante, que a mí me llena orgullo ver tercera y cuarta generación de familias que han venido, que originariamente eran del mercado modelo y que hoy están ingresando tercera generación y en algún caso una cuarta generación de aquellos primeros inmigrantes italianos, españoles, que colonizaron y de alguna forma ocuparon el oeste, muchas tierras de Montevideo, pero también de Canelones, y comenzaron y nos trajeron y nos enriquecieron con toda la cultura de producción de frutas y hortalizas. Y hoy, ya te digo, ver jóvenes ocupando lugares de comercialización tan importante es un motivo de orgullo y una en definitiva una muestra de confianza en este sistema que tiene el enorme desafío de justamente brindarle una oportunidad a todo productor que quiera venir a nuestro espacio a comercializar.
1: Sí, interesante. Y sabes que mientras estamos escuchando, José, la gente nos manda mensajes y justamente, ¿no? Bajo el interés de querer participar, de querer formar parte de la UAM. Acá nos escriben, por ejemplo, y dice: hola Hansel, me interesaría saber cómo es que pagan las empresas que están instaladas allí. ¿Qué nos podés contar, José?
0: Mirá, generalmente cuando nosotros empezamos a construir la UAM, que yo agarré el proyecto prácticamente de cero allá en el año 2015, con todo un equipo de técnicos que diseñamos y construimos la UAM entre los años 2018 y el 2020, te diría que casi un año antes de inaugurar, te diría que el 90% de los espacios estaban comercializados y hay todavía un remanente para comercializar. Pero lo que le quiero mostrar justamente la confianza en el sistema de los operadores, que la mayor parte de los que hoy ocupan espacio tienen contratos a largo plazo. Estamos hablando de 25 años. Entonces, por eso te decía que es una actividad que se transmite de familia a familia y que tiene ese valor tan importante de arraigo, de valores, de familiares. Y de un sentido de pertenencia en este espacio de comercialización que es muy importante. Con respecto a la pregunta que te hacía el oyente, justamente lo que hay son contratos de largo plazo, hay contratos de corto plazo para quien lo prefiera, pero los contratos en términos generales son de precio fijo, entonces por lo tanto no hay sorpresas, llamémoslo, y un productor que hoy firma y que de repente está pensando ya en quien lo va a suceder de su familia, seguramente la ejecución y la ocupación de ese espacio va a estar gestionado por familias con un precio fijo durante 25 años, con lo cual es una medida bien interesante que da seguridad, tranquilidad para quienes invierten y para quienes vienen a veces a probar suerte por poco tiempo. También los contratos se hacen por día, por ejemplo, si hay alguien que quiera venir por día, puede venir por día también. Tenemos justamente una variedad de acuerdos para que todos tengan un espacio en nuestra querida unidad agroalimentaria.
1: Qué bueno. Eso es algo muy interesante, ¿verdad? Porque bueno, uno cuando apuesta, ¿verdad?, a un negocio, más todavía cuando también es un negocio que involucra a la familia, familiar, que van varias generaciones también apostando, uno busca esa estabilidad, ¿verdad? También sí, claro. A la hora de firmar y apostar, así que eso es algo bueno, y más todavía que, bueno, en la economía de nuestro país uno pone mucho esfuerzo, ¿no? Todos

0: que no es fácil, que es un país caro, así que bueno, eso es también esa estabilidad es fundamental. Acá escriben otra pregunta también, José, dicen, yo conozco parte del lugar, está muy bueno. También preguntar cómo lo ven estos años dichas empresas, bien favorable, ¿qué hay para mejorar? ¿Algo para mejorar? Preguntan por acá.
1: Mirá, el tema es bien válida la pregunta. Nosotros tenemos, o sea, el principal desafío cuando nos mudamos fue mejorar y hacer eficiente todo el proceso logístico de carga y descarga. Ese fue el primer desafío que tuvimos, ¿tá? Si nosotros miramos hoy al futuro, es adecuar la logística al siglo XXI. O sea, nosotros dimos un salto muy importante en el año 2021 con la mudanza, que pasamos de un mercado que fue diseñado en 1930 a un mercado de última generación. Eso mejoró no solo la eficiencia logística en los tiempos de carga y descarga, sino también en las condiciones para los trabajadores, que eran muy duras en la época del mercado modelo, y teníamos una población de trabajadores de carga y descarga que a los 40, 45 años ya tenían dolencias físicas provocadas justamente por el trabajo tan duro y con un esfuerzo físico tan sostenido durante tantos años. Hoy esas condiciones mejoraron notoriamente, la calidad de los trabajadores y de quienes operan a diario mejoró sustancialmente. Bueno, hoy tenemos un gran desafío que tiene que ver con una evolución que hizo la logística. Te diría que nace con la pandemia y posterior a la pandemia, con lo que tiene que ver la distribución de la última milla, con lo que tiene que ver cómo llegamos a más centros de distribución, cómo llegamos al pequeño comerciante que muchas veces de repente no viene todas las veces por semana que debería venir o que necesita venir. Y bueno, cómo podemos ayudar justamente y mejorar la experiencia de usuario. Acá lo que nosotros tenemos que trabajar mucho es cómo el usuario que nos visita a diario y que también ya aprovecho a invitar a las familias que nos están escuchando, que nos visiten. Nosotros la entrada a partir de las 9 de la mañana es totalmente gratis, y los días sábados de 7 a 14 horas la entrada es totalmente gratis. Pueden venir y hacer su
0: Perfecto.
1: compra sin ningún tipo de problema, y van a encontrar seguramente los mejores precios de la zona, con lo cual, digo, es un compromiso que sostenemos durante todo el tiempo, y mejorar la experiencia de usuario son los desafíos que tenemos por delante. Todo evoluciona muy rápido. Ya te digo, después de la pandemia hubo un despegue de de lo que tiene que ver la tecnología, la utilización de la tecnología en lo que tiene que ver la última milla, que nosotros debemos aggiornar, sería la palabra, o adecuarnos a ese enorme desafío, y transferir esa experiencia a todos los operadores. Hoy tenemos entre operadores y productores 600 emprendimientos que son los que nos acompañan a diario y que, bueno, tenemos que ayudarlos a mejorar, a hacer una mejor experiencia de usuario para quienes nos visitan.
0: Perfecto, perfecto, José, la verdad, siempre interesante saber un poco más de la UAM. Y la invitación siempre hecha, ¿verdad? Para que todos nos acerquemos a disfrutar de los servicios y aquellos que somos emprendedores, aquellos productores también, que se acerquen y apuesten, ¿verdad? A la UAM, que la verdad, somos de los países que tenemos la posibilidad de contar con una unidad agroalimentaria metropolitana y eso es algo a destacar, ¿verdad, José? Es algo muy importante que tenerlo en nuestro
1: Claro.
0: país.
1: Sí, de verdad que fue una inversión muy importante que realizó tanto la Intendencia de Montevideo y el Ministerio de Ganadería, que fueron los principales accionistas de este proyecto, en el entendido que, bueno, para la Intendencia de Montevideo fue una, llamémoslo, una adecuación edilicia a un servicio que se realizaba en el mercado modelo, que había quedado totalmente añejo y sin mantenimiento y sin posibilidades de crecimiento en áreas tan importantes como lo que es cuarta y quinta gama de producción de alimentos. Y para el Ministerio de Ganadería también fue una interesante oportunidad de ayudar al pequeño productor a que viniera y tuviera un espacio de comercialización que fuera acorde a los tiempos corrientes y que dignificara el trabajo del productor, y fuera una interesante ventana de comercialización fundamentalmente para el pequeño productor. Esos compromisos son nuestros valores que nos guían, y desde ahí construimos este proyecto que, Bueno, hoy 5 años después está de pie, funcionando y con desafíos que son muy lindos porque son desafíos de crecimiento, de mejorar la experiencia de quienes nos visitan y de compromiso hacia adelante para que sea una One sustentable y abierta a todos.
0: Excelente, José. Antes de cerrar, ¿te animas a reiterarnos nuevamente esta invitación en exclusiva que nos mencionaste hoy en vivo?
1: Ah, bien, esto va a ser te invito, Hansel, si querés, para hacer la cobertura. Esto va a ser
0: Por supuesto.
1: el jueves 28 a las 13 horas en Presidencia de la República. Hacemos la firma de convenio con la Agencia Reguladora de Compras Estatales para colaborar desde la UAM con todos los que son compradores estatales, llámense hospitales, centros de atención, de educación. Bueno, cómo la UAM colabora justamente en la redacción de los pliegos. A través del Observatorio Granjero que nosotros tenemos en conjunto con el Ministerio de Ganadería, lo que es el relevamiento de precios, la mejor época para consumir las frutas y hortalizas y comprar de manera más eficiente y acercar justamente a quienes de repente tienen que estar en un centro hospitalario o en un centro educativo, la mejor alimentación que pueda acceder nuestra gente, nuestro pueblo y nuestros compatriotas.
0: Excelente, José Saavedra, siempre completo, generoso. Gracias por darnos esta entrevista en viva y esta invitación y por supuesto toda esta información para compartirla con nuestros oyentes en Radio Oriental y también en el canal de YouTube Periodismo con Hansel que estamos saliendo en streaming también. Muchísimas gracias, José, y nos vemos entonces este jueves 28 en Presidencia.
1: Arriba, un abrazo y bueno, como siempre a la orden, puertas abiertas a la UAM para quienes nos quieran visitar y quieran venir a probar suerte, que es una cosa tan linda, tan desafiante, pero tan linda también, que es cuando uno tiene ese entusiasmo y a veces con mucho cariño quiere un lugar, necesita un lugar para mostrar lo que hace y acceder a un público también que es bien heterogéneo, que nos visita a diario en la UAM. Así que bueno, bienvenidos y estoy a la orden cuando gustes.
0: Vamos arriba, José. Abrazo grande.
1: Vamos arriba. Te mando un abrazo. Que pases muy bien y saludo a la audiencia.

Tuvimos la palabra de José Saavedra, presidente de la Unidad Agroalimentaria Metropolitana. En exclusiva aquí, señores, con la invitación, ya saben, del próximo 28 de mayo en Presidencia. Una firma muy importante se viene para el desarrollo y crecimiento de más de lo que se viene realizando en la UAM. Así que muy interesante, vamos a estar haciendo allí la cobertura. Y en segundos nada más, si viene la segunda entrevista, vamos a estar conociendo de primera mano la situación laboral de los trabajadores de tiendas, ¿eh? Así que no se vayan, que se viene la entrevista con Viviana Blanco.

0: ahora sí, vamos con la siguiente entrevista. Vamos a estar hablando, señores, con Viviana Blanco. Ella forma parte del Sindicato de Trabajadores de Tiendas y le damos la bienvenida a Radio Oriental. Buenas noches, Viviana, ¿cómo estás?
1: Buenas noches, ¿cómo están?
0: Todo bien, con todo frío. Bien. Me imagino, ¿no? Me imagino que con mucho frío.
1: Qué noche.
0: Qué noche, sí, sí, tal cual. Y me imagino también que sacándose el frío, luchando, ¿verdad? Por mejorar de una vez por todas la situación de los trabajadores, que ya hace bastante tiempo que es desde parte, bueno, de las patronales que están en las tiendas, la situación parece no mejorar. Contanos cuál es la situación actual de los trabajadores de tiendas, Viviana, y también, bueno, compartiendo la experiencia de este sábado que hubo una movilización importante. Te escuchamos atentamente.
1: Bueno, primero que nada, gracias por el espacio. Es lindo que nos reciban y está bueno que contar un poco la situación hoy en día de las trabajadoras y los trabajadores de tienda. Nosotros estamos con un convenio vencido desde el 31 de diciembre, lo cual empezábamos una ronda de consejo de salario, de las cuales tuvimos cuatro reuniones, ¿tá? Y de verdad nos sentimos como que no hubo una negociación, no hubo una seriedad en la negociación, por así decirlo, ¿no? Fuimos a una primera instancia en enero, donde dimos nuestra plataforma, la plataforma que consideramos que era justa, que era que nada fuera de los lineamientos que estaban marcados por el Poder Ejecutivo. Teníamos cuatro puntos que dos de ellos son muy importantes, como el tema de los cuidados y el tema de salud mental. Llevamos también un tema de presentismo, el presentismo en tiendas. Nosotros tenemos se pierde por más de 30 minutos llegadas tarde o por cualquier falta que no sea por ley, ¿no? Uh-huh. Entonces pedimos, por favor, de que no se considera por parte por certificaciones de BPS. Y el 21 de junio que se considerará, como lo venimos peleando hace años por parte de FUESIS, el Día del Trabajador y la Trabajadora de los Comercios y los Servicios. Fue una reunión súper corta, ¿tá? Donde por la parte empresarial no tomaron nota, o sea, empezaron con el punto uno, que eran los cuidados. Nosotros le marcamos el código de la niñez, lo que es el tema de los controles médicos, ¿no? Lo que exigen el código de la niñez de llevar los controles pediátricos a nuestros niños, ¿no? Cuando nacen, el control que es cada un mes, después cuando tienen, a partir de los 6 meses, si no me equivoco, es 2 veces, después cada un año y así, ¿no? Y se quedaron en ese punto, fue el primer punto que dimos y ya no tomaron más nota. Después de esto, obviamente nosotros nos dimos cuenta que como que no habían tomado nota, pero bueno, está.
0: Una actitud muy soberbia, ¿no?
1: Una actitud muy soberbia por parte de ellos. Bastante soberbia, porque ya cuando porque aparte fue así, el primer punto, nosotros, más allá de lo económico, que obviamente queremos crecimiento salarial, que eso también se propuso, pero más que nada también el tema del bienestar de nosotros y el cuidado y la salud mental y todo lo que conlleva ese tipo de beneficios, ¿no? Llegamos a esa reunión, nos agarró un conflicto con las compañeras de Daniel Casín por una reestructura que tuvieron y estuvimos medio como que le dijimos al ministerio que mientras que ellas estuvieran negociando el tema de la reestructura, que estuvieran en conflictos ellas, nosotros no nos íbamos a juntar en Consejo Salario, porque Daniel Casín es parte de la organización de nosotras, de nuestra coordinadora de tiendas, tenemos el sindicato de las compañeras, estaban en conflicto y no era de orden parar un poco los consejos salarios. Nos volvimos a juntar en marzo, llegamos a esa reunión, la reunión, la verdad, a repetir todo lo que habíamos hablado en enero, porque no tuvieron tiempo para juntarse, porque no tenían claro los puntos, porque no tomaron nota, evidentemente, ¿no?
0: Exacto.
1: Y tal, nos dieron un tiempito más, nos pidieron una prórroga, y nos volvimos a juntar en abril, los primeros días, fue la quincena de abril, capaz, que la primera quincena de abril. Ya con todo negativo, ¿tá? O sea que no horas de cuidado, no horas de salud mental, no lo de la pérdida del presentismo, de que no perdiéramos el presentismo por certificaciones de DICE, y no al 21 de junio.
0: Todo no.
1: Y en la parte económica, que nosotros en realidad el ajuste de que tenemos pendiente de enero. Tenemos un correctivo negativo que nos quedó pendiente del convenio pasado. Y tenemos también un crecimiento salarial del convenio pasado, que la diferencia entre uno u otro es un negativo de un 0,16. Trasladado a los sueldos de tienda, de un sueldo de un auxiliar, de una vendedora de segunda de tienda, estamos hablando de 50, 60 pesos negativo, que tendríamos, como que nos tendrían que descontar eso porque quedó colgado de los convenios anteriores. Ellos ahí proponen que eso quede tipo empardado, decir, bueno, está, no se descuenta, queda uno por otro y vamos solamente con los ajustes. Nosotros ya habíamos considerado esa opción, no nos parecía mal porque, bueno, está. Era parte de la negociación, ¿no? Lleva y trae y eso. Pero después a los demás puntos fueron todo no. Nos dimos unos días para volver a juntarnos y la última reunión que tuvimos, que fue el 29 de abril, llegamos nosotros a negociar, ¿no? Como siempre, con la delegación que vamos, con las compañeras, y la Cámara de Comercio pide un cuarto intermedio, sin juntarse con nosotros, ¿no? Está montando afuera, entra, le pide al Ministerio un cuarto intermedio, le vuelve a comunicar la negativa de todo, que no estaban dispuestos a negociar nada, solamente agrandar una hora de una bolsa de cuidados que tenemos por hijos por internación, ¿no? Que son de convenio anterior, agrandarla 4 horas, de pasarla de 48 a 52 horas. Pero eso es solamente para hijos con internación. Y después el resto no. Está. Se levanta el cuarto intermedio de ellos, nos hacen pasar a nosotros, nos dan, obviamente el ministerio nos comenta todo lo que la Cámara dijo, y no hubo más reunión, porque ellos se fueron, porque obviamente nosotros estábamos muy enojados, porque tipo no, ni siquiera el poder negociar algún punto, que obviamente uno cuando va con una plataforma, pero cuando uno va con una plataforma, obviamente que sabemos, ojalá que siempre fuera un 100% y todo positivo, ¿no? Pero muchas veces, y la mayoría de las veces que no es así, se trata de negociar un punto medio o algo. No tuvimos chance de negociar absolutamente nada porque totalmente negados desde el día uno.
0: Disculpa que te interrumpa, Viviana, ¿no? Pero sí. Lo que veo y percibo, y creo que cualquier oyente que está sintonizando en vivo ahora Oriental, el canal de YouTube, y que de luego la va a escuchar grabada esta entrevista informándose de esta situación hostil en la cual están viviendo los trabajadores, es que hay una soberbia, una altanería total, ¿no? Que les da la potestad a ellos de hacerse creer que pueden despreciar al trabajador cuando se sientan en una mesa a negociar para mejorar condiciones laborales en donde, a ver, estamos escuchando atentamente lo que ustedes están pidiendo, no es vacaciones en las Bahamas, ¿no? Están pidiendo cosas necesarias para el trabajador, estamos hablando de cuidados, de un salario que crezca un poquito más, porque Uruguay es caro, la inflación no nos perdona a nadie. Y por supuesto que es necesario que siempre se suba un poco más el salario y todos tengamos un salario digno. Y la verdad que me llama poderosamente la atención este desprecio que constantemente esta gente viene realizando, ¿no? Porque ya no es de ahora esto, nosotros venimos haciendo seguimiento. Y esto no es de ahora.
1: Estamos muy castigadas desde la pandemia. En realidad todo el sector tiendas fue muy castigado porque fue uno de los sectores que se usó más el tema del seguro parcial. Eso de que cobrábamos la mitad y después nos pagaba un poco más EBPS y eso. Y esa situación dio que las dotaciones de las tiendas que antes eran de bastante gente y había mucha, con la caída de venta que hubo, fue la caída también de trabajadores y de los puestos de trabajo que tuvimos, ¿no? Entonces, fuimos muy perjudicadas en ese sentido. Hoy por hoy las dotaciones en tiendas son muy cortas y estamos haciendo el trabajo en realidad que ellos lo justifican como que estamos vendiendo menos, pero estamos trabajando con la mitad de las dotaciones. Uh-huh. O sea, el trabajo interno nuestro es más que antes. Sí, sí, sí.
0: Aprovecharon la pandemia como excusa a ellos para echar gente, no tomar más gente y cargarlos de mucho volumen de trabajo, sin lugar a dudas que ellos aprovecharon la excusa de la pandemia, ¿no? Nos queda clarísimo.
1: Sí, claro. Las tiendas, por lo general, nos están marcando como para hacer la multitarea, eso de tener las categorías que que teníamos antes, el rol de la vendedora, el rol de un auxiliar de venta, el rol de una cajera, ahora lamentablemente porque no lo podemos sostener, digo, todas tenemos que hacer todo, porque si no estamos en un caos dentro de la tienda, porque también es un poco de orden para nosotras, ¿no? Para trabajar cómodas, porque si no, imagínate si yo digo, no, uh-huh. yo solo vendo y no ayudo a reponer, no sé, algo, uh-huh. el caos que se, o abrir un paquete de los que vienen de depósito y qué sé yo, sí, el sí, caos sí. que se origina, después es mucho peor y es el estrés que nos agarramos es también por eso, ¿no? Entonces, sí, sí, sí. Es verdad que las ventas cayeron, pero también cayó las dotaciones pero a la mitad de lo que estábamos antes del 2020, ¿no? Uh-huh. Y creció muchísimo lo que es la venta web. Entonces, uh-huh. eso es algo que también lo hacemos nosotras en tiendas. Nosotras somos las que armamos los pedidos todos sin cobrar un peso más de eso, porque nosotros por ser venta web tampoco nos corresponde comisión sobre esas cosas. Sobre todo lo que es la venta web.
0: Sí, sí, entonces, sí, tremendo. Claro, y es dinero que entra todo para la tienda y ustedes no ven un solo peso de ese trabajo. Exacto. que también están haciendo. Esto, la verdad, es lamentable que en Uruguay, con los derechos laborales sólidos que tenemos en nuestro país, la trayectoria de derechos conquistados en cuanto al trabajo, es increíble que suceda esto, ¿no? Te quiero preguntar, ¿qué pasa con el Ministerio de Trabajo, con el Ministro de Trabajo? ¿Han tenido alguna reunión, han solicitado alguna reunión con el Ministro de Trabajo? Porque esto de alguna manera se tiene que cortar, ¿no? No puede seguir continuando esta injusticia y este desprecio hacia los trabajadores.
1: No, nosotros no nos hemos reunido. Sí, en esta ronda, ya la última reunión que tuvimos, ya no el Ministerio Poder Ejecutivo nos tiró de volver a ir a la Dinatra, de empezar a negociar ya con la directora de trabajo y eso, y mañana nosotros tenemos reunión nuevamente, y yo creo que para la próxima ya vamos a estar yendo al ministerio, vamos a estar uh-huh. Todo allá con la directora de trabajo, y para por lo menos poner un poquito en contexto todo esto, y que vea la realidad, ¿no? De cómo se pasó esta reunión, cómo pasó esta ronda de Consejo Salario, que fue totalmente... como un desprecio de parte de la Cámara totalmente. De Comercio, ¿no?
0: Totalmente.
1: Porque sin ánimo de negociar. O sea, mirá, nosotras totalmente. Con el tema del presentismo, por ejemplo, teníamos un montón de ideas. O sea, la idea, o sea, obviamente vamos con el punto de que el presentismo no se descuente por certificaciones. Uh-huh. Pero también tenemos un abanico de opciones de que se descuente quincenalmente, si yo falté porque me certifiqué, los primeros uh-huh. 15 días que me descuenten la mitad, que se prorratee, que se tome en cuenta si falté anteriormente, tipo 2 o 3 meses para atrás. Entonces, si no falté, bueno, está, que si me certifico un día porque me siento mal, no me puedo levantar de la cama con una gripe o algo, que no pierda tanto. Nosotros estamos hablando de que el presentismo hoy, sin los ajustes correspondientes de enero, ¿no? Está en 2.400 pesos, más el jornal de ese día, estamos hablando de que por faltar un día estamos perdiendo arriba de los 3.000 pesos, ¿no? Entonces, a veces estamos en eso, no te podés ni enfermar, no tenemos el derecho a enfermarte por estar pensando en lo que es. Tremendo, algo que hablábamos el otro día, digo, es mucha plata para los sueldos tan bajos que hay en tiendas, en realidad.
0: Sin lugar a dudas,
1: Claro, y no es que no tengamos ánimo de negociar, al contrario, acá se busca siempre, es lo que te digo, nosotros vamos con ideas, vamos el abanico nuestro era muy grande, el tema de negociar, a nosotros se nos ocurren muchísimas cosas. Y
0: pero no hay voluntad del otro lado.
1: Pero
0: o sea,
1: no hay voluntad.
0: Del otro lado
1: cuando
0: no
1: la
0: quieren.
1: Voluntad no, exactamente, cuando la voluntad no está de ambas partes es imposible, y es una falta de respeto a la negociación colectiva, ¿no?
0: Totalmente, y a los derechos, ¿verdad? Y a la trayectoria del trabajador aquí en nuestro país, porque esto de alguna manera, si este desprecio continúa, obliga a que la gente se movilice y obliga a lo que ustedes, por ejemplo, realizaron el pasado sábado, que fue una acción muy buena, en la cual, bueno, hemos compartido fotos en las redes de Periodismo con Hansel, y también en muchas personas también estuvieron atentas y fueron receptivas, ¿verdad?, a lo que hicieron el pasado sábado. ¿Te animás a contarnos, Viviana?
1: Sí, nosotros en realidad empezamos en nuestra jornada de movilización, la empezamos en la previa del Día de la Madre. A nosotros el jueves, día del centro del Día de la Madre, que si no me equivoco fue el 7 de mayo, el Día del Centro, ya salimos por las tiendas de todo lo que es 18 de julio, Ciudad Vieja, informándole a las compañeras y compañeros de que por qué estábamos trancados las negociaciones, informándole a la gente, ¿no? Porque la idea nuestra es llegar a captar que llegara a nuestros compañeros de todos los sectores, ¿no? Y sí, mismo sí. La gente a los que nos pueden apoyar, ¿no? Entonces, la idea es esa, fuimos por 18 de julio, entregamos volantes, estuvimos hablando un poco con la gente que se nos paraba, porque aparte vamos con unos bombos, con unas cosas para hacer un poco de ruido. Después estuvimos ese sábado, de previa al Día de la Madre, estuvimos en el Nuevo Centro, y el sábado pasado estuvimos en el Montevideo Shopping. Y por suerte la recepción de la gente es muy buena. Se acerca, se nos pide el volante, les explicamos por qué es. Es una coordinadora del sindicato de tienda que hay muchas tiendas involucradas, nosotras como organizadas. Y también vamos por las tiendas que no tienen organización para informarle a las trabajadoras y las trabajadoras del shopping, de la tienda que vayamos, en el centro, en el caso que fuimos por el centro o algo, informarle todo lo que se está pidiendo. Y por qué el rechazo de la Cámara, ¿no?
0: Bien, perfecto, perfecto. Yo creo que esto hay que hacerlo muchísimo, ¿verdad? Porque si bien hay personas que van conociendo que la situación en la cual están los trabajadores de tiendas no es buena, hay mucha gente que lo desconoce totalmente y que va a pasear quizás al shopping o a alguna tienda pensando, bueno, de que es un trabajo 7 estrellas, que es excelente el clima laboral, uno entra a una tienda, todo prolijo, lindo, buena música, se escucha, sí, las compañeras y los compañeros te atienden bien, porque obviamente hay que vender, es el trabajo de uno, pero bueno, el detrás de escena, mejor dicho, el detrás de cámara, es un lugar hostil, ¿no? Porque estamos hablando que si ya en una mesa de negociación se plantea así con esa violencia psicológica, ¿no? Con ese desprecio a un trabajador que es el que te saca las ventas adelante, ¿verdad? Es el que te arregla la vidriera, sí, claro. Es el que te atiende a la persona que entra y te muestra los diferentes talles, los diferentes modelos de ropa, de calzado. Estas cosas tienen que cambiar, ¿no? Sin lugar a dudas. ¿Hay alguna actividad planificada para los próximos días, Viviana?
1: No, por ahora, mañana es 11:30, nos volvemos a juntar y bueno, y ahí veremos qué se sigue haciendo, pero tal, la idea de nosotros es llegar a la opinión pública, llegar a todas y todo el vecino, la vecina que sepa que realmente estamos en un convenio firmado al día de hoy con 5 meses de para atrás, ¿no? Que no, nuestro ajuste de enero no nos vino todavía porque no hay un convenio firmado, que en realidad lo que se está pidiendo en un sector que la mayoría somos mujeres, ¿no? Es uh-huh. El hecho del cuidado de poder llevar a nuestros gurises y gurisas a los controles médicos, ¿no? Es que se pide, y se pide una bolsa de horas, ¿no? Es que, mirá, te voy a contar algo que nos dijeron, y esa para que vos sí. Veas la contestación de parte de la Cámara, que íbamos a pasar teniendo hijos para no ir a trabajar en todo el año. Esa fue la contestación.
0: Deshumanizante total. Una contestación deshumanizante.
1: Cuando todos sabemos acá lo que son los controles pediátricos, que es lo que te digo, después del año es una vez por año, no es no es que vamos a llevar al pediatra todos los meses, todos los lunes para agarrar un fin de semana largo, todas las semanas, todos los meses, no es así, porque los controles tienen un tiempo, te exigen, salvo que se nos enfermen los niños, ¿no? Pero digo, estamos hablando de controles médicos, porque es es lo que nos exige, lo que nosotros tenemos que tener un carnet pediátrico al día y el hecho de poder ir a acompañar, de estar con nuestros hijos, de poder llevarlos al médico, todo, bueno, es eso lo que estamos pidiendo. En el tema de salud mental son 8 horas anuales para ir a psiquiatra, o sea, para ir a un psiquiatra de que sabemos cómo es la salud mental hoy en día, ¿no? De cómo son los procesos, de que pedís hora y te dan para dentro de 4 meses.
0: Es verdad.
1: Y que sí, capaz sí. Que te lo dan un jueves a las 5 de la tarde y nosotros hacemos un horario, no sé, de 11 a 7, ¿tá? Y, y capaz que ese día ni siquiera nos tendríamos que tomar las 8 horas, podemos irnos un poquito antes y poder ir a la consulta. O sea, estamos hablando de 8 horas anuales, ¿no? No es también, no es 8 horas por mes, no es 8 horas, o sea, y con certificado, porque siempre estamos hablando de eso, de que siempre se justifique, no es que son horas libres.
0: La verdad que lo que están pidiendo ustedes es algo necesario para el trabajo que están realizando. Hoy en día la salud mental es necesario en todos los rubros, ¿no? En todos los rubros, y más todavía cuando estamos hablando en atención al cliente. Y lo peor de todo es que ellos lo saben, ¿no? Ellos lo saben y juegan con ese desgaste que ustedes están teniendo, juegan con la presión que ustedes tienen y juegan también con una cantidad de perillas que lo que muestran es que son muy extorsionadores, ¿no? Además de violentos y avasallar el derecho de negociación, el derecho, bueno, de los trabajadores. Mientras te estamos escuchando, Viviana, antes de cerrar la entrevista, que ya se viene el otro programa que sigue después, acá te mandan saludos desde el sindicato de Xi'an, dice arriba los que luchan y saludo a Viviana. Después,
1: bueno, muchas gracias. Otro... Las compañeras y la compañera de Xi'an son, pero de lo más solidarios que pueda haber en el movimiento sindical. Así que, de verdad, el corazoncito para ellos.
0: Mirá qué bien, acá dice también otro mensaje, saludos a la compañera y a no aflojar. Después una pregunta que llega por acá, dice, la idea es ir aumentando las medidas, Viviana, ¿alguna ocupación parcial tal vez? Dicen por acá.
1: No, y eso lo vamos a resolver mañana. Tenemos una propuesta de acercamiento de parte del ministerio que nos envió para... bueno, obviamente a las cámaras y a nosotras, para nosotros es totalmente insuficiente porque no llega ni por asomo de lo que estamos pidiendo. Pero mañana 11:30 vamos a estar en la Dinatra nuevamente, vamos a ver qué es lo que pasa, si se mueve un poquito la aguja o no, o sea, o por lo menos si vienen con ganas de negociar algo. Y bueno, y ahí resolveremos también nuevas medidas y todo. Sí, tenemos pensado en por lo menos seguir haciendo cosas para primero que nada, lo que nosotros queremos es llegar a los trabajadores, a las trabajadoras de tiendas, primero que nada, para que sepan el por qué no han tenido, que a veces pasa de que no, ya que nosotras mensajes de enfuesis principalmente, ¿no? De cuándo va a estar el aumento, cuándo va a estar, nos llega todos los días, pero es muy continuo. Y tal, y las compañeras y los compañeros que se enteren el por qué no se firmó todavía y llegar al vecino, a la vecina, a la opinión pública. Sí, sí. El por qué estamos trancadas en este proceso, en realidad.
0: Bien, Viviana, mirá, acá te leo el mensaje, dice, ¿alguna ocupación parcial tal vez para darle la oportunidad otra vez a la directora de trabajo o alguna fiscal de mandar a la policía a amedrentar? Dice por acá. Mucha suerte mañana.
1: Bueno, porque nos ha pasado esas cositas, principalmente ahí con los compañeros del sindicato del Xi'an. Hemos tenido una ocupación arriba porque también nosotros acompañamos el proceso de cuando ellos están en consejo de salario. Por ahora no tenemos pensado ocupar, pero no sabemos, ¿no? Digo, esto es va a ser el paso a paso mañana. Sí, vamos a tomar medidas, sí, si mañana no se mueve, vamos a seguir movilizando, nos vamos a seguir haciendo algo. Principalmente en los shopping, en las grandes superficies, que es donde también tenemos la mayoría de la gente certificada por estrés y por ataques de pánico y todo, porque en realidad entras a un shopping y nunca te enterás si llueve, si sale el sol, si de ahí qué está lo que pasando afuera, porque es otro mundo ahí adentro. Y la idea principal es sí, movernos en las grandes superficies, por lo menos eso es lo que tenemos pensado.
0: Perfecto. Viviana Blanco, gracias por darnos esta entrevista
1: no,
0: en vivo.
1: No, gracias a ustedes por escucharnos, porque siempre están ahí atentos y nada, les agradezco y bueno, también estaremos comunicando
0: vamos arriba.
1: Esperemos por buenas noticias.
0: Claro que sí, y si no llegan las buenas noticias será una señal para seguir redoblando los esfuerzos y las medidas. Así que cuenten con nosotros para dar esta información a la población y sumar las fuerzas. Así que vamos arriba, arriba los que luchan, como escribieron por ahí, y a no bajar los brazos. Estamos en contacto.
1: Muchas gracias por el espacio. Abrazo enorme para todas y todos.

estuvimos allí. La entrevista con Viviana Blanco, integrante de Coordinadora de Tiendas. Una situación deplorable, ¿verdad? La que viven los trabajadores uruguayos en las tiendas de nuestro país, ¿eh? Las diferentes tiendas que usted se imagine, tiendas Montevideo, Indian Shopping, el que usted quiera. Muy linda la fachada, muy linda la publicidad que aparece por todos lados, pero la verdad, el trato humano, lamentable, ¿eh? Lo están viendo, lo escucharon. Nosotros ya hemos tenido entrevistas en vivo con respecto a los trabajadores de tiendas. Nos han llegado mensajes de personas que trabajan allí, en donde, bueno, tienen que tomar agua casi que a escondida de las cámaras. Olvídense de sentarse un momento. Situaciones de presión, de persecución. Y bueno, lo acabaron de escuchar, ¿no? Que en una mesa de negociación se levanten, no tomen nota. Ese desprecio de los trabajadores está sucediendo ahora, en este Uruguay del siglo XXI, de 2026. Y ojalá que, bueno, los responsables tomen cartas en el asunto, ¿no? Principalmente las autoridades de nuestro país, Ministro de Trabajo, Juan Castillo, autoridades, presidencia, y por supuesto que entre los trabajadores a reunir las fuerzas y redoblar el esfuerzo, porque si no esto no va a cambiar, ¿eh? Hay que hacerse oír. Así que bueno, escuchamos esta entrevista en vivo y la disfrutaste aquí en Oriental 770M y en el canal de YouTube Periodismo con Hansel.

nos vamos despidiendo. Como siempre, un placer compartir con ustedes, estar llegando a cada rincón del país. Les habló Hansel Yurramendi. Gracias por estar ahí, ¿eh? Nos reencontramos más adelante con más programa. Buenas noches. Chau, chau.

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Buenas noches, ¿cómo andan? ¿Cómo están? ¿Cómo les va? Bienvenidos, señores. Aquí estamos abriendo una nueva emisión de Hoy Quiero Hablarte en este cierre de jornada, 22 y 3 minutos, esta que es la jornada del 21 de mayo de este año 2026. Soy el padre Fabián Rovere. 10 años de este programa, 10 años comunicando la esperanza a través de Radio SAG de Argentina, desde Buenos Aires, y esa radio que es muy federal para todas las provincias, con sus repetidoras, y a través de Radio Oriental de Uruguay. Está Carlos Condesa hoy en la puesta al aire. Qué bueno saber que tenemos al querido Negro Condesa ahí en la puesta al aire. El agradecimiento, garantía de que técnicamente todo estará impecable. La bienvenida a todos ustedes en esta jornada de jueves que estamos culminando y que, si ustedes nos lo permiten, la culminamos juntos. Para nosotros es un verdadero honor terminar el día juntos. Un día que para muchos debe haber sido muy intenso, para otros no tanto, qué sé yo. Hay gente que tiene muchas más actividades, hay otros que están más tranquilos, algunos que nos están escuchando que ya han trabajado toda la vida y ahora están gozando de esa jubilación. No lo digo gozando en cuanto a lo monetario, pues seguramente la mayoría no, pero esto de la jubilación, esta palabra que viene de júbilo, como una oportunidad también. Bueno, nos escuchan a través de las radios, como les decía, también a través de las aplicaciones y, por supuesto, la comunicación. Si ustedes nos quieren escribir mensajes de texto, con muchísimo gusto, con muchísimo gusto, porque nos encanta recibir los mensajes de texto, lo pueden hacer a través de el 093-493-952. 093-493-952. Bueno, así que abrazo muy, muy grande a todos nuestros oyentes. Tenemos muchísimo para compartir rumbo a la medianoche. En un ratito vamos a estar conociendo una interesante propuesta que, como siempre, es bienvenida. Estoy hablando de lo que significa la propuesta de UNICEF, que invita a ponerse la camiseta por la infancia en esta 25ª edición de esa maratón anual televisiva. Bueno, vamos a conocer detalles en un ratito nada más. 6 minutos van de las 10 de la noche, 9 grados 9 décimas de temperatura. El cielo está nublado en este momento, jornada muy fría hoy, invernal. El viento está soplando del sur a 6 kilómetros por hora, 1030 decimal 7 hectopascales la presión. La humedad 68%. La visibilidad 18 kilómetros. Visibilidad 18 kilómetros. Para mañana vamos a tener una jornada que se presentará muy parecida a esta, lo único que la mínima será de 5 grados esta próxima madrugada aquí en el sur del país, y la máxima 13 grados. El cielo estará algo nublado, baja probabilidad de precipitaciones, heladas agrometeorológicas, neblinas. El viento que soplará del sureste al este entre 5 y 20 kilómetros. ¿Y cómo viene el fin de semana, según Inumet? Bueno, estará algo nublado el sábado, con heladas agrometeorológicas, 5 la mínima, 5 la mínima, 14 la máxima. El domingo, probabilidad de lluvias bajas, 8 la mínima, 17 la máxima. El lunes, bueno, probabilidad baja de lluvias, 6 la mínima, 17 la máxima. El martes, sin lluvias, 9 la mínima, 17 la máxima. Y atención, porque según el miércoles, hoy estábamos en 13 grados, mañana también, el miércoles 20 grados de máxima. O sea, tiende a subir la temperatura ahora la próxima semana. Bueno, bien, obviamente, un poquito más de calor. Bueno, yo sé que hay gente que es team frío, bueno, acá estarán de parabienes, ¿no? De todos modos, yo siempre digo, a esa gente que le gusta el frío, no los veo salir a tomar mate por la Rambla una noche como la de hoy, ¿no? Pero bueno, no sé qué hacen. Sí, cuando hace frío, porque si les gusta el frío, quiere decir que se expondrán al frío. Así como los que nos gusta, a quienes nos gusta el calor,
nos exponemos al sol, tomamos sol en las horas permitidas, obviamente. Bueno, los que les gusta el frío tendrían que, obviamente, salir a abrigados, pero a disfrutar de ese frío para ellos, ¿no? No sé, en fin. Cosas que pasan, cosas que pasan. Señores, les decía que ustedes se comunican con nosotros hoy solamente al 093-493-952. 093-493-952. Seguimos adelante, vamos con música, 8 minutos van de las 22 horas.

Bueno, cómo me gustan, los covers, la verdad, muy, muy, muy, muy impresionante. Me encanta, me encanta. Les cuento que si hay un gran desafío en esta época, en este mundo que vivimos, es esto de tratar de convertir las palabras en una fuente de paz. ¿Se puede lograr eso? Hoy que todo el mundo discute, que se habla fuerte, que vas por la calle y ves que se gritan, se recontran, putean, pasa de todo. Bueno, Céline Hest es abogada y conferencista, y ella tiene unos consejos, a mí me gustaron mucho, la verdad, pues son aplicables. Consejos, digamos, para lograr una comunicación más pacífica en el día a día. Su enfoque nos recuerda que cada palabra puede construir, pero también, por el contrario, puede debilitar. Digamos, en una vida cotidiana, a menudo marcada por el cansancio, por la prisa, la forma de hablar, puede transformar profundamente las relaciones. En un libro que se llama La fuerza de las palabras positivas, la abogada conferencista Céline Hest nos invita a recuperar un lenguaje justo y adecuado. En una entrevista, ella demuestra que las palabras pueden decir la verdad sin herir a través de ejemplos concretos. Ofrece claves sencillas para pacificar las conversaciones cotidianas. Su enfoque nos recuerda que cada palabra puede construir, pero también, por el contrario, puede debilitar. El primer paso consiste en dejar atrás una visión edulcorada. A menudo se confunde el discurso positivo con el discurso de, dice ella, de ositos de peluche. Está muy buena la imagen, ¿no? Sí. ¿Se acuerdan el comercial ese, cortar con tanta dulzura, ¿no? Y ahí venía la promo de Paso de los Toros, creo que era. Bueno, pero cierro paréntesis. Sin embargo, el discurso positivo no sirve para evitar las olas, sino para navegar entre ellas con delicadeza. Evitar el conflicto no calma. Decir no pasa nada, cuando sí pasa, no es calmar, sino esquivar. Por el contrario, un discurso acertado dice la verdad sin aplastar. Veo que esto es importante para ti o me conmueve, pero necesito, y ahí cierra paréntesis, y esta exigencia abre un espacio más auténtico y útil. En el ajetreo del día a día, dice ella, a menudo todo se decide en un segundo. Las palabras salen más rápido que los pensamientos y a veces más rápido que la cortesía, observa la autora. Su consejo se resume en un simple reflejo: pulsar, pausar y preguntarse, ¿esto va a ayudar o va a empeorar las cosas? Digamos que este pequeño respiro permite transformar frases que hieren en palabras que conectan. Me gustaría que tuvieras más cuidado, o cómo nos organizamos para salir más rápido. Detrás de estos ajustes se produce un cambio esencial: menos tú eres y más yo necesito. Por último, hay ciertas expresiones que convienen evitar, dice ella.

Algunas frases son auténticas bombas de relojería, advierte. Eres demasiado, puntos suspensivos, nunca vas a cambiar. Estas palabras encierran y paralizan, incluso los siempre y los nunca dañan la relación.

3 rayos de sol. Un gracias sincero, un cumplido concreto, un gesto de agradecimiento inesperado. Una forma concreta de convertir las palabras en una fuente de paz en el corazón y en la vida cotidiana. En el fondo no se trata de hablar perfectamente, sino con acierto. En esta atención a las palabras se juega algo más profundo, una forma de mirar al otro y de seguir creyendo en su capacidad de crecer. Una palabra acertada no se limita a heridas, sino que a veces puede ayudar a animar a quien la recibe. En fin, me parecía muy, muy bueno esto de convertir las palabras en una fuente de paz, escrita por Celine Hest, que es abogada y conferencista, y que escribió un libro que se llama La fuerza de las palabras positivas. Así que bueno, evitar el conflicto no calma. Decir no pasa nada, cuando sí pasa, no es calmar, sino es esquivar. Pero como dice ella, un discurso acertado es decir la verdad sin aplastar. Sin aplastar. 15 minutos van de las 22 horas. Seguimos adelante, estamos en vivo, vamos rumbo a la medianoche. Carlos Condesa está en la puesta al aire.

0: Seguimos adelante, señores. 16 minutos van de las 22 horas. Le damos las buenas noches a Isa González. Isa González es la encargada de generación de recursos de UNICEF en Uruguay. Y la idea es conocer la propuesta que UNICEF Uruguay está preparando en esto de ponerse la camiseta por una infancia en su 25ª edición de lo que es la Maratón Anual de Televisión. Isa, muy buenas noches. Gracias por recibirnos. Bienvenida.
1: Hola, buenas noches. Muchas gracias por recibirme.
0: Al contrario. Contanos, se vino una nueva maratón, esta maratón que todos los años se hace, en este caso, ¿cuándo? Y los detalles de la misma.
1: Sí, es ahora este sábado, a partir de las 6 de la tarde hasta pasadita la medianoche, vamos a estar en todos los canales de televisión del Uruguay contando de nuestro trabajo, de lo que hacemos por los niños y también de una forma divertida. Van a ver artistas, futbolistas, músicos, comunicadores, contando de nuestro trabajo, pero también desde un lugar positivo, desde cuántos somos los que estamos por los niños y contando bastante de nuestro trabajo.
0: ¿Por qué la importancia de visibilizar esto? ¿Qué es lo que le aporta a toda la propuesta de UNICEF?
1: Bueno, UNICEF está en Uruguay, trabaja hace más de 30 años, ¿verdad? Y hace 25 años que hacemos este programa y siempre, si bien yo estoy, no estoy hace 25 años, pero siempre ha sido como un momento como importante y clave para UNICEF aquí, porque es el momento en el que podemos visibilizar y poner en el centro de la conversación a los niños, a la situación de los niños, a lo que los niños necesitan y a lo vulnerables que son ante diferentes situaciones, ¿verdad? Entonces, si bien trabajamos todo el año, este momento es en el que nosotros podemos contar lo que estamos haciendo. Hoy en nuestro país hay muchos niños que nos necesitan. Como ya sabemos, la situación de pobreza en Uruguay es algo que nos alarma a todos, que es estructural, que a pesar de los esfuerzos que se han hecho, todavía uno de cada tres niños está en situación de pobreza. Eso nos preocupa muchísimo. Nos preocupa también la violencia hacia los niños. Hay un estudio que hicimos el año pasado que ya da datos sobre la situación de violencia y sabemos que 4 de cada 10 niños en Uruguay menores de 14 años son criados por pautas violentas, con gritos, con maltratos, con insultos, con sopapos, de forma muy violenta, y eso ya sabemos que no solo los afecta físicamente, sino que los afecta de forma emocional y hace que la violencia se siga

0: perpetuando en el tiempo. Y para UNICEF es importante que esto se conozca y también es importante poder prevenirlo, dar a las familias herramientas para poder ser mejores familias, para poder criar distintos. Vamos a estar contando de esto, vamos a estar contando de una campaña de desinternación que tenemos en Uruguay, donde hoy en nuestro país hay 3.000 niños que viven en hogares de 24 horas, ¿verdad? Están institucionalizados, no están con sus familias. Esto, 3.000 niños, es un número alarmante, la verdad. Es una de las tasas más altas de Latinoamérica y UNICEF está trabajando fuertemente con el Estado y puntualmente con el INAU también, para ayudar a que los niños, ante cualquier situación, lo primero sea que estén con una familia, con su familia más cercana, si no puede ser su mamá o su papá, con una familia amiga, antes de ir a una institución. Y vamos a estar contando también de lo que hacemos allí.
1: La idea a la hora de llevar adelante esta maratón, esta transmisión en todos los canales, calculo que es también para que todos se puedan sentir invitados a ser parte de este proyecto, ¿no es cierto? ¿De qué forma uno puede ser parte de los programas que UNICEF llevan adelante aquí en el Uruguay?
0: Sí, tal cual. Ser parte, ya pueden ser parte, por ejemplo, convirtiéndose en socios o en socias, siendo parte de esta comunidad. En Uruguay hay unas 140.000 personas que colaboran todos los meses para ayudar a los niños, ¿verdad? Y se convierten en socios de la infancia. Pueden hacerlo, por ejemplo, mandando un SMS, un mensaje de texto al 99100 con la palabra UNICEF, y de esa forma están colaborando con 200 pesos mensuales, que son más o menos 6 pesos por día, o entrar a UNICEF.uy y donar allí también. De esta forma colaboran con lo que estamos haciendo, colaboran con los niños de nuestro país y con niños en otras partes del mundo que también lo necesitan. Y aparte, como la solidaridad se premia, los amigos de Hyundai y Fiocar nos donaron un auto, un Hyundai HB20, que vamos a estar sorteando entre todas las personas que donen desde ahora hasta el sábado.
1: Isa, tú como, digamos, encargada de generar estos recursos de UNICEF, ¿ves a la sociedad uruguaya solidaria, comprometida con estas causas?
0: Bueno, mira, yo te tengo que decir que sí, lo vivo, lo siento y lo veo cada día. A mí me llama muchísimo la atención, me parece algo impresionante del Uruguay. Y lo hablo con colegas de otros países, por ejemplo, porque tener 140.000 personas en un país de 3 millones y algo de habitantes, es una tasa, es la penetración de donantes per cápita más alta en UNICEF a nivel global, por ejemplo. Y siempre me preguntan qué hay ahí en Uruguay, qué hacen. Y bueno, está bien que podemos comunicar nuestro trabajo de una forma bien y que lo que hacemos es importante, pero creo que también habla de que el uruguayo tiene eso de ayudar al otro y de contribuir con un granito de arena para que todo esté mejor. Y UNICEF es la única organización hoy en Uruguay en la que las personas pueden ayudar a los niños de nuestro país y también ayudar a los niños en el resto del mundo. Y eso habla de una solidaridad y de una comunidad local muy fuerte, pero también global.
1: En esto de proteger a los niños y sobre todo ayudarlos en la pobreza, cuando hablamos de pobreza enseguida lo asociamos obviamente a lo material, a lo económico, pero creo que hay una pobreza estructural, ¿no? Cuando se habla de pobreza en los niños, además de lo económico, ¿qué otra realidad desafiante tienen?
0: Y bueno, los niños que están en situación de pobreza están en familias que tienen diferentes carencias. Tienen, por ejemplo, la parte económica es una de ellas, pero después el acceso a la educación, el acceso a diferentes sistemas de salud, por ejemplo, a todo lo que tiene que ver con un nivel cultural o de acceso a diferente a lectura, por ejemplo, a los índices de aprendizaje. Ser pobre en Uruguay afecta a diferentes etapas del niño, de la familia, y por eso es que entendemos también que es tan difícil de solucionar, porque no es solamente con una variable, sino que son muchas variables y con un trabajo interinstitucional e interdisciplinario que tiene que estar ahí para los niños, y que los diferentes planes que se hacen, UNICEF entiende que tienen que tener una mirada de infancia, sea el que sea, priorizar siempre a las familias que tienen niños en condiciones vulnerables.
1: Y hay algunos programas que obviamente no solamente los lleva adelante UNICEF, sino que también en colaboración, como por ejemplo, estaba leyendo este programa de cuidar los sueños, ¿no? Donde ahí también entra ANEP para llevar adelante esta propuesta. ¿Nos podés contar ahí algún apuntecito de esto?
0: Sí, por supuesto. Es UNICEF, nada de lo que hace lo hace solo. Y esto lo hacemos como por nuestra misión y nuestra forma de trabajo. Lo que UNICEF busca es incidir en políticas públicas, en incidir en estructuralmente en cómo los niños viven dentro del país. Por ejemplo, lo que hace UNICEF hace 30 años, el primer proyecto que hace cuando llega al país son los centros CAIF. Hoy todos los conocemos, sabemos cómo funcionan. Es algo que ya forma parte del Uruguay, pero en un momento eso no existía y se hizo con un proyecto piloto, se hizo junto con el Estado, se hizo junto con la sociedad civil, y cuando se ve que funciona, ahí el Estado pone presupuesto público y es hoy una política totalmente extendida. Y esa forma de trabajo que tenemos la hacemos en las diferentes cosas que hacemos. Hacemos un acuerdo de cooperación que se firma con el gobierno a 5 años, donde se establecen las prioridades de trabajo, ¿verdad? Y los diferentes proyectos que vamos a hacer y con quiénes lo vamos a hacer. Y en educación, por ejemplo, trabajamos mucho con el ministerio, con secundaria y también con ANEP. Y esto que tú contás es una iniciativa que tenemos que nace con la problemática del ausentismo escolar. Hoy casi todos los niños, o sea, la asistencia a clases en primaria es universal, todos los niños van a la escuela, pero el problema que hay sí es de asistencia. Los niños faltan mucho, pierden más de 2 meses al año en ir a la escuela, y eso está trayendo muchos problemas en lo que tiene que ver con el aprendizaje, en el momento en la escuela y después cómo llegan a secundaria con temas de lectoescritura, por ejemplo. Entonces allí estamos trabajando con una pata fuerte con las familias, de entender de la importancia de ir, y después dentro de los centros educativos con diferentes herramientas, todo junto con ANEP.
1: Bien, buenísimo. ¿Nos das detalles de lo que va a ser esta jornada, esta maratón, incluso con el acompañamiento de figuras destacadas, ¿no? A nivel artístico también, mucha gente que se suma en esto, ¿verdad?
0: Ay, sí, estamos la verdad que muy emocionados con la convocatoria que siempre tenemos año a año, y este también, que es el año número 25 que hacemos este programa. Va a venir Vanessa Britos, viene desde Brasil y va a dar un show divino. Va a estar la rueda de candombe que tanto convoca durante el año, va a estar la mojigata. Vamos a contar de un show que hicimos el domingo pasado con Chacho Ramos en el movie, que fue a sala repleta, y lo estuvimos filmando, grabando, y lo van a poder ver en vivo también, bueno, con lo que grabamos, verlo también el sábado. Después van a estar nuestros embajadores, Natalia Oreiro, Diego Forlán, María Noel Richetto, todos varios comunicadores del medio de aquí de Uruguay que van a estar conduciendo esta jornada. De Argentina va a venir Julián Weich, que es un gran amigo de UNICEF también y que viene siempre a colaborar con nosotros. Y va a ser una jornada en la que podemos colaborar, como pueden todos ya, por ejemplo, en la web, en unicef.uy, y también conocer más de lo que hacemos, de las historias que hay también, las historias de niños, de familias, y compartir un lindo momento y ser parte de esta comunidad y esta movilización de personas que somos todos y en la que yo creo tanto, que es para cambiar el mundo en el que vivimos.
1: Fantástico. Entonces, bueno, la invitación está hecha a ser parte de esto, y en esto de ponerse la camiseta, como digamos, es la invitación de UNICEF, literalmente también se pueden poner la camiseta, ¿no es cierto?
0: Tal cual, literalmente nos la podemos poner. Ahora ya hace algunos años hacemos una edición de camisetas que se pueden comprar ahora lo pueden comprar en los Tata de todo el país o en la web, en Auf Store, pueden comprar ahí la camiseta y empezar con esta colección. La camiseta está divina y aparte pueden colaborar con los niños. Sale 499 pesos, la compran o en Tata o en la web de Auf Store.
1: Muy bien. Isa González, te agradezco mucho, Isa, este tiempo. Bueno, las felicitaciones, el saludo a todo el equipo, y que como siempre sea de éxito todo esto para llevar adelante estas interesantes propuestas de UNICEF aquí en Uruguay. Un abrazo grande.
0: Muchísimas gracias a todos ustedes. Un abrazo.
1: Señores, conversábamos con Isa González, encargada de generación de recursos de UNICEF en Uruguay, porque justamente el próximo sábado, ahora pasado mañana, desde las 6 de la tarde, UNICEF va a realizar esta nueva edición de su maratón anual de televisión, 6 horas de transmisión, donde se mostrará, como decía Isa, lo que es parte del trabajo de UNICEF que lleva adelante en Uruguay y también en el mundo. Y todos invitados también a ser parte de lo que significa colaborar, ¿no? Ustedes pueden invitar a ponerse la camiseta por la infancia, enviando un SMS con la palabra UNICEF al 99100 y estarían donando 100 pesos mensuales o colaborando a través de unicef.uy. Bueno, así que esa es una de las propuestas. También lo que tiene que ver con el tema de la camiseta, ¿eh? La camiseta solidaria de UNICEF en locales de Tata y también a través de AUF Store, ¿eh? Allí en la web también la pueden conseguir, ¿de acuerdo? Una muy, muy interesante propuesta. 30 minutos van de las 22 horas.

0: Mensajes que estamos recibiendo al 093-493-952. 093-493-952. Dice por acá, Padre Fabián, buenas noches. Acá lo estamos siguiendo como todas las noches. El abrazo grande y excelente el programa, nos dice Héctor, desde San José. Mirá vos, Maragato, desde San José. Después este otro dice, saludos para toda la audiencia y para usted y los compañeros de la radio. Excelente iniciativa de UNICEF, gracias por la información. Estaremos atentos para compartir con la propuesta de ayudar a nuestros niños, nos dice este celular que termina en 990. Algunos de los mensajes, Eduardo también, nos manda acá unas fotos, Eduardo 318, de lo que fue en el día de ayer la marcha por los desaparecidos, ¿no? Bueno, muy bien. Obviamente no está muy de acuerdo porque habla de Paz Casio Báez, dice no hables en mi nombre, yo no soy familiar de terroristas. Bueno, en fin, esta gente que está a favor y gente que está en desacuerdo, en este caso Eduardo, ¿de acuerdo? Señores, hacemos una pausa y seguimos.
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0: Volvemos, señores, volvemos. Carlos Condesa en la puesta al aire en esta noche con nosotros. Estamos en vivo para Radio SAG de Argentina, desde Buenos Aires, y Radio Oriental de Montevideo, Uruguay. 9 grados 8 décimas la temperatura actual, el cielo está nublado. Es una jornada, una noche de mucho frío. Bueno, hoy es jueves y es también momento de hacer esas pausas que nos pueden ayudar a pensar, a reflexionar y a sentirnos identificados. ¿Por qué? Porque los jueves tenemos como un día ya fijo, en la medida de que él pueda, y gracias a Dios lo viene haciendo, al sociólogo Ricardo Alberti, que nos acompaña en estas noches para, bueno, reflexionar y encarar distintos temas. El tema de hoy es un tema que a mí me resulta muy, muy importante escucharlo, conversar, y que nos pueda dar algunos elementos. Y él lo tituló de esta manera, seguir el camino de la intimidad a la extimidad. Mirá qué palabra, extimidad. ¿Desde cuándo la intimidad es importante y por qué la desechamos? ¿Qué impactos tiene esto en nuestra vida? Es un poco el enfoque de Ricardo Alberti para esta noche. ¿Cómo andas, Ricardo? Muy buenas noches, bienvenido.
1: Muy buenas noches y frías noches, ya veo lo que están diciendo de las temperaturas. Bueno, también un saludo muy especial también para Carlitos, que está por ahí.
0: Exactamente, hoy está Carlos Condesa con nosotros. Creo que nuestro amigo Oscar Romero está de licencia, si no me equivoco. Está. Y bueno, Carlos está supliéndolo ahí. Bueno, lo conocemos muy bien a Condesa, ¿no?
1: Es una garantía, Condesa, en las operaciones. Sí.
0: Conocemos su intimidad.
1: Exactamente, vamos a revelar su intimidad.
0: No. No, levantan el programa. Después de 10 años nos levantan el programa. No.
1: Ahí va.
0: Bueno, Ricardo, qué tema, me gustó este planteo tema de seguir el camino desde la intimidad a la extimidad.
1: Extimidad, mira que no es una palabra mía ni es muy moderna, sino que fue Lacan, que ya le había dicho, sí, ¿no? La extimidad ya se
0: viene manejando. Es poco usada.
1: Muy poco usada, pero por suerte que es poco usada para no caer sobre lo mojado, ¿no? Llover sobre lo mojado. Pero sí es una palabra que un poco describe la realidad actual, ¿no? Y esto de la intimidad. Y vos sabés que el origen de la intimidad la tenemos en el siglo XVIII. No es una cosa que venga de tanto tiempo. Siglo XVIII por ahí, donde las familias, por lo general, buscaron un lugar que no llegara el Estado, porque antes el Estado era todopoderoso y llegaba a todos los niveles y a todas las instancias, hasta las instancias más íntimas. Un Estado como todavía creo que seguimos viendo en algunas partes del mundo, un Estado que domina hasta la cantidad de hijos, cuándo los tenés, cómo los tenés, ¿no?
0: O sea, el Estado que hasta se mete en tu cama, digamos, ¿no?
1: Exactamente, no quería ser tan directo, pero ese sí, se mete directamente obviamente en tu cama.
0: Acordate, acordate lo que decía Luis XIV, el Estado soy yo.
1: El Etienne Moi. Sí, también.
0: Exactamente.
1: Entonces, que también se metería, pero eso no, esta no es la conversación en este momento. Pero sí, bueno, esto empezó en el siglo XVIII, te decía, cuando las familias, los hogares y las familias, sobre todo las familias burguesas que empezaron a desarrollarse, familias grandes, familias en alguna forma poderosa, bueno, empezaron como a desvincularse del Estado y a tejer. Y vos sabés que acá empezamos a ver las cartas, ¿no? Las cartas contando las intimidades, o sea, la carta como mecanismo de comunicación de intimidad, o de intimidad, y también empezamos a ver los diarios, aunque los diarios íntimos, aunque te parezca mentira, tenemos como también ese registro, por ahí sale. Pero bueno, viste que eso como que se dio vuelta, hoy está muy vinculado también a algo que tú me decías la otra vez, que era el tema de las redes, ¿no?
0: Claro,
1: Y bueno, empezamos, quizás el hilo es por lo que ya decía Bauman sobre el tema del amor líquido, cómo se ha modificado el amor, no solamente el amor romántico de pareja, sino el amor en general, cómo se ha modificado. Y bueno, y hoy se priorizan las conexiones virtuales sobre las relaciones duraderas. Primera cosa que tiene que ver con este manejo de la intimidad. O sea, las conexiones son como mejor vistas que las relaciones duraderas. ¿Por qué? Porque dan un poquito más de libertad. Una conexión, ¿no? Por más que yo piense que es muy fuerte, muy apasionada, una conexión yo la puedo cortar. las relaciones como que tengo más más costo personal si las corto. Las conexiones, viste, hasta luego, chau, cortás, sacás una clavija, bajás una llave, ¿no? O apagás un interruptor y vos cortás. Y esto a veces también se maneja en lo que son esto de lo que es la intimidad. Y la intimidad, otra cosa que es importantísima hoy en día, se volvió un elemento consumo. Consumimos intimidad. Por ejemplo, Gran Hermano. Gran Hermano es consumir intimidad. ¿No? Porque nos metemos dentro de un grupo, hasta lo más increíble, compartimos, no vemos las instancias de intimidad de ese grupo, ¿no? Y disfrutamos de esa intimidad abierta, ¿no? Que, a ver, es como una simulación, porque yo creo que ninguno de los que están ahí en Gran Hermano piensan que tienen intimidad en ninguno de los hechos que hacen ahí. Pero bueno, se volvió comercial. Pero el impacto
0: te hago un cortecito ahí. Yo no miro esto de Gran Hermano, pero lo que sí tengo entendido es que en el entorno de este programa, de este reality, existe después, digamos, una serie de satélites como programas que hablan de lo que está pasando dentro de ese lugar. Es decir, la intimidad genera como mesas de debate fuera de lo que sucede. Es una cosa muy, muy impresionante hasta dónde se ha llegado, a que después otros, comunicadores se dediquen a hablar de lo que pasa dentro de ese lugar, ¿no? Es muy, muy interesante cómo la intimidad hasta genera una mesa de debate.
1: Lo que pasa es que la intimidad tiene varias cosas que son muy importantes para el ser humano. Uno es el secreto, ¿no? A nosotros nos gusta el secreto. Nos gusta mantener un secreto, nos une el secreto a otra persona, y a su vez el saber el secreto del otro sigue siendo como un morbo que tenemos, o sea, el secreto, la estilización, a veces los vínculos son todas cosas que manejamos en esto, ¿no? Pero específicamente en este tipo de programas es el viejo y querido chusmerío que nosotros queremos participar de alguna forma, estando informados, ¿no? No quedando afuera. Y en sí también juega algo muy viejo, que es la identificación. Por eso se forman los bandos, ¿no? Y yo en ese bando tengo protagonismo, porque también
0: dijiste una palabra clave, que es el morbo. Eso me parece el clave morbo, en esto, ¿no?
1: Sí, sí. Es un morbo en todos los sentidos, porque el tema de la pelea, el tema también de los vínculos afectivos, que no sé si son afectivos, los vínculos sexuales, los vínculos como quiera llamarle, tiene mucho de todo morbo, ¿no? Y también en el juego de identificación, yo te decía, participamos, es decir, ¿cómo participo algo que veo? Bueno, participamos, que también es una venta de un producto, que yo llamo a tal número para que saquen a quien están en contrariamente a mi grupo, o a quien yo defiendo o yo elegí ahí, porque me siento más identificado, ¿no? Por la belleza física, por la forma de presentarse, pero me siento identificado con unos personajes. Y esto sí es el juego de la intimidad. En realidad es el juego de la intimidad, que se da en todos los niveles. Mirá que nosotros, toco madera, todavía en Uruguay no tenemos este mercado de la intimidad entre personas destacadas, entre actores y políticos, como ha pasado en otros países, o como pasa actualmente en otros países, donde la intimidad del político, la persona pública, es parte de su perfil, ¿no? Y obviamente, si podemos pagamos cualquier cosa porque tener una cámara, ¿no? dentro de los ambientes familiares de la persona conocida. Bueno, esto también juega en contra, ¿no?
0: Claro, porque, claro. No, que te decía que tenemos nuestros hermanos argentinos que nos pueden estar escuchando por Radio SAG, que vaya que ahí nomás y suceden cosas con respecto a esto, ¿no? En el tema de la intimidad y cómo se puede ventilar.
1: Con respecto a la intimidad, y esto es como una adicción. La adicción para quien presenta su intimidad, como también para quien consume. Si yo presento mi intimidad, siempre tengo que tener contenido en mi intimidad. Es como un informativo. Vos en un informativo, no, nadie va a decir, no, estamos igual que ayer, ¿no? Estamos igual que ayer, no pasó nada, no. Siempre lo que vos vas diciendo, inventando en tu intimidad, tiene que tener un peso mayor a lo que dijimos ayer, porque si no, la gente se va, presta atención a otro lado. Pero también para el compartir, me gustaría entrar en el tema del compartir la intimidad, que es uno de los elementos que creo que vos tenías mucho interés, ¿no? porque hay
0: claro, porque yo partíamos de las redes sociales y yo te lo planteaba, Ricardo, que a mí me llama la atención cómo, porque una cosa es el que busca, por ejemplo, no sé, yo investigo la vida privada de Ricardo Alberti, ¿no es cierto? Y por ahí le saco algún audio, consigo una imagen, lo que sea. Pero el tema es al revés, cuando yo quiero que los demás sepan mi intimidad, eso es lo que a mí me resulta llamativo. Y muchas veces en las redes sucede eso, que como, cuando voy al baño, que lo que, a dónde voy, qué compro, ¿no es cierto?
1: Sí, y eso es ya es peligroso, como decíamos la otra vez, es peligroso en el manejo de la información que se da, porque mucha gente utiliza esta información, ya sea para venderla o para cualquier tipo de cosa, pero también sí, es claro. Muy peligroso para la persona, porque si no salís, no existís. Si no te ven, no existís. Y esto mucha gente, y a veces jóvenes, ¿no?, y hasta adolescentes, lo empiezan a sufrir. Miden el aprecio que tienen por los likes o por las veces que entran a ver o por los comentarios que hacen. Entonces eso, el no existir, si no soy visible, eso se vuelve como una vorágine de que yo siempre tengo que estar haciendo alguna cosa, y más grande, como decíamos hace un rato, más grande que la anterior, ¿no?, o más significativa. Primera cosa grande. Segundo, que empiezo a confundir quién quiero ser yo con quién soy. Y no sé si quedó claro esto, vos ayudame un poco, que son más claro que yo para explicar. O sea, yo muestro a quien quiero ser, pero no verdaderamente a quien soy. La gente va a empezar a apreciar y a querer a un Ricardo imaginario que yo presento, estilizado, fino, inteligente, que en realidad no soy yo. Entonces, esto pasa mucho en lo que son las plataformas de vinculación, ¿no?, donde se comparte también la intimidad, pero también busca una vinculación. Vos sabés que muchas de estas plataformas de pareja no llegan a concretar los encuentros, ¿no? Tienen una previa muy larga de mandarse cartas, de conversar, mandarse mensajes, conversar, pero cuando hay que concretar, encontrarse, ¿no?, no sé, alguna de las dos falla, porque en realidad lo que te vendió no es la verdadera persona. Y no me refiero solamente a fotos retocadas con inteligencia artificial, ¿no?, sino que me refiero a que te das cuenta que vos viviste la vida de otra persona, y después cuando querés efectivizar ese encuentro no podés, porque el desengaño va a ser tremendo, ¿no? Y solamente no me refiero solamente a lo físico, ¿no? Eso es importantísimo, porque después de ahí tenés una depresión hasta que empezás de vuelta el juego. Por eso es el manejo de la intimidad, a veces es muy importante, es el mostrar. Muestro para que se me quiera, ¿no?
0: Ahora, es un juego macabro.
1: Sí, es un juego macabro. Es un juego macabro que encierra una adicción. Porque no sé si hablar de enfermos, pero sí de adictos, ¿no? Porque y a cualquiera nos puede llegar una adicción. Digo que eso es cuando entran a mostrar. Y también tiene un impacto en el que ve. Si vos, a ver, estás deprimido y empezás a ver las redes, y el único desgraciado soy yo, porque todos muestran cosas buenas, ¿no? Claro, que también es falso. Todos muestran cosas buenas. Claro. Yo te muestro que estoy viajando, no que tuve que sacar un préstamo para este viaje y que lo voy a estar pagando no sé cuánto tiempo. Sí, tal cual. Y que hace, y hace 3 años que no tengo una licencia, ¿no? Yo te muestro sentado a la orilla de un lago transparente, ¿no?, tomando una cerveza, ¿no? Pero no te muestro que estuve, no sé, tomando agua donde no sé cuánto tiempo para poder ahorrar para eso. O sea, por eso es que la imagen, si vos mirás si la gente tiene como modelo lo que ve en las redes, o sea, va a haber gente feliz en las redes, no gente normal. Entonces, claro, y eso aumenta también el sentimiento de desgracia, ¿no? Y ni, ahora, y en no el vamos fondo, a entrar hoy, ¿no?
0: Sí. Sí. No, digo, en el fondo también hay una, como un, digamos, un no sentirme bien conmigo mismo. Si yo necesito mostrar, primero muestro algo que es muy personal mío, y segundo, tampoco lo muestro tal cual es. Entonces, ¿la sociedad será que me impone ciertos parámetros de los cuales yo no puedo acceder, como normas de felicidad, y como yo no puedo acceder a eso, muestro algo que no soy? No sé si me explico en esta pregunta, no sé si me entendés la pregunta. ¿Eso me puede llevar a esto otro?
1: Sí, por supuesto, y es una vorágine, o sea, cada vez va a ser mayor el tema. Por eso es que vos a veces ves actitudes a veces provocativas, actitudes exageradas, porque en realidad el sentimiento es que si yo no hago esto, voy a dejar de ser preferido, o voy a dejar de tener like, o sea, es una cárcel esto, es dificilísimo, y a veces a los jóvenes, yo siempre digo los jóvenes, pero cuando vos empezás a ver diferente tipo de plataformas, viste que las plataformas tienen mucho que ver con las edades. Si vos hablas de Facebook, tenés una margen de edades, si hablas de TikTok, tenés otra, si hablas, bueno, de Instagram o algunas otras, como tienen otros perfiles y otras edades. Pero todos más o menos buscan lo mismo, el vínculo, pero el vínculo desde la falsedad. Falsedad no... No quizás tan culpable, sino la falsedad por necesidad. O sea, yo muestro a alguien que quiero ser, pero en realidad no soy. Pero sí, es sumamente complicado.
0: ¿Estamos siendo esclavos o esclavizados?
1: Sí, sin duda. Aparte, otra cosa que no nos damos cuenta. Todas las plataformas que nos muestran nuestra intimidad, en realidad son estanterías de producto. A ver, nosotros somos un producto. Cuando vos, no sé, si vos precisás una camisa, ¿no? O precisás una campera, y empezás a buscar por internet, ¿no? Empezás a buscar, ¿no? No vamos a decir las empresas, pero todos conocemos las empresas, empezamos a pasarlas, va pasando el dedo, ¿no? De un producto a otro. Lo mismo haces con las personas. Cuando miras las personas, ¿no? Estás pasando de una a otra, hasta que alguien te impresiona, ¿no? Hasta el que el producto te impresiona. Y ahí ves cuánto cuesta, entre comillas, ¿no? Pero somos productos, o sea, y eso nadie lo desconoce en su intimidad, que está siendo ofrecido o se autoofrece para una elección que por lo general nunca llega a la elección, ¿no? Porque siempre hay alguien que tiene algunas características más sobresalientes que nosotros, ¿no? Y si a veces te eligen, también tenés que tener un riesgo grandísimo en esto, ¿no? Pues te elige por una intimidad que estás mostrando que tampoco es muy sincera. Y otra cosa que habríamos dicho al principio, el tema del secreto. El secreto es parte de la relación. El descubrir al otro es parte de las relaciones, ¿no? El sorprenderte por el otro es parte de la relación. Cuando no hay secreto, o sea, cuando ya toda la intimidad está revelada, no hay tiempo para que el amor sólido se radique la relación sólida se radique. No sé si quedó claro esto último.
0: Sí, claro. Pero, sí, obviamente. Es clarísimo.
1: Y hay una presión constante, ¿no? Por mostrar. Hay una presión constante, lo que decíamos, una presión muy fuerte, muy, muy profunda por el tema de mostrar. Una vez que se entra en este camino, por eso decía que estamos presos, decía vos, ¿no? O que hay una adicción,
0: estamos esclavizados.
1: Estamos esclavizados por eso, porque tenemos que mostrar. Si no aparece. A mí me ha pasado en el tema de no intimidad, por suerte, por ahora toco madera, pero el tema de a veces cuando vos haces alguna acción profesional y algún profesional de las redes o algo de esto trata de ayudarte, le mostrás cosas que haces, las difunden, pero llega un momento que, bueno, ¿y qué más haces? No, esto ya lo mostramos la otra vez, bueno, pero es lo mismo, pero con otra gente, no sirve. Entonces, ya entras en esa vorágine, ¿no? De estar siempre produciendo cosas o tratando de estar en el estante más arriba que de la góndola, ¿no? De la góndola de seres humanos posible, ¿no?
0: Sí, obviamente. Por acá nos escribe María, dice buenas noches, y dice, y la foto de los cumples que ponen la torta, y capaz que no hay otra cosa, pero no puede faltar la torta con la vela. Apariencia, dice María Bonfiglio, a quien le mandamos un saludo. Es cierto, ¿no? Mucho de apariencia, cierto, a través de todo lo que uno puede ver a través de las redes, ¿no?
1: Sí, y las caras felices, y los brindis, y las cosas, o sea que siempre los primeros planos, y eso va mucho, ¿no? Y sabes que me queda algo que no quiero también, por hacer una función social en el programa, ¿no? En lo que es cómo ha cambiado la vigilancia consentida con esto, ¿no? Porque en realidad terminás que estamos siempre hablando de captar a alguien, pero vamos a decir que si hay un vínculo, ¿no? Y que vos seguís en esto de mostrar, también hay una vigilancia por medio de, estás habilitando una vigilancia de tu intimidad por medio de otra persona que capaz que tiene un vínculo contigo, puede ser, pero que es una nueva plataforma para los celos y la desconfianza.
0: Eso a ver, cómo no es esto, no me quedó muy claro esto de la vigilancia, Ricardo.
1: La vigilancia consentida se le dice a cuando vos aceptás el control de alguien por medio de las redes, ¿no? O por medio de otras cosas, ¿no? Esto de, uh-huh. de los celos, en realidad son los celos por medio de las redes, ¿no? ¿Qué subís, qué no subís, ¿no? ¿Por qué subís esta foto? La persona que, ¿no?
0: ¿Por qué te hay alguien así, que te pusiste?
1: Que te controla.
0: Como que alguien te controla.
1: Te controla, pero a su vez vos, a ver, estás ya metido en el, en este, este berenjenal, ¿no? Este problema de presentar, de siempre estar presentando, pero también empieza a haber como una nueva capa de celos y de desconfianza, ¿no? En esto. Ajá. ¿Se entendió o vamos de nuevo?
0: A ver, a mí no me quedó, o sea, lo estoy pensando en el plano de la pareja, por ejemplo.
1: Sí, exactamente, exactamente. Pero a veces
0: la no pareja que a través de las redes después te puede reprochar algo que vos subiste o algo que vos por ahí no sé, tuiteaste o algo.
1: La pareja, las exparejas, los amigos cercanos, los familiares, todo el mundo te puede llegar a controlar por medio y a juzgar.
0: Ajá. Y uno es consciente de que le puede pasar eso.
1: Yo creo que muchas veces pasa esto y por eso hay que tener un cuidado muy grande, ¿no? Porque muchas veces pasa esto. Sí. Pero y también es una trampa porque es una vigilancia consentida, es una vigilancia que yo permito, fomento y es un caldo de cultivo para los celos y es un caldo de cultivo para acciones de violencia doméstica, de no sé, de todo lo que pueda venir después vinculado a estas cosas, que a veces no se tiene muy presente, pero después cuando empezás a analizar estas realidades, estos problemas, surgen con gran virulencia, ¿no?
0: Bueno, ahora que decís eso, a ver si ha sucedido también, ¿no? Que en desenlaces, qué sé yo, fatales, violencia, que la expareja mató a la chica o al chico, lo que sea, uno después va a las redes, lo dicen los mismos medios que informan, la propia justicia, y en las redes ya aparecía alguna tendencia en ese sentido, ¿no? Que obviamente terminó en un desenlace fatal, pero digamos, son casos concretos, pero a través de las redes uno puede, de repente, después de lo que pasó, entiende por qué pasó.
1: O sea, entiende el proceso, que nunca terminas de entender cómo desembocan esas cosas, pero llegás a comprender el proceso o la escalada de acciones violentas que se dieron, ¿no? No justificás, pero llegás a entender, digo, que esto. Y también es una crítica para quienes trabajamos en esto, porque ¿cómo no lo viste venir? ¿No? Esto pasa como en los perfiles de los que entran a los colegios con rifles a matar gente, cuando te hacen el perfil. Uh-huh. No, te hacen un perfil, sobre todo los americanos, tan perfecto que vos decís, bueno, ¿y por qué no empezaste a filtrar a esta gente, no? Si sabías que venía esto, ¿no? O si sabías que podía haber una alarma grande con respecto a esto. Bueno, entonces se nos está escapando, o sea, estamos comentando muchas cosas de estas, este control. También la gente cede, ¿no? Y la gente va cediendo este tipo de controles, presenta la intimidad, pero la intimidad también es mecanismo para que uno sea agredido, ¿no? Y sea agredido por las personas que quiere, o por lo menos las personas que quiso y que tiene muy cercanas ahí, ¿no?
0: Ricardo, qué tema complejo, ¿no? Qué tema complejo, qué tema, digamos, con muchas puntas, y que yo creo que, yo no sé si realmente todos, porque prácticamente todos estamos, como vos decís, metidos en esto de las redes, somos conscientes de que no es un tema menor esto de qué es lo que nosotros compartimos en nuestras redes sobre nuestra vida, ¿no? Yo no sé si eso lo tenemos tan claro, si pasamos filtros que tenemos que pasar, pero no deja de ser algo que a la larga puede traer consecuencias, ¿no es cierto?
1: ¿Sabes que hay una pregunta principal, cuando yo voy a compartir algo? ¿Por qué lo quiero compartir y con quién lo quiero compartir? ¿no? Uh-huh. Son dos preguntas, en realidad iba una, pero se me escaparon dos. Primero, ¿por qué quiero compartir algo? O sea, ¿quiero compartir algo por compartirme felicidad? ¿O quiero mostrar algo que en realidad no es muy cierto? No, te digo por también para sentirse bien uno mismo, con uno mismo, ¿no? Y a veces claro. Sí, está buenísimo compartir. Yo quiero compartir la felicidad, ¿no? No quiero compartir la felicidad para que uno que no está viviéndola me tenga envidia, pero sí quiero la felicidad, en parte es el compartir. Está bueno compartir. Lo único que hasta qué punto vos compartís tu felicidad y a cambio de qué, cuál es el costo de eso. ¿No? ¿Cuál es el claro, costo de que la gente sepa que cómo, dónde estoy, con quién estoy, ¿no? Cómo pasé, o sea, uh-huh. ¿Por qué tengo la necesidad de mostrar eso si en realidad lo estoy disfrutando eso? Son preguntas que uno a veces tiene que reflexionar, y creo que si la cualquiera de nosotros, si la piensa 2 minutos, comparte alguna cosa, pero no tanto, no demasiado. Sí. Pasé precioso, obviamente. ¿No? En tal lado y alguna foto así. Pero sí. No aquello de mostrar a alguien que no soy.
0: Totalmente. Ricardo, bueno, gracias, gracias por este tiempo y por ayudarnos a pensar también, hacer esta pausita, porque realmente no viene bien preguntarnos esto y sobre todo quedarnos con estas preguntas a la hora de postear algo, si es por qué lo hago, ¿no? Es decir, ¿para qué necesito hacerlo? ¿A quién se lo quiero mostrar y el por qué? Nos uh-huh. puede ayudar, como vos decís, a después no enredarnos tanto, ¿no? Incluso con, bueno, situaciones muy muy complicadas. Obviamente situaciones extremas,
1: es que esto no tiene reverso, o sea, no tiene vuelta. Claro. Algunas veces cuando vos mostrás tu intimidad, sabes después que la gente la consumió, por decirlo de alguna forma más real, después no tiene interés, o sea, perdí todo en una muestra que en realidad no cumplía tampoco la finalidad. No voy a ser más elegido o más querido por mostrar la intimidad. No, totalmente. Eso sí es importante. También hay una aclaración que quiero hacer a la audiencia, no a vos, ¿no? Directamente, sí. Que muchas veces estos temas son elegidos por ti. Vos me tirás la idea y busco un poco la información. Sí. Nobleza obliga, pero, ¿no? Nobleza
0: yo te obliga. Yo te tiro un par de palabras y mirá lo que armás vos, más de media hora. Así que el tema, el mérito no es mío acá, querido. Yo simplemente te tiré el título.
1: Soy casi un político.
0: Pero ¿cómo? No, pero con fundamentos, nos ayudás a pensar. A veces los políticos nos ayudan a calentarnos y a putearlos. En este caso vos nos ayudás a pensar.
1: Sí, ¿no?
0: Hay una gran diferencia. Obliga. No, tranquilo. Abrazo grande, Eduardo. Eduardo, mirá vos, llámeme. Ricardo, abrazo grande, querido Ricardo, y como siempre. Es el nombre artístico. Me cambio de nombre para proteger. Abrazo, Ricardo, gracias.
1: Abrazo grandísimo, saludos, gracias.
0: Bueno, señores, Ricardo Alberti con nosotros.

0: compartir un comunicado que emitió la Conferencia Episcopal del Uruguay en el día de hoy ante las consultas recibidas sobre la posibilidad o la posible visita del Papa León XIV a nuestro país. La Conferencia Episcopal del Uruguay desea compartir con el pueblo uruguayo que se viene avanzando con esperanza en su concreción. Como hemos señalado públicamente, existe una alta probabilidad de que el Santo Padre visite Uruguay. Al día de hoy no contamos aún con una fecha definida. La eventual visita del Papa León será motivo de profunda alegría para la Iglesia y para todo el pueblo uruguayo. Permanecemos expectantes y agradecidos ante esta posibilidad. Una vez que exista una fecha establecida y podamos brindar información más detallada, convocaremos a una conferencia de prensa. Esto está, este comunicado emitido por el Consejo Permanente de la CEU, de la Conferencia Episcopal del Uruguay, Monseñor Milton Trócoli, que es el presidente, el Cardenal Daniel Sturla, que es el vicepresidente, y Monseñor Heriberto Bodián, el secretario general. Así que bueno, esto tiene, viene también a respuesta a que en el día de ayer, creo que fue, el intendente de Florida, Enciso, el pájaro Enciso, hizo declaraciones de que el Papa en noviembre vendría al Uruguay, como que estaría confirmado. Bueno, y de hecho se maneja esa posibilidad de que la visita sea Argentina, Perú y Uruguay. Veremos si se da. Uruguay viene tranquilo, obviamente, pero el problema es si surge alguna dificultad, por ejemplo, en Perú. Perú es muy inestable. Ya van en 10 años, creo que 5 o 6 presidentes que cambian. Este año hubo elecciones también. Bueno, ahora van por la segunda vuelta. Aparentemente Fujimori, la hija del legendario Fujimori, estaría encabezando el balotaje contra el candidato de la izquierda. Si hay surge algún problema social, como a veces pasa en Perú, como ha pasado en Argentina, bueno, se complicaría, no va a venir solo a Uruguay, pero bueno, esperemos que no, ¿eh? Le decimos a los argentinos y a los peruanos, muchachos, quédense quietitos un ratito, pórtense bien, por lo menos aguanten hasta noviembre para que el Papa pueda visitarnos, ¿de acuerdo? 8 minutos van de las 11 de la noche, hacemos la pausa y seguimos.
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Bueno, señores, seguimos adelante, ¿eh? Seguimos compartiendo con ustedes la comunicación. 13 minutos van de las 23 horas. Gracias a Carlos Condesa, que está en la puesta al aire, y a todos ustedes que a través del 093-493-952 se comunican con nosotros. Dice por acá, Padre Fabián, como siempre, usted tiene la palabra justa y oportuna. Ah, bueno. Dice, recemos para que Perú y Argentina no se desplomen y pueda venir el Papa tranquilamente a estos tres países. Abrazo grande, bendiciones, nos dice María Eugenia. Bueno, ¿qué más? ¿Qué más? Cecilia también nos saluda, nos está escuchando desde La Comercial. Le encanta el programa, dice, y excelente la música. Bueno, me alegro mucho que te guste la música, ¿eh? Abrazo muy, muy grande, Cecilia. Gracias por estar ahí. Señores, momento de escuchar una canción tranquilos, tranquilos, ¿eh? Que no es de las cortinas, sino que esto de elegir la canción y compartirla con una reflexión. En este caso, la canción que elegí, a mí es un tema que me encanta, es una chacarera, La Pucha con el Hombre. La Pucha con el Hombre se llama, lo deben de conocer. Es una canción con una, para mí, una profundidad poética, donde indaga claramente sobre la condición humana, señala abordajes más que interesantes para poder encontrar aspectos críticos y esperanzadores en estos pocos versos. Plantea una búsqueda incierta de la felicidad que se pierde de disfrutar. Escúchenla, ahora la vamos a escuchar. Pasando por la reiteración de errores, con la figura del tropiezo reiterado en una

0: siempre riesgosa, como falta envido. Por eso, comparado con el reino animal, la canción denuncia que solo se diferencia porque, como dice, el hombre es el único capaz de odiar. En realidad, sin llegar a ofender a nadie, hay muchas características y posibilidades que marcan distancias importantes. Somos capaces de pensar, de determinar, de imaginar, de plantear, de planear, de crear, de hablar, de rezar y de amar. Herramientas y posibilidades que también pueden caer en desuso. Se trata entonces de afianzar nuestras habilidades por buenos y sanos caminos, y tal vez mal no vendría a incorporar ciertas destrezas solidarias de nuestros hermanos menores. Así valdría más aquello de que mientras el hombre se asombre, ríe y llora, será la fantasía que Dios creó. Así que la canción que hemos elegido hoy es La Pucha con el Hombre, para reflexionar juntos. La escuchamos.
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Señores, el tema de hoy que nos ayudaba a pensar, a reflexionar, la pucha con el hombre, de Cuti Carvajal, un temón realmente, así que bueno, eso queríamos compartir hoy. Dice por acá, qué paz me da, padre, escucharlo, estoy sin trabajo y vivo solo, y su compañía me da tranquilidad, saludos, dice Adrián del barrio de Colón. Bueno, Adrián, qué lindo mensaje, más allá de la dificultad, de la

soledad y de estar sin trabajo, que te podamos acompañar. Y desde ya contá con nuestra oración para que puedas conseguir trabajo, para que puedas salir adelante. Pero bueno, de eso se trata, de acompañarnos a esta hora, donde bueno, ya estamos en el cierre de la jornada, ya pasamos un día que para muchos puede haber sido muy intenso, para otros no tanto, pero aquí estamos, ¿no? Para darle gracias a Dios por este día que culmina y también por el día que se viene, pedirle a Él que nos acompañe siempre. 23 y 20. 20 minutos van de las 11 de la noche.

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1: Momento de recibir a Nataline Stenbruch, de BIS Consultores, en este ciclo que hemos venido compartiendo sobre el tema de las inversiones, de la economía en nuestro metro cuadrado, digamos, de cómo poder hacer con esos pesos que uno recibe o que tiene o que guardó y cómo evitar algunas dificultades. Nataline, ¿cómo estás? Bienvenida.
2: Bien, muchas gracias, Fabián. Siempre un placer estar acá. Gracias,
1: igualmente.
2: Gracias una vez más por la invitación.
1: Bueno, y hoy tiene que ver con esto de cómo protegerse de posibles estafas financieras. Aquellos que nos están escuchando y que por ahí, como decíamos en estos días, están dando los primeros pasos, ¿no es cierto?
2: Exacto. Creo que a lo largo de esos programas tratamos de dar herramientas a los oyentes para que entendieran un poquito de ese mercado que es bastante complejo, pero que si vamos pasito a pasito podemos agarrar un poquito lo que es el sentido común de cómo empezar sin lastimarnos, ¿no? Entonces, ¿cómo vacunarnos de esos pesados, de esas estafas que están a la vuelta, ¿no? Entonces, después que entendimos lo que es el riesgo, después que entendimos que no hay almuerzo gratis, esa frase que repetimos muchas veces, ¿no? Y otra que hablamos un poquito antes en el intervalo, que cuando la limosna es mucha, hasta el santo,
1: hasta el santo
2: desconfía.
1: Cuando la limosna es grande, hasta el santo desconfía.
2: Exacto. Sí, entonces, en esta línea, creo que podemos estar atentos para ver y no entrar en una estafa, ¿no? Entonces, ¿qué aprendimos? Aprendimos que el riesgo va de la mano de la rentabilidad. Cuando la rentabilidad es mucha, hay mucho riesgo. Entonces, cuando alguien te ofrece algo que te paga demasiado y te dice que no hay riesgo ninguno, atento, algo hay. Entonces, eso ya sería un primero señal para no entrar.
1: Una de las cosas que tú dijiste en estos días es: a mayor ganancia, mayor riesgo.
2: Siempre.
1: Eso es una regla.
2: Es una regla y siempre va a ser así. Entonces, si alguien te dice, mira, esto te paga un montón, te da una rentabilidad súper alta y no tiene riesgo ninguno, dame la mano y entra conmigo, atento, porque algo hay. Eso en el mercado financiero, alta rentabilidad, cero riesgo, no existe. Eso ya es un primero señal para estar atento. La segunda cosa que siempre digamos, si alguien te apura demasiado, te apura, vení, tenés que cerrar ya, tenés que darme la plata ya, poné la plata ahora, estás cerrando, mirá que la oportunidad se cierra, eso termina mañana, no existe. Eso tampoco en el mercado financiero es una realidad. Tú siempre vas a poder tomar tu tiempo, hacerlo con calma, analizar el producto, entenderlo bien para poder tomar una decisión. Todo que te apuran y que quieren que sea para mañana, no lo hagas. No existe en el mercado financiero una oportunidad única que si no entras ahora nunca más va a existir. Esas cosas difícilmente son reales.
1: Claro.
2: Ese apuro, esa presa para cerrarlo, tomarlo o dejarlo, que no existe.
1: Y después el tema del apuro también por las ganancias, ¿no? Creo que eso es
2: hablamos otro semana
1: tema.
2: Pasada, ¿te acordás?
1: De eso, de la ansiedad por querer ganar ya y mucho.
2: Exacto.
1: Tampoco
2: no,
1: esto.
2: Que no es una carrera de velocidad, es un proceso. Las inversiones son un proceso. O sea, no se gana rápido, se gana con el tiempo, con objetivo, con estrategia. Entonces, el que te ofrece una ganancia muy rápido, muy pronto, ponerme la plata ya, tampoco es algo real. Entonces, atento, el que te apura, el que te apresa, que te pone un plazo, tenés que poner la plata, tenés que darme la mañana, tampoco. Usa el sentido común. Eso no existe en el mercado financiero. Quédate atento. Otra cosa que posiblemente, y hoy en día es más que común, las propuestas que surgen en las diferentes redes sociales. Por favor, no se pasan.
1: Hay millones.
2: Millones, muchas. Hubo incluso asociadas a empresas conocidas acá en Uruguay, hubo con ANCAP, o sea, que ponía incluso a la antigua ministra de Economía hablando y que ofrecía rentabilidades enormes y te decían que estabas invirtiendo en ANCAP y no era real. Tuvo que salir ANCAP a salir con informes, con todo eso. Esas cosas normalmente se divulgan por medios oficiales y no en TikTok o en Instagram. No se van a ofrecer en medios
1: sociales.
2: Tenemos
1: un ejemplo, no hace mucho, del propio presidente argentino recomendando una criptomoneda por X y así le fue. Bueno, si bien, como dice él, no la recomendó. Pero habló maravillas de esto.
2: Pero eso de vuelta, ¿no? Eso fue una cosa bastante límite, ¿no? Él no recomendó, él habló y era algo bastante complejo. Como yo te dicen, hablamos de eso, ¿te acordás? No era invertir en este producto que él habló en su X, no era algo fácil, quien logró hacerlo. No eran personas que estamos hablando ahora, no eran inversores iniciantes, porque abrir un token, hacer la inversión en tan poco tiempo, tan rápido, no era para cualquiera, cualquier tipo de inversor, no era para inversores iniciantes, principiantes. Y sí, el nivel de riesgo que tenía una inversión como esta es algo absurdo, era muy grande. Entonces tampoco hay que entrar en ese tipo de cosas, y yo no consideraría que eso fue, como tú decís, una recomendación, ¿no? Pero hoy en día, si vos abrís Instagram, aparecen muchos productos.
1: Muchísimos.
2: Y te piden tu documento, cuenta bancaria, transferencias. No, no se pasa ni cuenta bancaria, ni cédula, ni tarjeta de crédito, por algo que no conoces.
1: Ese no es el camino.
2: No, ese es el camino a una gran estafa. Probablemente sea una gran estafa.
1: Ya ha habido, ¿verdad?
2: Y mucho. O porque quieren tu tarjeta de crédito, o porque quieren tu cédula, o porque quieren tu cuenta bancaria, y por ahí, después que entras, recuperar toda esa información. Entonces, no, hay vías oficiales, hay banco, hay corredores de bolsa. Y si tenés alguna duda, habla con tu asesor financiero, si es el caso, pero consulta. O sea, plataformas que no son oficiales también, o sea, esas cosas que vos te llevan, o sea, recibís un mail que no conoces el quien te envió, no conoces la dirección que te envió, y te pide información personal, no la des nunca. Pensá, información personal, por algo se llama personal, que no es para que entregues a cualquiera.
1: Y los bancos nunca utilizan esa vía para pedirte datos.
2: Nunca.
1: Eso
2: los
1: también,
2: bancos
1: ¿no? Ellos siempre lo aclaran eso.
2: Los propios bancos te dicen eso, que nunca te van a pedir información personal a través de un mail.
1: Claro.
2: O sea, te van a comunicar directamente, van a pedir que comparezca personalmente. Eso no existe. Otra cosa, un asesor financiero nunca te va a pedir plata. Vos nunca vas a entregar efectivo a tu asesor financiero. Él no está autorizado a recibir efectivo. O sea, no puede pedirte plata él para ir a depositar por ti en algún lado. Ninguna persona que te ofrece un producto financiero, salvo los bancos, te van a pedir que te dé la plata para ir ellos a llevar en manos a algún lado. Entonces, eso no existe, que te toquen a tu puerta y te pidan, por favor, dame $1,000, $5,000, que yo te voy a hacer una inversión. Eso no existe. O sea, olvídense de los milagros en el mercado financiero.
1: Si llega a pasar eso es porque estamos adelante de un estafador.
2: De un estafador, exactamente.
1: Estafa, ¿no?
2: Y una cosa que es muy importante, que vamos a suponer que pasó, fuiste estafado. Cuando te diste cuenta, cortá contacto con la persona que te estafó, inmediatamente hacé la denuncia. Porque haciendo la denuncia, capaz tenga la posibilidad de lo cuanto antes recuperar tu dinero y evitar que otras personas sean estafadas.
1: ¿La denuncia dónde se hace?
2: Bueno, se puede hacer directamente en la Defensoría Pública, puedes hacer directamente en el Banco Central y puedes procurar algún órgano de defensa del consumidor acá en Uruguay. Pero es muy importante hacerlo lo más rápido posible, porque ha pasado casos de vergüenza, que la gente tiene vergüenza por haber sido estafado. Y este periodo de tiempo que se pierde por la vergüenza, es muy importante, porque puedes perder a la persona que te estafó, se escapa, nunca más la buscas, y puedes no recuperar nunca más tu plata, o esa persona puede seguir estafando otros más. Y ahí entra el efecto cadena, que se llama, ¿no? Que ahí la estafa puede ser enorme.
1: Bueno, diste muchos, ¿no? Pero hay entonces elementos que uno puede tener en cuenta a la hora de olfatear que esa propuesta no es segura, la que nos pueden estar haciendo a través de todos estos medios.
2: Y sí, y una cosa que es muy triste a veces, pero muchas veces las propuestas de estafa vienen de personas conocidas, próximas. No de confianza, es distinto, ¿no? El conocido del de confianza, ¿no? Pero primero el estafador se acerca, se hace conocido, te comenta varios casos, se acerca, te dice que es experto en eso, en aquel otro, y 2-3 meses después te está ofreciendo un gran negocio.
1: O sea, de entrada seguramente no va a ir directamente a ofrecerte algo.
2: No va directamente a ofrecerte algo, se va a hacer conocido, se va a acercar, se va a aproximar. Muchas veces abre una empresa acá en el país, empieza a mostrar una empresa que es muy, como se dice, que tiene mucho suceso, que es algo lindo, muy bueno, después te ofrece algo. Se acerca primero, se pone cercano, no amigo, se pone cercano y empieza a captar. Y todo el negocio que se ofrezca, que dice que hay mucha gente haciendo, es señal también de olfaltar o faltear que algo está pasando. Como te dice, mira, estoy con este producto, ya lo coloqué para un montón de gente, están todos haciendo, es excelente, te da una rentabilidad espectacular y muy corto plazo. Este es el típico diálogo del estafador. El mucha gente es espectacular.
1: Un encantador de serpientes.
2: Me encanta, esta frase es la...
1: No, es así,
2: es,
1: ¿no?
2: Exactamente eso.
1: Claro.
2: Pero la manera que ellos lo plantean y cómo lo hacen...
1: Te lo venden.
2: Entonces hay que estar muy atento. Y siempre acordarse, regla básica, ¿no? más mucho retorno, mucho riesgo. Tengo que entender exactamente lo que me están ofreciendo. Si me piden la plata directamente, más atento tengo que estar, porque no pueden pedirme la plata directamente, salvo que sea una institución autorizada a hacerlo. Y esto que necesitan rápido, porque la están cerrando, porque muchos están haciendo, es otra señal muy importante de que es una estafa. Y principalmente va a venir de alguien conocido, alguien que se acercó o alguien que está a la vuelta haciendo eso.
1: Mira, Gloria acá nos manda un mensaje, que muy agradecida también por tus aportes, y dice: yo 2x3 recibo correos electrónicos de personas que quieren donar porque se están por morir o están enfermos y que nos piden algún dato. Jamás lo di, lo bloqueo y lo reporto desde el correo. Saludos.
2: Una cosa,
1: gracias. Yo también, yo creo que todos hemos recibido.
2: Está perfecto.
1: ¿No?
2: ¿Quién no recibió algo
1: de
2: así?
1: De África y de no sé
2: todos
1: de dónde.
2: Lados. Una cosa que yo acostumbro hacer y funciona más bastante, cuando uno recibe un mail desconocido, que agarre el mail, haga una copia de la dirección y ponga la propia dirección en el Google.
1: Ajá.
2: Y esas direcciones ya están cadastradas cuando son muy repetitivas de estafadores o intentos de estafas. No solo las direcciones de emails, como los teléfonos. Cuando uno recibe mensajes,
1: SMS. Te he recibido en mi celular.
2: Si
1: también.
2: Vos colocás el teléfono en Google, ya te va a decir que ya fue o denunciado o que ya está catalogado como estafador.
1: Bueno, ese dato, o sea, colocar la dirección de correo.
2: La dirección de correo o el número de teléfono en Google solamente, y si ya fue denunciado por alguien, te aparece que ya fue denunciado, los números de casos y cuántas denuncias ya tuvo, ese tipo de cosas. Así que el Google a veces es una herramienta muy útil también para defenderse contra ese tipo de cosas. Porque a veces te dicen, vos recibís un mensaje en que vos tenés un juicio, que vas a recibir un cedulón, que tenés que comunicarte con tal lado, o que tenés que mandar tu cédula para tal lado, también que ahora últimamente están apareciendo bastante cosas en este sentido. SMS también. Si vos agarras el número que te lo mandó y pones en Google, también te surge si tienen denuncias o si tienen cosas en ese sentido, o si es un número que ya está cadastrado como estafador o como intento de estafas en ese sentido.
1: Sí,
2: es una
1: claro.
2: buena herramienta para defenderse.
1: Bien, y nos diste el dato en caso de que una persona descubra que cayó en una estafa, que es lo primero que tiene. Sí. Y lo importante es no perder tiempo y no tener vergüenza, porque caer podemos caer todos
2: podemos caer.
1: Conozco gente que está preparada y ha caído en esto.
2: Bueno, ¿no? Volvemos a nuestra amiga Conexión Ganadera, ¿no? O sea, desafortunadamente, como ya comentamos acá, la lista de los que fueron estafados se divulgó ampliamente, ¿no? Y ahí tenemos nombres de gente con mucho conocimiento y que fue estafado, ¿no? Las razones por las cuales, en este caso puntual, fueron víctimas, creo que mucho ahí fue por confianza, ¿no? Además, fue un producto que durante años funcionó muy bien en el país. Ahí las razones podríamos discutir en varios sentidos, pero el conocimiento ahí, el desconocimiento ahí, no fue una razón por la cual se llevó a ser estafado, ¿no? Ahí entró la cuestión que básicamente era gente de confianza que tenía un nombre que y
1: claro.
2: Fueron 20 o 25 años que estuvieron en el mercado y funcionando bien. Pero si vamos a estafas más antiguas o estafas más recientes, que a mí no, o sea, me preguntás a mí cómo yo voy y entrego $15,000 a una persona que supuestamente me va a llevar esa plata a depositar en algún lado para invertir y darme retorno. Para mí, que estoy en el mercado, eso para mí es algo insólito. Pero hay gente en su ingenuidad que cree y lo hace. Este tipo de cosas no se hace. Nadie te puede pedir plata efectiva y que va a decir que te va a depositar por vos. No, eso es algo que se hace uno personalmente siempre.
1: Acá hay una pregunta de Ana. Dice, soy clienta, dice el nombre del banco.
2: Okay.
1: Yo no lo voy a decir al aire, pero quería preguntarle si tiene conocimiento de que durante la pandemia no se pagaban intereses.
2: Durante la pandemia no se pagaban intereses, no por la pandemia.
1: Por parte de este banco.
2: No tengo conocimiento, pero seguramente no por la pandemia. Quizás tendría que verle el caso puntual, pero no me acuerdo.
1: Estamos hablando de 4 años atrás.
2: Exacto,
1: ¿no?
2: Lo que estoy pensando es si a 4 años atrás, y ahí soy de terror la memoria, si a 4 años atrás teníamos tasas de interés, que creo que a 4 años atrás no me acuerdo cómo estaban las tasas de interés. Quizás no pagaban intereses en la cuenta corriente o no tenía un buen plazo fijo. Pero no por la pandemia.
1: Pero digamos, ahí no habría ningún delito igual.
2: No.
1: Claro.
2: Por delito no. Capaz porque en la cuenta no era remunerada o porque no estaba colocado en ningún producto, pero por efecto pandemia no. Puntualmente quizás porque no estaba colocado en ningún producto.
1: Hay un punto que marcaste para hoy, es el tema de proteger el dinero y sobre todo el tema de la educación financiera como clave para todo esto.
2: Sí, yo soy adepta, y ya hablamos bastante de eso, que Cuanto más educadas están las personas, cuanto más conocimiento uno tiene, más te puede defender, sea de lo que sea. Acá estamos hablando de la parte financiera, ¿no? Entonces, cuanto más yo sé lo que es un plazo fijo, cuanto más yo entiendo lo que es un bono, cuanto más yo entiendo lo que es un producto financiero, cuanto más yo sé cómo poner mi plato, cómo no hacerlo. En este caso, por ejemplo, ¿por qué en la pandemia podría ser que no me hubieran pagado intereses? O sea, cuanto más conocimiento yo tengo, mejor me puedo defender y mejor puedo proteger mis ahorros, ¿no? Entonces, cuanto más educados o cuanto más conocimiento uno pueda adquirir, mejor. Y si no lo puedo hacerlo solo, como siempre hablamos, que busque un asesor financiero, ¿no? Acá la base es ir conociendo las reglas de defensa de uno. Entonces, acá en este ciclo aprendimos lo básico: riesgo, rentabilidad. Ojo, siempre, cuanto más rentabilidad, más riesgo. Me tengo que conocer si quiero tomar. Hay otras cosas básicas que tengo que conocer, que ya hablamos en la otra vez que vinimos, ¿no? Los gastos hormigas que tenemos, claro, en casa, claro, que hay que cuidarlos, la chanchita, o sea, cuanto más educación puedo ir teniendo, más me puedo cuidar la plata, más me puedo defender y menos cosas como esas estafas que ya hemos escuchado van a pasar. O sea, más seguro va a estar el consumidor también, más seguro, claro, va a estar el inversionista y mejor va a ser el mundo, porque cuanto más educación tenemos.
1: Lo que sí también es no es la solución el guardarme la plata debajo del colchón, no, o en la latita de Nescafé.
2: No, porque eso es el no hacer, y el no hacer, como hablábamos también, es perder para la inflación. Pierdo valor, pierdo poder adquisitivo, claro, porque con plata que yo no estoy trabajando, que no estoy invirtiendo, es plata que va perdiendo valor para la inflación. O sea, lo que yo hoy compro en el supermercado, si dejo esta misma plata guardada por 6 meses, no trabajo, no hago nada, dentro de 6 meses posiblemente no va a ser las mismas cosas que yo voy a lograr comprar en su mercado, porque la dejé parada, claro, y eso pierde valor para la inflación. Entonces, la recomendación es hacer algo con cuidado, con cautela, en instituciones conocidas, instituciones que están registradas en el Banco Central, que tiene garantía del Estado y que te ayudan a proteger tu plata también. Eso es lo que recomendamos.
1: ¿Hay datos de si hay mucho dinero guardado en el colchón?
2: Mira, no sabría decírtelo. Argentina sí tuvo que hacer
1: Argentina, muchísimos dólares.
2: Claro, porque trabaja mucho en negro, entonces tiene muchísimo en colchón. Pero acá en Uruguay yo no tengo ese dato, la verdad que no tendría. Leí que salió ahora recientemente, creo que este fin de semana o anteayer, salió en El País una nota diciendo cuánto se administraba a través de los asesores y gestores de fondos, y era un valor sustancial, pero ahí entran uruguayos, argentinos, brasileños.
1: Porque dos por tres vemos, entraron a robar la casa de un matrimonio mayor y se llevaron $15,000 y sabían que había plata. Es relativa, no digo siempre, pero no.
2: Pero no, sale el golpe del tío, digamos, ¿no? El golpe del tío, como lo llaman acá.
1: Claro.
2: A mí me llama demasiado la atención que la gente aún no tenga confianza en las instituciones financieras.
1: A mí me llama la atención cuando escucho que tenían esa plata, esa cantidad de plata en la casa.
2: Para mí me asusta.
1: Sí,
2: Yo entre tener en el banco parado, aunque sea no haciendo nada, no trabajando, y tener en el colchón, voy siempre a tener en el banco por una cuestión de seguridad mía y mi familia.
1: Obviamente.
2: Pero creo que aún hay gente que no cree en las instituciones financieras por una razón u otra. O quizás también nunca tuvo una cuenta bancaria. Y eso pasa, ¿no? Sí. Cuando comenzó la ley de la inclusión financiera, yo me acuerdo que tenía una charla con un señor que trabaja en la feria y que le resultó muy complicado abrir una cuenta en un banco. Entonces, y después la cosa se fue flexibilizando un poco más, y después no llegué a preguntarle si tenía cuenta bancaria, pero trabajaba en la feria hacía 25 años y nunca había tenido una cuenta bancaria acá en Uruguay.
1: O sea, que la plata la tenía él.
2: Supongo que la tenía guardada en el colchón.
1: Mirá,
2: un feriante, 25 años, y nunca había tenido una cuenta bancaria.
1: Como Eliseo, el de la serie.
2: Exacto.
1: Aquí
2: incluso
1: el encargado.
2: En esta época hasta le dio una mano y todo, y la dificultad fue enorme, incluso a través, no vamos a hablar de institución financiera, pero uno de los bancos que tendría que ser más fácil dentro del país. Y le costó muchísimo, muchísimo. Entonces capaz que estas personas hasta pueden tener plata en casa por esta razón, porque se frustraron un intento u otro de abrir la cuenta.
1: Es un riesgo grande, y como vos decís,
2: demasiado,
1: ¿no? Y se va perdiendo. Bueno, Nataline, aquellos que quieran contactarse con ustedes, ¿cómo pueden hacerlo?
2: Bueno, mi email personal es nataline@bisgestion.com, y nosotros tenemos un email de consultas que info@bisgestion.com, que este email está a disposición siempre para cualquier consulta de cualquier tipo.
1: Están en Instagram también.
2: Yo estoy en LinkedIn, tenemos la página de la empresa que es www.bysgestion.com.
1: Bien.
2: Que también ahí tiene un contacto con nosotros. Y bueno, y aquí estamos.
1: Bueno, agradecerte infinitamente que te hayas dado un tiempo, que sabemos que no te sobra. Y bueno, la audiencia realmente lo valora, ¿no? Porque los comentarios siempre han sido buenos de justamente dar estos tips para movernos en este mundo que para muchos puede sonar, sobre todo al comienzo, como demasiado, ¿no? Si no tenemos herramientas.
2: Para nosotros es un placer poder dar esa manito y como educación, es una manito para educación y para que la gente pueda defenderse un poco, ¿no, Fabián? Esa es la idea.
1: Natalina, será hasta dentro de un tiempo.
2: Cuando usted quiera, nosotros estamos a las órdenes.
1: Buenísimo, y agradecerte. Saludo para todo el equipo.
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0: Señores, seguimos ya en la última parte del programa. Saludamos a Luisa de los Santos, que nos está también siguiendo por Instagram, ¿eh? Recuerden, si alguien quiere compartir allí mis redes, en el caso de Instagram, Fabián-Robere, y en X también estamos ahí, arroba FabiánRobere. Así que invitados a poder compartirlo desde ahí. Bueno, señores, vamos a contarles que cuando se cumplió un año desde que comenzó el pontificado del Papa León XIV, se presentó en la Casa General o en la Curia de los Frailes Agustinos, de donde él provenía, como fraile agustino, un conjunto de textos, reflexiones, meditaciones, homilías y discursos inéditos del pontífice durante su pasaje, su camino en la orden, y particularmente cuando él fue, digamos, el prior general, el superior general de la orden. A propósito de esto, el padre Joseph Farrell, que es el prior actual general de la Orden de San Agustín, decía lo siguiente.
1: Y nos ofrece una visión del hombre que ahora sirve al mundo y a la Iglesia como el Papa León XIV. Ciertamente fue hace muchos años cuando ofreció estos mensajes y homilías, pero hay algunos elementos verdaderamente fundamentales y fundacionales de su propia formación agustiniana, y lo estamos viendo a lo largo de todo el libro.
0: Libres bajo la gracia, en la escuela de San Agustín ante los desafíos de la historia, es el título elegido para este nuevo compendio en el que, como apunta su sucesor, se aprecia el profundo carácter agustino del Papa León. Lo escuchamos.
1: Estuvimos muy orgullosos cuando lo vimos aparecer por primera vez en la logia de la Plaza de San Pedro, ese 8 de mayo de 2025, y dijo: soy hijo de San Agustín, soy agustino. Por supuesto, todos nos sentimos muy orgullosos aquel día. Al fin y al cabo, es nuestro hermano.
0: Y es que ya ha transcurrido un año entero desde que la Fumata Blanca anunció que los cardenales habían elegido al que sería el nuevo sucesor de Pedro. Un año después, en los que la imprenta agustina se ha visto reflejada en muchos de sus discursos y apariciones. Pero, ¿cómo ha sido este primer año desde el punto de vista de su propia orden de los agustinos? Lo escuchamos.
1: El recorrido que hemos visto en este primer año de servicio de León al frente de la Iglesia tiene ciertamente como tema la paz en el mundo. Muchas veces el decir lo siento, decir te perdono, y creo que ya hemos descubierto en este primer año del pontificado del Papa León esos rasgos de su propia comprensión de lo que significa depender de la gracia de Dios y construir un mundo más pacífico y comunidades más pacíficas.
0: Bueno, a la presentación justamente de esta obra, reitero, que los agustinos le llaman Libres bajo la gracia en la escuela de San Agustín ante los desafíos de la historia, asistió el número 2 del Vaticano, el cardenal Pietro Parolin, y el prefecto del dicasterio para los medios de comunicación, Paolo Ruffini.

0: Bueno, señores, recordar es recordis, es volver al corazón. Qué lindo es poder recordar a grandes personas que han pasado por la vida, familiares, gente cercana, o gente que tal vez no es tan cercana físicamente, pero que le hemos conocido, lo hemos leído, lo hemos escuchado, incluso hemos compartido algo de su producción. Estoy hablando de, en este caso, el padre Mamerto Menapache, monje benedictino, escritor, tiene varios libros y tiene varios cuentos e historias, que falleció hace un año más o menos. Vamos ahora, en el final del programa, a quedarnos con una de esas historias.
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2: Queridos hermanos y amigos, una vuelta, un hombre se dijo: pucha, si Dios es tan bueno y dicen que es providente, es decir, que en su providencia se preocupa de nuestras necesidades, es cuestión de tener fe nomás. La fe, dicen, que mueve las montañas, es cuestión de creer en Dios, cerrar los ojos ciegamente, ponerse en los brazos de Dios y bueno, Dios se va a encargar de nuestras necesidades, Y entonces tanto le dio manija a este pensamiento que quiso hacer una prueba. Agarró el poncho, se caló las alpargatas viejas y agarró para el campo, No llevó ni agua, ni un sándwich, no llevó nada. Agarró para un monte, se metió adentro, pensando, bueno, yo soy un hijo de Dios, yo pongo toda mi confianza en Dios, por lo tanto, Dios se ha de encargar de hacerme llegar el agua que necesito para tomar y el pan que necesito para comer, porque Dios sabe perfectamente que yo necesito agua para vivir y pan para comer. Entonces voy a hacer una prueba, me voy a poner totalmente en las manos de Dios y que Dios me ayude. Pensando en esto, iba por esos campos y al entrar al monte vio una cosa medio que se movía entre los pastos. Se acerca y ve con sorpresa un chimango. Y el pobre bicho estaba lastimado. Tenía una pata quebrada y un ala también quebrada. Imagínense, el pobre bicho apenas si podía moverse, porque con la pata quebrada no podía mucho caminar, y con un ala quebrada no podía volar. Así que el pobre bicho estaba condenado a morirse de hambre, o que algún gato, algún zorro, algún otro bicho me lo despachara. Y lo estaba mirando así como con una gran compasión, porque era hombre de buen corazón, del cuento este, cuando de repente mira para arriba y ve un águila grandota, revoloteando arriba el chimango. Pensó para sus adentro, este águila viene para desayunárselo. Pero no, misteriosamente no venía para desayunárselo, sino justamente para traerle el desayuno. Vio como el águila revoloteaba sobre el chimango y le dejaba caer un pedazo de bofe, que habría traído seguro de alguna osamenta, por ahí, un pedazo de bofe grandote, pero justo delante del chimango. Y el águila se fue. Y el tipo quedó realmente asombrado, pensando, pero qué cosa, ¿no? ¿Cómo es Dios? Pero que hasta entre los bichos se note su providencia. Mire usted, dice, a este pobre chimango, de una pata quebrada, de un ala malherida, que nadie daría un peso, sino quizás le daría un cascotazo. Dios se preocupa y le inspira a un águila el que venga y le traiga un bofe. Y el chimango realmente se acerca al bofe, empieza a comer, y era por eso que estaba sobreviviendo. Realmente quedó tan impactado, tan admirado de lo que estaba sucediendo, que se reafirmó más aún en su convicción de que realmente Dios, en su providencia, tenía que mandar. Bueno, pasó la mañana, pasó la tarde y empezó a tener sed. Y dijo, no, voy a tener confianza en Dios, Dios tiene derecho a probarme, voy a tener confianza en Dios. Y bueno, pasó la noche con bastante sed y bastante hambre. A la mañana siguiente, salió medio a caminar a la costa del monte para ver si venía alguien a traerle agua y pan de parte de Dios, y volvió a ver el águila que revoloteaba. Se acerca al lugar donde revoloteaba el águila y ve que el águila, de vuelta, ¡zas!, le entrega un cacho de carne, una hachura, al chimango malherido. Y dijo, bueno, mira, acá tenés la prueba de Dios. Si Dios es capaz de hacer esto con un pobre chimango malherido, ¿cuánto más lo va a hacer por mí, que soy su hijo, y que además conscientemente creo en su providencia y me pongo en sus manos? Bueno, es cuestión de creer y aguantar y esperar. Hay que seguir creyendo. Bueno, pasó todo el día y ya no daba más de sed el pobre hombre. Y pasa la tarde y ni pan ni agua que le venía de ninguna parte. Al tercer día vuelve a ver el águila, que vuelve y le trae otro, qué sé yo, un tripo, una cosa así, al chimango. Y ya medio le empezó a entrar como la duda. Caramba, parece que Dios se ocupa de los pájaros, pero no se ocupa de mí. ¿Mm? Y en eso levanta la vista y ve venir un paisano, a caballo, justo en la dirección de él. Y dijo, ahí está, viste, es cuestión de tener fe, es cuestión de tener esperanza, es cuestión de ponerse en las manos de Dios, porque Dios es providente, Dios es bueno. Bueno, y pensando en esto se frotaba las manos pensando, seguro que este hombre va a traer una cantimplora con agua, me ha de traer un, qué sé yo, a lo mejor un pedazo de pan con una milanesa adentro, ya se imaginaba el tipo todo esto. Se acerca el paisano, lo saluda, y el paisano de a caballo le dice al señor, oiga, mire, hace 2 días que vengo de camino, ando con mucha sed y mucha hambre, ¿no tendría usted algo para darme de comer? Y el hombre lo mira así con los ojos como diciendo, ¿usted pedirme de comer a mí? Si es usted el que tiene que traerme a mí de comer y de beber, si yo soy el que estoy en las manos de la providencia. Entonces el paisano dice, no, mire, vengo de lejos, realmente hace 2 días que no como, ¿usted no tendría un poco de pan? ¿No me sabría decir dónde puedo haber un poco de agua? Porque estoy con mucha sed, mi caballo también anda. Y entonces el hombre ya se desesperó. Se desesperó hoy. Y entonces empezó a maldecir y qué sé yo, el hombre, el cuento, ¿no? El primero. Y el paisano dice, ¿qué le pasa, amigo? Dice, entonces, claro, le contó toda la historia. Yo me puse en las manos de Dios, en la providencia, fíjese. Acá viene un águila, le trae un pedazo de bofe todos los días al pobre chimango este malherido que tiene una pata y una ala quebrada. Y a mí, que soy su hijo, Dios no me ayuda. ¿Dónde está la providencia de Dios? Y el paisano lo mira con unos ojos así como regadera, porque en el fondo no era un paisano, sino un ángel de Dios disfrazado de paisano, y le dice, mira, amigo, dice, la providencia de Dios existe, y es verdadera, y en el ejemplo del águila y del chimango, usted lo ve clarito, como Dios se preocupa hasta de los animales. Lo único que usted anda medio equivocado, amigo, usted lo que confundió es de bicho. Usted es un hombre sano, un hombre que puede trabajar, un hombre que puede aportar soluciones, un hombre que puede producir el pan, un hombre que puede hacer aflorar el agua. Usted no tiene por qué hacer de chimango, chamigo. Usted lo que tiene que hacer es de águila. Hay varios malheridos en el mundo que están esperando que la providencia de Dios le llegue a ellos a través suyo, chamigo. ¿Qué anda haciendo acá usted confiando en la providencia? Vaya y conviértase usted en providencia de Dios para los demás, que para eso Dios le ha dado salud, como al águila. No imite al chimango, chamigo, que usted no está malherido. Vaya y imite al águila, que la providencia de Dios hace 2 días que está esperando en algunos lugares para utilizarlo a usted de instrumento para hacer llegar el pan y el agua a los demás. Y dicho esto, el tipo se despertó, porque parece que todo esto había sido un sueño nomás. Pero hay sueños que, si fueran tomados en serio, hermanos, capaz que podrían cambiarnos la vida.

Bueno, señores, hasta aquí el programa de hoy. Ya estamos entrando en el nuevo día. Ya se viene Eduardo Ojeda y entre todos. Carlos Contesa estuvo en la puesta al aire. Técnicamente todo impecable. Un abrazo muy, muy grande. Que tengan una excelente noche. Muchas bendiciones. Y será hasta mañana, si Dios quiere, con otra entrega de Hoy Quiero Hablarte a través de Radio SAG y Radio Oriental. Que Dios los bendiga a todos.

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Buenas madrugadas, ¿cómo están ustedes? ¿Todo bien? Bueno, acá estamos con el amigo Carlos Condesa, los controles, y empezamos el día de hoy, lo empezamos. Este es el primer día del primer programa del día 22 de mayo. Está en este momento nublado en Montevideo, 10 grados centígrados. 11 kilómetros por hora el viento, eso hace que la sensación térmica sea menor, de 6 grados. La humedad, 67%. El viento, de 11 kilómetros por hora. La visibilidad, 10 kilómetros. La presión, 1.031 hectopascales. Y bueno, este es el panorama del día, en este momento, ¿no? Hoy día, 22 de mayo, la temperatura máxima será de 12 grados. Y la mínima de 9, pero estará nublado todo el día. Sin embargo, no lloverá. Esta es la buena noticia, no va a llover. Pero va a ser frío, ¿eh? Así que si salís a la calle, abrigate. Yo ya voy a desmontar el poncho. El sol saldrá a las 7:36 y se pondrá a las 17:45. La luna sale a las 13:06 y se pone a las 00:05. Estamos en fase lunar creciente, se ve 41% de la cara visible de la luna, y la siguiente luna llena será para el 31 de mayo. Ese es el panorama del día de hoy. Vamos a ver los siguientes. El sábado 23, o sea mañana, habrá un día nublado, pero no tan nublado como el de hoy, medio nublado, parcialmente nublado, creo que se dice. 14 grados centígrados de temperatura máxima, 10 de mínima. Y el domingo 24 tendremos un domingo también nublado. 15 grados máxima, 12 mínima. Sí, el frío ya empezó, viste, ya estamos ya casi en el invierno. El lunes 25 de mayo, 16 grados máxima, 11 mínima, pero tampoco lloverá. No va a llover en todos estos días. Así que bueno, mejor, ¿no? Porque, viste, ¿para qué queremos más lluvia? Digo, ya, en fin. O que llueva donde es necesario. Digo, acá en Montevideo no es tanto. ¿Qué le vamos a hacer? Así es la vida. Bueno, gente, les cuento. Parecería. Se viene la visita del Papa. Así nomás. Hay una declaración de los obispos de Uruguay que dice que, bueno, que el Papa se viene, para noviembre va a ser, pero hace falta que se confirme. Ojo, no estemos demasiado seguros, porque no... Hay que confirmarla. O sea, los obispos plantean en un comunicado de la mesa de la Conferencia Episcopal que, cuando sea el momento, habrá una conferencia de prensa previamente, donde ya la fecha esté certificada. Lo que pasa es que con el Uruguay pasa una cosa, ¿no? Y eso es importante, ¿no? Si el Papa viene a Uruguay, no puede venir a Uruguay y no pasar por Argentina. Eso es verdad también. O sea, no se puede, ¿viste? No se puede. No podemos hacer eso, porque si no se arma un lío en el órdago, porque los de la vecina orilla se van a poner celosos. Eso es lo que pasa. Entonces, ¿viste? Bueno, todo esto se complica bastante. Pero bueno, la verdad es que en noviembre veremos qué pasa. Yo, a mí, sinceramente, me encantaría que viniera el Papa, ¿viste? Genial, pero como que tampoco me voy a obsesionar con eso. Yo creo que hay que tener bien clara la cosa, no nos enloquezcamos. Bueno, en fin, lo más importante. En fin, seguimos con las noticias. Esta vez vamos a entrar en la página ASI Prensa. Bueno, parece que el rector del Colegio Español en Roma propuso una cultura del descanso sabático, APA, para los sacerdotes. Atención. Vaya, dijo la tortuga gigante. Ante el cansancio físico y espiritual que afecta a muchos sacerdotes, el padre Carlos Comendador, rector del Pontificio Colegio Español en Roma, propuso impulsar una cultura del descanso sabático.
Esta cultura permitiría a los presbíteros detenerse, releer su vida y ministerio, realizar un discernimiento sereno tras años de servicio pastoral. Hace una semana concluyó el curso de actualización sacerdotal en el Pontificio Colegio Español de San José de Roma, que reunió a 28 sacerdotes de 12 diócesis de España para compartir unos días de renovación espiritual y recargarse las pilas de cara a su misión pastoral. El padre Carlos Comendador destacó en conversación con Así Prensa la importancia de este encuentro. Es un encuentro de formación permanente que considera especialmente necesario porque permite salir del espacio y del tiempo de la vida ministerial. Salir de tu entorno habitual para venir a Roma y dedicar más de 3 semanas a esta formación significa detenerse, reducir la velocidad de nuestro ritmo y dedicarnos el tiempo y la atención que nos robamos a nosotros mismos en el trajín del día a día, preciso. Este curso comenzó en 1900.

dimensiones, como la humana y la comunitaria, la espiritual y la pastoral. Esto, añadió el rector, hace que los sacerdotes participantes puedan regresar a sus diócesis con un espíritu renovado en su misión pastoral. Además de las 50 horas lectivas en las que se abordan cuestiones actuales sobre la Sagrada Escritura, teología, espiritualidad, derecho, canónico y moral, los sacerdotes participan en celebraciones en San Pedro, realizan una peregrinación a Asís y otras visitas de interés cultural y espiritual. Para el rector, la experiencia de fraternidad sacerdotal, a pesar de la diferencia de cada uno, resulta ser un elemento muy fuerte, que deja en ellos una huella muy profunda, porque explica, quizás en sus dioses esta fraternidad se está desgastando. Su sí a Dios sale renovado al terminar el encuentro. Esto se expresa en una nueva ilusión pastoral y una mayor conciencia para cuidarse más personalmente, que es una condición importante para no desgastarse. Esto significa que su vida y vocación siguen teniendo un sentido, una razón de ser, que sigue valiendo la pena ser sacerdote de Cristo al servicio de la Iglesia y del mundo, dijo. Durante estos días, el padre comendador, los sacerdotes, descubrieron, digo, que no se puede vivir de las rentas, y agradecen en particular la actuación intelectual y poder redescubrir el gusto por la lectura pausada de la teología. En cuanto a los retos que experimentan los presbíteros hoy en día, destacó que varían según la etapa en la que se encuentre. Tras varias décadas de servicio, puntualiza, los desafíos adquieren un tinte mucho más profundo. Entre los principales retos se destaca especialmente la experiencia de la propia debilidad. Doloroso contraste que a veces surge entre el ideal evangélico que uno anhela y la realidad cotidiana de nuestra fragilidad y pecados. Llega la hora de hacer las paces con uno mismo y con su propia historia, para renovar la vocación recibida, confiando más en la gracia de Dios que en las propias fuerzas. El paso de los años no ha mostrado que seamos tan fuertes, tan consistentes y tan santos como pensábamos que íbamos a ser. Junto a esto, el padre comendador explicó que aparece el riesgo de caer en una especie de funcionariado de lo sagrado, donde se corre el peligro de ofrecer servicios pastorales mecánicos que la sociedad actual muchas veces no valora. Esto puede llegar a provocar una escisión en la propia identidad, separando el ejercicio del ministerio de la propia vida, advirtió. Además, señaló, el otro problema es el individualismo, una de las grandes amenazas del sacerdocio, y que se refiere también al celibato, que tras muchos años de ministerio sigue exigiendo una respuesta madura, renovada y profundamente sostenida por la gracia de Dios, afirmó. Remarca asimismo que la realidad y el contexto actual, social, se ha vuelto más complejo. La fuerza de la secularización, unida a una evidente sobrecarga de trabajo pastoral, está llevando a no pocos sacerdotes a vivir sumergidos en un profundo cansancio, que es tanto físico como espiritual. Y de este panorama surge para el padre comendador un gran desafío, la necesidad urgente de cambiar de paradigma pastoral. Necesitamos transitar desde un modelo de menos mantenedores de estructuras caducas hacia un perfil de auténticos misioneros. Ya no basta con esperar. Hay que salir de los templos. Hay que ir a anunciar el Evangelio a los que no conocen a Cristo, subrayó. Recuerdo asimismo que los fieles deben compartir la misión de evangelizar, de manera que el sacerdote pueda guiar, alentar y acompañar a esta comunidad misionera. Este paradigma misionero, añade, es algo para que los sacerdotes de muchos años, para lo que los sacerdotes de muchos años no hemos sido formados. El rector del Pontificio Colegio Español en Roma subrayó que la formación permanente es fundamental y es una condición indispensable para crecer tanto a nivel personal como ministerial, ya que el camino de configuración con Jesús no termina nunca. Además, los fieles merecen que sus sacerdotes estén debidamente formados, de la misma manera que se le exige a cualquier otro profesional en la sociedad civil. Sin embargo, precisa que solo una formación permanente planteada de otro modo, más allá de una simple puesta al día o de un mero complemento, puede ayudar a combatir el desgaste y el cansancio propio de quienes se entregan por entero a los demás. Respecto a la cultura del descanso sabático, plantea, el padre comendador propuso crear encuentros más experienciales,

menos teóricos. Diseñando un espacio donde se hable de la propia vida y del ministerio, y compartiendo las experiencias de cada uno. En un entorno así, todos pueden hablar y todos son escuchados. Esto posibilita un auténtico discernimiento sobre la propia vida ministerial. En segundo lugar, se propone crear una cultura del descanso sabático, es decir, programar, organizar un tiempo de renovación, que la diócesis puede ofrecer institucionalmente a los sacerdotes al cumplir determinadas etapas de la vida ministerial. Por ejemplo, el padre comendador propuso que se realice un año sabático a los 10, a los 15 o a los 25 años de sacerdocio. Una duración que podría variar 3 meses, 6 meses o incluso un año entero. Lo fundamental es que sea una experiencia bien programada, estructurada, de tal manera que el sacerdote pueda hacer una lectura creyente de su historia, revisando su vida y su ministerio, y realizando un discernimiento sereno, debidamente acompañado por otro hermano, explicó. A modo de conclusión, afirma con convicción que si se diera más espacio a este tipo de experiencias, mucho mejoraría la salud física, psicológica y espiritual del clero. Concuerdo, ciertamente, con muchas de estas cosas. Aunque, claro, este es un problema europeo. Acá en Latinoamérica tenemos otros problemas. Pero digo, la sobrecarga sí es una situación común. O sea, sobrecarga de trabajo, sí lo hay. Lo hay. Yo en este momento estoy viviendo una etapa de mi vida personal un poco más tranquila porque, bueno, estoy... Primero que no tengo la responsabilidad que tenía el año pasado de ser párroco, ¿no? Y eso ayuda mucho porque al no tener que llevar adelante la comunidad, en sentido sos el último responsable, ¿no? De la administración, toda la organización, digamos como que te dedicas a ser cura nada más y ayudar al párroco, lo cual no viene mal, ¿viste? De vez en cuando. Para mí es un descanso en este momento, ¿no? Pero bueno, eso no quiere decir que uno se desentienda de lo que está haciendo, pero que sí, que ciertamente que ayuda mucho que no tener la responsabilidad última de una comunidad y poder servir a esa misma comunidad apoyando al otro compañero que tiene la carga de ser párroco es muy buena la experiencia. O sea, en este sentido es genial, ¿no? Además, en las comunidades muchas veces pasa que no hay muchos curas, es decir, no hay equipos sacerdotales, porque son pocos curas. Y claro, estoy viviendo una situación muy divertida. Hay algunas personas que no entienden que haya dos curas en la parroquia, ¿no? Claro, no estaban acostumbrados. Ha habido solamente un párroco desde que comenzó a ser parroquia, ¿no? Entonces, claro, no le cierra. Hay una señora que me divirtió mucho. Hoy estaba frente a la puerta del templo. Miraba para adentro. Estaba rezando, evidentemente. Le digo, señora, ¿no quiere rezar adentro? Que hace un frío bárbaro. Oh, está cerrado. Bueno, sí, pero no voy a abrir de acá. Vamos a la casa parroquial. Y usted entra a la iglesia. Ningún problema. No, padre, no, me quedo acá mejor. ¿Usted es el que hace de cura cuando no está el padre Richard? Me dijo. Yo decía, no, yo no hago de cura, yo soy cura. ¿Pero qué pasa con el padre Richard? ¿Y se fue de la parroquia? ¿El obispo lo puso en otro lado? No. No entendían, ¿viste? Les costaba un poco. Eso pasa. Pero bueno, la verdad es que hay pocos sacerdotes y a veces te sobrecargas. Pero también hay otra cosa. Si tú conducís una comunidad y lográs que los laicos se comprometan con el funcionamiento de la parroquia y apoyen la tarea pastoral, tomando en cuenta que la comunidad es de ellos, no del cura. Porque acá hay un problema también de clericalismo que se da mucho en América Latina, que no estaba mencionado, vieron en las cosas que dijo el padre porque el clericalismo es muy fuerte. ¿Y qué pasa? Bueno, la parroquia es responsabilidad del cura. Y algunos colegas, yo mismo a veces me macañaba en ese sentido, como que actuamos como si fuéramos responsables últimos y dueños de la comunidad, casi, ¿no? Y eso es malo, porque no somos dueños de las comunidades, somos pastores, somos los que acompañan, los que sirven a la comunidad. La comunidad es de todos, la comunidad parroquial es de todos, laicos y curas. Entonces, no hay que olvidarlo esto también, que es muy importante.
vamos a Pakistán, sí, mirá, todas las cosas que pasan en el mundo, ¿no? Pakistán es un país que está al lado de la India, por las dudas, ¿viste? En Asia. Los obispos católicos de Pakistán concluyeron su visita ad limina al Vaticano. Esto hay que aclararlo porque si no, no se entiende. La visita ad limina es una obligación que tienen todos los obispos, ¿está? Cada cinco años más o menos, cada conferencia episcopal de un país, ¿está? Tiene que visitar al Papa y dar cuenta de lo que están haciendo, ¿está? Esto es muy importante porque, bueno, el Papa tiene así una visión más global de la comunidad internacional católica, ¿no? Entonces los obispos fueron allí al Vaticano. La visita puede durar una semana, de repente, más o menos. Después de su visita a Lima, en la que concluyeron su visita con una invitación formal al Papa León XIV para que visite el país. Una iniciativa que tanto ellos como activistas cristianos esperan que impulse para lograr una armonía interreligiosa y visibilice la situación de las minorías religiosas. Según informó el obispo Sansón Shukardin, presidente de la Conferencia Episcopal Católica de Pakistán, él extendió la invitación durante una audiencia papal el 15 de mayo. El Papa León XIV respondió positivamente a la invitación y expresó su deseo de visitar Pakistán en el futuro. Monseñor Shukardin afirmó que los obispos regresaron de la visita con renovada esperanza para la Iglesia de Pakistán. Los desafíos que tenemos en Pakistán, explicó el obispo, son, en primer lugar, cómo evangelizar a la Iglesia y también cómo llegar a otras personas. Nuestra gente todavía es analfabeta, pero es fuerte en la fe. Son pobres, pero muy trabajadores. Muchos de nuestros fieles no reciben igualdad de derechos. Fred señaló en un video compartido por Catholic TV el pasado 16 de mayo. Tenemos un gran problema relacionado con los casos de blasfemia y las conversaciones forzadas. En Pakistán hay mayoría musulmana, ¿no verdad? Y la ley de blasfemia ha sido utilizada para perseguir a la Iglesia, ¿la verdad? A veces nuestra Iglesia es rechazada y perseguida porque no hacemos lo que otros esperan y atraviesa dificultades, pero tenemos esperanza de que algún día recibiremos igualdad de derechos en Pakistán. De acuerdo con la Comisión de Derechos Humanos de Pakistán, las minorías religiosas en el país, incluidos cristianos y ahmadíes, es un grupo separado del hinduismo, continuaron sufriendo persecución y discriminación en 2025. El informe anual de la comisión destacó persistentes casos de conversiones forzadas, es decir, obligando a la gente a la fuerza a convertirse al Islam, y matrimonios infantiles que involucran a niñas hindúes y cristianas en las provincias de Punjab y Sindh. Es decir, niñas obligadas a casarse muy jóvenes. Esto evidencia fallas en la aplicación de las leyes contra el matrimonio infantil. Por su parte, Mary Jane Hill, política cristiana, el legislador y director ejecutivo del Centro por la Ley y la Justicia de Pakistán, afirmó que los cristianos enfrentan en el país marginación social y económica, además de dificultades relacionadas con la libertad religiosa y las relaciones interreligiosas. El 80% de los cristianos en Pakistán vive por debajo de la línea de pobreza. Las razones están más vinculadas a estructuras basadas en castas que a la religión en sí misma. Una visita papal puede llamar la atención sobre estos problemas y ayudaría mucho a la Iglesia. Hill también subrayó que el Vaticano posee una influencia moral y diplomática muy grande que podría ayudar a amplificar las preocupaciones de las comunidades marginadas. Pakistán como Estado da peso y respeto a las recomendaciones del Vaticano y a figuras como el arzobispo de Canterbury, por ejemplo. Una visita papal podría aumentar la visibilidad de las preocupaciones de los cristianos, respondiendo a las expectativas de la comunidad. También sería un gesto muy positivo porque el liderazgo político cristiano en Pakistán está muy dividido. ¿Qué es lo que pasa en el... Hasta acá, déjame ver, a falta una noticia. Vamos a...
El famoso director australiano Mel Gibson, autor de La Pasión de Cristo, ¿tá? Va a hacer otra película sobre Jesús. El director Mel Gibson presentó el primer vistazo oficial de The Resurrection of the Christ, la próxima película, La Resurrección de Cristo. Es la esperada continuación de la película La Pasión de Cristo, una producción en la cual el cineasta describió como la historia más importante de la humanidad. La nueva imagen, difundida por la cuenta oficial de la película, muestra a Jesús caminando entre sus discípulos en un paisaje montañoso, en lo que parece ser una de las escenas posteriores a la resurrección. Junto con este adelanto, Gibson confirmó que el proyecto llegará a los cines en dos partes, aunque con cambios en el calendario. La Resurrección de Cristo, parte 1, que se estrenará el 6 de mayo de 2027, y parte 2, que se estrenará el 25 de mayo de 2028, en fechas posteriores a las anunciadas inicialmente. Según informó Variety, el rodaje ya concluyó. Tras 134 días de filmación en diversas ciudades de Italia, incluyendo Roma, Matera, Bari, Brindisi, Quinoza y Cracovia, Gibson aseguró que logró llevar la película a la pantalla exactamente como la había imaginado, y destacó el carácter profundamente personal de esta producción. Esta película representa para mí una gran parte de la obra de mi vida, y me ha exigido todo como cineasta y como artista. Esto es mucho más que una película para mí. Es una misión que he llevado por más de 20 años, para contar lo que yo creo que es la historia más importante de la humanidad. La cinta retomará la historia que sigue a la crucifixión de Cristo y a su muerte, y abordará los acontecimientos relacionados con su resurrección. El proyecto tendría una dimensión espiritual y sobrenatural mucho más amplia que la primera película. De acuerdo con Variety, el guión fue escrito junto a Randall Wallace. El elenco incluye a Jack O'Connor, Mariela Garriga en los papeles de Jesús y María Magdalena. Claro, poner a Jim Caviezel de vuelta sería difícil porque pasaron bastante tiempo, ¿no? Ya está medio viejito este Jim Caviezel. Entonces buscó otros actores. La Pasión de Cristo se convirtió en una de las películas religiosas más exitosas de la historia, con una recaudación mundial superior a los 610 millones de dólares, con una inversión de tan solo 30 millones. Adam Fogelson, presidente de Lionsgate, Lionsgate Motion Picture Group, afirmó que las imágenes que se han visto hasta ahora parecen una obra maestra pictórica llevada a la vida, y elogió la ambición del proyecto. Bueno, esperemos que sea algo que valga la pena. A mí me parece dos películas para la resurrección demasiado, ¿no? ¿Sí? ¿Qué te digo? En fin, bueno, vamos ahora a un pequeño espacio musical. Bueno, vieron que la primera canción que hemos escuchado fue Milonga para mi perro, de Horacio Guaraní. Y ahora, para los amantes de los gatos, tenemos otra de la cantante Joy, que nos dice: ¿por qué Dios puso ese gato en mi camino?

Bueno, ¿qué les parece? Bueno, es muy muy romántica la cosa, ¿viste? Pero la verdad es que los gatitos son interesantes también. Hay mucha división en la gente, ¿no? Algunos que les gustan los perros, otros que les gustan los gatos. Pero los gatitos son más difíciles de domesticar. Incluso algunos expertos dicen que no están del todo domesticados, que son animalitos que han sido muy muy vivos y han logrado sobrevivir con la protección de los seres humanos. Podría ser, no sé. La verdad es que los gatos se arrimaron, igual que los perros, a los campamentos humanos, a las ciudades humanas, porque encontraron comida. Y encima todavía hubo gente que los mimó y los quiso y le agarraron viaje. Bueno, en fin, yo tengo una gatita muy simpática, muy loca y muy mimosa, Demian, así que no me arrepiento de tener una gatita. En fin, bueno, hay un cuento que lo voy a contar ahora, tal como fue escrito por Christian Andersen, un cuento infantil, pero que no es, tiene un trasfondo oscuro y trágico, aunque usted no lo crea, como decía Jack. Es el cuento del flautista de Hamelin. Tal vez lo conozcan ustedes, capaz que no lo conocen, pero yo lo voy a contar por las dudas, ¿vio? Resulta que en Hamelin, un pueblo de Alemania, había un gran problema con las ratas. Había ratas por todos lados, y las ratas estaban siendo muy peligrosas porque provocaban enfermedades que mataban a la gente. No era una cosa, digamos, sencilla de soportar, y no era fácil de eliminar. Entonces el pueblo de Hamelin hizo una especie de convocatoria, avisaron a toda la gente que si había alguien que pudiera acabar con la plaga de ratas, que sería bien recompensado. Un flautista, que se caracterizaba por una vestimenta un tanto ridícula y bueno, en fin, muy llamativa, aseguró el poder solucionar el tema de la rata, solo munido de su flauta. Bueno, como no tenían nada que perder y mucho que ganar, los ciudadanos de Hamelin aceptaron la oferta. El flautista pidió una suma de dinero bastante elevada, pero dijo, bueno, pero el problema que ustedes tienen es muy grande, ¿no? Así que empezó a tocar la flauta y se puso en la plaza central de la ciudad a tocar la flauta. A cabo de un rato no muy corto, bastante corto, digamos, empezaron a aparecer los animalitos, las ratitas, las ratas grandes, pesadas, enormes, grandes, viejas, chicas, cachorritos de rata, todas las ratas llegaron, como hipnotizados por la música del flautista. El flautista siguió avanzando, se fue de la plaza central, seguido por una cantidad impresionante de ratas. El camino no se veía por la cantidad de ratas que había. Estaban tapando todos los lados. Y el flautista seguía adelante de esa tremenda procesión extraña, siguiéndole las ratas. Y las ratas abandonaron la ciudad. El flautista siguió hasta el río más cercano, donde las ratas entraron y se ahogaron todas. Una vez que el flautista había hecho su trabajo, volvió al pueblo exigiendo que le pagaran. Pero el alcalde del pueblo le dijo, no, mire, vamos a pagarle esto, que es lo que podemos pagar. No, pero habíamos combinado en esto. No, le vamos a pagar esto. Y de ese, por suerte, digo, le agradecemos mucho lo que hizo, pero no podemos pagar más que esto. Y le pagaron, le querían pagar la mitad de lo que había pedido él. Enojado el flautista, no tomó lo que le habían dicho que le iban a pagar, se enojó y se fue a la plaza central otra vez y empezó a tocar la flauta. Al ratito siguió caminando y se fue hasta las afueras del pueblo. Y un grupo enorme de niños lo siguió. Todos los niños de la ciudad de Hamelin se fueron con el flautista. El flautista siguió tocando la flauta hasta que llegó a una especie de desfiladero y una especie de túnel donde se metió.
metió el flautista y los niños lo siguieron. Nunca más la gente vio al flautista y a los niños. En fin, este es el cuento. Pero este cuento tiene base real. No, no, claro, no había ningún flautista. El primer episodio habla de una epidemia horrible que hubo en la Edad Media, de fiebre negra y de peste bubónica, que se debía a las pulgas de las ratas, que pasaron a formar un virus que vino de los animales a los hombres, algo así como el VIH, por ejemplo, o el coronavirus también, que pasó lo mismo, ¿no? Un virus devastador. Y las ratas eran las culpables. Y no había nadie para frenar a las ratas porque, ¿qué pasó? Los gatos, alguna gente pensaba que los gatos eran diabólicos y que venían de las brujas y todo, y mataban gatos y no los querían. Igual, eso fue trágico para Europa. Este es el primer hecho que tiene una realidad histórica. Pero luego hubo otro. La desaparición de los niños también tiene una base histórica. Fue una triste aventura medieval que movilizó a miles de niños europeos que se dirigieron con un fervor de fe muy grande para liberar a Jerusalén. La llamada Cruzada Infantil, o Cruzada de los Niños, fue un movimiento de masas inédito, impulsado por el fervor religioso y el misticismo de las clases más populares de aldeas de Alemania y Francia. Fue una cosa horrible, digamos, porque terminó muy mal. Contemos el hecho un poco. Parece increíble que después de la fatiga que acusaban las naciones del occidente cristiano en torno a las cruzadas, que habían fracasado. La primera cruzada no fracasó, pero el reino cristiano duró poco. Y las otras cruzadas que se emprendieron para liberar los lugares de Tierra Santa, para que hubiera, digamos, que los cristianos pudieran estar presentes allí y visitar los lugares sagrados, ante la amenaza de los musulmanes, que habían los árabes musulmanes, que habían logrado conquistar todo ese lugar, evidentemente los cristianos en la primera cruzada tuvieron suerte, expulsaron a los islámicos, pero luego volvieron y había un general muy muy competente, se llamaba Saladino. El general Saladino logró vencer a los cristianos. Y hubo tres cruzadas más y no hubo suerte. En ese momento, ¿no? Esteban, un jovencito de la pequeña ciudad de Cloyes, no lejos de Orleans, se presentó en mayo de 2002, de 1000

1812 en la corte del rey Felipe Augusto de Francia, con una carta que, según aseguraba, le había sido entregada por el mismo Jesucristo en persona, mientras estaba guardando sus ovejas con el encargo de predicar una cruzada. El rey no le hizo caso, lo envió a su casa, pero el pastorcito cayó en una especie de delirio de fervor místico y anunció que iba a encabezar una cruzada de niños para salvar el cristianismo. Y así, con la inocencia de los niños como arma, lograrían rescatar Tierra Santa. Y así como el Mar Rojo se había abierto ante Moisés, el Mediterráneo se abriría para que los niños pudieran cruzar y alcanzar la Tierra Santa. En menos de un mes, un pastorcito predicador reunió a millares de niños, 30.000 niños, según las cronistas, en compañía de algunos religiosos y otros peregrinos adultos que estaban convencidos del mensaje de Jesús a ese pastorcito. Salieron de Vendôme en julio de 1212 hacia el sur. El pastor Esteban viajaba en un carrito con toldo y los demás a pie. La noticia de la cruzada infantil francesa desencadenaría colateralmente un movimiento parecido en Alemania. Un joven campesino llamado Nicolás empezó a predicar en Colonia, la ciudad alemana, y en pocas semanas reunió como una especie de pequeño ejército de niños. Y al igual que en Francia, la procesión estaba formada por sencillos hijos de aldeanos y algunos hijos de familias nobles, y acompañados por vagabundos y prostitutas, los niños alemanes cruzaron los Alpes. Se dirigieron a Génova, Ancona y Brindisi. Es fácil comprender que unos niños, en su ignorancia y afán de aventuras, se dejasen arrastrar a semejante empresa. Había una fe cristiana muy profunda también, por supuesto. Había un sentimiento cristiano muy fuerte en Europa. Y lo de las cruzadas había sido una gran tragedia, que no habían logrado liberar los santos lugares. Y, en fin, lo que resulta difícil de comprender es por qué los padres de estos niños les permitieron ir. Los adultos se tomaron el asunto en serio y ningún sacerdote ni obispo intervino para prohibir la expedición de aquellos santos lugares donde habían fracasado y perecido ejércitos enteros. ¿Acaso fuera precisamente el fracaso de las cruzadas anteriores lo que hizo concebir una última esperanza en esta cruzada infantil? Porque la creencia era que los niños iban a conquistar Jerusalén, pero no por la fuerza, sino por su fe, que iban a predicarle a los musulmanes y los iban a convencer. Eso es lo que la gente creía, que la inocencia de los niños y su pureza en la fe iba a lograr lo que los adultos con ejércitos no habían conseguido. Unos años antes, en 1199, el Papa Inocencio III había convocado la Cuarta Cruzada, pero no se había dirigido a los reyes, sino expresamente a los pobres. Y a medida que la Iglesia se hacía más rica y poderosa, y era mayor la ostentación que reyes y príncipes ponían en sus expediciones a Tierra Santa, en el pueblo llano cundía más la idea de que los pobres eran los verdaderos elegidos de Dios, lo cual no dejaba de tener razón, ¿no verdad? Y de estos ideales de pobreza y humildad cristiana surgieron órdenes religiosas que empezaron a renovar la Iglesia para bien, como por ejemplo los dominicos, fundados por Santo Domingo de Guzmán, y los franciscanos, que en realidad se llamaban frailes menores, fundados por San Francisco de Asís. Es decir, la vida de estas congregaciones, su humildad, su pobreza, era parte del ambiente religioso del pueblo más sencillo. Creía que la posibilidad de vencer a los infieles con las armas de Jesucristo, o sea, la palabra de Dios y el amor del Señor. ¿No había dicho acaso Jesús: dejen que los niños se acerquen a mí, porque de ellos es el reino de los cielos? El hombre de hoy apenas logra representarse la mentalidad medieval que había en aquel momento, que combinaba la fe con la ignorancia, la fantasía y una buena dosis de supersticiones. La mayoría de los protagonistas de aquellas infelices cruzadas partieron con el permiso y la bendición de sus padres. Otros escaparon, es la verdad. Solo cuando un pequeño grupo de niños llegó a Roma
y logró ser recibido por el Papa Inocencio. Este les explicó en tono cordial pero firme que eran demasiado jóvenes para ir a una cruzada. Y los animó a regresar a su pueblo. Alguno lo convenció. Pero para entonces ya había ocurrido una desgracia muy grande. De los que habían salido de Colonia, Alemania, menos de la tercera parte llegó a la ciudad portuaria de Génova. El hambre, la sed y las penalidades, el paso a pie por los Alpes, causaron muchas víctimas. La expedición francesa también padeció hambre y sed. Muchos niños murieron al borde del camino. Otros volvieron sobre sus pasos a sus casas. Los pocos que lograron alcanzar Marsella o Génova corrieron enseguida a las playas para vivir el milagro del mar abriéndose ante ellos. Para comprobar que no sucedía tal cosa, su decepción fue inmensa. Algunos pensaron que habían sido engañados por Esteban y volvieron a sus hogares, pero muchos acudían todos los días a la orilla del mar en espera de que se cumpliera lo que se había anunciado. Algo parecido ocurrió a la cruzada alemana, encabezada por Nicolás. Algunos de sus miembros continuaron hasta Brindisi y allí encontraron barcos dispuestos a llevarles a Tierra Santa. Otras, en especial las niñas, se quedaron en Italia por temor a las penalidades del regreso. Muy pocos consiguieron volver a las regiones del Rin. Los padres de los niños que habían perecido en el camino, después de haber creído en las promesas celestiales, clamaron venganza terrenal. Y el padre de Nicolás fue preso y ahorcado. Aparentemente los niños franceses tuvieron más suerte en Marsella. Al cabo de varios días, y como el mar insistía en no querer abrirse, dos mercaderes marselleses se declararon dispuestos a transportar a los niños sin cobrarles. Esteban aceptó la oferta y los dos mercaderes, Hugo el Hierro y Guillermo el Cerdo, en ese sentido hicieron honor a sus apellidos, a sus apodos, ¿no? Fletaron 7 barcos y zarparon. Pasaron 18 años antes de que se volviese a tener noticia de lo que había ocurrido a los pasajeros. En 1230, un sacerdote que regresaba a Francia, procedente de Oriente, contó cómo acompañó a la expedición de Esteban. 2 de los 7 barcos se habían estrellado contra las rocas durante una tormenta, en la isla de San Pietro, al sureste de Cerdeña. Los ocupantes se habían ahogado, pero los niños de los otros 5 barcos fueron llevados a Argelia por el mercaderes y vendidos como esclavos. Los que no encontraron comprador en Argel fueron conducidos luego a Alejandría, donde se cotizaban mejor los esclavos francos. La mayoría fue adquirida por el gobernador egipcio para que trabajaran en sus fincas. En total, según el sacerdote, sobrevivieron unos 700 niños. Algunos de ellos quedaron libres en el 1229, cuando el emperador Federico II hizo un tratado con el sultán Malik Abd al-Kamil, pero muchos continuaron siendo esclavos hasta que murieron. El recuerdo de estas cruzadas se conservó en el folclore. Medio siglo después de tan terrible desenlace, y ahí surgió el cuento que yo les conté recién del músico de Hamelin que encantaba a los niños con su flauta. Este es el origen del cuento del flautista, que recuerda el trágico episodio de la historia de las cruzadas. ¿Qué puede sacar uno de esto? La fe no puede ser ingenua, no puede ser mágica, ni creer en, ni fundamentarse en milagros. Los milagros que Dios hace, ciertamente, existen, pero Dios no puede obrar contra la estupidez, ciertamente es difícil a veces, ¿no? Y contra la ingenuidad tampoco. Es decir, lamentablemente hay predicadores, hay oportunistas que pueden enganchar a la gente y engañarla. Hay que decir que la Iglesia no aceptó esta cruzada, ni la respaldó, ni la apoyó. Pero bueno, sí, algunas personas adultas, por cuenta de ellos, ¿no? Sacerdotes o laicos o religiosos, la apoyaron, pero no es el apoyo de la Iglesia no la apoyó. Es decir, la Iglesia en su totalidad no la apoyó, ni la fomentó. Esto es lo que hay que decir. Pero bueno, fue el espíritu de fe de aquella época y esa fe sencilla e ingenua que lamentablemente fue utilizada y malinterpretada por gente oportunista.
algo triste, pero bueno, ocurrió y es un hecho histórico que debemos recordar. Alguna enseñanza hay que sacar de acá, ¿no? ¿Verdad? En fin, gente, y ahora vamos a escuchar a don Héctor Numa Moraes, un gran folclorista uruguayo que nos canta Cielito de la Redonda.

hermoso tema que nos recuerda el éxodo del pueblo oriental, nada menos, ¿no? Por don Héctor Numa Moraes, un gran cantante folclórico uruguayo. Bueno, gente, estábamos leyendo, y seguimos leyendo, a pedido de uno de los oyentes, el libro del Apocalipsis. Pero antes de eso yo quisiera recordarles que pueden interactuar con nosotros si llaman o mandan un mensaje al 092-770-770. Vuelvo a repetir porque es importante, 092-770-770. Es el teléfono celular de Radio Oriental que tenemos para los mensajes. O sea, ustedes mandan un mensaje de texto, un mensaje de voz, y yo lo escucho, porque el operador me lo va a mandar, ¿verdad? Así que ya saben, 092-770-770. 092-770-770. ¿Está? Recuerden, por WhatsApp lo pueden mandar y pueden participar en el programa, ¿no? ¿Verdad? Pueden opinar, pueden preguntar. Muchos de los temas que yo trato han salido de sugerencias de los oyentes, así que ya saben. Bueno, les voy resumiendo, porque después de haber, el vidente fue transportado al cielo y ve el trono de Dios, a 24 ancianos que representan a las 12 tribus de Israel y los 12 apóstoles, a 4 seres vivientes, tipo querubines, uno con forma de hombre que representa a la humanidad, uno con forma de león que representa a las fieras, uno con forma de águila que representa a las aves, y uno con forma de toro que representa a los ganados. Entonces ven, ahí está toda esta, la creación alaba a Dios. Dios está sentado en un trono, pero viene un cordero medio degollado, pero de pie, o sea que es Jesucristo, con 7 ojos, todo lo ve, y 7 cuernos, todopoderoso. El cuerno representaba el poder, no como ahora que es otra cosa. Bueno, la verdad es que esta visión nos habla de que Dios es el que tiene en sus manos la historia. Y bueno, el cordero va rompiendo los sellos y van apareciendo una serie de hechos que están ocurriendo en el momento en que se escribe el libro del Apocalipsis. Aparecen los 4 caballos, que son la guerra de pueblos invasores, la invasión de pueblos enemigos del imperio que ponen en peligro la paz, el caballo rojo que representa la guerra, por el color de la sangre, el caballo negro que representa el hambre y el caballo verde que representa la mortandad, la peste. Bueno, todas esas cosas ocurren en el momento que se escribe el libro. No es que está hablando del futuro, está hablando de que como la tierra se aleja de Dios, como la gente se aleja de Dios, como el imperio se aleja de Dios, pasan estas cosas. Estas son consecuencias de ofender a Dios, de perseguir a los fieles. Aparecen también los cristianos masacrados, los mártires, y los elegidos del pueblo de Israel, los 144.000, que no son los testigos de Jehová, sino que son 12.000 de cada tribu de Israel, que son 12 tribus, son 144.000. O sea, el pueblo de Israel que se convierte y se acerca a Dios. Este es un hecho que ha ocurrido en parte, todavía no, no del todo. Y también aparecen otras cosas como las trompetas, que son como, anuncian plagas que van contra aquellos que se alejan de Dios. Y llegamos al capítulo 10, donde vamos a ver, a seguir viendo un poco lo que nos va contando el libro de Apocalipsis. Vi después a otro ángel formidable. Bajaba del cielo envuelto en una nube. El arco iris rodeaba su cabeza, y la cara de este ángel era como el sol, y sus piernas como columnas de fuego. En la mano tenía un libro abierto. Colocó el pie derecho sobre el mar y el izquierdo sobre la tierra. Y gritó su anuncio con voz tremenda, parecida al rugido del león, al momento de los 7 truenos, expresaron su mensaje. Yo me prestaba a escribir lo que habían dicho los 7 truenos, cuando una voz desde el cielo me dijo, guarda en secreto las palabras de los 7 truenos, no escribas aún nada. Entonces el ángel, que había visto de pie sobre el mar y la tierra, levantó su mano derecha
al cielo y juró por el que vive por los siglos de los siglos, el que creó el cielo, la tierra, el mar y cuanto hay en ellos. Ya no habrá más demora, porque apenas se oiga el sonido de la trompeta del séptimo ángel, se habrá cumplido el plan de Dios, tal como lo había hecho anunciar por medio de sus siervos los profetas. La voz que me había hablado desde el cielo se dirigió de nuevo a mí y me dijo, acércate. Acércate al ángel que está de pie sobre el mar y la tierra. Toma el libro que tiene abierto en la mano. Me acerqué al ángel y le dije que me diera el librito. Me respondió, toma, cómetelo. En tu boca será dulce como la miel, pero te producirá acidez en tu estómago. Tomé el librito de la mano del ángel y me lo comí. En la boca era dulce como la miel, pero cuando terminé de comerlo se me volvió amargo en el estómago. Entonces me dijeron, tienes que profetizar de nuevo, amenazar a muchos pueblos, naciones, lenguas y reinos. Bueno, este es un mensaje un poco como repetitivo, ¿no? Digo, acá está la palabra, el libro ese que tiene ese ángel es muy parecido al libro que tenía el trono de Dios, ¿no? Es decir, es como el mensaje acerca del plan de Dios para su pueblo, para el mundo, para la gente. Es palabra de Dios, ¿no? ¿Verdad? Por lo tanto es dulce en la boca como miel, pero amargo en el vientre. ¿Por qué? Predicar la palabra puede ser muy hermoso. Cuando uno lee la Biblia, la palabra de Dios, lee cosas hermosas. No dan esperanza. No resultan dulces como la miel. Pero tratar de vivirlo no es tan fácil. La amargura que se nos produce viene de dos lados. Por un lado, de la constatación de que somos pecadores y frágiles y que no logramos cumplir lo que la palabra de Dios nos dice. Y por otro lado, la persecución. Las amenazas de aquellos que no quieren escuchar la palabra y que nos tratan de complicar la vida. Hay que recordar que el pueblo, digamos que la religión más perseguida en el mundo hoy es la fe cristiana. Pero bueno, seguimos. Después me entregaron una vara de medir y me dijeron, vete, mide el templo de Dios y el altar. Haz el censo de los que vienen a adorar allí. No midas el patio exterior, ni lo tomes en cuenta, porque ha sido entregado a los paganos, quienes pisotearían la ciudad santa durante 42 meses. Pero yo voy a enviar a mis dos testigos, y vestidos con ropa de penitencia, ellos proclamarán mi palabra durante 1260 días. Estos son los dos olivos, las dos lámparas que están ante el dueño de la tierra. Si alguien intenta hacerle mal, saldrá de su boca fuego y devorará a sus enemigos. Así perecerá aquel que intente maltratarles. Tiene el poder para cerrar el cielo y que no caiga lluvia alguna mientras dure su misión profética. Tienen también poder para convertir las aguas en sangre y castigar la tierra con toda clase de plagas, siempre que quieran. Cuando hayan concluido su testimonio, la bestia que sube del abismo les hará la guerra. Lo vencerá y los matará. Ahora sus cadáveres se encuentran tendidos en la plaza de la gran ciudad, que los creyentes llaman Sodoma o Egipto, en la que también su Señor fue crucificado. Y durante 3 días y medio, gente de todos los pueblos, razas, lenguas y naciones contemplarán sus cadáveres, pues no está permitido sepultarles. Los habitantes de la tierra se alegran y se felicitan por ello y se intercambian regalos, porque estos dos profetas eran para ellos un verdadero tormento. Pero, al pasar los 3 días y medio, un espíritu de vida procedente de Dios entró en ellos y se pusieron de pie nuevamente, lo que provocó gran espanto entre la gente que miraba. Y una voz poderosa les dijo desde el cielo, ¡suban! Y así subieron al cielo en medio de la nube, a la vista de sus enemigos. En ese momento se produjo un violento terremoto,
y se derrumbó. La décima parte de la ciudad, pereciendo en el cataclismo 7.000 personas. Los supervivientes se llenaron de espanto, reconociendo al Dios del cielo. El segundo ay ya pasó, el tercero está para llegar enseguida. Bueno, ¿quiénes eran estos? Bueno, estos testigos marcan el comienzo de un tiempo nuevo, el tiempo del Evangelio. ¿Ya? Hay una cantidad de similitudes, si ustedes ven con la nube que los oculta cuando suben al cielo, parecen ser Moisés y Elías. ¿Recuerdan el pasaje de la transfiguración? Cuando los apóstoles, los tres apóstoles que Jesús había elegido, suben con él al monte y allí ven a Jesús con las vestiduras blancas como la nieve, con dos testigos que también tenían sus vestiduras blancas, que hablaban con él. Eran Moisés y Elías, eso dice el Evangelio, ¿no? Moisés y Elías. Y sí, el poder de Moisés y el poder de Elías está bien que claro acá, ¿no? Parecen estos dos, Moisés y Elías. ¿Puede ser que sea Moisés y Elías? Bueno, puede ser. Pero muchos comentaristas y exegetas se inclinan en pensar no en Moisés y Elías, sino en San Pedro y San Pablo, que fueron los testigos más importantes de Jesús en el cercano Oriente, y bueno, y trabajaron por anunciar el Evangelio. Los dos fueron martirizados, murieron de muerte violenta, y los dos están ahora gozando de la gloria del cielo. Así que puede haber sido, de alguna manera, una especie de representación de los tiempos apostólicos en los cuales los apóstoles, y a la cabeza de ellos Pedro y Pablo, evangelizan el Imperio Romano. Pero la gente de la gran ciudad, que los creyentes llaman Sodoma o Egipto, en que su Señor fue crucificado, bueno, parece Jerusalén, Sodoma, Egipto, ¿qué quedamos? Bueno, aparentemente se habla de Roma y de Jerusalén. ¿Puede ser? No sé. Pero el hecho es que, básicamente hablando, se habla de estos lugares como lugares donde los siervos de Dios fueron perseguidos y asesinados. Jesucristo, entre otros también, su Señor fue crucificado. Pero básicamente hablando, creo que se trata de Roma, donde estos dos testigos que lo ponen Sodoma, para no decir directamente la ciudad. Sodoma es es una especie de tipo bíblico de la ciudad corrupta, corrompida, con gran pecado, ¿ya? Y bueno, que en definitiva puede ser esto una especie de signo. Estamos hablando tal vez de la capital del imperio. Pero ven ustedes cómo es el lenguaje del Apocalipsis, lleno de símbolos. Como que en Roma va a pasar lo mismo que pasó en Jerusalén, donde Jesús fue crucificado. O como el que pasó en Sodoma, donde los siervos de Dios fueron expulsados. En fin, está hablando acá de una ciudad que rechaza el mensaje del Evangelio. Y aparentemente el candidato más posible es Roma. En fin. Entonces el séptimo ángel tocó su trompeta. Resonaron grandes voces en el cielo. Ahora el mundo ha pasado a ser el reino de nuestro Dios y Jesucristo, y Él reinará por los siglos de los siglos. Los 24 ancianos que estaban sentados en sus tronos delante de Dios se postraron para adorar, diciendo: Te damos gracias, Señor Dios Todopoderoso, el que eres, el que eras, porque has empezado a reinar, valiéndote de tu poder invencible. Las naciones se habían enfurecido, pero tu enojo la sorprendió. Ha llegado ahora el momento de juzgar a los muertos y de premiar a tus siervos, los profetas,
a tus santos y a cuantos honran tu nombre, ya sean grandes o pequeños, y destruir a aquellos que destruyen la tierra. Entonces se abrió el santuario de Dios en el cielo y pudo verse el arca de la alianza de Dios dentro del santuario. Se produjeron relámpagos, fragor y truenos, y un terremoto y una fuerte granizada. Recuérdanlo, el cofre de la alianza de Dios, el arca de la alianza, o sea, que era lo que Moisés mandó construir en el desierto, un cofre de madera de acacia, revestido de oro, con unas barras de oro que iban llevando el cofre. Dentro del cofre había los 10 mandamientos, las piedras, tablas de piedra con los mandamientos de Dios, y un poco de maná, el alimento que el pueblo de Israel había utilizado durante el cruce del desierto. Esa arca sagrada se completaba el diseño con dos querubines, dos ángeles que con sus alas tapaban, digamos, la tapa del arca de la alianza, ¿no? Si estaban sobre la tapa del arca de la alianza. Esta arca de la alianza era considerada el objeto más sagrado, pero luego de la invasión del rey de Babilonia a Israel se perdió, no se encontró más. Algunos discuten dónde podría estar, algunos dicen que está en Etiopía, pero se cree que no se encontró. Por eso acá aparece ahora en el santuario de Dios, ¿verdad? Es un signo de que Dios está presente y que está haciendo, está por llegar de vuelta Jesucristo, se está por producir la segunda venida. Bueno, pero esto, ojo, a ver, los primeros cristianos creían que la segunda venida de Jesús era prácticamente inminente. El mismo San Pablo lo creyó en un tiempo. Él quería, por eso la ambición de San Pablo de recorrer toda Europa, de predicar, evangelizar, Asia también, para que el mensaje de Jesús llegara a todos los pueblos. Porque según las creencias, según las palabras mismas de Jesús, antes de

la venida era inminente. Luego se convenció de que no lo era así. Al final de su vida, aproximadamente. Bueno, lo que sigue ahora es una visión muy famosa. Esto es de las cosas más conocidas del Apocalipsis. La visión de la mujer y el dragón y la bestia y todas esas cosas. Bueno, estas cosas aparecen en este capítulo, el capítulo 12, que vamos a analizar a continuación. Apareció en el cielo una señal grandiosa. Una mujer vestida de sol con la luna bajo sus pies y una corona de 12 estrellas sobre su cabeza. A ver, ¿a qué les hace acordar esta imagen? A la imagen de la Asunción de María, ¿no? Hay un cuadro de un pintor español. Bueno, no me acuerdo ahora el nombre del pintor español. Que aparece María con la luna bajo sus pies, una corona de 12 estrellas sobre su cabeza. Es decir, está embarazada, grita de dolor porque le ha llegado la hora de dar a luz. Pero esa visualización de la Virgen María, provocada por esta visión del Apocalipsis, sin lugar a dudas, Pablo Murillo es el pintor español, ahora me acordé. Pablo Murillo. Por esto la Virgencita del 83 tiene también la luna bajo sus pies. Porque los indios recibieron de los misioneros españoles el cuadro ese de Murillo. Trajeron copia a los misioneros españoles. Y los indios quedaron sobrecogidos de la belleza de ese cuadro. Y por eso las imágenes indígenas que tenemos, la Virgen de Cacupé, la Virgen de Luján, la Virgen de 33, tienen la luna bajo los pies, la Virgen María. Es una imagen muy parecida, también la corona, pero es una imagen re parecida, porque fue lo que a los indios les gustó más, les inspiró más. Es una imagen hermosa de la Virgen María. Pero bueno, debo decirles que no es exactamente la Virgen María. Sí, estoy tirando abajo muchas cosas, sí, lamentablemente. Pero bueno, tengo que decir lo que yo veo, ¿no? Algo que he estudiado, ¿no? Esta mujer vestida de sol está porque está cerca de Dios. Tiene la luna bajo sus pies y una corona de 12 estrellas. Los 12 apóstoles son las 12 estrellas. La luna bajo los pies y una corona de 12 estrellas es porque esa mujer tiene el poder de Dios en sí, en ella. Y está embarazada y grita de dolor porque le ha llegado la hora de dar a luz. Esta mujer es a la vez Israel, la Virgen María y la Iglesia. Así, todo junto. Sí, aunque usted no lo crea, como dijo Jack. Por un lado, está embarazada porque del pueblo de Dios, del pueblo de Israel, saldrá el Salvador. Pero también puede representar muy bien a María, que fue la madre de Jesús, el Salvador. Apareció también otra señal, un enorme dragón rojo con 7 cabezas y 10 cuernos. Y en las cabezas había 7 coronas. Y con su cola barrió la tercera parte de las estrellas del cielo, las precipitó sobre la tierra. 7 cabezas, 10 cuernos. ¿Quién es este dragón rojo? Rojo por la sangre, porque es un asesino. Que con su cola barre las estrellas del cielo. Es Satanás. ¿Está? Tiene 7 cabezas porque gobierna el mundo. Todos los gobiernos son dóciles a él. 10 cuernos, porque aunque es poderoso, no tiene el poder de Dios. Viste que el cordero tenía 7 cuernos, porque era todopoderoso. Satanás no lo es. Es poderoso en la política y en los gobiernos, pero no en el poder verdadero. El poder verdadero reposa en el Cordero de Dios, no en él. Con su cola barre la tercera parte de las estrellas, porque Satanás promovió una rebelión entre los ángeles. Y muchos ángeles le siguieron. La tercera parte, según dice acá. Esas estrellas del cielo representan a los ángeles caídos, que siguieron a

la rebelión contra Dios. El dragón se detuvo delante de la mujer que iba a dar a luz para devorar a su hijo en cuanto naciera. Esto tiene que ver con la historia de Jesús. Jesús es ese hijo, y el dragón trató de destruirlo. Por eso las acechanzas, las tentaciones en el desierto, la persecución que sufrió Cristo, la muerte a manos de sus enemigos. Pero, ¿qué pasó? La mujer dio a luz un hijo varón que ha de gobernar a todas las naciones con vara de hierro, pero su hijo fue arrebatado y llevado ante Dios y su trono. Es decir, Satanás conspiró contra Jesús y aparentemente ganó, lo destruyó. Gracias a las ardides de Satanás, el loco terminó muerto, crucificado. ¿Ganó Satanás? No, porque el hijo fue arrebatado del cielo, o sea, resucitó y ascendió a los cielos. El plan del demonio se frustró. Mientras la mujer huyó al desierto, donde tiene un lugar que Dios le ha preparado. Allí será alimentada durante 1260 días. Ahí está. A ver, ¿qué es la mujer ahora con alas? Tiene alas, le dan alas, para poder volar, huyó al desierto, ¿Quién es esta mujer, que el demonio persigue, pero no pudo agarrarla tampoco? Es la iglesia. Sí. El demonio sigue sigue insistiendo en destruirla. Ha tratado de matar a Jesús, no pudo. Bueno, ahora trata de destruir la iglesia, por las persecuciones, básicamente hablando. Entonces se desató una batalla en el cielo. Miguel y sus ángeles combatieron contra el dragón. Lucharon el dragón y sus ángeles, pero no pudieron vencer, y ya no hubo lugar para ellos en el cielo. El dragón grande, la antigua serpiente, conocida como el demonio o Satanás, fue expulsado. El seductor del mundo entero fue arrojado a la tierra y sus ángeles con él. Allí hay una identificación entre Satanás y la antigua serpiente, o sea, la serpiente que tentó a Adán y Eva. Y los ángeles del dragón son los ángeles caídos, a los que él arrastró en la rebelión. Oí entonces una fuerte voz en el cielo que decía: por fin ha llegado la salvación, el poder y el reinado de nuestro Dios, y la soberanía de su ungido, pues han echado al acusador de nuestros hermanos, el que los acusaba día y noche ante nuestro Dios. Ellos le vencieron con la sangre del Cordero, con su palabra, con su testimonio, porque hablaron sin tenerle miedo a la muerte. Por eso, alégrense, cielos, y los que habitan en ellos. Pero ay de la tierra y el mar, porque el diablo ha bajado donde ustedes, y grande es su furor, a saber que ya le queda poco tiempo. ¿Ya? Es decir, acá está un poco la confirmación de esta visión, ¿no verdad? ¿Quiénes son los que están venciendo al dragón hoy? Son los que lo vencen con la sangre del Cordero y su testimonio y palabra, que hablaron sin tener miedo a la muerte. Son los mártires, los que en este momento que se escribe el libro están muriendo por Cristo. Son los mártires. Los mártires de Dios que confirman la fe y que su martirio termina haciendo que mucha gente se convierta. Eso lo decía Tertuliano, uno de los padres de la iglesia. Tertuliano contaba que muchas veces ocurría que la gente iba al circo romano a ver morir a los cristianos. Había un espectáculo de lucha de gladiadores, y arrojar a los cristianos a las fieras, no era parte del espectáculo. Entonces la gente intentaba ridiculizar a los cristianos, que se asuste y todo, pero la valentía de los cristianos y su fe
firme propósito de no negar a Cristo y de ser fieles a su palabra, impresionaba a la gente. Y decía Tertuliano que muchas veces ocurría que los que habían ido a divertirse al circo, a ver el sufrimiento de los cristianos, terminaban convirtiéndose por el testimonio de valentía y de amor a Dios que ellos daban. Los cristianos, no es que no les doliera si las fieras los atacaban, gritaban obviamente de dolor, pero no renegaban de Cristo, y muchas veces hablaban a la gente y les decían que ellos no tenían miedo a la muerte porque Cristo había resucitado. Y ellos sabían que les esperaba el reino de Dios, la vida eterna. ¿Viste? Entonces, esa seguridad, esa convicción, hacía que alguna gente, al ver el sufrimiento, pero la perseverancia y la firmeza de los cristianos en dar testimonio de Cristo, hizo que mucha gente se convirtiera. Por eso Tertuliano decía: la sangre de los mártires es semilla de nuevos cristianos. Interesante, ¿no? Cuando el dragón vio que había sido arrojado a la tierra, se puso a perseguir a la mujer que había dado a luz al varón. Pero se le dieron a la mujer alas de águila grande para que volara al desierto, a su lugar. Allí será mantenida lejos del dragón por un tiempo, dos tiempos y la mitad de un tiempo. Entonces la serpiente vomitó de su boca como un río de agua detrás de la mujer para que la arrastrara. Pero la tierra vino en ayuda de la mujer, abrió la tierra su boca y se tragó el río que el dragón había vomitado. El dragón, enfurecido contra la mujer, se fue a hacer la guerra al resto de sus hijos, es decir, a los que observan los mandamientos de Dios y a los que guardan las declaraciones de Jesús. Y así se quedó a orillas del mar. ¿Qué tal? ¿Cómo la ven? Impresionante, ¿no? Y miren lo que sigue. Entonces vi una bestia que sube del mar. Esa bestia tenía 7 cabezas y 10 cuernos, con 10 coronas en los cuernos, y en las cabezas un título que ofendía a Dios. La bestia que vi se parecía a un leopardo, aunque sus patas eran como las de un oso y su boca como las de un león. El dragón le entregó su poder y su trono con un imperio inmenso. Una de sus cabezas parecía herida de muerte, pero su llaga mortal se le curó. Entonces toda la tierra se maravilló siguiendo a la bestia. Se postraron ante él, ante el dragón, que había entregado el poderío a la bestia, y se postraron también ante la bestia y decían: ¿quién hay como la bestia? ¿Quién puede competir con ella? Se le concedió hablar en un tono altanero que desafiaba a Dios, y se le concedió ejercer su poder durante 42 meses. Abrió pues su boca para insultar a Dios, insultar su nombre y su santuario, es decir, a los que habitan en el cielo. Se le concedió hacer la guerra a los santos y vencerlos. Se le concedió autoridad sobre toda raza, pueblo, lengua y nación. Y la van a adorar todos los habitantes de la tierra, todos aquellos cuyos nombres no están escritos desde la creación del mundo en el libro de la vida del Cordero degollado. El que tenga oídos para oír, que oiga. El que está destinado a la cárcel, a la cárcel irá. Y el que está destinado a morir a espada morirá. Esta es la hora de la perseverancia y de la fe para los santos. Vean ustedes, esta bestia es el Imperio Romano. No es el Anticristo. No es el Anticristo. Es el Imperio Romano. Y recibe el poder del dragón. Surge del mar. El mar es una imagen del caos, ¿no verdad? El caos primigenio. Eso Jesús le dijo a los apóstoles: ustedes serán pescadores de hombres, o sea, apartarán a los hombres del caos del mundo. ¿Está? Y el pueblo hebreo no era un pueblo marino, y el mar era muy peligroso. Entonces el mar, ellos lo veían como el caos, como el poder de Satanás. ¿Sí? Y así, el Imperio Romano es el que recibe también el poder. Tiene 7 cabezas y 2 cuernos, igual que el demonio. ¿Está? Esta bestia es el Imperio Romano. Tiene todo el poder político del mundo, pero no tiene el poder pleno. No tiene tanto poder como Dios. Pero Dios le permite ejercer el poder. Se le permitió, se le concedió hablar contra de Dios. Se le concedió perseguir a los santos, o sea, a los cristianos.
cristianos y vencerles. Se le concedió autoridad sobre toda raza, pueblo, lengua y nación. Es el Imperio Romano, que en el momento en que Domiciano está gobernando, gobierna prácticamente el mundo. La cabeza de la bestia que había sido herida y volvió a la vida es un remedo de la muerte y resurrección de Jesús. Se trata de Nerón y de Domiciano. O sea, parece que la cabeza de la bestia había sido destruida cuando muere Nerón, el primer emperador que persigue a los cristianos, pero luego renace en Domiciano, otro emperador que persigue a los cristianos. Ahí está la cosa, ¿no? Por eso habla de que está destinado a ir a la cárcel, y que espada morirá. Es decir, hay un momento de dureza contra los cristianos. Es la hora, dice, de la perseverancia y de la fe para los cristianos. Así nomás. Bueno, luego, otra bestia. Vean que acá hay un remedio de la Santísima Trinidad, ¿no? El dragón sería el padre, el hijo sería la bestia segunda, el imperio, y esta bestia que aparece ahora sería como el Espíritu Santo, ¿no? Y la bestia esta surgió de la tierra, o sea que aparentemente parece ser buena, no surge del mar. Tenía dos cuernos de cordero, pero hablaba como dragón. O sea, es una bestia simpática, atractiva, que parece buena, pero no lo es. Esta segunda bestia está al servicio de la primera y dispone de todo su poder y autoridad. Ella hace que la tierra y todos sus habitantes adoren a la primera bestia, cuya herida mortal fue curada. Realiza grandes prodigios, incluso hace descender fuego del cielo a la tierra en presencia de toda la gente. Por medio de estos prodigios que le ha sido concedido obrar al servicio de la bestia, está engañando a los habitantes de la tierra y los persuade a que hagan una estatua en honor de la bestia, que después de ser herida por la espada, se había recuperado. Se le concedió dar vida a la estatua de la bestia hasta el punto de hacerla hablar, que fueran exterminados los que no la adorasen. Así que también todos, grandes y pequeños, ricos y pobres, libres y esclavos, se ponga una marca en la mano derecha o en la frente. Ya nadie podrá comprar o vender si no está marcado con el nombre de la bestia o con la cifra de su nombre. Vean quién es sabio, el que sea inteligente, que interprete la cifra de la bestia. Esta es la cifra de un ser humano, y su cifra es 666. ¿Cuál es el número de Dios? 777. ¿No? Es el número de Dios. La plenitud, ¿no? 3, el número de Dios, Padre, Hijo, Espíritu Santo. 4, el número del universo, aire, fuego, agua y tierra. Y 3 veces. O sea, la plenitud. 777. Ese es el número de Dios. Pero el número de la bestia es 666. Tiene mucho poder, pero no tiene todo el poder de Dios. Porque no es Dios. Es una construcción humana. Que Dios le permita ejercer su poder es otro cantar. Pero el que tiene la sartén por el mango sigue siendo Dios. Ojo, no nos confundamos. Lo del 666 es un signo de esa bestia, el anticristo, ¿no? O el Imperio Romano o el anticristo. Podría resultar también ser el anticristo. Pero bueno, es una especie de remedio de la Santa Trinidad. El Satanás es el padre, la serpiente, el dragón rojo, es el padre. El hijo es el imperio, y el Espíritu Santo, o sea, estaría en el lugar de la bestia que parece un cordero pero tiene voz de dragón, que es esa bestia, es el paganismo, las religiones que competían con el cristianismo, sobre todo las religiones de misterios, que eran muy atractivas para los romanos. Estas religiones combaten al cristianismo y tratan de hacer que la gente adore el imperio, o sea, promueven al imperio, no van contra el imperio, promueven al imperio, e incluso divinizan al emperador. Eso va en contra de la fe, ¿no es verdad? Y por eso el imperio hace guerra a los cristianos, que no son los únicos que no se doblan ante el emperador.
que no doblan su rodilla ante el emperador. ¿Ven? Ahí va. Bueno, gente, vamos a escuchar ahora a Zita Rosa, que nos habla de un momento muy triste de nuestro país. Hace poquito se celebró el 20 de mayo, el Día de los Detenidos y Desaparecidos. Es un recuerdo de un momento muy duro y muy históricamente cruel para el Uruguay, la dictadura. Bueno, cuando estaba la dictadura, Zita Rosa escribió esta canción, Adagio a mi país. Escuchemos.

0: Bueno, hermosa canción, ¿no le parece? Hermosa y triste a la vez, ¿no? Recordando todo lo que se ha vivido y que todavía quedan heridas que no se han cerrado. Bueno, gente, estamos medio cortos de tiempo hoy. Vamos a escuchar el Evangelio del día y luego el comentario del padre Mauricio Cabral, párroco en este momento de la parroquia Nuestra Señora de los Sagrados Corazones, Pozuelo. El Evangelio de hoy es de Juan 21, de 1 y del 15 al 19. Habiéndose aparecido Jesús resucitado a sus discípulos, después de comer, dijo a Simón Pedro: Simón, hijo de Juan, ¿tú me amas más que estos? Él le respondió: Sí, Señor, tú sabes que yo te amo. Jesús le dijo: Apacienta mis corderos. Le volví a decir por segunda vez: Simón, hijo de Juan, ¿tú me amas? Él respondió: Sí, Señor, tú sabes que te quiero. Jesús le dijo: Apacienta mis ovejas. Por tercera vez le preguntó: Simón, hijo de Juan, ¿me quieres? Pedro se entristeció de que por tercera vez le preguntara si lo quería, y le dijo: Señor, tú lo sabes todo, tú sabes que te quiero. Jesús le dijo: Apacienta mis ovejas. Te aseguro que cuando eras joven, tú mismo te vestías e ibas donde querías, pero cuando seas viejo, extenderás tus brazos y otro te atará y te llevará donde no quieras. De esta manera indicaba con qué muerte Pedro debía glorificar a Dios. Y así, después de hablar, le dijo: Sígueme. Palabra del Señor.
1: Buenas noches, hermanos y hermanas. Ya cerca de finalizar este hermosísimo tiempo de Pascua que hemos podido vivir, nos acerca la liturgia este también hermoso relato del Evangelio según San Juan, que nos pone ante la partida inminente de Jesús. Toda esta semana estamos celebrando la ascensión del Señor. Sí, recordemos, el Señor Jesús, Rey de la Gloria, triunfador del pecado y de la muerte, ante la admiración de los ángeles, ascendió a lo más alto de los cielos, como mediador entre Dios y los hombres, juez del mundo, Señor de los espíritus celestiales, para que lo sigamos confiadamente como miembros suyos al lugar donde nos precedió Él, cabeza y principio de todos nosotros. Esto es, pertenece a la plegaria eucarística que leímos el pasado domingo. Y mientras transitamos toda esta semana viviendo la ascensión y esperando la venida del Espíritu Santo, vemos en este relato de hoy ese momento de despedida en que Jesús va a encargar su rebaño al apóstol San Pedro. Sabemos que Pedro, que tuvo esa valentía de proclamar primero que nadie: tú eres el Mesías, el Hijo de Dios vivo, Pedro no pudo sostener esa promesa que hizo de: yo daré mi vida por ti. Y ahora, frente al Señor resucitado, cargando en sus espaldas la experiencia del límite de sus fuerzas, es restituido en la misión. Y la misión de Pedro será la de pastor. ¿Qué quiere decir esto? Deberá pensar y deberá actuar como un pastor. Eso significa que deberá cuidar y amar lo que no le pertenece, y amarlo por amor al Señor, al que sí le pertenece el rebaño. Cuida mis ovejas, sí. Y Pedro tiene que reconocer que toda su fuerza descansa en una sola cosa: en el amor que tenga por el Señor. Y no hay amor a Dios si no lo hay a su rebaño. El amor a Jesús, Pedro lo expresará cuidando el rebaño del Señor. Y también Pedro tendrá un gran auxilio, la ayuda del Espíritu Santo, el Espíritu Santo que el Señor prometió a sus discípulos, ese Espíritu que le recordará todo lo que el Señor le ha enseñado. Nosotros también podemos ver un reflejo de Pedro en nuestras propias vidas. ¿Cuántas veces hemos querido servir a Dios con entusiasmo, pero tantas veces las circunstancias, las dificultades de la vida A veces nuestra propia debilidad provocan que fallemos. Nos sentimos tristes, apenados, incluso podemos sentir temor por nuestras faltas. Podemos llegar a pensar que ya no somos dignos de caminar junto a Jesús. Pero siempre tenemos que recordar que no estamos al lado del Señor por nuestros méritos, sino por su bondad, porque Él nos ha llamado. No son ustedes los que me eligieron a mí, sino yo el que los elegí a ustedes. Y si nuestro amadísimo Señor nos ha elegido, es porque conoce nuestro corazón, conoce nuestro deseo de servirle, incluso más allá de nuestras limitadas fuerzas. Esas fuerzas nuestras que al principio se igualan, vamos a decir, van cabeza a cabeza con nuestro entusiasmo, pero a medida que la carrera avanza, nuestras fuerzas decaen, se van mostrando insuficientes ante la adversidad del mundo, ante la dificultad de todo lo que sucede en el camino. Pero el amor de Cristo por nosotros es el que no cambia. Ese amor no disminuye cuando disminuyen nuestras fuerzas o nuestras capacidades. Y es necesario que pasemos por la experiencia de la debilidad. Es necesario vivir la debilidad. ¿Para qué? Para que nos acerquemos con más humildad a integrar las filas de los obreros del Señor. Y entonces Él nos da todo lo que necesitamos y no nos pregunta cuántas son nuestras fuerzas, sino que lo que nos pregunta es cuánto es nuestro amor. ¿Me amas? Si somos capaces de amarlo, si somos capaces de amar a su rebaño, si somos capaces de pasar de aquel fallido "yo daré mi vida por ti" al "yo daré mi vida por tus ovejas", entonces estaremos ocupándonos nuevamente cada día nuestro lugar en la misión, que seamos sostenidos por el Espíritu Santo en la perseverancia, en la permanencia al amor de nuestro Señor Jesucristo. Que así sea y que tengan un muy feliz Pentecostés.
0: Bueno, hermosa palabra que nos ha dejado nuestro amigo Mauricio Cabral, el padre párroco de la parroquia de los Sagrados Corazones, Pozuelo, ¿no? Así que bueno, ya ven ustedes, estamos medio como terminando ya, ¿no? Y bueno, el domingo que viene tendremos la alegría de celebrar la fiesta del Espíritu Santo, que es también el cumpleaños de la Iglesia, porque es a partir del Espíritu Santo que nos une, es que nosotros podemos realmente formar el pueblo de Dios. Pidamos entonces ahora al Señor por la paz, que es lo que yo estoy pidiendo siempre, porque la paz peligra. Para que los líderes políticos, sociales, religiosos conduzcan a sus pueblos a la paz, y se aleje el odio, la codicia de los horizontes de la humanidad. Ven Espíritu Santo y envía desde el cielo un rayo de tu luz. Ven Padre de los pobres, ven a darnos tus dones, ven a darnos tu luz. Animador lleno de bondad, dulce huésped del alma, suave alivio del hombre. Tú eres descanso en el trabajo, templanza en las pasiones, alegría en nuestro llanto. Penetra con tu santa luz en lo más íntimo del corazón de tus fieles. Sin tu ayuda divina no hay nada en el hombre, nada, nada que sea inocente. Lava nuestras manchas, riega nuestra aridez, cura nuestras heridas, suaviza nuestra dureza. Elimina con tu calor nuestra frialdad, corrige nuestros desvíos. Y concede a tus fieles que confían en ti tus 7 dones sagrados. Premia nuestra virtud, salva nuestras almas, danos la eterna alegría. Amén. Padre nuestro que estás en el cielo, santificado sea tu nombre. Venga a nosotros tu reino. Hágase tu voluntad en la tierra como en el cielo. Danos hoy nuestro pan de cada día. Y perdona nuestras ofensas como también nosotros perdonamos a quien nos ofende. No nos dejes caer en tentación. Y líbranos del mal. Amén. Dios te salve María, llena eres de gracia, el Señor está contigo. Bendita tú eres entre todas las mujeres, bendito es el fruto de tu vientre, Jesús. Santa María, Madre de Dios, ruega por nosotros los pecadores, ahora y en la hora de nuestra muerte. Amén. Bueno, saludamos a Héctor, a Carlos Contesa, nuestro operador que nos ha acompañado hoy, y vamos a dar la bendición a todos. Y el Señor les bendiga a todos nuestros oyentes en el nombre del Padre, y del Hijo, y del Espíritu Santo. Amén. Bueno, nos vemos, feliz Pentecostés para todos, y nos veremos el martes que viene. Vamos arriba.

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Pulcra ut luna. Se te dirá, admirable señora, rosa de Cambrai, mansa gacela, lucero, nardo, hermosa paloma, brisa de enero, porque hay una necesidad de llamarte con nombres tiernos y de endulzarse la boca diciéndote a ti, tan poderosa, palabras que sean puras y lindas como las flores que crecen en el agua. No sé qué santos labios inventaron una vez esta suave alabanza, limpia como la luna. Sí, como la luna, nuestra medalla de plata, como la luna, alta, brillante, bruñida, sin polvo y sin lodo, sin alientos tórridos y sin ventiscas turbias, como la luna que vemos en las noches que parecen fanales de cristal azul, alumbrados por una esfera de azogue centelleante. Resplandeces y das sosiego. Se duerme una de tus criaturas, la más triste, pensando que estás junto a su cabecera, y en el sueño le sonríe en el rostro de su madre, y un sol de primavera le ilumina su cuento nocturno. Limpia como la luna, espejo redondo en que se miran los ángeles, así eres, Virgen Santa, nardo mío, altísimo ejemplo de mujeres.

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0: Ave María Purísima,
1: sin pecado concebida.
0: Ser fiel en lo pequeño es cosa grande. Escuchemos una historia que nos enseña la dimensión expansiva de la virtud. Dice así: un conocido poeta y filósofo alemán señaló con una frase muy concreta que si cada ama de casa barre diariamente el frente de su casa, la ciudad estaría limpia. Pequeño esfuerzo individual con resultado grande para muchos. Lo pequeño es pequeño, pero ser fiel en lo pequeño es cosa grande. Gracias al orden del átomo pueden existir las galaxias. Por eso la mejor prueba de que alguien quiere de veras mejorar el mundo es que primero ponga en orden sus cosas, su escritorio o su cocina o su persona. Es la pequeña llama del fósforo que enciende cada uno en la oscuridad, lo que hace que el lugar se ilumine. ¿Qué sería de la montaña sin los granos de arena? El secreto de las operaciones complicadísimas de las grandes computadoras que calculan los viajes espaciales son las diminutas placas de silicio que actúan como minúsculos interruptores. Alguien en Occidente decía: mi país tiene el puente más grande del mundo, la torre más alta, la carretera más larga. Y un oriental japonés expresaba: tenemos niños, pinceladas, transitores, flores y arbolitos enanos. Todo es pequeño, pero requiere una gran paciencia que hacer crecer el espíritu. El pintor Henry contaba el poder de una hoja de árbol. Aquel invierno el pintor sufrió una pulmonía fatal por querer pintar aquella hoja a la intemperie, frente a la ventana de una joven enferma. Ella aseguraba que al caer la última hoja del árbol se moriría, pero la hoja nunca cayó. Son los granos de arena los que hacen las playas, los arcos de las ensenadas y los grandes desiertos. Son obra del Creador y también obra de la criatura que Dios creó. Es la grandeza de lo pequeño. Si en nuestra vida manifestamos pequeñas virtudes, todos y cada uno de nosotros engrandeceríamos nuestras personas, nuestras familias, la sociedad en la que vivimos, el mundo. Son las pequeñas cosas que obtienen grandes resultados y lo pequeño está siempre a nuestro alcance. Nos acompañan al rezo del rosario las hermanas de María Estela Matutina. Pedimos por nuestra patria.
2: Por la señal de la Santa Cruz de nuestros enemigos, líbranos, Señor, Dios nuestro, en el nombre del Padre, del Hijo y del Espíritu Santo. Hoy contemplamos los misterios dolorosos. Creo en un solo Dios, Padre Todopoderoso,
3: Creador del cielo y de la tierra,
2: de todo lo visible y lo invisible.
3: Creo en un solo Señor Jesucristo, Hijo único de Dios, nacido del Padre antes de todos los siglos. Dios de Dios, luz de luz, Dios verdadero de Dios verdadero, engendrado, no creado, de la misma naturaleza del Padre, por quien todo fue hecho, que por nosotros los hombres y por nuestra salvación bajó del cielo, y por obra del Espíritu Santo se encarnó de María la Virgen y se hizo hombre, y por nuestra causa fue crucificado en tiempos de Poncio Pilato, padeció y fue sepultado, y resucitó al tercer día según las Escrituras, y subió al cielo, y está sentado a la derecha del Padre, y de nuevo vendrá con gloria para juzgar a vivos y muertos, y su reino no tendrá fin. Creo en el Espíritu Santo, Señor y Dador de vida, que procede del Padre y del Hijo, que con el Padre y el Hijo recibe una misma adoración y gloria, y que habló por los profetas. Creo en la Iglesia, que es una, santa, católica y apostólica. Confieso que hay un solo bautismo para el perdón de los pecados. Espero la resurrección.

0: Resurrección de los muertos y la vida del mundo futuro. Amén. Primer misterio doloroso, la oración de nuestro Señor Jesucristo en el huerto. Padre nuestro que estás en el cielo, santificado sea tu nombre. Venga a nosotros tu reino, hágase tu voluntad en la tierra como en el cielo.
1: Danos hoy nuestro pan de cada día, perdona nuestras ofensas, como también nosotros perdonamos a los que nos ofenden. No nos dejes caer en la tentación y líbranos del mal.
0: Dios te salve María, llena eres de gracia, el Señor es contigo. Bendita eres entre todas las mujeres y bendito es el fruto de tu vientre, Jesús.
1: Santa María, Madre de Dios, ruega por nosotros pecadores, ahora y en la hora de nuestra muerte. Amén.
0: Dios te salve María, llena eres de gracia, el Señor es contigo. Bendita eres entre todas las mujeres, y bendito es el fruto de tu vientre, Jesús.
1: Santa María, Madre de Dios, ruega por nosotros pecadores, ahora y en la hora de nuestra muerte. Amén.
0: Dios te salve María, llena eres de gracia, el Señor es contigo. Bendita eres entre todas las mujeres, y bendito es el fruto de tu vientre, Jesús.
1: Santa María, Madre de Dios, ruega por nosotros pecadores, ahora y en la hora de nuestra muerte. Amén.
0: Dios te salve María, llena eres de gracia, el Señor es contigo. Bendita eres entre todas las mujeres, y bendito es el fruto de tu vientre, Jesús.
1: Santa María, Madre de Dios, ruega por nosotros pecadores, ahora y en la hora de nuestra muerte. Amén.
0: Dios te salve María, llena eres de gracia, el Señor es contigo. Bendita eres entre todas las mujeres, y bendito es el fruto de tu vientre, Jesús.
1: Santa María, Madre de Dios, ruega por nosotros pecadores, ahora y en la hora de nuestra muerte. Amén.
0: Dios te salve María, llena eres de gracia, el Señor es contigo. Bendita eres entre todas las mujeres, y bendito es el fruto de tu vientre, Jesús.
1: Santa María, Madre de Dios, ruega por nosotros pecadores, ahora y en la hora de nuestra muerte. Amén.
0: Dios te salve María, llena eres de gracia, el Señor es contigo. Bendita eres entre todas las mujeres, y bendito es el fruto de tu vientre, Jesús.
1: Santa María, Madre de Dios, ruega por nosotros pecadores, ahora y en la hora de nuestra muerte. Amén.
0: Dios te salve María, llena eres de gracia, el Señor es contigo. Bendita eres entre todas las mujeres, y bendito es el fruto de tu vientre, Jesús.
1: Santa María, Madre de Dios, ruega por nosotros pecadores, ahora y en la hora de nuestra muerte. Amén.
0: Dios te salve María, llena eres de gracia, el Señor es contigo. Bendita eres entre todas las mujeres, y bendito es el fruto de tu vientre, Jesús.
1: Santa María, Madre de Dios, ruega por nosotros pecadores, ahora y en la hora de nuestra muerte. Amén.
0: Dios te salve María, llena eres de gracia, el Señor es contigo. Bendita eres entre todas las mujeres, y bendito es el fruto de tu vientre, Jesús.
1: Santa María, Madre de Dios, ruega por nosotros pecadores, ahora y en la hora de nuestra muerte. Amén.
0: Gloria al Padre, al Hijo y al Espíritu Santo.
1: Como era en el principio, ahora y siempre, por los siglos de los siglos. Amén.
0: Segundo misterio doloroso, la flagelación del Señor.
1: Padre nuestro que estás en el cielo, santificado sea tu nombre. Venga a nosotros tu reino, hágase tu voluntad en la tierra como en el cielo.
0: Danos hoy nuestro pan de cada día y perdona nuestras ofensas, como también nosotros perdonamos a los que nos ofenden. No nos dejes caer en la tentación y líbranos del mal.
1: Dios te salve María, llena eres de gracia, el Señor es contigo. Bendita tú eres entre todas las mujeres, y bendito es el fruto de tu vientre, Jesús.
0: Santa María, Madre de Dios, ruega por nosotros pecadores, ahora y en la hora de nuestra muerte. Amén.
1: Dios te salve María, llena eres de gracia, el Señor es contigo. Bendita tú eres entre todas las mujeres, y bendito es el fruto de tu vientre, Jesús.
0: Santa María, Madre de Dios, ruega por nosotros pecadores, ahora y en la hora de nuestra muerte. Amén.
1: Dios te salve María, llena eres de gracia, el Señor es contigo. bendita tú eres entre todas las mujeres, y bendito es el fruto de tu vientre, Jesús.
0: Santa María, Madre de Dios, ruega por nosotros, pecadores, ahora y en la hora de nuestra muerte. Amén.
1: Dios te salve, María, llena eres de gracia, el Señor es contigo. Bendita tú eres entre todas las mujeres, y bendito es el fruto de tu vientre, Jesús.
0: Santa María, Madre de Dios, ruega por nosotros, pecadores, ahora y en la hora de nuestra muerte. Amén.
1: Dios te salve, María, llena eres de gracia, el Señor es contigo. Bendita tú eres entre todas las mujeres, y bendito es el fruto de tu vientre, Jesús.
0: Santa María, Madre de Dios, ruega por nosotros, pecadores, ahora y en la hora de nuestra muerte. Amén.
1: Dios te salve, María, llena eres de gracia, el Señor es contigo. Bendita tú eres entre todas las mujeres, y bendito es el fruto de tu vientre, Jesús.
0: Santa María, Madre de Dios, ruega por nosotros, pecadores, ahora y en la hora de nuestra muerte. Amén.
1: Dios te salve, María, llena eres de gracia, el Señor es contigo. Bendita tú eres entre todas las mujeres, y bendito es el fruto de tu vientre, Jesús.
0: Santa María, Madre de Dios, ruega por nosotros, pecadores, ahora y en la hora de nuestra muerte. Amén.
1: Dios te salve, María, llena eres de gracia, el Señor es contigo. Bendita tú eres entre todas las mujeres, y bendito es el fruto de tu vientre, Jesús.
0: Santa María, Madre de Dios, ruega por nosotros, pecadores, ahora y en la hora de nuestra muerte. Amén.
1: Dios te salve, María, llena eres de gracia, el Señor es contigo. Bendita tú eres entre todas las mujeres, y bendito es el fruto de tu vientre, Jesús.
0: Santa María, Madre de Dios, ruega por nosotros, pecadores, ahora y en la hora de nuestra muerte. Amén.
1: Dios te salve, María, llena eres de gracia, el Señor es contigo. Bendita tú eres entre todas las mujeres, y bendito es el fruto de tu vientre, Jesús.
0: Santa María, Madre de Dios, ruega por nosotros, pecadores, ahora y en la hora de nuestra muerte. Amén.
1: Gloria al Padre, y al Hijo, y al Espíritu Santo.
0: Como era en el principio, ahora y siempre, por los siglos de los siglos. Amén. Tercer misterio, la coronación de espinas. Padre nuestro que estás en el cielo, santificado sea tu nombre. Venga a nosotros tu reino. Hágase tu voluntad en la tierra como en el cielo.
1: Danos hoy nuestro pan de cada día. Perdona nuestras ofensas como también nosotros perdonamos a los que nos ofenden. No nos dejes caer en la tentación y líbranos del mal.
0: Dios te salve María, llena eres de gracia, el Señor es contigo. Bendita eres entre todas las mujeres, y bendito es el fruto de tu vientre, Jesús.
1: Santa María, Madre de Dios, ruega por nosotros pecadores, ahora y en la hora de nuestra muerte. Amén.
0: Dios te salve María, llena eres de gracia, el Señor es contigo. Bendita eres entre todas las mujeres, y bendito es el fruto de tu vientre, Jesús.
1: Santa María, Madre de Dios, ruega por nosotros pecadores, ahora y en la hora de nuestra muerte. Amén.
0: Dios te salve María, llena eres de gracia, el Señor es contigo. Bendita eres entre todas las mujeres, y bendito es el fruto de tu vientre, Jesús.
1: Santa María, Madre de Dios, ruega por nosotros pecadores, ahora y en la hora de nuestra muerte. Amén.
0: Dios te salve María, llena eres de gracia, el Señor es contigo. Bendita eres entre todas las mujeres, y bendito es el fruto de tu vientre, Jesús.
1: Santa María, Madre de Dios, ruega por nosotros pecadores, ahora y en la hora de nuestra muerte. Amén.
0: Dios te salve María, llena eres de gracia, el Señor es contigo. Bendita eres entre todas las mujeres, y bendito es el fruto de tu vientre, Jesús.
1: Santa María, Madre de Dios, ruega por nosotros pecadores, ahora y en la hora de nuestra muerte. Amén.
0: Dios te salve María, llena eres de gracia, el Señor es contigo. Bendita eres entre todas las mujeres, y bendito es el fruto de tu vientre, Jesús.
1: Santa María, Madre de Dios, ruega por nosotros pecadores, ahora y en la hora de nuestra muerte. Amén.
0: Dios te salve María, llena eres de gracia, el Señor es contigo. Bendita eres entre todas las mujeres, y bendito es el fruto de tu vientre, Jesús.
1: Santa María, Madre de Dios, ruega por nosotros pecadores, ahora y en la hora de nuestra muerte. Amén.
0: Dios te salve María, llena eres de gracia, el Señor es contigo. Bendita eres entre todas las mujeres, y bendito es el fruto de tu vientre, Jesús.
1: Santa María, Madre de Dios, ruega por nosotros pecadores, ahora y en la hora de nuestra muerte. Amén.
0: Dios te salve María, llena eres de gracia, el Señor es contigo. Bendita eres entre todas las mujeres, y bendito es el fruto de tu vientre, Jesús.
1: Santa María, Madre de Dios, ruega por nosotros pecadores, ahora y en la hora de nuestra muerte. Amén.
0: Dios te salve María, llena eres de gracia, el Señor es contigo. Bendita eres entre todas las mujeres, y bendito es el fruto de tu vientre, Jesús.
1: Santa María, Madre de Dios, ruega por nosotros pecadores, ahora y en la hora de nuestra muerte. Amén.
0: Gloria al Padre, al Hijo y al Espíritu Santo.
1: Como eran en principio, ahora y siempre, por los siglos de los siglos. Amén.
0: Cuarto misterio doloroso, Jesús es cargado con su cruz.
1: Padre nuestro que estás en el cielo, santificado sea tu nombre. Venga a nosotros tu reino, hágase tu voluntad en la tierra como en el cielo.
0: Danos hoy nuestro pan de cada día, perdona nuestras ofensas, como también nosotros perdonamos a los que nos ofenden. No nos dejes caer en la tentación y líbranos del mal.
1: Dios te salve María, llena eres de gracia, el Señor es contigo. Bendita tú eres entre todas las mujeres, y bendito es el fruto de tu vientre, Jesús.
0: Santa María, Madre de Dios, ruega por nosotros, pecadores, ahora y en la hora de nuestra muerte. Amén.
1: Dios te salve, María, llena eres de gracia, el Señor es contigo. Bendita tú eres entre todas las mujeres, y bendito es el fruto de tu vientre, Jesús.
0: Santa María, Madre de Dios, ruega por nosotros, pecadores, ahora y en la hora de nuestra muerte. Amén.
1: Dios te salve María, llena eres de gracia, el Señor es contigo. Bendita tú eres entre todas las mujeres, y bendito es el fruto de tu vientre, Jesús.
0: Santa María, Madre de Dios, ruega por nosotros pecadores, ahora y en la hora de nuestra muerte. Amén.
1: Dios te salve María, llena eres de gracia, el Señor es contigo. Bendita tú eres entre todas las mujeres, y bendito es el fruto de tu vientre, Jesús.
0: Santa María, Madre de Dios, ruega por nosotros pecadores, ahora y en la hora de nuestra muerte. Amén.
1: Dios te salve María, llena eres de gracia, el Señor es contigo. Bendita tú eres entre todas las mujeres, y bendito es el fruto de tu vientre, Jesús.
0: Santa María, Madre de Dios, ruega por nosotros pecadores, ahora y en la hora de nuestra muerte. Amén.
1: Dios te salve María, llena eres de gracia, el Señor es contigo. Bendita tú eres entre todas las mujeres, y bendito es el fruto de tu vientre, Jesús.
0: Santa María, Madre de Dios, ruega por nosotros pecadores, ahora y en la hora de nuestra muerte. Amén.
1: Dios te salve María, llena eres de gracia, el Señor es contigo. Bendita tú eres entre todas las mujeres, y bendito es el fruto de tu vientre, Jesús.
0: Santa María, Madre de Dios, ruega por nosotros pecadores, ahora y en la hora de nuestra muerte. Amén.
1: Dios te salve María, llena eres de gracia, el Señor es contigo. Bendita tú eres entre todas las mujeres, y bendito es el fruto de tu vientre, Jesús.
0: Santa María, Madre de Dios, ruega por nosotros pecadores, ahora y en la hora de nuestra muerte. Amén.
1: Dios te salve María, llena eres de gracia, el Señor es contigo. Bendita tú eres entre todas las mujeres, y bendito es el fruto de tu vientre, Jesús.
0: Santa María, Madre de Dios, ruega por nosotros pecadores, ahora y en la hora de nuestra muerte. Amén.
1: Dios te salve María, llena eres de gracia, el Señor es contigo. Bendita tú eres entre todas las mujeres, y bendito es el fruto de tu vientre, Jesús.
0: Santa María, Madre de Dios, ruega por nosotros pecadores, ahora y en la hora de nuestra muerte. Amén.
1: Gloria al Padre, y al Hijo, y al Espíritu Santo.
0: Como era en el principio, ahora y siempre, por los siglos de los siglos. Amén. Quinto misterio, la muerte de Jesús en la cruz y su corazón traspasado. Padre nuestro que estás en el cielo, santificado sea tu nombre. Venga a nosotros tu reino. Hágase tu voluntad en la tierra como en el cielo.
1: Danos hoy nuestro pan de cada día. Perdona nuestras ofensas, como también nosotros perdonamos a los que nos ofenden. No nos dejes caer en la tentación y líbranos del mal.
0: Dios te salve María, llena eres de gracia, el Señor es contigo. Bendita eres entre todas las mujeres y bendito es el fruto de tu vientre, Jesús.
1: Santa María, Madre de Dios, ruega por nosotros pecadores, ahora y en la hora de nuestra muerte. Amén.
0: Dios te salve María, llena eres de gracia, el Señor es contigo. Bendita eres entre todas las mujeres y bendito es el fruto de tu vientre, Jesús.
1: Santa María, Madre de Dios, ruega por nosotros pecadores, ahora y en la hora de nuestra muerte. Amén.
0: Dios te salve María, llena eres de gracia, el Señor es contigo. Bendita eres entre todas las mujeres, y bendito es el fruto de tu vientre, Jesús.
1: Santa María, Madre de Dios, ruega por nosotros pecadores, ahora y en la hora de nuestra muerte. Amén.
0: Dios te salve María, llena eres de gracia, el Señor es contigo. Bendita eres entre todas las mujeres, y bendito es el fruto de tu vientre, Jesús.
1: Santa María, Madre de Dios, ruega por nosotros pecadores, ahora y en la hora de nuestra muerte. Amén.
0: Dios te salve María, llena eres de gracia, el Señor es contigo. Bendita eres entre todas las mujeres, y bendito es el fruto de tu vientre, Jesús.
1: Santa María, Madre de Dios, ruega por nosotros pecadores, ahora y en la hora de nuestra muerte. Amén.
0: Dios te salve María, llena eres de gracia, el Señor es contigo. Bendita eres entre todas las mujeres, y bendito es el fruto de tu vientre, Jesús.
1: Santa María, Madre de Dios, ruega por nosotros pecadores, ahora y en la hora de nuestra muerte. Amén.
0: Dios te salve María, llena eres de gracia, el Señor es contigo. Bendita eres entre todas las mujeres, y bendito es el fruto de tu vientre, Jesús.
1: Santa María, Madre de Dios, ruega por nosotros pecadores, ahora y en la hora de nuestra muerte. Amén.
0: Dios te salve María, llena eres de gracia, el Señor es contigo. Bendita eres entre todas las mujeres, y bendito es el fruto de tu vientre, Jesús.
1: Santa María, Madre de Dios, ruega por nosotros pecadores, ahora y en la hora de nuestra muerte. Amén.
0: Dios te salve María, llena eres de gracia, el Señor es contigo. Bendita eres entre todas las mujeres, y bendito es el fruto de tu vientre, Jesús.
1: Santa María, Madre de Dios, ruega por nosotros pecadores, ahora y en la hora de nuestra muerte. Amén.
0: Dios te salve María, llena eres de gracia, el Señor es contigo. Bendita eres entre todas las mujeres, y bendito es el fruto de tu vientre, Jesús.
1: Santa María, Madre de Dios, ruega por nosotros pecadores, ahora y en la hora de nuestra muerte. Amén.
0: Gloria al Padre, al Hijo y al Espíritu Santo.
1: Como era en el principio, ahora y siempre, por los siglos de los siglos. Amén.
0: Recemos ahora por las intenciones del Papa. Padre nuestro que estás en el cielo, santificado sea tu nombre. Venga a nosotros tu reino. Hágase tu voluntad en la tierra como en el cielo.
1: Danos hoy nuestro pan de cada día. Perdona nuestras ofensas como también nosotros perdonamos a los que nos ofenden. No nos dejes caer en la tentación y líbranos del mal.
0: Dios te salve María, llena eres de gracia, el Señor es contigo. Bendita eres entre todas las mujeres y bendito es el fruto de tu vientre, Jesús.
1: Santa María, Madre de Dios, ruega por nosotros pecadores, ahora y en la hora de nuestra muerte. Amén.
0: Dios te salve María, llena eres de gracia, el Señor es contigo. Bendita eres entre todas las mujeres, y bendito es el fruto de tu vientre, Jesús.
1: Santa María, Madre de Dios, ruega por nosotros pecadores, ahora y en la hora de nuestra muerte. Amén.
0: Dios te salve María, llena eres de gracia, el Señor es contigo. Bendita eres entre todas las mujeres, y bendito es el fruto de tu vientre, Jesús.
1: Santa María, Madre de Dios, ruega por nosotros pecadores, ahora y en la hora de nuestra muerte. Amén.
0: Gloria al Padre, al Hijo y al Espíritu Santo.
1: Como era en el principio, ahora y siempre, por los siglos de los siglos. Amén.
0: En el nombre del Padre, del Hijo y del Espíritu Santo. Amén.
1: Amén.
2: Jesús, queremos que tú ocupes un lugar muy cercano a cada uno de nosotros en nuestro peregrinar por la vida. Deseamos estar siempre junto a ti, que no nos aparte el pecado, único mal por el que perdemos la amistad contigo. Que sepamos mantener nuestra pureza de alma, de cuerpo y de intención de modo inalterable. Que el mundo que nos rodea no sea para nosotros lugar de peligro en el cumplimiento de nuestras promesas bautismales. Que seamos fuertes para vencer las tentaciones y humildes para aceptar nuestras debilidades. Generosos en nuestra entrega a ti y a quienes nos necesitan. Firmes en nuestra fe y piadosos en nuestra oración. Perseverantes en la espera, sostenidos por la esperanza. Que siempre irradiemos amor y la alegría de saber que tú nos amas. En el nombre del Padre, del Hijo y del Espíritu Santo.
3: Amén.
2: Hasta mañana, si Dios quiere.
3: Que el Señor los bendiga.

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0: Muy buenas mañanas, querida familia de Jesús te habla hoy. Nos volvemos a reencontrar una vez más en torno a la palabra del Señor. Una palabra que nos ilumina, una palabra que nos cambia por dentro. Cambia nuestros criterios, cambia nuestro corazón, cambia nuestras actitudes y dejamos que esta palabra nos cuestione. Ahora, si estamos tan orgullosos y creemos que ya tenemos toda la verdad en nosotros y que no hay nada que podamos aprender, ahí estamos en problemas, ¿verdad? Porque el orgullo es realmente un tronco difícil de poder cortar en nuestra vida. En un día en que estamos recordando a una santa muy, pero muy particular, Santa Rita de Casia, te invitamos a escuchar una reflexión sobre esta santa.
1: Un santo para cada día. Hoy, 22 de mayo, recordamos a Santa Rita de Casia. Por siglos, Santa Rita de Casia ha sido una de las santas más populares en la Iglesia Católica. Ella es conocida como la Santa de lo Imposible, por sus impresionantes respuestas a las oraciones, como también por los notables sucesos de su propia vida. Santa Rita quería ser monja, pero por obedecer a sus padres se casó. Su esposo le causó muchos sufrimientos, pero ella devolvió su crueldad con oración y bondad. Con el tiempo, él se convirtió, llegando a ser considerado y temeroso de Dios. Pero Santa Rita tuvo que soportar un gran dolor cuando su esposo fue asesinado. Santa Rita descubrió después que sus dos hijos estaban pensando en vengar el asesinato del padre. Ella temía que pusieran sus deseos en efecto de acuerdo con la maliciosa costumbre de la venganza. Con un amor heroico por sus almas, ella le suplicó a Dios que se los llevara de esta vida antes de permitirlos cometer este gran pecado. No mucho tiempo más tarde ambos murieron, después de prepararse para encontrarse con Dios. Sin su esposo e hijo, Santa Rita se entregó a la oración, penitencia y obras de caridad. Después de un tiempo, ella aplicó para ser admitida al convento agustiniano en Casia. Ella no fue aceptada, pero después de orarle a sus tres especiales santos patronos, San Juan Bautista, San Agustín y San Nicolás de Tolentino, milagrosamente entró al convento y fue permitida a quedarse. Esto sucedió alrededor del año 1411. En el convento, la vida de Santa Rita fue marcada por su gran caridad y severas penitencias. Sus oraciones obtuvieron para otros curas notables, liberación del demonio y otros favores especiales de Dios, para que ella pudiera compartir en el dolor de su corona de espinas. Nuestro Señor dio a Santa Rita una herida de espina en su frente. Fue muy dolorosa y expelía un olor desagradable, pero ella lo consideraba una gracia divina. Ella oraba: «Oh amado Jesús, aumenta mi paciencia en la medida que aumentan mis sufrimientos». La herida duró por el resto de su vida. Santa Rita falleció un mayo 22 de 1457, a la edad de 76 años. La gente se agolpó al convento a pagar sus últimos respetos. Innumerables milagros tuvieron lugar a través de su intercesión, y la devoción hacia ella se extendió a lo largo y a lo ancho. El cuerpo de Santa Rita fue conservado perfecto por varios siglos y a veces daba una fragancia dulce. En la ceremonia de beatificación, el cuerpo de Santa Rita se elevó y abrió sus ojos. Dios ha escuchado las oraciones de Santa Rita por otros en innumerables ocasiones, y ciertamente ella estará feliz de anteceder una vez más a nombre de aquellos que le ruegan a ella ahora para continuar percibiendo la verdad de su gran nombre. Un santo para cada día. Es un aporte de la Vicaría Pastoral y Producciones Buena Nueva.
0: Y ahora preparamos el corazón para escuchar las palabras sanadora y liberadora de Jesús.
2: Lectura del Evangelio según San Juan, capítulo 21 y versículos 15 al 19. Habiéndose aparecido Jesús resucitado a sus discípulos, después de comer dijo a Simón Pedro: Simón, hijo de Juan, ¿me amas más que estos? Y él le respondió: Sí, Señor, tú sabes que te quiero. Jesús le dijo: Apacienta mis corderos. Le volvió a decir por segunda vez: Simón, hijo de Juan, ¿me amas? Y él le respondió: Sí, Señor, sabes que te quiero. Y Jesús le dijo: Apacienta mis ovejas. Y le preguntó por tercera vez: Simón, hijo de Juan, ¿me quieres? Y Pedro se entristeció de que por tercera vez le preguntara si lo quería y le dijo: Señor, tú lo sabes todo, sabes que te quiero. Jesús le dijo: Apacienta mis ovejas. Te aseguro que cuando eras joven tú mismo te vestías e ibas a donde querías. Pero cuando seas viejo, extenderás tus brazos y otro te atará y te llevará a donde no quieras. De esta manera indicaba con qué muerte Pedro debía glorificar a Dios. Y después de hablar así le dijo: Sígueme.

0: Después de haberle mostrado a Pedro que con sus solas capacidades humanas, sin invocarlo a él, ya no puede ni siquiera pescar, Jesús lo lleva aparte y le deja la suprema misión de guiar a la iglesia, de apacentar sus corderos. La triple pregunta recuerda la triple negación, y eso explica la tristeza de Pedro, luego de la tercera pregunta. Pero Pedro aprendió la lección, y ya no hace alarde, solo se somete a lo que Jesús conoce de su corazón. La pregunta, ¿me amas?, indica que Jesús no necesita tanto de sus habilidades, de sus promesas y de sus energías, sino que le pide amor, adhesión a su persona con todo el corazón. Jesús reclama la confianza íntima de Pedro puesta totalmente en él y no en sus proyectos y glorias humanas. No es un amor afectivo lo que le pide Jesús. Es un amor efectivo, una confianza en Jesús que realmente Pedro lo ponga como luz en el camino. Pedro ponga a Jesús en su corazón como la única guía. No hay un amor afectivo, sino efectivo. El verdadero amor exige siempre acciones concretas. Porque Jesús sabe que un amor auténtico y apasionado es capaz de generar todo lo demás. El enamorado habla con valentía del ser amado, lo defiende. El enamorado es creativo, generoso, trata espontáneamente de agradar al ser amado y lo comunica a los demás. A partir del amor se crean las condiciones para ser un buen apóstol. Finalmente, Jesús advierte a Pedro que en ese dejarse llevar por Cristo deberá llegar hasta la entrega total. Deberá caer en manos de los hombres y experimentar el aparente fracaso humano igual que su maestro. Después del primer sígueme y luego de pasar por la tentación, la angustia y la infidelidad, Pedro, humilde y purificado, vuelve a escuchar el sígueme de Jesús. Y ahora dice que sí, como en el primer día. Pero ahora ya no es un entusiasmo superficial o una palabra vacía. Ahora su sí brota de un corazón convencido que sabe que sin Jesús él no es nada, no vale nada, no puede nada. Te invito a culminar esta reflexión con esta oración. Señor Jesús, te doy gracias por tu presencia en la iglesia, porque tú la guías en su debilidad. Tú actúas a través de los hombres frágiles que la componen. Tú mismo cuidas a tus ovejas por medio de los pastores limitados que quisiste elegir. Por eso, querido escucha, que el Señor te bendiga y te guarde, haga resplandecer su rostro sobre ti y tenga de ti misericordia, y que la bendición de Dios Todopoderoso, Padre, Hijo y Espíritu Santo, descienda sobre ti durante toda esta jornada, te acompañe en cada momento y circunstancia que vivas en este día. Amén.
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0: En el nombre del Padre, y del Hijo, y del Espíritu Santo.
1: Amén.
0: Reina del cielo, alégrate, aleluya.
2: Porque el Señor, a quien has merecido llevar, aleluya,
0: ha resucitado según su palabra, aleluya.
2: Ruega al Señor por nosotros, aleluya.
0: Alégrate, Virgen María, aleluya.
2: Porque verdaderamente ha resucitado el Señor, aleluya.
0: Oremos. Oh Dios, que por la resurrección de tu Hijo, nuestro Señor Jesucristo, has llenado el mundo de alegría, concédenos, por intercesión de su Madre, la Virgen María, que nosotros lleguemos también a alcanzar los gozos eternos. Por Jesucristo nuestro Señor.
1: Amén.
0: María, Virgen de los 33,
2: ruega por nosotros.
0: En el nombre del Padre, y del Hijo, y del Espíritu Santo.
1: Amén.

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0: 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Como cada mañana, aquí comienza el microinformativo de Lechería en el Uruguay.
2: Buenos días, damos comienzo a una nueva edición del microinformativo de Lechería en el Uruguay correspondiente a este viernes 22 de mayo del año en curso. En la tardecita de ayer recibimos al presidente de Prolesa, al señor Carlos Félix, desde la zona de Miguelete, departamento de Colonia. Comenzamos charlando sobre la situación productiva en esa zona del país.
3: Y la verdad que se viene muy bien, ya venimos arrastrando marzo, abril, con un muy buen clima, muy buenas pasturas, la producción viene muy bien también, por suerte, y la verdad que se viene muy bien. Ya uno, o en los grupos directamente, los productores comentan que bueno, que están con muy buena producción, con mucha vaca parida ya, con más de 30 días de en lactancia, y eso igual se suma la sanidad que también está muy bien, la sanidad del rodeo, y bueno, y por suerte se está sacando bastante leche. Y bueno, ahora estos días con estos días medio frío, bueno, el pasto obviamente no va a crecer tanto como veníamos, pero bueno, se ha arrancado muy bien este inicio de lactancia.
2: Hablamos de la puesta a punto. ¿Cómo se viene trabajando de cara a esta 16ª Feria de Prolesa Online, que va del 8 al 13 de junio?
3: Bueno, sí, se viene trabajando muy bien, ultimando detalles con proveedores, en la interna de Prolesa también, con alguna modalidad nueva en lo que es seguimiento y tracking de la entrega de productos, que bueno, que eso también a veces en la interna, no, para afuera no se ve, pero en la interna se trabaja para tratar de darle un seguimiento a las entregas de productos, y bueno, y también capacitando el personal, porque bueno, es una semana muy dinámica, y la semana siguiente a la feria también, porque bueno, hay que tratar de entregar, de llegarle a todos los productores con la mercadería, y bueno, se están implementando algunas herramientas nuevas en la interna para tratar de tener más cerca el seguimiento de entrega de productos, y bueno, y tratar, como siempre, de los 30 días posteriores a la feria, de entregar el 100% de las compras que han realizado los productores. Ya se hizo el lanzamiento con los proveedores también, que bueno, que para esta edición hay más de 100 proveedores que están participando de la feria. Hay unos 2.500 productos que van a estar en promoción también, con descuentos importantes. Participan 7 unidades de negocio para la feria, básicamente con todos aquellos insumos que están relacionados directamente a la producción lechera, y bueno, tenemos una gran expectativa de que va a ser una muy buena feria también, como la fue el año pasado, que la verdad que llamó mucho la atención, pero bueno, creo que este año también la situación anímica de los productores creo que también es muy buena a nivel general. Para esta edición ya lo anunciamos, pero bueno, días anteriores se hizo el lanzamiento de una preventa de equipamiento, que eso bueno, creo que también nos permite a Prolesa una mejor, y a los proveedores también, una mejor planificación de entrega, y a los productores creo que le da más tiempo para planificar, para pensar, para tomar la decisión de las inversiones. Y bueno, ya en pocos días nomás que se hizo el lanzamiento de la preventa, ya había equipamiento adquirido de parte, confirmaciones de parte de los productores, que como lo es taxi de leche, silos, sistemas de alimentación. Y bueno, la verdad que en ese sentido, a medida que vayamos llegando a la semana de la feria, vamos a estar también haciendo lanzamiento de los productos que van a estar en esta edición número 16 de la feria, con sus respectivos descuentos cada uno, para tratar de que los productores también tengan tiempo y puedan planificar sus compras.
2: También novedades desde la unidad de fertilizantes de Prolesa.
3: Bien, para la unidad de fertilizantes, en esta semana Prolesa ya anunció una baja en lo que es el precio de las ureas. El mercado está un poco inestable todavía. La realidad que hoy por hoy estamos en una meseta, no el precio ha caído un poco, pero bueno, creo que se puede llegar a esperar que para mediano plazo pueda volver a haber algún repunte en los valores, dado algunos acontecimientos internacionales como que afectan el mercado. Pero nosotros hoy por hoy estamos bien abastecidos. Anunciamos una baja en lo que es la urea, que nos parece muy importante justo para este momento, para tratar de potenciar lo que son los verdeos, porque bueno, están muy lindos y se han sacado ya comida de los verdeos, y bueno, la urea responde rápido para estos cultivos. Así que bueno, creo que es una muy buena noticia de tratar de trasladar bajas en un insumo que se está usando mucho en esta época. Y bueno, también está el plan de nitrogenado que bueno, tiene allí dos meses de gracias para pagar y después lo puede financiar, que creo que también eso se hace en conjunto o se planifica en conjunto con el área productora de Coraprol y se valoriza mucho de parte de los productores también.
2: Y desde la unidad de granos y concentrados.
3: Y bueno, los concentrados también, ahí el tema maíz es un poco lo que estamos muy atentos y la tratamos de ir viendo semana a semana. Prolesa está abastecido de maíz por varios meses para adelante, pero bueno, estamos atentos ahí a lo que pueda acontecer en junio, julio, de la safriña de Paraguay, intentando captar negocios que estén por debajo de los valores que hay hoy, porque bueno, la verdad que hoy, si hoy tuviéramos que salir a comprar, el precio del maíz está con un valor fuerte. No hay negocios que digan zona auspicioso o de menor valor, y en ese sentido, bueno, como te decía, estamos abastecidos, o sea, no tenemos que salir a hacer locuras ni a comprar a valores un poco altos, que bueno, eso tendría que trasladar después en suba en las raciones, que es lo que buscamos no hacer en estos momentos, ¿no?
2: Algo importante es planificar con tiempo los pedidos de raciones, particularmente.
3: Sí, bueno, ahí se trabaja constantemente en con ese tema, porque bueno, nos gustaría llegar antes a veces a los predios. La verdad que la planificación de parte de los productores es muy importante para la fabricación en planta, para la logística, para la entrega. Y bueno, a veces cuando uno necesita ración urgente, eso lo que lleva es que bueno, otro viaje que iba para otro productor capaz que tiene que ir con menos cantidad. Eso cambia la planificación en planta, y bueno, y a veces si hay muchos de esos cambios de apuro, a veces afectan la logística, que no queremos que nos afecten. Se están haciendo inversiones para tratar de mejorar la logística, se han hecho cambios también dentro de la planta para tratar de optimizar y tratar de llegar en tiempo y forma, pero bueno, siempre se está trabajando constantemente para tratar de mejorar y de llegarle al productor en tiempo y forma como se le pide en la planificación.
2: Esa fue la palabra de Carlos Félix, presidente de Prolesa, integrante del grupo cooperativo Conaprole. De esta manera llegamos al final de esta entrega. Nos reencontramos en la tarde de Oriental Agropecuaria, 19 horas, en Lechería, en el Uruguay.
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4: Señores, ¿qué tal? Muy buenos días para todos. Bienvenidos a esta nueva edición de Punto de Equilibrio, jornada correspondiente a este viernes 22 de mayo de 2026. Una mañana que aquí en el sur del país se presenta con cielo parcialmente cubierto, con una temperatura no tan fría como en los últimos días. Estamos, según marca el INUMET, a esta hora con 11 grados de temperatura, 77 el porcentaje de la humedad, 18 kilómetros la visibilidad, vientos totalmente en calmos. Así arranca la mañana, como decíamos, por la zona sur del país. ¿Qué está pasando en el resto del territorio nacional? Bueno, podríamos decir que solamente la parte de Montevideo, Canelones, Maldonado, Rocha es lo que está con esta temperatura de 10 grados, 11, 9 grados. Pero el resto del territorio nacional está muy frío realmente. Si nos vamos al centro del país, Durazno está con 2 grados, lo mismo que Florida, lo mismo que Tacuarembó. En Rivera hay 1 grado bajo cero. En Cerro Largo, 3 grados. En La Valleja, La Valleja está un poquito más arriba, 5. 2 en 33, si nos vamos al litoral en Artigas y Salto, 1 grado y medio, 2 grados respectivamente, Colonia 2 grados, Soriano lo mismo. Realmente estamos con temperaturas que, a excepción de, como decíamos, Montevideo, Maldonado, Rocha, el resto del país está muy, pero muy frío. Vamos a ver qué es lo que nos queda para el fin de semana y también la semana entrante, donde, ya lo ha dicho José María Rodríguez, bueno, por lo menos los primeros días de la semana que viene, más lo que es el fin de semana, se va a mantener sin precipitaciones, así que bueno, eso es importante también para seguir avanzando en los trabajos, en lo que es cosecha, que se va a estar terminando, ya lo hemos hablado aquí en el programa, durante el fin de semana seguramente, y también la siembra. Señores, muchas actividades, mucha información para compartir con todos ustedes. Rápidamente nos vamos a ir metiendo en los titulares. Ayer estuvimos participando en lo que fue la jornada anual de la lechería, en la EMAC. Hay mucha información de lechería en el día de hoy porque hay muchas actividades también que se han concentrado entre ayer jueves y hasta el próximo sábado, hasta mañana. Pero ayer fue la jornada anual de lechería de la EMAC. En el departamento de Paysandú, allí una actividad que fue durante toda la mañana, una parte a campo, otra parte a salón, con realmente una participación muy importante de gente, arriba de las 150 personas que estuvieron participando de manera directa, pero también esto era transmitido por YouTube, con muy buen marco de público que siguió por YouTube las diferentes instancias que allí se vivieron. Vamos a estar conversando sobre esto en algunos minutos nada más con gente que estuvo participando de dicha actividad. Vamos a estar hablando también en el día de hoy porque bueno, ayer comenzó, vamos a estar hablando con Fabián Hernández, integrante de la Sociedad Productora de Leche de Florida. Ayer comenzaron las actividades en Florida, justamente en conjunto con la Sociedad de Criadores de Orlando. Ayer participó, entre otras actividades y charlas destacadas, Ignacio Munyo, hablando de la situación del país, de la economía en el país, y estuvo también participando Valeria Zucasi, hablando de la puesta en marcha, la implementación del acuerdo Mercosur-Unión Europea. Pero hoy hay actividades importantes y mañana también está el lanzamiento de la zafra lechera 2027, la zafra reproductiva, así que vamos a estar conversando con él. Nuestro compañero Jonathan Santos está en Argentina, en la Expo Angus, así que vamos a tener el contacto con él de lo que ha dejado esta actividad, pero también lo que fue la primera jornada de las dos de ventas del consorcio de firmas Lote 21. Estaremos hablando de la evolución de los precios de la soja en la plaza local, qué está pasando con el comportamiento de las primas, vamos a estar conversando con Pablo de la MEA, y también nos ha quedado pendiente, y hoy lo vamos a estar realizando el contacto, vamos a estar hablando con Rafael Mortarotti de la Cámara Argentina del Feedlot para ver qué dejó la feria del CIAL China para el vecino país, para Argentina. Señores, si les parece, 6 de la mañana con 17 minutos, ya vamos a comenzar con lo que es la primera pausa comercial y luego de la misma a desarrollar los temas planteados.
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4: Seguimos en Punto de Equilibrio, seguimos en Oriental Agropecuario. Vamos a conversar con Raúl Berterazú, integrante de PGG Rice and Seeds, en lo que es la jornada desarrollada por la IMAC en Paysandú. Raúl, buen día. Bueno, ¿cómo es un poco el trabajo que realizan ustedes acá con la facultad?
5: Buen día, ¿cómo andás? La verdad que muy bien. Nosotros, si recuerdas, venimos con una experiencia en trabajo en conjunto con la facultad en el CRS. Hicimos otro proyecto grande de 3 años allá que terminó el año pasado y se generó una sinergia espectacular entre el equipo de la facultad, obviamente liderado por Chiri Broste, y el equipo nuestro técnico. Y bueno, empezó a surgir este proyecto recontra interesante, como estamos viendo acá, con sistemas de producción distintos a lo que se está viendo comúnmente, y nos invitaron a participar también, y estamos en ese proyecto donde hay una sinergia entre las pasturas, buscando la eficiencia entre pasturas, mejores rotaciones, distintas rotaciones, más primavera estival, otras rotaciones más...
4: Contame un poquito de lo que se hace justamente.
5: Ahí lo que hacemos es, bueno, a grandes rasgos, como son dos sistemas, uno es cama caliente combinado con pasturas, pero ese sistema en otoño e invierno el ganado está en la cama caliente, o sea, la vaca está en la cama caliente, o sea que precisamos un aporte forrajero más primavera estival, y ahí vamos en base a una rotación... sobre alfalfa, básicamente la PGW931 con nuestra nueva alfalfa como principal aporte forrajero, y el otro sistema es un sistema más mixto de pastorear todo el año, en donde hay una novedad como la cama a cielo abierto, donde hay más confort y captación de nutrientes para el animal, que eso creo que es una novedad o es algo que se venía así en el CRS, y acá se está interiorizando mucho más en
4: importante también sistema. para no sobrepastorear
5: Para no sobrepastorear, buscar confort animal, uh-huh. Más higiene, y capturar los nutrientes y buscar ya un sistema mucho más sustentable en el tiempo. Y ahí, como eso ya es un pastoreo más tradicional de todo el año, la base forrajera ya es más sobre festuca, dactilis y leguminosas, buscando también un aporte de otoño invernal también, que bueno, ahí estamos con la festuca nueva Acuaro como novedad.
4: Bien, en Florida también acaban de cerrar algún acuerdo con la Sociedad de Productores de Leche de Florida. ¿De qué se trata el mismo?
5: Exactamente, como empresa obviamente es muy importante estar aprendiendo y estar muy presente en la lechería. Es el, como bien sabés, el productor que está continuamente innovando y necesita eficiencias. Y con la Sociedad de Productores de Leche Florida, nosotros lanzamos este año una nueva mezcla forrajera, se llama Premium Milk, con alfalfa premium, como te decía, 931 y Dactylisaurus con trébol blanco, que ya viene en una bolsa con la densidad exacta de siembra y combinación entre las especies, luego de un estudio donde vimos cuál era la mejor densidad de cada una de las especies para tener la mayor producción y persistencia. Eso ya viene pronto en una bolsa como es la Premium Milk, y eso estamos sembrando en el campo recría de la Sociedad de Productores de Leche Florida, junto con otros materiales, con testigos también, para mostrarla a los productores y para seguir generando datos sobre esta nueva mezcla forrajera.
4: ¿Qué se va a pastorear ahí? Recría, básicamente, va a ser seguramente.
5: Es en el campo recría, sí, dentro del sistema, son parcelas.

0: O sea que no va a tener ningún manejo de ensayo, sino va a ser un manejo de campo donde va a incluirse al sistema que ya tienen ellos ahí.
1: Hablando a nivel general, ¿cómo está la situación de las pasturas?
0: Y bueno,
1: ¿se han afirmado un poco más ahora?
0: Sí, yo creo que ha sido un muy buen otoño en el sentido de poder, se pudo hacer las actividades, las siembras, toda la parte operativa en tiempos. Capaz que la parte donde hay rotación agrícola viene un poco más lenta, las cosechas se han estirado un poco más, eso viene un poco más complejo, y creo que ahí van a haber siembras tardías ahora en fin de mayo, junio, pero si el clima sigue así van a ser muy buenas implantaciones también. Y bueno, con una demanda interesante, particularmente en verdeos, comenzó allá por enero, febrero con mucha demanda de avena. Luego
1: fue
0: de la
1: una
0: seca.
1: Explosión ahí, ¿no? Porque nos veníamos de la seca.
0: Claro, veníamos, si recordás, una primavera excepcional, uh-huh. con mucho pasto, mucha uh-huh. reserva en los sistemas, pero después se cortó el agua en diciembre, y bueno, eso generó que había que hacer algo más en febrero, y explotó la demanda de avena y siguió con regreses anuales, con una demanda muy importante. Y bueno, ahora están en las pasturas perennes sembrando alfalfa, dactilis, festucas, así que una zafra linda, que el clima por lo menos ahora está permitiendo hacer.
1: ¿Y la demanda de perennes ha sido interesante?
0: Sí, viene más lenta en el sentido de que como que viene un poco más atrasado todo, como que hay algo, como decís tú, hay algo de pasto también, o sea, no hay tanta apuro, urgencia, y los cultivos vienen atrasados, pero bueno, hay sistemas que ya son estructurales, que ya tienen las rotaciones armadas, y las pasturas van a entrar, así que eso viene muy bien.
1: Raúl, muchas gracias.
0: A la hora.
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1: Seguimos en Punto de Equilibrio, seguimos en Oriental Agropecuaria. Vamos a recibir a partir de este momento a Francisco González, técnico integrante de la empresa Agrifirm. Los encontramos justo en la que fue la jornada justamente de la EMAC en Paysandú. Francisco, buen día, gracias por estar con nosotros. Y bueno, primero que nada, una lectura a nivel general sobre lo que has visto en la jornada y lo que presentó la EMAC en investigación.
13: Bueno, buen día. Como siempre, la jornada de lechería es un punto de referencia en el sector, dentro del sector acá en Uruguay. Y bueno, cosas interesantes, realmente el concepto este de cama a cielo abierto es bastante novedoso. La información que se genere creo que va a ser muy valiosa para integrar también sistemas pastoriles con más confort para la vaca en los momentos que no se puede pastorear. Está muy interesante. Y bueno, y ahí un poco ver el tema de la parte de sanidad de ubre, algunas cosas que surgen, algunas dudas ahí por cómo estaban las vacas y cómo estaba la cama y cómo es el sistema. Pero bueno, lo irá despejando la investigación.
1: Francisco, un año que en producción de leche viene muy bien, con Aprole el otro día decía, estamos 15% por encima de igual periodo del año anterior. ¿Cómo vienen los establecimientos que ustedes están asesorando, principalmente los camacalientes? ¿Cómo vienen?
13: Sí, un año que viene bien. En realidad, en los casos nuestros les costó un poco marzo a las vacas, fue un mes complicado por el calor, cayeron ahí un poco, perdón. Sí, marzo, que fue un mes complicado en producción, ese golpe de calor que hubo al final, ahí les pegó mucho a las vacas, con caídas de hasta 8 litros en algunos casos. Y después, como siempre, la leche baja por el ascensor, sube por la escalera, entonces le costó recuperar. Hoy las vacas están empezando a despegar bien. Lo que sí, en general, hay un poco más de vacas en todos los tambos. Hay 20, 30, 50 vacas más, que eso también explica parte del incremento de eso. En producción individual les costó, ahora venimos repuntando bien.
1: Bien. Pero ahora, eso te iba a decir, ahora vienen bien las vacas.
13: Sí, ahora están
1: además
13: empezando a pegar.
1: Además de mayor cantidad,
13: sí, mayor volumen. Ahora estamos llegando a la leche que esperábamos. Estaban un poquito cortas de leche. Lo que sí, también lo otro, que es muy bueno, sólidos. En definitiva, lo que pesa es la facturación de cada vaca y no tanto los litros. Entonces la facturación no venía así resentida porque el precio de la leche estaba muy bueno, porque los sólidos están muy buenos.
1: Francisco, a nivel de pastura está exuberante todo.
13: Sí, los tambos pastoriles que seguimos están muy buenos, con muy buenas cosechas de pasto. 8 kilos de materia seca disponibles en otoño realmente son valores muy buenos. Eso hace que las vacas estén también con buena leche, excelente la calidad también. Entonces, buena leche y costos muy controlados, porque cuando entra pasto a la dieta, los costos bajan de la alimentación, ¿no?
1: Y con un grano además que está en valores muy aceptable en relación grano-leche.
13: Sí, la relación está muy buena, como nunca. Tampoco ha subido mucho, a pesar de que la zafra de maíz sufrió toda la sequía. Por ahora viene bien, el precio estable. Los precios de las proteínas también están bien. Entonces, sí, se viene perfilando un año con un buen año para la leche.
1: Martes que viene, una jornada en el establecimiento de André Mondón.
13: Sí, el martes que viene en San Pedro, en la mañana, a partir de las 8:30, tenemos una jornada que nos vamos a enfocar en el proceso de recría en vaquillonas encerradas, que no pastorean. Realmente es una inquietud que uno ve en el sector, que hay muchos productores que se lo están pensando, lo están planteando. Y bueno, lo bueno de esta jornada es que vamos a mostrar los datos, lo que comen realmente las vacas, para que la gente pueda sacar su presupuesto, cuánto silo preciso, cuánta ración preciso, cuánto me cuesta eso, cuánto está costando en el establecimiento ese. y terminamos viendo las vaquillonas que parieron dentro de ese sistema ya de crianza en producción. Entonces van a ver toda la escalera, digamos, y cuál es el resultado, el producto final del proceso.
1: Una recría que se lleva o sea, ¿desde qué quilaje hasta qué quilaje se hace recría?
13: Bueno, nosotros vamos a mostrar todo el proceso, todo, incluyendo un poco algo de gochera también y maternidad, que también es un tema que estamos trabajando fuerte en algunos clientes y mejora mucho la sobrevida del ternero, el confort del ternero esas primeras 24, 48 horas. Es un cambio grande en los resultados de la gochera. Y bueno, después, pero miramos la gochera, pero nos enfocamos a partir de que es el desleche en adelante. Uh-huh. Más o menos la ternera esa de 60, 70 días, de ahí cómo sigue para adelante, siempre con una dieta encerrada.
1: Ahí está. Obviamente lo van a hablar en la jornada, pero a modo de adelanto, hay una diferencia después cuando esa vaquillona pare y comienza la producción.
13: Sí. Nosotros en realidad en esto nos fijamos en lo que dicen los libros y los parámetros de crecimiento esperado para ganado Holstein del tipo que tiene Mondón son tantos gramos por día, que paran los 24 meses con tal porcentaje del peso de la vaca adulta, y eso es lo que buscamos, lo que queremos lograr, y armamos el proceso para eso. Se está logrando, y bueno, las vaquillonas están, el lote de vaquillonas hoy por arriba de 31 litros por ahí, o sea, buenos niveles de producción para hacer que son animales que parieron muchos ahora en otoño, todavía no llegaron al pico.
1: Buen tratamiento, ese buen pasar se refleja enseguida en ese primer parto.
13: Sí, sí, hay datos de hasta 1000 litros más cuando la vaquillona es bien criada comparado con una vaquillona que le faltan kilos al parir o que es vieja. Entonces, realmente, lo bueno de esto es que nosotros decimos, bueno, lo leemos en los libros, lo vemos en la información que viene de otros países, y cuando lo hacemos acá se repite y los resultados empiezan a aparecer. Entonces, yo siempre digo, hay que hacerle caso a los libros porque está todo escrito ahí.
1: ¿Martes de la semana próxima a qué hora?
13: 8:30 a.m. en San Pedro, en Colonia.
1: Muchas gracias, Francisco.
13: Gracias a ustedes.
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0: Recibir a nuestro compañero Nicolás Luciche. Buen día, Nicolás, ¿cómo estás?
1: ¿Qué tal, Juan Luis? ¿Cómo andan todos? Bueno, muy bien. Muchas novedades, a nivel de los agronegocios. Si te parece, arranco por Argentina, porque Milei anunció una baja en las retenciones.
0: Exacto. Sí, exacto.
1: En la bolsa de cereales, baja de... son dos puntos, ¿no? De 7,5 a 5,5 para trigo y cebada, y una reducción paulatina de las retenciones a la soja, que seguirán en 2028 si me reeligen, dijo Milei. le mandó una oferta ahí, que claro, está bien, pero bueno, ese es otro precio.
0: Claro.
1: Bueno, la economía argentina creció 5,5% interanual en marzo. Está planteando algunas cosas interesantes. Vos sabés que cuando estuve en la Expo Melilla, en la edición pasada, que con mucha gentileza la gente de Groomen me invitó a dar una charla allí, los productores lecheros y bueno, que están con esta industria racionera, y bueno, había gente de la Argentina, socios de ellos y gente que andaba a la vuelta, y bueno, yo había hecho unos comentarios de Argentina, y uno de los productores me dice: ¿por qué estás tan optimista con Argentina? Y me dejó pensando, porque yo no es que sea optimista o pesimista, voy mirando las cosas que están pasando del otro lado del charco. Entonces se me ocurrió responder de la siguiente manera: mire, Argentina puede estar mal, pero estaba muy mal. Entonces, si vos estabas muy mal y ahora estás mal, estás mejor.
0: Estás mejor, claro. Dentro de lo malo, una mejoría.
1: Y bueno, obviamente que las cosas no están fáciles, pero hay un rumbo. Estoy hablando estrictamente de lo que es el tema económico. Veremos, pero obviamente que esto es un dato importante, porque además, bueno, Argentina es un competidor también en muchos rubros, ¿no? Yo te diría que más que agricultura, que la noticia de hoy está con un potencial cárnico tremendo. Veremos qué sucede. Y bueno, se confirmó la inversión de Braspine acá en Uruguay, en el norte, esta empresa forestal muy importante, porque te abre la cancha más allá de lo que es celulosa, que han sido las grandes inversiones, en el sector de madera sólida, que, está con también un potencial interesante, pero con inversiones que han demorado más y han tenido incluso algunas dificultades en algún caso. Y bueno, lo otro, el tema arrocero, la cuota Mercosur, que ya se liquidó este año, Uruguay obtuvo más del 60% del total. Estas dos noticias, lo de la forestal y lo del arroz, el gobierno las ha destacado en redes sociales, el propio presidente Orsi. Es lógico, además el gobierno está necesitado, digamos, de buenas noticias, entre comillas. Pero cada cosa con su dimensión, ¿verdad? Un desafío periodístico permanente es dimensionar bien las cosas cuando las informamos, porque de lo contrario andamos como...
0: Ayer, Nicolás, Argentina anunció también que había cubierto el cupo de huevos, ¿no? De colocación de huevos en la Unión Europea, y estar en ese, bueno, claro. ¿Quién ocupó la cuota primero, ¿no? Ayer hubo un intercambio en redes sociales sobre quién está ocupando las cuotas primero, ¿no?
1: Bueno, es un buen punto, porque cada rubro tiene su realidad y cada país su potencial, yo creo, en lo que es esa producción avícola, particularmente de las ponedoras. Uruguay no tiene un saldo exportable.
0: No, Uruguay no juega. Uruguay no juega,
1: exactamente. Entonces, en el arroz es importante. Pero vos fíjate esto. Uruguay produce 1.300.000, 1.400.000 toneladas de arroz, un poco más incluso. Y estas son... la cuota 6.600 y Uruguay tomó 4.000. O sea, 4.000 de 1.400.000. Estamos hablando de una cosa muy chiquita, pero cualquier monedita sirve, así que
0: sirve.
1: Bienvenido sea. Y bueno, el panorama político, Nicolás, creo que es parte de esto, ¿no? Las noticias buenas o no, y cómo el gobierno las da. No sé qué opinan los oyentes de la Oriental Agropecuaria, pero a veces también vale que un gobierno diga las cosas como son, y si hay malas noticias, que las explique y que diga cómo son, a que exagere con una noticia que es buena, pero en su justa dimensión. Pero bueno, esos son los principales puntos.
0: Nicolás Luciche, muchas gracias. Buen fin de semana para vos, que pases bien, y nos reencontramos el lunes.
1: Igualmente, hasta el lunes.
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0: compañero José María Rodríguez. Josema, ¿cómo andás? Buen día.
1: ¿Cómo estás, Juan? Buenos días, un gusto estar nuevamente contigo. Un abrazo muy grande a Rubén, a la audiencia del programa. ¿Cómo andan? ¿Bien?
0: Bien, muy bien, muy bien. Bueno, ¿cómo venimos con el tiempo y qué nos depara para el fin de semana y los primeros días de la semana que viene?
1: Bueno, les cuento, estamos mirando acá el mapa de Uruguay en cuanto a las temperaturas y estado general que muestra el UMET en su página. Tenemos los valores más bajos en este momento en el centro y norte, como estaban pronosticados algunas heladas. Un grado bajo cero en Tacuarembó a esta hora, como la temperatura más baja del territorio. 0 grados en Salto, 1 grado en Rivera, 2 grados en Tacuarembó, 1,5 grados en Melo a esta hora. Reitero, conformación de heladas tanto meteorológicas como agronómicas. En el sur del país, sur de Río Negro, no ha bajado demasiado la temperatura, salvo ahí un poquito en el centro, donde estamos con 1 a 3 grados, pero insisto, la costa, quise decir, no ha descendido mucho la temperatura, no ha bajado de los 9, 10 grados, producto de que tenemos circulación de mucha nubosidad a esta hora por el sur del país, el cual, bueno, no ha dejado en general bajar mucho las temperaturas. De todas formas, hoy va a seguir nuboso el cielo, salvo en el centro y norte, que, bueno, con la poquito la presencia del sol, va justamente a dejar cielos parcialmente nubosos. La máxima hoy en el sur y este no va a pasar los 11, 12 grados, otro día con temperatura por debajo de lo normal, y en el centro y norte hoy entre 13 y 15 grados de máxima, una jornada con nubosidad variable. Mañana sábado también nuboso, vamos a tener también la formación de alguna helada, principalmente en el centro y este del país. Mañana sábado, una jornada fresca, 15 la máxima en el sur y este, 17 a 18 para el centro y norte, empieza a ponerse un poquito más agradable la temperatura. Los vientos hoy del sureste suaves, mañana suaves y moderados del sureste, rotando al noreste. El domingo nuboso también, la máxima 17 en el sur y este, 20 en el norte para el domingo, se pone más templado, pero reitero, bastante nubosidad. El lunes, atentos que están apareciendo algunas lluvias, pero en el norte y noreste del país, la frontera con Brasil, un ambiente agradable, 18 la máxima en el sur, 21 en el norte, reitero, la posibilidad de algunas lluvias en el norte y noreste, el lunes entre la tarde o noche y el martes en la madrugada. Y te cuento, Juan, que las precipitaciones que veíamos para el 28 y el 29, la ha ido modificándose los modelos en las últimas horas. Bueno, ahora no está apareciendo esas lluvias, pero de todas formas quiero esperar un poquito el lunes cuando volvamos a actualizar el tiempo, a ver qué pasa finalmente, si vuelve a poner la lluvia o si se mantiene ahora solamente con esas precipitaciones el lunes, en la tarde o noche o el martes madrugada, solamente en el norte y noreste del territorio. Así que va a ser importante el contacto que vamos a tener el lunes, porque vamos a ver qué pasa con esas lluvias o no de la semana entrante, que van a ser prácticamente unos 15 o 18 días que no está lloviendo bien, no está lloviendo directamente en el territorio, es una ventana que ha servido mucho para la operativa de los campos, pero parece que ya alguna lluviecita deberíamos tener, porque se está cosechando, esto permite la cosecha, pero la siembra también después va a precisar algún golpe de agua, así que vamos a ver el lunes a ver qué pasa finalmente con esas precipitaciones o no del miércoles y jueves, que hasta ayer aparecían, hoy ya no aparecen, así que bueno, vamos a ver qué ocurre con las actualizaciones que vamos a tener en los modelos en los próximos días.
0: José María, muchísimas gracias, muy amable por estos minutos, buen fin de semana para vos y nos reencontramos el lunes.
1: Igualmente para todos, que pasen lindo, hasta el lunes.
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0: Equilibrio, seguimos en Oriental Agropecuaria, 7 de la mañana con un minuto. Nos vamos a ir ahora al departamento de Florida. Antes de esto, dijimos al comienzo del programa que la verdad que era una semana muy cargada de actividades en cuanto a lo que tiene que ver con jornadas y actividades de lechería. Ayer estuvimos participando en lo que fue la jornada de la EMAC en Paysandú. Ayer también comenzó en Florida una serie de actividades muy importantes en conjunto con la Sociedad de Productores de Leche y también la Sociedad de Criadores de Holando del Uruguay. Y ahora ya vamos a tener el contacto justamente con Florida. Hoy también se realiza la jornada de porteras abiertas de Fucrea desde la 1 de la tarde a las 5 de la tarde allí en Pueblo Campana, en el Club Nacional de Campana, es donde comienza justamente dicha actividad. Y hoy también, más allá de las actividades, es un día importante para saber qué es lo que va a pasar con el destino de la cooperativa Coleme en Cerro Largo. Hoy hay una asamblea, todo hace pensar que se estaría resolviendo el cierre de la cooperativa. Hoy hay una asamblea de los productores integrantes justamente de la cooperativa, hay una deuda con los productores remitentes a Coleme que alcanza casi los 6 meses, es una situación totalmente insostenible. Hoy se resuelve eso, da la sensación de que ahora sí el cierre de Coleme va a ser definitivo, por lo que tengo entendido y por lo que hemos podido recoger como información. Los productores serán tomados inmediatamente por Conaprole y los trabajadores irán al seguro de paro. La planta de Coleme en Cerro Largo dejaría de funcionar. Eso se resolverá en la asamblea que se va a estar desarrollando en el día de hoy. Ahora, como decíamos en los títulos, nos vamos a Florida. Vamos a recibir a partir de este momento a Fabián Hernández, integrante de la Sociedad de Productores de Leche. Ayer comenzaron las actividades con una serie de charlas en la noche que estuvieron realmente bien interesantes. Participó Ignacio Munyo, participó Valeria Zucasi también. Fabián, ¿cómo andás? Buen día.
1: Buen día, Juan Luis. Buen día, Rubén. Buen día para todos. Todo bien, con mucha expectativa por lo que se viene, pero también muy contento por todo lo que se desarrolló ayer en la rural de Florida, en este lanzamiento de la zafra lechera, en el marco de la exposición de la sociedad de criadores de holando.
0: Ayer también recibieron la Comisión de Ganadería del Senado, ¿no?
1: Sí, tal cual, a las 15 horas llegó la comisión, parte de la Comisión de Ganadería del Senado, estaba el senador Sabini, el senador que es el presidente de la comisión, Aníbal Pereira, y después los senadores Da Silva y Bordaberry, también de la comisión, pero de la oposición.
0: ¿Algún tema en particular que se haya hablado, Fabián, o planteado, por lo menos, o no?
1: Sí, le tiramos le planteamos varias cosas. Una de ellas era la inserción internacional, la necesidad de apertura comercial ante los desafíos que tenemos con el acuerdo Mercosur-Unión Europea. Y bueno, la conflictividad laboral, que me recién estabas hablando del cierre de Coleme, que es la cooperativa más vieja del país, y eso deja, el cierre de esta cooperativa deja una huella. Si bien no era una empresa que estaba recibiendo mucho litro de leche, pero sí deja una huella, porque el sistema cooperativo es algo que no se debe mantener a nivel a nivel del mundo, y bueno, con profunda tristeza escuchamos ese cierre que ya estaba no creo que no da para más, ¿no? Lo van a resolver hoy, pero lo que algo que está. Y bueno, en esa línea que le planteamos que debe actuar el gobierno tratando de bajar un poco la pelota al piso, planteándole a los sindicatos que debe bajar un poco la pelota, tratando de racionalizar más para que podamos producir todos tranquilos y se siga aumentando la producción y se pueda colocar. Eso fue un punto, la verdad, que lo tenemos siempre presente, ¿no? Y después, bueno, hubieron temas también en cuanto a colonización, a cómo debe actuar y cómo o nosotros qué planteo tenemos para conocer, no es que digo sí, actuar así, pero digo los planteos que nos parecen pertinentes, para tratar de darle estabilidad al sector, ¿no? Es una, la tenencia de la tierra hoy es en la lechería es más del 50% es arrendada, y bueno, cuando vienen, cuando los arrendatarios reciben, tienen una oferta de, o se vence el contrato y venda algo mejor, en otro sector, le plantea la renta que tiene el productor, y a veces el productor cierra por ese motivo, ¿no? Entonces, ante esos casos le planteamos que el instituto debería estar presente para darle estabilidad y seguridad a esos productores, y también en esa línea que le planteamos que se debe como tratar de blindar, dar alguna zona de prioridad tambera, para que donde hay un tambo que y se cierra, eso quede disponible para otra persona que quiera vender el negocio y no quede y no se vaya todo todo para otro sí. sector, ¿no? Que a veces quedan salas armadas
0: para otro sector.
1: Con otro
0: claro. Fabián, hablando de las actividades, bueno, hoy continúan las actividades ahí en Florida. El sábado, el acto central, digamos, de la inauguración de la zafra lechera. Bueno, comentame algún detalle de lo que va a ser justamente la actividad. Y además te pregunto, el otro día hablábamos con Fernando Lugea, decía que estaba todo pronto como para recibir el presidente. ¿Hay alguna confirmación oficial del presidente o no?
1: Confirmación oficial no, pero sí tenemos grandes expectativas de que venga, porque se está cumpliendo el protocolo presidencial, los llamados que han hecho y la visita que han hecho al campo y a la rural, porque bueno, la idea es que mañana a las 9:30 nos reunamos en el campo Recría de la sociedad, que es para hacer el acto oficial del lanzamiento de la zafra, donde queremos contar con la mayor cantidad de gobernantes y la máxima autoridad. Por eso pensamos que dado los protocolos que están pidiendo y dado la visita que tenemos, estamos pensando que va a venir, pero estamos convencidos que va a venir. Esperemos que nos acompañen, y bueno, a las 9:30 se va a dar comienzo al acto, donde vamos a hacer una presentación de la sociedad. Luego va a estar también el presidente del Banco República haciendo una exposición. Luego vamos a hacer el presidente de la sociedad, va a hacer su oratoria. Y también va a estar el intendente departamental y el ministro de Ganadería, Alfredo Frati. Luego de eso vamos a hacer el corte de cinta, propiamente dicho, donde luego del corte de cinta le vamos a entregar a la máxima autoridad de gobierno una cucarda, porque en simultáneo a las 9:00 va a arrancar en la rural de Florida el juzgamiento de los animales en producción. Entonces, luego de terminar esa actividad de corte de cinta, le vamos a entregar esa cucarda para que el presidente o la vicepresidenta nos acompañe hasta la rural y podamos coronar la campeona suprema, y de esta manera darle un poco de cierre al lanzamiento oficial.
0: Perfecto. Fabián, hoy también hay actividades.
1: Hoy también hay actividades, arranca ahora en la mañana una actividad de la Sociedad de Criadores de Orlando con más de 240 jóvenes, una olimpiada estudiantil donde va a estar dirigida por el calificador y experto, el licenciado Diego Badini, de la Sociedad de Criadores de Orlando. Y bueno, luego en la tarde, a las 15:30, va a haber la participación de las mujeres del grupo de la Sociedad de la Sociedad Productora de Leche Florida, y va a estar la disertación la va a hacer Magela Santoro, que ya es conocida, sobre el liderazgo de las mujeres. Creo que va a estar muy interesante, así que por este medio hacemos partícipe a todas las mujeres que se quieren acercar y acompañar en este lanzamiento. Luego, más tarde, previo al remate, va a estar una presentación del historiador de Florida, Guillermo Montaño, donde va a hablar de la historia de la lechería, donde ya hay alguna exposición de elementos viejos de los tambos, de la lechería, y, creo que va a estar muy interesante porque muchos desconocemos la historia, el inicio de por qué fue la vichería. Y luego, a las 19 horas, va a estar el inicio al remate del escritorio Carvajal, de la firma El Molino, de Horacio Rodríguez, el tercer remate de su producción.
0: Perfecto, perfecto. Bien, Fabián, a modo de comentario, hoy hablabas de la importancia del diálogo y del avance de una mejor relación con los trabajadores. En este caso, ayer hablábamos con Diego Pérez, el presidente de la UEC, el nuevo presidente de la UEC, y van a estar presentes en el lanzamiento de la Zafra con toda la cúpula mayor, digamos, de lo que va a ser justamente de lo que ya es, porque ayer en realidad tomó posición la nueva directiva de la AUEC, que es el gremio de los trabajadores de Conaprole, van a estar presentes en la actividad allí, así que va a ser un momento importante para intercambiar y para conocer básicamente al nuevo presidente de la AUEC y la directiva que lo acompaña, ¿no?
1: Sí, la verdad que enseguida que nos enteramos, estábamos en contacto ya con Goichea desde el momento decidimos el lanzamiento. Queríamos hacer partícipe a toda la cadena, porque es muy importante que toda la cadena conozca la realidad del sector y lo importante y el ciclo biológico que tiene el sector, y lo importante que para el inicio de la cadena de productores, que todo el resto funcione bien. En esa línea que habíamos ya invitado, y cuando conocimos que había ganado otra línea, también conseguimos los contactos y llamamos a Diego Pérez, el cual se mostró muy interesado y muy agradecido por la invitación, y nos confirmó la presencia ya hace varios días en la cúpula mayor, como bien decías tú, del secretario de la dirección de AUEC, y también ya de paso le hicimos la invitación, que es muy importante que esté el sindicato y la mayor cantidad de trabajadores de todos los sectores, diríamos, ¿no? Para el jueves 28 a las 15 horas, donde nos va a acompañar el contador Daniel Herrero, ex gerente de Toyota, actual gerente de Prestige, Mercedes Argentina, hablando de los éxitos que tuvo con el relacionamiento laboral ante una empresa como es Toyota, con el desafío que se podía ir a trasladar a otro país, y con un sindicato muy fuerte como es el metalúrgico en Argentina. La verdad bien, que bien, va a ser bien. Es como va a ser el cierre de mayo este lanzamiento, y creo que va a ser una charla muy interesante, donde ya también hicimos partícipe la invitación y hablamos con él, con al ministro Juan Castillo, que me confirmó que iba a venir, que me iba a acompañar, porque lo ve muy importante y nos felicitó por la iniciativa que tuvimos. Pero la sociedad productora de leche, como dice nuestro eslogan, estamos construyendo el futuro, y creo que debemos ser parte de todas las soluciones del sector.
0: Fabián Hernández, integrante de la Sociedad Productora de Leche de Florida, gracias, muy amable por estos minutos.
1: Por favor, Juan Luis, como siempre, un saludo para toda la audiencia, y bueno, nos esperamos en la actividad de la sociedad y mañana, y bueno, también este jueves 28.
0: No, hace muy bien, chau, chau.
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0: Seguimos, amigos, en Punto Equilibrio, seguimos en Oriental Agropecuaria y seguimos desde Buenos Aires con la exposición de Angus que venimos comunicando durante toda esta semana. Estamos con Carlos Fernández, hoy tesorero de la Asociación de Criadores de Angus del Uruguay. Primero que nada, saludarte, buenos días, bienvenido, ¿cómo estás?
1: Un placer, Radio Oriental, estar con ustedes. Quinto año de exposición indoor, quinto año con un apoyo tremendo de las delegaciones uruguayas, de la Sociedad Uruguaya de Criadores, presidentes, directores, Álvaro Díaz Nadal, Andrés Peña Garicano, Juan Pablo Pérez Frontini, bueno, y varios criadores acompañando. Muy importante para nosotros haber llegado a este quinto año, y bueno, y mañana veremos el final de estos cinco días realmente muy, muy intensos.
0: ¿Qué significa y qué es esta exposición para Angus Argentina?
1: Bueno, arrancamos en el 22 con el centenario, con una exposición que decíamos que iba a ser única, histórica e irrepetible. Y hoy estamos con cinco ediciones ya casi terminadas, y es donde nosotros son las PASO de Palermo. Es una exposición bien Angus, donde nosotros queremos aportar todo el federalismo que llevamos adentro, que puedan participar cabañas de todas las regiones, en un contexto más corto que en Palermo, menos costoso que en Palermo, pero con una genética igual o mejor que Palermo.
0: Viene lo mejor de Argentina, lo mismo que viene a Palermo, incluso algunas cabañas que no participan de Palermo, pero tienen buen nivel genético y lo presentan aquí.
1: Exactamente, acá viene lo mejor que tenemos cada uno en este momento, en esta fecha. Acá se dirime mucho de lo que va a ir a Palermo y lo que no va a ir. Acá ya nos medimos, nos cotejamos, sabemos dónde estamos parados. Y bueno, ya en menos de dos meses está Palermo. Yo le calculo que el 60-70% de los animales que hoy están acá van a ser los futuros inscriptos en Palermo.
0: Carlos, hablemos de Argentina a nivel general. ¿Cómo está el agro hoy? Sabemos que viene pujante. Bueno, hay un acuerdo con el Mercosur que también ustedes lo vienen peleando y lo vienen siguiendo de cerca. ¿Cómo están analizando el actual contexto de buenos precios y también con una demanda internacional muy importante y ese acuerdo Mercosur que abre una brecha bien interesante?
1: Bueno, estamos viviendo, como decimos, un lindo verano. Estamos teniendo dos años, el año pasado y este año, de precios muy importantes, realmente muy fuertes. Veníamos de varios años bastante golpeados. Es muy importante cómo nos agarra cada uno.

¿no? En cada sector de un país grande como es este, y muy largo, muy extenso, a no todos se encuentra de la misma manera. Entonces, depende mucho cómo esté cada uno en cada región, en cada campo, en cada producción, en cada sociedad, pero hay que

0: adelante, siempre pensamos en 5 años vista, y la verdad que estamos muy, muy entusiasmados, y ojalá podamos seguir en este camino.
1: Es difícil plantearse esos 5 años, por ejemplo, un año con un mercado tan volátil como es este del mercado de la carne.
0: Tremendo, tremendo. La verdad que hay mucha expectativa, hay mucha esperanza, muchas ganas. Ojalá se pueda concretar en los hechos esa previsibilidad que siempre requerimos de las autoridades. Nosotros siempre decimos que es muy importante que nos dejen trabajar. Si nos dejan trabajar, vamos a saber producir, y si sabemos producir, vamos a crecer como país. Yo creo que vamos en camino a eso. Hay que estar convencido de que es lo mejor.
1: Si hablamos de ese acuerdo Unión Europea-Mercosur, ¿a cuánto aspira Argentina de ese cupo total?
0: Bueno, siempre se aspira
1: a... Bueno, pero son 4 y es muy difícil,
0: ¿no? Es muy difícil, ¿no? Yo creo que son negociaciones que se van a tener que ir haciendo. Creo que es como todo, ¿no? Todo tiene que ser win-win. Acá tenemos que ganar todos, tenemos que estar contentos todos y proyectar a futuro y tratar de actuar como bloque. El año que viene la asociación brasilera va a tener el secretariado en Brasil, por la cual trabajamos todo lo que es Latinoamérica y nos unimos con varios países europeos para poder estar. Así que yo creo que siendo 4 tiene que ser más fácil ponernos de acuerdo y bueno, veremos cómo termina.
1: No me contestaste la pregunta de a cuánto aspira Argentina en ese ideal.
0: Y no lo tengo claro, la verdad que no lo tengo claro. Apuntamos a lo máximo que se pueda, pero siempre equilibrando, hay que ir por un equilibrio.
1: Carlos Fernández, muchas gracias por estos minutos.
0: Gracias a vos, saludos a toda la República de Uruguay, saludos a todos los amigos que hemos cosechado con mi hermano, con Martín, en todos estos años, a todos los amigos que hemos cosechado como asociación, y esperemos estar mucho tiempo más y que ustedes siempre estén mostrando lo que hacemos tranqueras afuera.
1: Exacto, y vamos a hablar más adelante de lo que fue Remate Loto 21, que también por tercer año consecutivo vino acá, los acompañó y ya se prepara para el próximo año.
0: Fabuloso, y bueno, y van a continuar 13.000, arriba de 13.000 cabezas comercializadas, más de 110.000 cabezas en estos 5 días entre los amigos uruguayos y las consignatarias argentinas, más de 680 animales reproductores, machos y hembras, en exposición, números realmente increíbles que creo que vamos a seguir unos cuantos años más.
1: Exacto, porque apoya sin dudas esos números. Muchas gracias nuevamente. Yo hago la pausa, hablo con ustedes y más adelante hablamos del remate del Lote 21.
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5: Continuamos en Punto de Equilibrio y vamos a recibir a partir de este momento, como lo veníamos mencionando, a Rafael Mortarotti, directivo de la Cámara Argentina del Fitrot, que ha participado de Sial China, y vamos a ver cuáles son las sensaciones que deja para Argentina la feria, teniendo en cuenta el contexto que atraviesa el mercado cárnico. Rafael, ¿qué tal? Buenos días para nosotros, buenas tardes para ti.
6: Sí, ¿qué tal? Buenas tardes. Buenos días para ustedes también. Sí, aquí ya es de noche. ¿Cómo están ustedes?
5: Muy bien.
6: Muchas gracias por la invitación.
5: Bueno, ¿qué balance se va haciendo de lo que ha dejado

0: social?
1: Bueno, a ver, todo el mercado de carne mundial está muy unido, no solamente China con sus cuotas que pusieron a fines del año pasado y que ya rápidamente los países como Australia y como Brasil ya la están cubriendo. Eso hacen detonar, demostrar que el segundo semestre también va a ser un semestre muy movido. Los precios se han ido incrementando según lo que se está conversando. Muy expectante a ver qué va a pasar en el segundo semestre cuando Brasil ya haya cumplido su cuota, cuando Australia haya cumplido su cuota y la demanda de carne que va a tener China sigue siendo elevada. Hay algunos compradores de China que aducen que no va a ser para tanto, que tienen ya carne guardada y todo lo demás, pero bueno, la realidad es que el run run es como que va a haber un semestre muy movido y para el alza.
0: Bien, Rafael, ¿qué información se maneja desde Argentina de la posibilidad de cambios en las cuotas en función de lo que es el nivel de ocupación que tiene Australia y Brasil?
1: No. Según lo que dijo o lo que se dijo aquí en la feria, es que no iba a haber cambio. Las cuotas que se pusieron se las van a respetar y sigue siendo lo mismo. Eso es lo que se decía hoy día. No significa que se vaya a cumplir, digamos, pero no es que en ningún momento se dijo, hubo comentarios de parte de China que se iban a modificar lo que propusieron a principio de año.
0: Bien.
1: Se sigue con la misma situación. Lo que pasa es que por eso hay una tensión grande en el mercado para el segundo semestre, ¿no es cierto? Porque es como que no estaría siendo suficiente todo este tema. Hay que ver qué pasa también con toda la carne que ahora Brasil no va a poder estar enviando a Europa por los problemas que tiene Brasil, a dónde se va a volcar esa carne. Hay que ver si la visita de Trump, que de la semana pasada, que estaba en Pekín, destraba conflictos de carne, que conflictos comerciales de varios tipos, digamos, porque entre ellos de carne que había entre Estados Unidos y China, hasta ahora no se sabe nada, no hay nada concreto. Es como que hay más dudas que certezas por ahora.
0: Bien, Rafael, ¿qué sucede con la venta de carne argentina a China?
1: No te sabría decir en qué porcentaje, pero nosotros hemos arrancado un poco más tarde. La industria frigorífica ha parado mucho a principio de año porque los números no le estaba cerrando, entonces aprovecharon para dar vacaciones y todo lo más. Recién ahora, en esta época, se empieza a procesar mucha vaca, que es la que sale del tacto, que es la mercadería que viene para aquí. Nosotros no debemos haber avanzado mucho en el porcentaje, pero bueno, es el número. Nosotros vamos a estar exportando la cuota que nos dieron a nosotros, prácticamente la misma que habíamos tenido el año pasado. Lo que pasa es que a nosotros se nos sumó 80.000 toneladas más a Estados Unidos. Teníamos 20, pasamos a 100 a Estados Unidos y eso sí puede competir, entonces eso también hace tensión al mercado, ¿no?
0: ¿Y cómo estás monitoreando, Rafael? Bueno, comentaste algo de Estados Unidos, las 80.000 toneladas adicionales a la cuota de 20.000. ¿No hay ahora para el Hilton el arancel del 20% producto del acuerdo de Unión Europea-Mercosur? ¿Cómo estás monitoreando el mercado de la carne vacuna?
1: Estamos en Disney, está buenísimo. Digamos, el mercado internacional hoy día está muy ávido. Están a todo nivel. Creo que yo no he estado tanto tiempo en el mercado internacional manejando información, pero lo que dicen gente que hace muchos años que están es que nunca ha pasado la gran demanda que está habiendo hoy día de todos los países y poca oferta en algunos. Entonces, la verdad es que creemos que va a ser un muy buen negocio. Los problemas más no son del mercado internacional, sino son de puertas adentro de cada país, digamos. Y es lo que le pasa a ustedes cuando le baja el dólar o no baja el dólar a nosotros, o cuando tenemos inflación y los costos nos siguen subiendo y no hay mucha hacienda en esa faltante de hacienda gorda en los distintos lugares, provoca la que el precio de la media res crezca muchísimo, entonces la rentabilidad de los frigoríficos es baja y bueno, está ahí la tensión, digamos, pero una vez que uno, el precio internacional está muy bueno, ¿no?
0: Bien,
1: creo que no nos podemos quejar para nada.
0: Bien, la última consulta, Rafael, a nivel interno, ¿pensás que en Argentina se está capitalizando este momento que entrega el mercado internacional de la carne vacuna a nivel productivo? Mencionabas las dificultades de la industria, pero a nivel productivo, ¿se están dando señales de capitalización del momento?
1: Bueno, digamos, hoy si Argentina no da un paso arriba, sube un par de escalones productivamente, la verdad que no sé cuándo lo va a hacer, digamos, porque hoy día todo lo que es la relación de precio-producto, es decir, cuánto pagás de una pastura, de un fertilizante, de cualquier servicio con los kilos de ternero, con un kilo de novillo gordo, si no lo hacemos ahora, no lo vamos a hacer más. Yo creo que sí, creo que todos estos procesos son lentos, obviamente, son procesos lentos, pero sí, la Argentina está empezando un pequeño proceso de retención, también ha sido un año climático muy bueno, salvo algunas zonas, por supuesto, es un país muy grande, pero es una situación climática muy buena, entonces mucha gente hoy día está reteniendo la hacienda en los campos, especulando a ver qué es lo que pasa, porque si vende, bueno, no sabe muy mucho, no hay las opciones de negocio, ¿no? Entonces la verdad es que yo creo que el negocio va para arriba, digamos, fundamentalmente, principalmente el criador, en la primera etapa. Nosotros trabajamos, no trabajamos tanto con el novillo recriado como ustedes, digamos, el criador por lo general le vende al invernador, y el invernador es el que mismo ya termina, pero digamos, el precio del ternero está buenísimo, la verdad que en Argentina $5 no lo hemos visto nunca, digamos. Se le hace más cuesta arriba al invernador, porque al invernador, al filotero, porque la recría está, bueno, como decimos, está alta, está fuerte, pero tenemos maíz barato, entonces la verdad que el número finito, hay que ver la eficiencia que nos tiene trabajo.
0: ¿En cuánto se está vendiendo un kilo de novillo de feedlot en este momento a la industria frigorífica?
1: De exportación está 8.100 pesos el kilo de la carne, habría que dividirlo en 1.400. 8.100 dividido en 1.400.
0: La hacemos acá, 5.78.
1: El precio más alto de todo el Mercosur. Estos últimos meses hemos tenido el precio más alto, después vienen ustedes, después viene Brasil y por último viene Paraguay, ¿eh?
0: Pero muy bien, Rafael Mortarotti, directivo de la Cámara Argentina del Feedlot. Muchísimas gracias.
1: Muchas gracias por la invitación.
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0: Punto Equilibrio, seguimos en Oriental Agropecuaria y seguimos desde Buenos Aires en esta 83 Expo Otoño de Angus, aquí en lo que tiene que ver con Buenos Aires y Palermo. Estamos con Pablo Camilo Valdés porque está rematando aquí el lote 21. Pablo, primero que nada saludarte, buenos días, bienvenido, ¿cómo estás?
1: Jonathan, un placer recibirte acá. La verdad que la estamos pasando muy bien, trabajando.
0: Tercer año de lote aquí, ¿verdad?
1: Tercer año de lote aquí y quinto año de la firma Valdés participando en la Expo Otoño, viniendo a acompañar a los clientes a participar aquí. La verdad que, y venimos invictos, porque venimos los cinco años que estamos viniendo, ha ganado la Rugueta. Dos
0: machos, dos hembras, ¿no?
1: Dos machos y tres hembras.
0: Tres hembras son ahora con la, sí, con la de hoy.
1: Exactamente, exactamente. Y bueno, Carlos Fernández me obliga a venir porque dice que yo soy la cábala.
0: Bueno, y el año que viene entonces vuelve Valdés y compañía y seguramente el lote 21 para lo que es 2017.
1: No, obviamente, este remate ya está impuesto, es fecha FIFA, como decimos nosotros. Y obviamente que muchos quieren estar, sin duda, este evento, y más como está viviendo la ganadería regional y la carne mundialmente, creo que ha cambiado totalmente la forma, el negocio. La verdad que estamos muy bien reconocidos el trabajo de los productores de carne y sobre todo de la gente que trabaja en genética, que se ha comido, sobre todo aquí en la Argentina, que es muy inestable, se ha comido muchos valores de bastante te diría que para nosotros nos parecían ridículos. Ellos obviamente tenían menos costos y hoy por hoy la perseverancia que han tenido hoy le ha llegado los valores internacionales que, porque claro, al estar cerrados, cortar exportaciones, populismo, etcétera, la carne era para el
0: Mercado interno, básicamente.
1: Para el mercado interno, y bueno, y obviamente que estaba topeteada. Y bueno, ahora se están notando los resultados y nos han superado en precio. El ganado hoy, tanto de invernada como gordo, vale más que Uruguay.
0: Exacto, y eso cuando lo llevamos a dólares, la referencia lo supera. Pero hablemos y volvamos al lote 21. Un día de mucha venta, este primer día dejó, bueno, valores que marcan un poco que esa tendencia se mantiene y que la situación de Uruguay ya pasa un año de buenos precios, de alza, de correcciones mínimas en algunos momentos del año específicos, pero ya esto no es coyuntural. ¿Esto podemos hablar de que es estructural?
1: Bueno, es lo que todos decíamos. Todos los que estamos en el negocio, en cualquier negocio, uno quiere un negocio estructural. Obviamente que tenemos variables como el clima, pero la verdad que creo que toda la cadena tiene que y está trabajando para que sea algo estructural. Las señales del exterior así lo indican.
0: Novillo tipo con récord, por ejemplo.
1: Bueno, justamente la industria tiene que ganar bastante plata para que cumplan con los compromisos y es bienvenido. La verdad que los precios de todas las categorías están valiendo y lo importante, aquí vamos a lo importante. El mayor incentivo para producir más, porque obviamente la demanda supera la oferta, son los precios. Con ese incentivo la gente va a invertir más en sanidad, en comida, en manejo, y va a obtener mayores resultados, y va a haber más terneros, y la industria va a poder faenar más, al faenar más los costos por kilo de carne van a bajar. O sea que es ganar, ganar para todos.
0: Y hablemos de ese punto, porque muchos hablan de que en Uruguay por estas horas 5.80, 5.90 se cerró algún negocio. A nivel del escritorio, ¿qué referencias se están manejando por estas horas?
1: La verdad que es, sé que está bastante demandado. Sinceramente no tengo la información porque mi foco esta semana fue el remate. El trabajo de todos los lotes para trabajarlo, porque la gente que ha confiado en nosotros así lo esperaba, y bueno, y hoy se están viendo los resultados.
0: Exacto, y hablemos de este viernes, ¿qué se va a ofrecer por parte del Lote 21?
1: Bueno, nosotros segmentamos los dos remates. Obviamente le dimos prioridad a Angus por el ambiente y el escenario donde estamos, y hoy otra le he ganado de otras razas, que no quiere decir que sean peores, sino que le dimos preferencia a Angus hoy. Mañana tenemos muy buenos ganados, Hereford, cruzas, caretas, ganados de cruzamiento, Brangus, etcétera, pero tenemos muy buenos ganados, que los dejamos mañana para estar a la altura del evento hoy, pero sin despreciar la calidad y sin despreciar tampoco la oferta. Estamos trabajando igual que trabajamos los lotes del día jueves, ¿no?
0: Pablo, para ir cerrando, llegaron las heladas ya a Tacuarembó, ¿todavía se mantiene a la expectativa de ellas?
1: No, ya llegaron, la verdad que son bienvenidas, el clima tiene que ser normal, tiene que acompañar.
0: Este año por allí, con la situación de la garrapata tan extensa en todo el país, ¿puede ser que le dé una mano si llega un invierno como los que se esperan?
1: Sin duda ayuda, pero el trabajo está en la cancha nuestra. Hablo como productor, seguir toda el plan sanitario, ser muy responsable, y obviamente creo que los productores están por el mismo hecho de lo que está valiendo lo que producen, está cuidando más. Hay lugares que no ha podido por manejo, porque he tenido problemas personales, los campos complicados, mucha lluvia que te viene capaz de tener un campo bien limpio y te viene una creciente y te ensucia el campo, son todas imponderables, pero llovió bastante. O sea, el clima ha sido tan bueno para el ganado como también propenso para la garrapata. Así que no hay felicidad completa nunca, ¿no?
0: Exacto, pero el escenario hoy es positivo, podemos decirlo así.
1: Es positivo, necesitamos trabajar mucho en extensión, en comunicación y enseñanza, y trabajar con los profesionales que saben que son los veterinarios, ¿no?
0: Exacto. Pablo Camilo Valdés, gracias por estos minutos.
1: Gracias a ti.
0: Vuelvo con ustedes a estudios y seguimos con más exposición de otoño aquí en Argentina, en Palermo.
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0: Continuamos en Punto de Equilibrio y vamos a hablar de lo que está pasando en el mercado de granos. Vamos a analizar lo que viene sucediendo particularmente con los precios de la soja en función de todas las novedades que ha tenido este mes de mayo. Obviamente que allí sobresale lo que ha pasado con la reunión entre Donald Trump y el presidente chino Xi Jinping. Vamos a recibir a partir de este momento a Pablo de la Mea, analista del mercado de granos, asesor también en mercados granarios, para conversar justamente y profundizar en estos temas. Pablo, ¿qué tal? Buen día, ¿cómo estás?
1: Hola, ¿cómo estás, Rubén? Encantado de estar por aquí.
0: Bueno, el gusto es nuestro de tenerte como siempre. Bueno, Pablo, ¿qué ha pasado con el mercado, particularmente de la soja, en este mes de mayo, que ha tenido muchísima información? Obviamente que sobresale la reunión entre los presidentes de Estados Unidos, Donald Trump, y el presidente chino Xi Jinping.
1: Bueno, sin duda mucha volatilidad, ¿no? O sea, ahora justo mirando, hay dos momentos que ha tenido buenas subas y buenas bajas. En el arranque de mes, yo estaba mirando recién, la soja llegó a Chicago 4.48, para ser más fino los números, y luego cae a un 4.33, y como sabemos, la semana pasada había llegado a 4.50, pasado levemente ese 4.50, luego baja a 4.30, y ahora, luego de una suba tratando de recuperar ese 4.50, estamos en 4.40. O sea, gran volatilidad, grandes números, $20 para arriba y para abajo, hacía tiempo que no se veía estos movimientos, y bueno, la verdad que estamos ahí tratando de administrar el riesgo del precio con todas estas idas y vueltas.
0: Pablo, ¿y cuáles son los elementos, no, que emergen y que terminan generando justamente mucha volatilidad más allá de lo que sucede, por ejemplo, a nivel político, la reunión que recién describíamos? ¿Qué otros elementos van apareciendo allí?
1: Bueno, o sea, lo interesante de esto es que poco de esto viene de la mano de fundamentos de oferta y demanda implícitos de la soja, ¿no? O capaz que cambiar la forma en que uno venía mirando el cultivo y tratando de ver cuáles eran los drivers que llevaban el precio para arriba o para abajo. Entonces, primero, hay todo un análisis que capaz que queda para otra, pero la soja más linkeada hoy a un energético, a lo que hace el petróleo, a lo que hace el gas natural, por el cambio de estructura que ha tenido el mercado, de un grano que era más proteína animal a través de la harina, a un grano que se está haciendo cada vez más energético a través de los biocombustibles y los cortes obligatorios y demás. Entonces, cuando uno mira eso, y eso es lo que explica el primer momento de sube y baja de este mes que mencionaba recién. Todo el lío que hay en el estrecho, todo el petróleo de esa zona, que bastante se ha hablado, pero pasa de estar en 120 al principio del mes a ir a 85 cuando parecía que se arreglaba y se abría el estrecho. La soja en ese momento, uno mira, pasa de ese 4.48 a ese 4.33 que hablaba al principio. Y más que nada uno decía, bueno, ¿qué pasó acá? ¿Qué, hay más producción? ¿China va a comprar menos? Y no era nada eso. Era todo el tema energético, todo el tema Hormuz, todo el tema geopolítico. Entonces, eso es lo primero más interesante, ¿no? Decir, bueno, ese análisis a través de un energético y no tanto de una proteína.
0: Bien.
1: Y después, en un segundo momento, la suba, obviamente, toda la expectativa que venía juntando el mercado, los fondos muy comprados, arriba de 200.000 contratos, previo a la reunión de la cumbre la semana pasada en Beijing. Y bueno, cuando eso no da, o la expectativa que había juntado el mercado no era la que el jueves se dieron a conocer, y bueno, el desplome de esa zona de 4.50 a 4.30 en dos días, y bueno, y eso más de la mano que va por todo el tema geopolítico, que había como dos cosas que estaban en juego, ¿no? Ahí, por un lado, mayor demanda sobre Estados Unidos, y por el otro lado, la apertura de ese estrecho que podía llegar a dar cierta tranquilidad en el mercado, ¿no? O sea, fuera de que no era, pero China como mediador para lograr abrir ese estrecho. Entonces, todo eso hizo que el mercado se desinflara.
0: Claro, después sube porque se da a conocer el acuerdo que todavía falta algún detalle por conocerse, ¿no? Ese acuerdo comercial entre China y Estados Unidos por productos agrícolas, ahí se renueva, digamos, la ilusión y hay una suba.
1: Sí, correcto. Eso fue el lunes de esta semana, que recupera más del 50% de la baja que había tenido en dos días. Pero bueno, después el mercado entra a tranquilizarse, está como digiriendo y está tratando de encontrar algún equilibrio en esos precios donde se sienta cómodo.
0: Y cuando se analiza a nivel regional todo eso, la volatilidad de los precios, en primas, que quizás es el mercado que hace más referencia a la situación regional, ¿qué se puede comentar?
1: Bueno, justamente ahí, en la última semana, se ha amortiguado un poco todo ese movimiento vía primas, ¿no? El diferencial era más beneficioso para el productor. Previo a esta reunión, hubieron primas bastante interesantes por lo que había venido siendo el año. Luego a la caída, lo que hace es amortiguar levemente, pero bueno, en el inicio de esta semana que parecían que podían seguir mejorando, quedaron bastante estables, incluso empeorando levemente a lo que se ha escuchado en los últimos días.
0: Bien, ¿y qué referencia podemos marcar, por ejemplo, para la semana pasada y para la actual semana?
1: Y la semana pasada se escucharon negocios más cerca a los menos 30 por productor, ¿no? Y esta semana estamos más cerca de los menos 35, que es un poco en términos generales.
0: Bien. ¿Qué ha sucedido en este 2026 con las primas? ¿Cómo ha evolucionado el año?
1: Bueno, este año ha habido variación como todos los años, pero un dato interesante a ver es que normalmente, en ese análisis que hice de los últimos 10 años, y normalmente entre enero y julio, que arranca el año hasta la cosecha, hay una mejoría en primas, ¿no? Acá hay dos datos interesantes de ver. Uno es que en marzo normalmente tenemos una mejoría. Después esa mejoría en abril sigue, pero en el promedio de los últimos años tenemos en junio y julio, normalmente hay a veces primas mejores. Ahora lo que tiene que en junio y julio tengo mucho más distorsión. Puedo tener primas, como pasaron en cierto momento, en 2023, de menos 75, o sea, primas muy distorsionadas, o puedo obtener primas de más 28, o sea, hay mucha distorsión de prima cuando uno mira el pedido. En cambio, en marzo, esa distorsión es mucho más chica. Este año, cuando nos acercamos a marzo, no pasó como venía sucediendo en otros momentos, ¿no? Nosotros arrancamos el año más o menos con una prima de menos 30 este año. Después fue empeorando, y a fines de febrero llega a menos 45, menos 47, se escuchaban esas primas este año. Luego de ahí arrancaron un poco a mejorar, pero en marzo no hubo una mejora tal, no hubo menos 40, o sea, menos 38, o sea, en las primas que se escuchaban. Hoy en día, en esta semana, no se han escuchado esas primas de menos 34, menos 35, la verdad que, bueno, son es la mejoría que hemos dado de los picos. Cuando uno mira de los picos de los mínimos, o sea, de las primas más, el diferencial más grande que tuvimos, y bueno, hay una mejoría de más de $10, ¿no?
0: Bien, o sea que el año se arrancó ¿con qué nivel, con qué diferencial?
1: Menos 30 aproximadamente.
0: Después se fue a menos 45, menos 42, para volver a estar en torno de los menos 35.
1: Sí, correcto.
0: Y cuando analizamos los 10 años, algo comentaste, allí, ¿qué surge de la información? ¿Cuáles son los datos más relevantes para vos?
1: Como te decía recién, para mí es la estacionalidad que hay, primero que nada, que hay en el correr del año. O sea, ese marzo, ese abril, como meses más seguros para encontrar primas mejores. Pero a veces uno, digo, si se puede tratar de ir a un junio y julio, y ahí veremos qué pasa. O sea, hay años que en el promedio se pueden mejorar las primas, se ve que hay primas mejores, pero tengo mucha dispersión. Hay años que están muy caras y hay otros años que están positivas. Vamos, entonces, la verdad que bueno, es más timba, si se quiere llamar de alguna manera.
0: Y allí, en esos 10 años, ¿en qué niveles se ha ubicado?
1: Mínimo histórico de menos 35, que se dio ahí, y un máximo de más 28, que esa se dio en 2018.
0: Bien, o sea
1: el
0: que...
1: El promedio de los 10 años, cuando uno mira las primas promedio, es menos 18. O sea, cuando uno saca el promedio del todo el tiempo, así, sin mirar mucha cosa, es menos 18.
0: Bien, y tenés el premio, o sea, el valor más interesante se da en el 2018. ¿Eso responde a la guerra comercial China-Estados Unidos, la primera?
1: Y yo creo que sí, en gran parte sí, porque toda la demanda se... Bueno, que fue un golpe más inesperado, ¿no? O capaz que se esperaba, pero... fue el primero. Ahora, en el segundo mandato de Trump ya era más previsible, y toda la demanda de China se vino para Sudamérica, entonces hoy hubo fortalecimiento en las primas empezando.
0: Bien, ahí fue julio del 2018, la máxima histórica fue más $28.80.
1: Sí, exacto.
0: La mínima había sido en julio del 2023, menos $75.40.
1: Correcto. Eso es lo que digo también de la distorsión de julio, ¿no? Claro. Ahí ya vemos en esos dos periodos de un más 28, un menos 75. Entonces, es otra dispersión que no la tiene marzo, abril, mayo.
0: Claro.
1: Bueno, ya ir a un junio, julio, ya enfrentamos otro escenario.
0: Bien. En este año venimos con un promedio enero-mayo de menos $35.20. Y de los 10 años, solamente en dos años hubo primas promedio positivas.
1: Solamente dos años, exacto. 2018-2022.
0: ¿Y en 2022 a qué responde?
1: Más que nada fue el comienzo de la guerra entre Rusia y Ucrania. Ahí, si me permitís, yo lo que hice también fue un análisis de buscar correlaciones, ¿no? Y la correlación es por la prima, principalmente por dos vías. Lo que es precio, Chicago, y lo que es producción sudamericana, que porque bueno, pues el diferencial que me interesa es obviamente con Sudamérica. Entonces bueno, cuando voy al precio con Chicago, ahí no hay mucha correlación. En cambio, con el tema de producción sí ahí se asemeja más. Justamente en 2022 estuvo la falla sudamericana al lado de Brasil, al lado de Argentina, y bueno, y fue cuando pasa la producción sudamericana de 210 millones de toneladas a 188 millones de toneladas en 2022.
0: Bien, o sea que hay una correlación bastante interesante entre primas y lo que pasa con la producción en Sudamérica.
1: Correcto.
0: Pablo, ¿algún otro comentario que valga la pena resaltar o destacar?
1: Para resumir, en cuanto a prima, tenemos tres eventos que están dictando el futuro del movimiento. Por un lado, si se normaliza todo lo de la guerra que vive ahí en Hormuz, podría hacer que el precio en Chicago caiga, hay que ver cómo reaccionaría las primas. La segunda, la demanda china con el acuerdo de Xi Jinping, si se vuelca más demanda sobre Estados Unidos, quedaría como no tanta presión de demanda en Sudamérica, sería otro efecto.
0: Negativo y también, bueno, para las primas.
1: Sí, y obviamente que la cosecha récord en Brasil, esos 180 millones, ahora hay todo un tema logístico que está siendo capaz el mayor problema, como ha sido normalmente en Brasil cuando sacan mucha producción. Eso creo que son los tres factores en prima interesantes a ir siguiendo. Y después, en lo que es precio, también hay que acordarse que ya ahora también entra a formar parte también esa prima climática norteamericana, luego de que las hojas se terminen sembrando. Entonces, bueno, hay bastantes variables para tener en cuenta en la formación del precio.
0: Pero muy bien. Pablo de la MEA, analista de mercado de granos, asesor en estos temas también. Muchísimas gracias por estos minutos. Muy amable como siempre.
1: Gracias a vos, Rubén. Un abrazo. Saludos a la audiencia.

Señores, de esta manera estamos llegando al final de esta edición de Punto de Equilibrio aquí por Oriental Agropecuaria. Nos vamos, nos estaremos reencontrando como es habitual el próximo lunes sobre las 6:10 de la mañana. Continúen ustedes en la programación de la radio. Ya llega Posta Oriental con Juan Andrés Elordoy y todo el equipo. Que pasen muy bien, buen fin de semana para todos.

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4: Ocho y dos, arrancamos esta Posta, abrimos la portera en este momento. Francisco Morales, ¿cómo le va?
5: ¿Qué tal, Juan Andrés Elordoy? Saludos para usted, para el resto del equipo y para la audiencia oriental en todo el país.
4: Estamos a viernes y seguimos desplegando las consignas de los viernes y seguimos escuchando música y seguimos poniendo buena onda con toda la información que vamos a dar. Hoy tenemos un programa muy, muy especial.
5: Exactamente, con mucho contenido. Pero déjeme decirle que otra vez tenemos una mañana fría, ¿no?
4: Sí.
5: Un arranque de 10 grados de temperatura, más o menos, eso es lo que dice Inumet, y la máxima va a ser de 13, o sea que vamos a estar más o menos así durante todo el resto de la jornada. Esto es lo que previene justamente con respecto al estado del tiempo.

0: Y estamos escuchando a No te va a gustar. Estamos escuchando a Emiliano en el marco de No te va a gustar, porque justamente hoy se presenta en el Complejo Cultural Politeama en Canelones este show solista justamente de Emiliano Lanciari.
1: Sé que te vas a las 9.
0: Bien, pero primero vamos a contarles a la gente que tenemos en la posta de hoy, Juan Andrés Elordoy.
2: Bueno, a ver, tenemos entrevistado central el presidente de la Cámara de Industrias, Leonardo García. Temas varios, pero hay uno que va a ser el arranque y tiene que ver con esta propuesta que persiste, que continúa, que se analiza, que es la reducción de la jornada laboral a 6 horas. Nos vamos a ir a Rivera antes, vamos a conversar con el intendente de Rivera, con el anuncio, en realidad no es anuncio, es una confirmación, es un avance.
0: El reajuste de una obra o una inversión que ya estaba más o menos prevista, ¿no?
2: Una inversión muy importante de Braspine, que desarrolla con el uso de pino en la zona norte, el desarrollo de una producción que no hasta ahora se estaba haciendo, así que estaremos hablando de esto, una cuestión que va a significar una demanda laboral muy interesante para una zona que lo necesita.
0: Y cuando arrimemos los leños y empecemos a calentar el fogón, ¿qué tendremos?
2: Tendremos a Miguel Sierra, presidente del INEA, que va a estar con nosotros, y también vamos a estar conversando con Rubén Echeverría. Rubén Echeverría es un destacado economista uruguayo, tiene amplia experiencia internacional, es y fue miembro del equipo de desarrollo agrícola de la Fundación Gates.
0: Bill Gates, el fundador de Microsoft.
2: Exactamente, exactamente.
0: Nada más y nada menos.
2: Resulta que el doctor Rubén Echeverría ahora pasa a integrar, a conformar un nuevo comité asesor internacional, el CAI de INEA. Vamos a estar conectando una cosa con la otra para ver exactamente cómo se está desarrollando esto en Uruguay y cuáles son las perspectivas. Un INEA que tiene un programa o tiene un documento, un lineamiento mirando al Uruguay del 2050.
1: Me muero a las 10.
0: Y en el marco de las consignas, hoy viernes, ¿qué tenemos para hoy? ¿Qué le presentamos hoy a la audiencia?
2: Los dientes del perro. Los dientes del perro es la última consigna que tenemos a partir de hoy. Recuerden que lunes, martes, miércoles, jueves y viernes son diferentes. Es importante la participación de ustedes contando, respondiendo, sumándose a esta propuesta de diálogo que tenemos en esta posta. Los dientes del perro. ¿Y quiere la explicación de qué significa?
0: Por favor.
2: Vamos a escuchar a China Zorrilla.
0: Opa, nada más y nada menos.
2: Vamos a escuchar a China Zorrilla. China Zorrilla, que en un momento, en una entrevista que le hacía Jaime Bailey hace muchos años, obviamente, se refería a esto de los dientes del perro y lo explicaba de esta manera. Así que nos ponemos a tono escuchando nada más y nada menos que a China Zorrilla.
3: Tengo como filosofía de vida los dientes del perro. ¿Conoces esa historia, no?
4: No, contámela, por favor.
3: Es una historia que yo cuando la leí me impresionó tanto que la uso casi como este hombre de los dientes del perro. Es una historia que escribió Tolstoy, que dice que va un día un fraile por el campo caminando, un día de sol divino, cantan los pájaros, están las flores que han florecido, el pasto verde, y va con 3 alumnos, 3 chicos jóvenes, y de golpe uno de los chicos dice: qué olor a podrido, dice. Tiene que haber algún animal muerto por acá, porque no se puede respirar. Es acá, le dice el otro. Mirá a este perro, dice. Debe llevar días de muerto, porque tiene los coágulos de sangre llenos de polvo afuera. Y otro dice: qué espanto, dice. Mirá a los pájaros, le comieron los ojos. Le salen hormigas por las órbitas. Y llega el frailecito, ve todo eso y dice: qué lindos dientes tenía. O sea que en el mundo yo siempre encuentro los dientes del perro. En los peores momentos de mi vida yo digo: qué lindos dientes tenía. Y le saco partido a alguna cosa buena que siempre te ocurre. Y no hago hincapié en que es verdad que está muerto, es verdad que apesta un cadáver, es verdad que tiene las tripas afuera y que los pájaros le comen los ojos. Pero nadie te va a sacar el placer de admirar. Y yo quería tener acá un artículo en el diario. que se llamaron los dientes del perro de la semana, que son las buenas noticias que pasan y que nadie cuenta, porque no vende diarios, ¿te das cuenta?
1: ¿Cómo que tenés que irte si recién?
0: Fantástico, ¿eh?
2: Es fantástico.
0: Es fantástico, realmente.
2: Hace días que estamos hablando de esto, de esta consigna para los viernes, y claro, uno no anda siempre con la historia de el minuto 48 segundos de China Zorrilla para explicar qué significa. Pero ahora que lo escuchamos y ahora que ustedes lo están escuchando y tienen claro que mandando mensaje a través del 092-770-770, bueno, quizás se encuentren y quizás sea muy difícil encontrar los dientes del perro. Porque bueno, a veces cuando uno tiene alguna desgracia o tiene algo desagradable que administrar, que superar, bueno, es difícil encontrar alguna cuestión positiva. Yo me animaría a decir,
0: aunque siempre que, tal vez con esa mirada la puedas encontrar, pero tenés que tener también esa mirada, no sé si es optimista o menos pesimista, ¿no?
2: Yo, antes que me pregunte usted que cuál es el diente del perro que yo veo, no sé qué va a pasar hoy, no sé qué va a pasar en este programa, pero sí le puedo decir que tengo ganas de contar los dientes de mi perro el 6 de octubre de este año.
0: ¿6 de octubre de este año?
2: Sí.
0: ¿2026?
2: Ok. Si quieren anotarlo.
0: No, no, lo voy a anotar, pero también quiero primero leer lo que dice la audiencia y después empezar a compartir nuestras expectativas, nuestros dientes del perro para contarle a la gente y también incentivar de alguna manera a que efectivamente también lo cuenten.
1: Pero no quiero entregarme.
0: Estamos en el 092-770-770. Los invitamos a que nos acompañen escuchando y escribiendo, mandando audios. También es interesante mandar audio porque esta historia se cuenta tal vez mejor con audio que con texto. Así que mándenlo al 092-770-770. Sáquense esa vergüenza a veces de mandar el mensaje, que me escuchen en la radio y tal. Mándenlo, no hay problema. Y por supuesto, además pueden participar del resto del programa con los contenidos habituales que les presentamos en estas tres horas de radio de 8 a 11.
2: Vamos a compartir lo más importante de esta hora. Mariela Llegarán, vamos a tener también espacio para teatro hoy.
4: ¿Qué tal? Muy buenos días para todos. Sí, vamos a tener un espacio precioso donde hay muchas personas que están vinculadas justamente a esto, buscando el lado positivo. En vez de quedarse en su casa, personas mayores decidieron estudiar teatro. Llega este grupo de teatro Los Infaustos y están buscando a un tonto para besarlo. ¿Qué es esta obra divertida para que usted se ría, para que vaya el fin de semana? Besando a un tonto le pasa a mucha gente que dice, ¿qué será de la vida de mis compañeros? Y con esto de las redes sociales empezaron a buscar y hoy en día mucha gente se encuentra con los compañeros de la escuela, con los compañeros del liceo y allá aparece, ¿será tan tonto aquel compañero que ni lo miraban? Es la propuesta para hoy, vamos a tener a dos de los actores con nosotros sobre las 10:30 de la mañana.
2: Así que estaremos con esto al final de esta posta, cerrando la semana. Ahora vamos a ver qué es lo más importante que tenemos para compartir esta hora.
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0: 8:15, incidentes anoche en el campeón del siglo luego del partido Peñarol-Corinthians por Copa Libertadores.
1: Según informa Diario El País, hubo varios heridos, pero sin lesiones de gravedad.
0: Otros temas, el gobierno destacó que Uruguay haya utilizado el 63% de la cuota de arroz otorgada por la Unión Europea al Mercosur para este año 2026, en el marco del acuerdo comercial entre ambos bloques.
1: La vicecanciller Valeria Sucasi informó que el cupo anual de 6.667 toneladas sin arancel ya fue completado. De este total, Uruguay colocó unas 4.200 toneladas.
0: El presidente Orsi también destacó el resultado. Al citar el mensaje de Sucasi en redes, sostuvo que el acuerdo con Europa muestra sus frutos.
1: La empresa brasileña Braspine definió una inversión de 250 millones de dólares en Rivera, que empleará en una primera etapa 150 personas y se espera que llegue un máximo de 400.
0: La planta usará pino nacional y tendrá varias fases en las que se incorporará tecnología para elaborar productos terminados.
1: La conferencia episcopal emitió anoche un comunicado donde señala que se viene avanzando con esperanza en la concreción de la llegada del Papa León XIV, pero que al día de hoy no hay fecha definida.
0: La eventual visita del Papa León será motivo de profunda alegría para la Iglesia y para todo el pueblo uruguayo, agrega la nota firmada por Milton Trócoli, Daniel Sturla y Heriberto Bodeant como autoridades de la Conferencia Episcopal del Uruguay. Ayer a la tarde surgieron varias crónicas donde ya dan como un hecho la visita del Papa. Es muy probable, es altamente probable, no sé si hablar de porcentajes, pero es muy probable que en noviembre el Papa León XIV visite Uruguay. Esto se termina de confirmar cuando la Santa Sede manda la confirmación, que además no la manda a través de conferencia episcopal. Como la Santa Sede se reconoce como Estado, viene a través de su legación diplomática en Uruguay.
2: Entonces, sí, entran por Cancillería.
0: Entran por Cancillería. Hay todo un proceso para confirmar la visita de un Papa, con el operativo de seguridad que implica la llegada del sumo pontífice a Uruguay también, ¿no?
2: Sería una visita, la última fue la de Juan Pablo II, que vino dos veces en 1987, que vino un día, fue la misa en la zona de Tres Cruces, hoy el terminal Tres Cruces. Y la segunda visita fue más larga, fue del 7 al 9 de mayo de 1988 con misa en el Estadio Centenario y fue la recorrida por Melo con la famosa película, claro, El Baño del Papa, en Florida y en Salto, donde las instalaciones se prendieron fuego también. Ahí fue una visita de tres días, del 7 al 9 de mayo.
0: Recordemos que no vino a Uruguay el Papa Benedicto XVI, no vino a Uruguay el Papa Francisco, aunque sí estuvieron en Sudamérica, no llegaron a Uruguay y Argentina.
2: Y sobre el Papa León XIV, simplemente decir que ya ha hecho una primera salida después de haber asumido como Papa. Estuvo en África y es todo un tema la elección de África como primer lugar de salida del Papa León XIV.
0: Que recordemos además, y es la última mecha que metemos en los titulares, es que el Papa León XIV es nacido en la Ciudad de los Vientos, en Chicago, en el estado de Illinois, pero que tiene nacionalidad peruana, después de haber estado como misionero durante muchos años justamente en ese país. 8:17. La Comisión Sectorial de Descentralización del Congreso de Intendentes aprobó 20 proyectos correspondientes a los departamentos de Artigas, Cerro Largo, Colonia, La Valleja, Paysandú, Rivera Rocha, Tacuarembó y 33, por una inversión total de 638 millones de pesos.
1: Son en el marco del Fondo de Desarrollo del Interior.
0: Entre las intervenciones se destacan la recalificación vial del barrio Sonora de Melo, la rehabilitación del acceso norte de Carmelo, la urbanización de barrios de Paysandú, obras viales en Villa Bichadero y proyectos de fortalecimiento productivo vinculados a la ganadería familiar, el acceso al agua y la producción apícola.
1: Asimismo, fueron aprobados dos ampliaciones de proyectos en Rivera y Salto por un monto total de 17.986.751 pesos.
0: 8:18. La demanda laboral volvió a caer en abril, según el Monitor Laboral de Advice.
1: En el mes se publicaron 6.557 oportunidades de empleo en portales, en medios digitales, relevados por la consultora. La cifra implica una baja del 4,2% frente a marzo y del 4,8% frente a abril de 2025.
0: Se trata del tercer mes consecutivo con caída interanual en las oportunidades de empleo.
1: Esta mañana a las 11 se realizará en el Hospital Policial la primera eutanasia en el marco de la normativa vigente.
0: La paciente es una mujer de 69 años con cáncer de páncreas en etapa terminal.
1: La eutanasia en Uruguay se votó en 2025 y en abril pasado el presidente Orsi la reglamentó.
0: El presidente del Partido Nacional, Álvaro Delgado, criticó al Frente Amplio por sus cuestionamientos a la fiscal de corte, Mónica Ferrero, y afirmó que algunos añoran manejar políticamente la fiscalía.
1: Tras una sesión del directorio nacionalista en Paysandú en homenaje a Jorge Larrañaga, a 5 años de su fallecimiento, Delgado sostuvo que Ferrero tiene el respaldo de la coalición republicana y de Cabildo Abierto.
0: Estos cuestionamientos a Ferrero surgen luego de que la fiscal general definiera el traslado de Alejandro Machado de la sede de delitos económicos a la de cibercrimen. ¿Por qué es relevante este cambio? Porque Alejandro Machado tenía causas relevantes para el gobierno anterior. Por ejemplo, la conformación de la garantía de Cardama y también la investigación sobre la entrega del pasaporte a Sebastián Marcet y las derivaciones en el Poder Ejecutivo, por ejemplo, la investigación sobre el señor Lafluf. Bueno, ahora todo eso, que estaba en etapa de investigación y bastante avanzado por parte de Machado, pasa a manos de otro fiscal.
2: Un Alejandro Machado que quería hacer el cambio, ¿no?
0: Sí, Alejandro Machado quería hacer el cambio. El asunto es que lo que se entiende es que esto puede...

0: 8:20, el secretario de Estado de Estados Unidos, Marco Rubio, calificó este jueves al presidente, expresidente, exdictador cubano, mejor dicho, Raúl Castro, como fugitivo de la justicia estadounidense, pero se negó a comentar planes para arrestarlo, según informa la agencia EFE.
1: Las declaraciones del jefe de la diplomacia estadounidense se producen el día después de que el Departamento de Justicia de Estados Unidos presentara cargos de asesinato contra el hermano menor de Fidel Castro por el derribo de dos avionetas en una organización del exilio cubano hace 30 años.
0: Vean esta noticia del panorama internacional, pero también económico. La presidenta de la Comisión Europea, Ursula von der Leyen, el presidente del Consejo Europeo, Antonio Costa, y la presidenta de México, Claudia Sheinbaum, tienen previsto reunirse hoy en la capital mexicana para firmar el pacto comercial entre ese país y la Unión Europea.
1: El acuerdo actualiza el que lleva en vigor desde el 2020, incluye la eliminación de aranceles de hasta el 100% sobre productos clave de exportación de la Unión Europea, como queso, pasta, mermeladas, y en total deja libres de arancel al 99% de los productos intercambiados entre la Unión Europea y México, lo que facilitará el comercio agrícola.
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0: Les comento que hasta ahora en Montevideo tenemos 10 grados de temperatura, el cielo cubierto, el viento en calma, la presión a nivel del mar 1031, la humedad 79% y la visibilidad es de 15 kilómetros. Para hoy se espera una máxima en capital de 13 grados, en la mañana cielo nuboso y cubierto, baja probabilidad de precipitaciones, nieblas y bancos de niebla. Hacia la tarde y la noche, nuboso y cubierto, baja probabilidad de precipitaciones y bajas temperaturas. Para mañana sábado, máxima de 14, mínima de 5, para el domingo máxima de 17. Mínima de 8. A esta hora en Artigas hay 2 grados, una décima de temperatura, pero bajando por el corredor del litoral en Salto, en el Aeropuerto Internacional de Nuevas Péries, tenemos apenas 2 décimas por encima del cero, bastante fría la capital salteña. En el centro del país, en Durazno, similar situación, apenas una décima por encima del cero, y en el este del país, en Rocha, 5 grados, 2 décimas.
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3: Podríamos mencionar que en materia de información agroeconómica, un destaque es la inversión de 250 millones de dólares en Rivera, una empresa Braspine, un gigante en Brasil con sedes en diferentes lugares de Brasil y de otras partes. Esto va a generar 400 empleos en la zona norte. Están ahora surgiendo nuevos datos, por ejemplo, la instalación, bueno, del aserradero que ya se sabía para pinos, también la cogeneración de energía eléctrica y la remanufactura de madera. Vamos a estar hablando de esto en algunos minutos. Otras noticias importantes para el mundo agropecuario tienen que ver con el anuncio del gobierno de Argentina. Anunció una nueva baja de retenciones para el sector agroindustrial. Esto lo hizo en el marco de un nuevo aniversario de la Bolsa de Cereales de Buenos Aires. Milei allí anunció justamente la aplicación de esta reducción de las retenciones. En realidad, lo que hace es bajar la alícuota del derecho a la exportación de trigo y cebada. Va a bajar del 7,5% al 5,5% a partir de junio de este año, una decisión que se va a aplicar entonces y que ha sido comunicado en un contexto también de comienzo de la siembra de estos cultivos. ¿Qué más para comentar en materia de información? La Unión Europea suspende un año los aranceles a algunos fertilizantes para reducir dependencia comunitaria de Rusia y Bielorrusia. Acá hablamos de los fertilizantes. Ya hemos comentado, ya se sabe, ustedes lo tienen claro, el incremento de los precios de los fertilizantes a nivel global obviamente impacta en toda la cadena de producción de alimentos y eso es lo que está ocurriendo, así ha ocurrido. Y sobre el tema

0: Hormuz y petróleo, que es un poco la base de todo esto, lo que podemos decir que hasta ahora el crudo Brent está bajando. Hay un descenso con respecto a ayer. En este momento la cotización ronda los $105 el barril.
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0: Este anuncio de Braspine y la instalación, la inversión millonaria de una gran empresa brasilera que tiene justamente mirando al pino como un producto que en buena medida no se ha utilizado. Esto hay que decirlo también. El pino ocupa una superficie relevante, es menos que el eucalipto, pero se apostaba originalmente a hacer un procesamiento de pino que en definitiva se está recién ahora tomando con fuerza en todo su espectro. ¿Por qué lo digo? Porque Uruguay ha sido exportador y hasta no hace mucho tiempo de troncos de pinos que fueron producidos aquí en el país, básicamente en el norte de Tacuarembó, Rivera, y que iban directamente cortados rumbo al sudeste asiático. Bueno, en este contexto hay una empresa, la empresa brasileña Braspine, que instalará un primer emprendimiento fuera de Brasil en el departamento de Rivera, y esto es una inversión de $250 millones con la generación de 150 puestos de trabajo. Ahora estaba hablando con Francisco un poco en la previa, porque claro, esto lo damos como una noticia, pero en realidad hace tiempo ya que estamos dando cuenta de esto, no es una novedad. A veces hay como necesidades de vehiculizar o canalizar por parte del poder político, del poder público, señalar algo que está en proceso. Esto no es una novedad, pero sin duda genera mucha expectativa. ¿Qué es lo que hay de nuevo con respecto a esto? Vamos a preguntarle al intendente de Rivera, Richard Sander, que está con nosotros. Intendente, bienvenido.
10: Bueno, buenos días. Saludo a toda la audiencia. Un placer enorme.
0: Una gran
10: fría.
0: Sí, fría. ¿Cuánto hay? Ahí en Rivera había un grado.
10: Acá la sensación es
0: Cero grado.
10: O alguno bajo de cero. Hoy estaba bravo, a las 7 de la mañana estaba bravo.
0: Sí, acá dice Francisco que Inumete está informando 0 grado para Rivera a esta hora. Así que bueno, hay que frotarse las manos y abrigarse bien y cuidarse de la gripe. Intendente, Exacto. Esto que... No voy a decir lo que se anunció porque no es nuevo, como digo.
10: Claro. Bien, nosotros venimos en un momento de una etapa bien importante de Rivera, sobre todo con el pino, en un departamento que tiene más hectáreas forestadas del país, y que veíamos salir los camioncitos con los rolos, ¿verdad? Y nos daba una sensación de tristeza, ¿no?
0: Claro.
10: Porque por no poder agregarle valor agregado a ese producto. Y bueno, el año pasado arrancó Urufor, una inversión de $100 millones, que ahora a mitad de año está haciendo su primer aserradero de pino, está siendo contiguo al que tiene hoy de eucaliptus, en casi la misma zona que Braspain, a menos de un kilómetro de distancia.
0: Ajá.
10: Entre ellos, el Elo ahí en el medio va a ser el área de 30 hectáreas del puerto de Montevideo, que se va a instalar en Rivera. Esperemos que este año podamos ponerle la piedra fundamental.
0: El puerto seco.
10: Y bueno,
0: el famoso puerto seco.
10: El famoso puerto seco, que allá arrancó por el 2007 con Puntigliano la idea, y bueno, hoy está tomando forma. Y lo de Braspain, que la definición llegó, que estudió en el año 23, nosotros acompañamos en aquel momento, ya por noviembre del 23, recorrimos el predio que ahora están trabajando, que se instalaron. Lo acompañamos con la gente de Lumín, que eran los propietarios de ese terreno, que estaba forestado detrás de la policía caminera, a la entrada de la ciudad de Rivera. y bueno, ahí al final del 24 toman la decisión de instalarse en Rivera, arrancan el proceso de enero, febrero del 25, y en el segundo semestre del 25 arrancan el movimiento de suelos, que fue algo impresionante para los que estamos acostumbrados a ver obras. Realmente es impactante, porque era todo un monte de eucaliptus que de repente desapareció y se perdió. Se perdió de la vista desde la carretera, y bueno, y pasar hoy por la entrada de la ciudad es increíble ver 4 o 5 empresas de punta de Uruguay en materia de construcción estar trabajando ahí en esos... Son 50 hectáreas, pero hay 40 afectadas más o menos, porque hay 10 que no se puede construir porque están las torres de alta tensión de UTE, que cortan el terreno, y que ese fue el primer impedimento que cuando vinieron en el 23 los hizo dudar un poco de la inversión ahí en ese lugar. Pero bueno, hoy están trabajando, es una inversión, como ustedes dijeron, $250,000. Hoy hay 310 personas trabajando en la construcción. Está Cielo Azul con una planta de hormigón instalada ahí. Está la empresa Incosi, que fue la que hizo todo el movimiento de suelos originalmente, y está haciendo toda la parte de secado y de la nave central de lo que va a ser la fábrica de procesamiento de la segunda y tercera troza del pino, que es lo que ellos se dedican en Brasil y que exportan básicamente para Estados Unidos y para Europa. Y está haciendo el aserradero, que está un poquito más hacia el norte, y la empresa CIR está construyendo toda la planta de biomasa, que va a quedar medio como que en el centro, en el corazón de la obra.
0: Claro, porque va a generar energía eléctrica a partir de los desechos.
10: Exacto, el mismo sistema que en Rivera teníamos a Finsa, que fueron los pioneros, la familia Valerio con el tema del pino, ¿verdad? Que están ahí
0: sí.
10: En Ataques, a unos 40 kilómetros de Rivera, que eran los únicos que trabajaban el pino acá en Rivera. Ahora Grupo está haciendo la segunda planta, que arrancaría julio-agosto, estaría empezando a procesar pino. Y bueno, y en este caso sería la doble inversión de Braspain, ¿verdad? Porque será cerradero y la fábrica, que va a ser esos tableros terminados en pino, que van a ir a Estados Unidos, a Europa y también a Asia. O sea, vamos a sustituir el envío de los troncos por productos con valor agregado local, y me parece que eso es lo que siempre soñamos cuando se empezó con todo el tema del trabajo de los árboles y todas esas cosas que han movido muchas discusiones a nivel país, pero que en Rivera básicamente ocupan terrenos que eran básicamente arenosos y de producción de ovejas, y a veces de difícil acceso, sobre todo en la zona de mi pueblo, en Tranqueras, que donde Finsa tiene muchos bosques plantados. Y bueno, la alegría enorme de poder contar con una empresa de punta, porque es una inversión de punta la que van a hacer, que va a generar más de 400 empleos directos a partir del segundo trimestre del año que viene. O sea, ahora en el pico de la obra va a llevar 500 personas trabajando. Nosotros estuvimos hace 2 días recorriendo la obra, había 310 personas trabajando allí en la parte de la construcción, y creo que son números muy expresivos para Rivera, porque entre Brufor y Braspain vamos a tener como 800 empleos directos entre la mitad de este año, dentro de 2 meses más o menos, y el año que viene. O sea que eso va a impactar bastante también en el tema del desempleo y en la calidad del empleo, porque son sueldos de un nivel diferente a lo que es el comercio de Rivera, que básicamente se dedica a industria y comercio, ¿verdad? Y esto es la industria es diferente, pagan sueldos con una base, con un piso mucho más alto, y eso también impactando, porque hoy tenemos ingenieros que se están quedando en hoteles, ingenieros o gente que viene del sur a trabajar en las empresas y está alquilando casas, y eso genera toda una dinámica diferente en el en lo local, y obviamente que cuando uno pasa o ingresa a la ciudad o sale, ese movimiento que ve ahí es increíble, porque se empiezan a levantar una obra que es muy grande para lo que estábamos acostumbrados acá en el departamento.
4: Intendente, ¿qué le responde entonces a aquellos que cuestionan el modelo forestal en Uruguay cuando usted ve que en su departamento se radican obras e inversiones y la gente puede acceder a salarios como, por ejemplo, esos que usted está mencionando, y hay en la otra vereda gente que entiende que el modelo es narcoforestal celulósico en Uruguay?
10: Bueno, yo creo que algunas apreciaciones corren por cuenta de quien lo dice, ¿no? En el departamento de Rivera ha sido algo exitoso, ha cambiado la matriz productiva del departamento. Es más, no tengo los últimos números, pero la madera competía con la exportación de carne, ¿no? Hasta por lo menos los últimos años, ahí cabeza a cabeza, ¿quién exportaba más? Entonces, en definitiva, las últimas inversiones enormes del Uruguay, como elefantes celulosas, han sido las grandes obras que se han hecho en el país en los últimos 15 años, por lo menos. Acá en Rivera hay bastante empleo, se genera sobre todo en el interior, como en Tranqueras, que son lugares que no hay trabajo, que falta empleo. La mano de obra en la forestación es fundamental, y bueno, y estas plantas que apuntan más a la tecnología, que van a tomar un montón de gurises jóvenes que están estudiando hoy básicamente en el campus universitario de Rivera, en la UTEC, en la UDELAR, en la UTU. Se genera una posibilidad que no existía en el departamento de Rivera y que empezamos gradualmente a pegar saltos, y esto estoy convencido que permite generar esos círculos concéntricos que terminan atrayendo otras inversiones, ¿verdad?, en el ramo o que trabajen con servicios conexos con la forestación. Y esas cosas que no las teníamos acá empiezan a aparecer, y empiezas a ver un montón de empresas que empiezan a llegar a Rivera que no estaban instaladas acá, y que bueno, que tiene que ver todo con el quehacer diario de esas fábricas, que terminan teniendo una inversión directa y un trabajo directo, pero que a su vez generan un montón de empleo de forma indirecta.
0: Intendente, para cerrar un poco la pregunta de Francisco, quien ha hablado del sistema narcoforestal celulósico, es Gustavo Salles, el diputado, simplemente para no decir Gregre y decir Gregorio. Pero quiero terminar, intendente, en otro aspecto que usted menciona y tiene que ver con el tema Puerto Seco. Porque yo pienso, bueno, esto va a terminar la producción en lo que es la construcción de la obra de Brass Pine en el segundo semestre del año 27, el próximo año. Y está, dijo, en el medio el Puerto Seco, el proyecto de Puerto Seco, y está la conexión ferroviaria que tengo entendido que no le falta mucho para conectar finalmente también Rivera con el puerto de Montevideo. ¿Cuáles son las expectativas que tiene usted como intendente?
10: Bueno, es un tema bien importante que hace mucho tiempo veníamos trabajando de la intendencia de Rivera, ya hace por lo menos 3 periodos de gobierno, o 4, siempre trabajando con el gobierno, y el año pasado, en el periodo anterior, se logró expropiar esas 30 hectáreas, comprarlas, y bueno, y quedó la definición de si el gobierno lo iba a manejar el gobierno, si iba a ser una empresa mixta para manejar esa extensión del puerto, y en eso estaban. La última charla que tuve con la ministra de Transportes, Lucía Echeverri, hace un mes y medio más o menos, me dijo que la obra sale, que va a ser por etapas, y bueno, estamos contentos porque me parece que es bien importante. Rivera hoy no solo tiene el tema de la madera, sino que también estamos con un emprendimiento de minas de corrales, de mineral de hierro, que también me parece que va a ser otra cosa importantísima, no solo para Rivera, para todo el país, y que también va a requerir que el tren funcione. Lo que sabemos hoy es que faltaría como que arreglar el tema del puente sobre el Río Negro, porque las vías, obviamente, de Centenario a Montevideo están nuevas, por todo el tema de la papelera.
0: Hay que conectar Paso de los Toros con Pueblo Centenario.
10: Exacto.
0: Básicamente.
10: Y Rivera hasta allá arriba, hasta Pintado, por ahí, ¿no? Se había hecho en el periodo de Mujica, eran como casi 200 kilómetros, quizás quede algún pedacito chiquito para llegar a Paso de los Toros. Pero digo, me parece que es importante. Sabemos de alguna empresa que se invirtió en maquinarias, en locomotoras, y que se estaría instalando en Rivera. No tengo la información oficial todavía, pero sí extraoficial, que ya están acá en Rivera y que se estarían instalando y estarían por comprar algún negocio acá en Rivera, para instalarse en la parte logística. Y bueno, son cosas positivas. Yo estoy convencido que en los próximos 2 años, 3 años vamos a tener un panorama bien diferente al que tenemos hoy en cuanto a desarrollo, en cuanto a empleo. Y el puerto y estas inversiones en madera del grupo Cofuso Grufor y ahora de Braspine, más lo que ya teníamos con Finza, nos va a permitir pegar un salto de calidad a todos los riverenses, en algo que venimos siempre reclamando los que estamos sobre la frontera, ¿verdad? Que estamos más alejados de Montevideo.
0: Sí.
10: Pero bueno, estamos muy contentos porque las cosas están pasando, están sucediendo, y esperemos que el gobierno pueda poner esos recursos en el puerto, que va a terminar de alguna manera consolidando la zona industrial al ingreso de la ciudad, que es muy importante para el trabajo y obviamente para el desarrollo de todo el departamento.
0: Le hago la última pregunta, intendente. ¿El proyecto ese de hierro, de qué es? ¿De qué se trata?
10: El proyecto de hierro es mineral de hierro. Están trabajando en 4 padrones que están autorizados, están esperando la habilitación ambiental del Ministerio de Ambiente, y con eso estarían en condiciones ya de empezar a explotar. Y se habla de una explotación para 40 años, es un plazo importante del hierro catalogado como green, que es el mejor, de la mejor calidad en el mundo. Y bueno, tiene un buen futuro esa inversión, y obviamente también asociado a eso y al aumento del oro, también están un grupo brasileño trabajando en minas de Corrales para recuperar la explotación del oro.
0: Ajá.
10: Con lo cual tenemos un panorama bien interesante para los próximos meses y para el año que viene. Así que
0: Pero estamos contentos y
10: acá estamos en la... Ahora que viene el Mundial, estamos todos en la tribuna, ¿no? Esperando para saltar y para gritar el gol y para que esas cosas terminen de suceder y que realmente podamos pegar un salto de calidad en el empleo, y obviamente que eso impacte todo el país, porque sobre todo el mineral va a tener que tener un transporte enorme de tren, porque bueno, los datos que tenemos es que va a salir mucho mineral de hierro de calidad y esperemos que se puedan terminar todos los procesos de habilitaciones pertinentes y que la empresa pueda empezar a producir.
0: ¿Eso que es una empresa de qué origen?
10: La empresa son técnicos uruguayos que hace mucho tiempo que están en el tema, Mario Torterolo, y con capitales norteamericanos.
0: Norteamericanos. Bueno, muy bien. Intendente Richard Sander, ya que habló de la tribuna y del estadio, qué lindo el Paiva Olivera.
10: Bueno, estamos esperando, le hemos pedido a Nacho, con tenemos buen contacto, poder traer algún partido, aunque sea una vez por mes al interior, y le hemos pedido el partido de despedida de la selección uruguaya también, ya que estamos acá hablando. Nos hemos postulado porque el estadio está lindo, hemos hecho una inversión enorme desde la Intendencia Rivera, y nos parece que también los del interior nos merecemos que el fútbol a veces baje un poquito de Montevideo.
0: Yo creo que es uno de los estadios más lindos del interior. Pienso yo que el Paiva Olivera es de los más lindos.
10: Está lindo. Estamos ya para liberarlo. Se plantó ahora en abril, se sembró en abril, o sea que yo estimo que en estos días se queda liberado para jugar el fútbol de vuelta, y esperemos, bueno, poder contar con ese partido de Uruguay o de algún club de fútbol de Montevideo que quiera traer un partido para acá, ya que tenemos el avión los lunes y los miércoles. Y bueno, eso también hace la cercanía y el desarrollo que necesitamos, y que el interior, que estamos a 500 kilómetros, también nos merecemos un poquito de las cosas buenas que pasan en lo deportivo en el país.
0: Bien, intendente Richard Sander, ha sido muy amable, muchas gracias y buena suerte.
10: Igualmente, buena semana para todos, o buen fin de semana para todos.
0: Sí, igualmente.
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3: Búsqueda informaba ayer en su página 19 que el ámbito sobre reducción del tiempo de trabajo quebró la unidad empresarial. Ministerio de Trabajo sorprendido por negación de algunas cámaras. Intentar que el tema no avance, evitar legitimar la discusión o dar la pelea. Sobre esas opciones giraron varios de los intercambios que tuvieron en las últimas semanas los asesores y presidentes de las cámaras empresariales para fijar una posición frente al planteo del Ministerio de Trabajo y Seguridad Social de participar en la comisión que abordará el tema de la reducción de la jornada de trabajo sin pérdida salarial. En el recuadro de portada de Búsqueda ayer hay unas declaraciones de Leonardo García, presidente de la Cámara de Industrias, donde entiende que el solo hecho de empezar a discutir el asunto es perjudicial para las inversiones, para el panorama de los empresarios, para generar mucha incertidumbre y acrecentar los problemas. Estamos en serios problemas de competitividad, de productividad, de crecimiento con cierre de empresas. En esta coyuntura internacional que también genera un montón de incertidumbres, sentarnos a hablar sobre cómo implementar la reducción de la jornada nos parece que es malo para el país, no solo para el sector fabril, añadió García. Vamos a conversar con él esta mañana aquí en Oriental. García, buen día.
4: ¿Qué tal? Buen día. ¿Cómo le va?
3: Muy bien, gracias por atendernos.
4: No, gracias a usted por el llamado.
3: ¿Por qué entiende que es perjudicial tocar este tema en este momento?
4: Primero, el sector industrial en general viene muy complicado y no de ahora, ¿no? Esto no es una realidad nueva, sino que venimos de hace muchos años en una situación de la industria estancada, muy similar a lo que le viene sucediendo al Uruguay en los últimos años. De hecho, que cuando asumió el actual gobierno, una de las cuestiones que planteó tanto Presidencia como el Ministerio de Economía era que el Uruguay no crecía, y no de ahora, sino de los últimos 10, 15 años. O por lo menos a tasas de crecimiento acorde de lo que necesita el Uruguay para desarrollarse. Y bueno, en esa coyuntura es la en la que nos encontramos hoy, y bueno, esto provoca que nosotros tengamos serios problemas de crecimiento a nivel industrial, con lo cual se agrava la situación de las industrias, ¿no?
3: García, ¿ustedes han llegado a hacer algún tipo de evaluación en las cámaras sobre el impacto que tendría económico, me refiero, la reducción de la jornada laboral sin pérdida de salario?
4: Sí, es diverso. Ya de pique vos estás entre un 20 y un 30% más de tu costo salarial, pero hay sectores que trabajan 24 horas, muchos sectores industriales que trabajan en forma continua, en tres turnos, y reducir la jornada implicaría además generar un turno nuevo. Entonces va más allá de los costos laborales, ¿no? Complejiza toda la situación industrial en un momento, vuelvo a repetir, donde la industria hoy le cuesta ser competitiva. Estamos en un mundo también de mucha incertidumbre, también eso, ¿no? Se da una situación donde hoy estamos viendo qué pasa a nivel mundial con la competitividad, nuevas tecnologías, nuevos desarrollos, una guerra en Europa que nos afecta directa e indirectamente, un acuerdo nuevo entre el Mercosur y la Comunidad Europea, y un mundo donde hoy se busca ser cada día más competitivos, ¿no? Uh-huh. Hay una competencia mundial por la competitividad y por llegar cada vez a mejores precios.
3: García, la crónica de Búsqueda ayer señalaba que había diferencias en torno a cómo las cámaras empresariales han abordado esta discusión. Por decía, sin embargo, los matices en el posicionamiento de los empresarios se hicieron evidentes el miércoles 13, en el último Consejo Superior Tripartito, cuando dos miembros, en representación de Transporte y Construcción, expresaron su disposición a intercambiar sobre la reducción del tiempo de trabajo, y los otros cuatro, Industriales, Comercio, Servicios y Alimentación, se manifestaron por la negativa, según informó La Diaria, es donde estaba citado justamente este aspecto. ¿Cómo se está moviendo hoy las cámaras empresariales, el mundo empresarial, ante este planteo o esta invitación del Ministerio de negociar, discutir la eventual reducción de la jornada?
4: Bueno, yo primero entiendo que cada sector es diferente, cada sector es distinto y está libre de negociar, trabajar en la línea que considere conveniente en defensa de sus socios. Entonces, esto es así. Mismo puede pasar dentro del sector industrial. Si mañana hay un sector industrial en particular que por determinada situación dentro de su empresa o dentro de su sector entiende que una reducción de algún tiempo de su jornada laboral a cambio de alguna otra cuestión que le haga más productiva a la empresa le conviene negociar, está libre de hacerlo. De hecho, hoy se hace. Lo que nosotros no podemos negociar es una reducción de la jornada laboral a nivel general, porque eso sí implicaría pérdidas notorias de competitividad, y nosotros creemos que más que nada lo que más afectaría sería el tema de la inversión en el Uruguay. Uh-huh. Y te voy a poner un ejemplo bien actual. Hay empresas que por determinada situación aplican para ciertos sectores el teletrabajo, y eso es así. Hay sectores, hay determinadas funciones dentro de una empresa que se puede hacer a distancia, y tienen algunas personas tienen 3 días presencial, 2 desde la casa o al revés, y eso es una negociación entre la empresa y los trabajadores. Ahora, de ahí a inferir que todo el Uruguay puede teletrabajar es inviable. Uh-huh. Entonces, con ese ejemplo es más o menos como veo yo esta situación. Hay sectores que lo pueden trabajar, lo pueden negociar, lo pueden discutir, pueden intercambiar una cosa por otra, y bueno, pero nosotros creemos que a nivel de industria trabajar en algo general es inviable.
3: Ahora, ¿puede afectar la posición que ustedes tienen ante el gobierno que haya algunas cámaras que estén dispuestas a sentarse, incluso aceptar la posibilidad de la reducción de la jornada laboral, que eso después no les ponga presión a ustedes?
4: No, para nada. Yo represento una gremial como es la industria, muy importante, de 128 años en el Uruguay, y nosotros tenemos nuestra posición. Entonces, que negocien sectores que son muy distintos, ¿no? Son sectores distintos, ¿no? Es lo mismo los sectores que van a empezar este trabajo, por más que yo no sé qué posición van a tomar, con qué idea van a ir a trabajar, pero son sectores muy distintos a los nuestros, que los nuestros son totalmente competitivos, ¿no? Nosotros estamos compitiendo con el mundo todos los días.
3: O sea, lo que usted señala es que estos otros sectores no están tan expuestos a la competencia extranjera como si ustedes.
4: Yo no quiero meterme en esos sectores porque cada uno entiende mejor su realidad, pero son estamos hablando de dos sectores que no son transables. Entonces, si separamos los sectores en transables y no transables, creo que acá justamente de casualidad se da eso, o no es casualidad. Uh-huh. Entonces, son realidades distintas.
3: Uh-huh. García, le preguntaba ese punto también porque la crónica agrega que las gremiales tampoco estuvieron alineadas en torno a integrar la otra comisión que se conformó, que es para reestructurar los grupos de negociación dentro de los consejos de salarios. Allí, la Cámara de Industrias, ¿qué posición tiene?
4: Pero nos parecía que de vuelta estamos en un momento donde la industria no genera empleo. sí estamos en una caída de empleo, te diría, de hace 10 años. Estamos con cambios a nivel mundial muy acelerados de tecnología que a nosotros como industriales dentro del Uruguay nos está costando adaptarnos y hacer las inversiones necesarias para seguir compitiendo en lo que está haciendo el mundo. Te pongo lo que estamos hablando hoy todos los días, es de la inteligencia artificial, pero no es lo único. Está el mundo evolucionando muy rápido y a nosotros, por una cuestión estructural, nos cuesta seguirle el ritmo al mundo, ¿no? Tenemos una de las energías más caras de la región, ¿sí? Pagamos costos salariales que yo... ahí no voy a entrar en detalle, pero comparados con la región, pagamos costos elevados, ¿sí? También entiendo que a la gente no le alcanza con los sueldos que tiene, y eso lo entendemos muy claro, y no queremos que el Uruguay vaya a competir mañana por sueldos más bajos, no es la idea nuestra. Pero es una realidad que los costos laborales son altos. Tenemos muy baja productividad en el Uruguay. Cuando uno habla con las multinacionales, te comparan las plantas, lo que producen por persona en el Uruguay con otras plantas que ellos mismos tienen en la región, y nuestra productividad es muy baja. Entonces, estamos pasando muchas cosas en este momento, ¿sí? Hay muchas discusiones en este momento como para sentarnos en otra mesa para rediscutir los distintos sectores, tratar de cambiar la forma que vienen funcionando los consejos de salario. Entonces, la verdad, ¿no? Otra vez, nos parece que estamos en realidad distinta. Estamos en un momento muy complejo, donde no se generan empleos, donde no se ven inversiones grandes, como sí venían sucediendo en los años anteriores. Entonces, volver a sentarnos a generar otra nueva discusión, la verdad, nos parece demasiado en este momento. Nos parece que estamos con mucha cosa. Tenemos que empezar a generar certezas de vuelta al sector empresarial, dar estabilidad, dar una mirada hacia adelante, donde el empresario se sienta seguro y tranquilo para poder invertir mirando para adelante con cierto panorama claro. Y no con ahora vamos a rediscutir cada uno de los sectores, queremos unificar mesas que se negociaban cosas distintas. No, la verdad nos parece que no es oportuno.
3: Días pasados entrevistamos aquí a Leonardo Loureiro, el presidente de la Confederación de Cámaras Empresariales, y él lo que planteaba es que se esperaba del gobierno unas señales concretas y no señales contradictorias. Lo había mencionado en relación a un mensaje que había presentado el ministro de Economía en una actividad en la Universidad Católica. ¿Usted cree que del gobierno hoy llegan mensajes contradictorios? ¿Cree que el Ministerio de Economía va por un andarivel y que el de Trabajo, liderado por Juan Castillo, va en otro?
4: Bueno, yo no sé, no estoy en la interna del gobierno para saber qué sale del Consejo de Ministros y cuáles son las formas de trabajar. Y yo creo que, bueno, cada ministerio tendrá su autonomía para ir en la dirección que le parezca conveniente. Sí comparto con Loureiro que a nosotros, cuando desde el Ministerio de Economía se presenta el panorama, se mira para adelante, nos dan ciertas certezas, y este tipo de temas como el que estamos hablando hoy nos genera al revés, nos genera incertidumbre, ¿no?
3: Pero no, entonces, por la vía de los hechos, sí están ustedes recibiendo mensajes contradictorios del gobierno.
4: Bueno, yo no quiero hablar a nivel general del gobierno, sino te hablo de situaciones particulares, porque si no parece que todo fuera contradictorio. Y yo creo que no es así. De hecho, no sé, nosotros con el Ministerio de Industria tenemos una mirada conjunta muy clara y estamos trabajando tanto con el director de Industria como con la ministra de Industria muy bien, y no es nada contradictorio con lo que nosotros pensamos. Entonces, yo no puedo hablar del gobierno en general, sí te puedo hablar de temas puntuales como en este momento generar incertidumbre con las horas de trabajo o con las categorías o con en qué sector tengo que negociar.
3: Leonardo García, presidente de la Cámara de Industrias, gracias por habernos acompañado.
4: Gracias a usted.
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17: Señores, estamos abriendo el fogón. Tenemos ya la línea. ¿Qué tal? La línea seca. no ha llovido, hace varios días que no llueve, está frío, muy frío. Teníamos temperaturas no muy lejanas al cero grado en Rivera, como decía el intendente en el diálogo que teníamos hace algunos minutos. En este fogón, que es el fogón número 76, desde que comenzamos el 2 de febrero, hemos hecho 75 fogones, este es el número 76 y este es el cuarto fogón investigador. De hecho, ya tuvimos uno, pero hoy vamos a tener otro con una mirada diferente, una mirada... Ayer éramos el foco puesto en Tacuarembó y en el trabajo de la científica ingeniera agrónoma Alda Rodríguez. Hoy vamos a hablar de un foco mundial. La investigación agropecuaria para el Uruguay del futuro podría ser ese el tema. Y esto tiene que ver con una noticia que tiene algunos días ya, fue a comienzos de abril. El INEA ha aprobado la conformación de un nuevo Comité Asesor Internacional, un CAI. Vamos a estar hablando de esto con el presidente del INEA, que está con nosotros aquí, Miguel Sierra. Miguel, bienvenido.
18: Hola, buen día. Un gusto, Juan Andrés.
17: Bueno, vamos a hablar de este Comité Internacional que se conforma, se forma y que tiene nuevos integrantes, integrantes de este CAI, ¿cómo se le llama? ¿Está bien? ¿Está
18: sí, correcto? CAI, sí, sí.
17: Bueno, vamos a hablar de esto. Tiene cinco integrantes, cinco referentes internacionales de reconocida trayectoria que vienen de diferentes ámbitos, ámbitos de la ciencia, la tecnología, la innovación, las políticas públicas. Uno de ellos es el doctor Rubén Echeverría, que está con nosotros en este momento también vía Meet, lo estamos conectando. Es economista uruguayo con amplia experiencia en investigación agrícola y desarrollo institucional. Rubén, bienvenido.
19: Buenos días, Juan Andrés y Miguel. Un gusto estar aquí. Gracias por la invitación.
17: Bueno, muy bien. Vamos a comenzar, si te parece, ¿no? Gracias por aceptar la invitación y estar participando y presentando esto que tiene una mirada que parece lejana, pero que seguramente es trascendente por el efecto y por lo que va a significar. Hablando con el presidente de INEA, con Miguel, decíamos fuera de micrófono, este es un nuevo Comité Asesor Internacional de INEA. Contanos un poquito, Miguel.
18: Bueno, sí, nosotros como institución ya tuvimos un consejo asesor hasta el año 2019. En ese momento sobre todo eran directores máximos de institutos, en ese momento era el IRTA de Cataluña, el Chagas de Irlanda, estaba Kim Doberman también por Roehampton de un instituto de Inglaterra y estaba el director de Nueva Zelanda de Lake Research. Ahora quisimos potenciar ese organismo, es un organismo, como bien se dice, asesor, no es evaluador, es un organismo que nos viene a aportar sugerencias, recomendaciones, tanto a nivel de cómo mejorar la investigación, la transferencia de tecnología, la captura de fondos de inversión o fondos de financiación, todo el tema de cómo vincular a las políticas públicas a nivel internacional. Y en ese sentido, en esta oportunidad, nos parecía importante este perfil de actores que tenemos en el CAI, que ahí son cinco actores, como tú bien decías, Rubén, que lo van a poder entrevistar ahora, Rubén. Y luego tenemos claramente a Steve Harcourt, que es un director de un instituto en Nueva Zelanda, que él está en todo lo que es la transformación. Hoy en Nueva Zelanda están integrando todos los institutos de investigación en uno solo, en un instituto de bioeconomía, y él está en lo que era el antiguo Ag Research y especializado en temas de digitalización, inteligencia artificial. Mm. Luego tenemos a Laia Pelleja, que es la que está coordinando hoy, la directora de la red CERCA, que son 42 institutos de excelencia catalanes, y también nos interesa a través de ella estar un poco en la frontera de gestión de los institutos, sobre todo europeos, que es lo que ella más domina, en distintas áreas, no solo agroalimentaria, sino también biomedicina, transversal, digamos, un abordaje transversal. Valeria Piñeiro, que es la que nos puede aportar en todo lo que es políticas públicas, está en el Instituto de Políticas del CGR, un instituto internacional de políticas referidas a lo agroalimentario. Nos parece que esa mirada también es muy relevante. Y tenemos a Lawrence Clerks, que bueno, es un viejo amigo de Uruguay, él se formó acá en Sayago, de hecho su director fue en su momento Santiago Gugliotti, que es profesor de la UDELAR y luego hizo un carrerón en Holanda, se proyectó a nivel mundial y ahora está en en Chile dirigiendo un instituto y un experto mundial en temas de innovación, asesor de la FAO y del IICA, Instituto Iberoamericano de Cooperación Agrícola.
17: Miguel, son 5 integrantes entonces.
18: Exacto. Cinco. Y el otro es Rubén, que seguro lo vas a tener oportunidad ahora de conversar.
17: Sí, 5 integrantes, un uruguayo.
18: Un uruguayo, sí, Rubén, nos parecía importante, bueno, una larga trayectoria, Rubén vinculado a... Estuvo director en el CATI en Colombia, que ahora comentará Rubén, porque el otro día en una entrevista le pusieron mal la mención. Es un instituto de investigación agrícola tropical. Ajá. No un tema impositivo, como parece que salió en alguna prensa de acá. Pero bueno, un instituto de referencia mundial, y ahora está asesorando a la Fundación Bill Gates. Tuvimos la semana pasada en un evento de Iñas de Iberoamérica en Colombia, y fue especialmente invitado Rubén por su visión integral de los sistemas de investigación y su experiencia con los institutos de investigación en América y en el mundo.
17: Rubén, ¿y sos economista, aparte?
19: Sí, empecé como ingeniero agrónomo en Uruguay. Tuve la suerte de estudiar en la Facultad de Agronomía unos cuantos años. Hice una tesis en cebada, por ahí por Colonia. Me interesa siempre la agronomía, y después me pasé un poco a la economía agrícola, pero siempre con el sesgo de la economía, de la innovación, de la investigación agrícola. He estado ahora 40 y pico de años fuera de Uruguay, pero siempre en contacto por razones familiares y personales, de amistades. Siempre estoy yendo y volviendo. Y ahora estoy pensando ya acercarme más a Uruguay en los próximos meses. Y bueno, he trabajado en el Banco Interamericano 15 años, siempre haciendo proyectos con niñas. He estado vinculado a los centros internacionales de investigación en distintas posiciones, y siempre he estado un poquito como buscando, siempre tengo el un poco la mochila de que se invierte poco en investigación pública, porque los retornos son muy altos. Hemos demostrado los economistas que los retornos a la investigación son altísimos. Sin embargo, la pregunta es, bueno, ¿y por qué entonces no invertimos más? Y ahora casi al fin de mi carrera de 40 y pico de años, me cambié de mostrador, y entonces, en vez de estar siempre pidiendo recursos para la investigación, me tocó estar del otro lado de la Fundación Gates, que es una de las más grandes del mundo, filantrópicas, en donde se invierten recursos en investigación, y estoy trabajando en eso desde la Fundación.
17: Es maravilloso eso. Fundación Gates, ahí integrás el equipo de desarrollo agrícola. ¿A qué se dedican? ¿Qué es lo que hacen?
19: Sí, somos un grupo grande. La fundación es bastante grande. Como ya se anunció en la prensa, ahora todavía estamos corriendo más rápido que antes, porque se anunció el cierre de la fundación en unos 20 años. Son muchísimos recursos de filantropía que se invierten mayormente en salud, pero en agricultura tenemos un presupuesto de casi 1.000 millones de dólares. Somos 85 colegas trabajando en agricultura y en ganadería, sobre todo en ganadería, en lo vegetal, en la parte genética vegetal, mejora de cultivos, en agronomía y en cambio climático, son los 4 temas más grandes. También en políticas agrícolas y otros. Mi trabajo básicamente es coordinar toda la inversión de la Fundación Gates en los centros internacionales de investigación. Estos son los centros públicos, que por suerte tenemos 4 de ellos en las Américas, y hay unos 12 en todo el mundo. Son los centros de investigación pública, son los IÑAS globales, digamos, que se investigan, están en el centro de origen de los cultivos. Se comenzó con uno en arroz en las Filipinas, hay otro en maíz en México, y así sucesivamente. Así que es muy interesante estar un poco del otro lado, viendo un poco las muy buenas ideas, lo que está pasando en el mundo de la investigación, que es bastante dramático, de la investigación agrícola. Es muy, muy buena experiencia. Y trabajar en una empresa americana por primera vez también es bastante, bastante interesante. Estoy aprendiendo mucho.
17: ¿Por qué decís dramático?
19: Mira, es dramático primero porque la investigación agrícola es muy distinta a cualquier otra investigación. La naturaleza de la dispersión geográfica, por razones obvias, de la agricultura en un territorio, y la naturaleza biológica, le dan a la investigación agrícola la característica que los resultados demoran tiempo, llevan mucho tiempo. Lleva 15 años, por ejemplo, generar una nueva variedad de un cultivo importante. Y los tiempos políticos generalmente son de 5 años o de 10, pero no son de 15. Entonces, eso hace, en mi modesta interpretación, que se invierta poco en investigación pública, porque los resultados, las cosechas de la inversión se va a ver capaz que 15 o 20 años por delante. Ese es un tema. El segundo, que es el más dramático, es la concentración espectacular, el cambio de paradigma de la investigación. Hoy, 60% de la investigación agrícola mundial es privada, cosa que está muy bien, porque la agricultura son empresas. La investigación, eso es en todo el mundo, la investigación pública ha quedado bastante reducida y ha quedado un poco olvidada en general, estoy hablando en general. Se ha concentrado en unos pocos institutos, Embrapa, al lado nuestro en Brasil, es uno, la India, la China, obviamente Estados Unidos y Europa, Japón, pero los demás INIAs del mundo andan bastante con problemas de financiamiento y problemas de cómo articularse con el sector privado, las universidades, las asociaciones de productores. Y ahí quiero remarcar, hay unos 20 INIAs, esto es una cosa personal, yo cuento que hay unos 20 INIAs en todo el mundo, que además de los súper grandes como Embrapa, que funcionan muy bien, y Uruguay es uno, el INIA de Uruguay es uno. Y por eso tenemos un pequeño apoyo de la Fundación Gates en el INIA Uruguay, porque pensamos que ha sido un laboratorio, es un observatorio, y hay un intercambio muy lindo que Miguel puede contar después con África, en donde el INIA Uruguay, por ejemplo, en trazabilidad ganadera, en innovaciones de manejo de ganadería sostenible, se ha hecho un trabajo muy lindo, parece mentira, ¿no? Pequeño paisito allá al sur de Brasil y los africanos muy interesados en nuestra experiencia. Entonces, el cambio grandísimo que ha tenido esto de concentración de la inversión en muy pocos países le da un desafío muy grande a los INIAs de países más pequeños y por lo tanto es muy importante, pienso yo, trabajar en red, articularse y abrirse muchísimo a lo que está pasando en el mundo, destapar un poco lo que hemos venido mirando hacia adentro y mirar un poco lo que pasa hacia afuera. Y me parece que es por eso que el INIA ahora ha convocado este Consejo Internacional, para ver qué está pasando afuera, para abrir un poco más las antenas.
17: Supongo yo que teniendo la dedicación en estos 42 años como profesional y habiendo trabajado en tan diversos organismos, instituciones internacionales, supongo yo que es un elemento distintivo junto a los otros, pero particularmente, Rubén, entrevistarte, la verdad, confieso, me cuesta mucho cómo seguir y cómo pedirte que resumas en algún minuto el hecho de que hayas trabajado en el CIAT, en la FAO, en el IFPRI, en CIGIAR, en el BID, en RIMIS, en IRTA, entre otros. No sé qué es lo que falta.
19: No. Falta, bueno, seguir ayudando un poquito, si puedo, a línea de Uruguay. No solo con recursos financieros, sino con las redes. Yo creo que el mundo ahora tenemos que enredarnos mejor, en el sentido de que se ha fragmentado mucho políticamente. Yo vivo en Washington. Hay todo un tema geopolítico. Pero la investigación, a ver, 50% de la producción mundial de alimentos se producen en 5 países. China hoy representa un quinto de toda la inversión mundial en investigación agrícola, pública y privada, norte, sur, como la queramos medir. Es increíble, 50% de los recursos para investigación hoy se invierten en Asia. El cambio climático, todos lo sabemos, hay un trabajo espectacular de los INIAS en todo el tema de resiliencia, sostenibilidad, lo que ahora se llama agricultura

0: con muy escasos recursos, pero muy, muy enfocados en mejorar productividad. El resumen, Juan Andrés, es que la productividad agrícola viene, el crecimiento de la productividad agrícola, de la que todos dependemos para alimentarnos, venía creciendo a 1, 2, 2%. Ahora viene bajando, la productividad viene bajando, entonces hay que invertir un poquito más. Ese es mi resumen. Y no viene gratis, eso no viene gratis. No va a haber un derrame, digamos, de otros países que nos vengan a ayudar. Tenemos que hacerlo nosotros y tenemos que hacerlo en cooperativa con otros en la región y otros templados.
1: Baja,
0: Gracias.
1: baja la productividad a nivel mundial,
0: A nivel mundial.
1: y la población va aumentando, o sea que ahí hay un problema.
0: Exactamente, la población vamos a 9 billones y la productividad agrícola que debería estar creciendo a unos 3, 4, viene creciendo a la mitad de eso. Te doy otro dato. Hay otro dato muy interesante, que es la intensidad de la inversión. ¿Cuánto de cada $100 o pesos que salen del agro se reinvierten en investigación? En Uruguay eso anda cerca de uno. O sea, de cada 100 pesos que salen del agro, más o menos uno, dependiendo del año, se reinvierte. Bueno, Japón, Alemania, Estados Unidos, China invierten casi 4 o 5 pesos de cada 100 que salen. Entonces, esa intensidad de la inversión cuenta muchísimo en mejorar esa productividad. Es una medida que se usa mucho para ver cómo andamos. En nuestra región, el INE Uruguay anda bien, pero todos pensamos que podríamos invertir un poco más. Y eso se puede hacer en red. Hay mucha inversión pública parecida, prioritaria, en otros países, en Argentina, en el sur de Brasil, Chile y muchos otros templados. Por eso entiendo que Miguel y Eliña han invitado, por ejemplo, a los catalanes, a los neozelandeses y a otros, en donde tienen agriculturas bastante similares que podemos aprender mucho y ir juntos en consorcios, trabajar juntos.
1: Miguel, ¿qué dices tú?
2: No,
1: Que estás impulsando esta idea de este comité, que es el nuevo, el segundo, ¿no? Vendría a ser.
2: claro, tal cual, es lo que plantea Rubén. O sea, los desafíos son relevantes, la productividad la tenemos planchada. Si bien en América, el otro día tuvimos este encuentro en Colombia, te diría que Uruguay está al segundo nivel, está en Brapa, digamos, punterando en América Latina, algunos también resultados de productividad en el sector agro muy relevantes. Uruguay vendría seguramente en un segundo escalón, pero tenemos la evaluación de impacto de los últimos años de INEA. Nos plantean que ya tenemos luz amarilla de que tenemos que buscar nuevas alternativas para aumentar la productividad, hacerlo de forma sostenible, que ese es un reto también que tenemos, no a cualquier precio, tenemos que saber hacerlo con el menor impacto ambiental en todo lo que es agua, erosión de suelo, afectación de biodiversidad. Y eso requiere integrar de forma inteligente y coordinada distintas tecnologías que hoy existen, mejoramiento genético, todo lo que es herramientas digitales, las ómicas que ahora se está trabajando, las tecnologías ómicas que se habla, la ciencia de datos utilizada de manera inteligente. Y bueno, hay una cantidad de desafíos, también hay toda una corriente, y tú ayer hacías un programa sobre el tema de los bioinsumos. Hay todo un área y una línea de trabajo de reducción del uso de productos de síntesis química, y ahí también estamos trabajando todo el tema de bioinsumos, pero está el reto también de demostrar que eso se puede integrar en sistemas de producción que generen finalmente una ecuación que al productor y a la familia le sirvan en lo ambiental, pero también en lo económico, en sus márgenes de rentabilidad y sus ingresos dignos. Entonces, tenemos esos desafíos de articular distintas presiones, digamos. En algunos casos tenemos necesidad de aumentar la productividad, que de ahí vienen divisas importantes para el país, y también contemplar los temas ambientales, los temas sociales. Y bueno, hay que saber gestionar esas tensiones y esos múltiples intereses que están en juego y que es imprescindible integrar.
1: Ahora, esta diferencia que Rubén planteaba recién de los aportes del sector privado a, digamos, financiar lo que es la investigación, 1%, cuando en otros países puede ser 4, 5% o 3%, eso surge básicamente de un aporte mixto, ¿no? Del Estado y el aporte de los privados, ¿no? Que hacen a través de algún tributo. ¿Cómo ustedes encuentran que efectivamente esto es un techo demasiado bajo para lo que son las demandas hoy en Uruguay?
2: Bueno, sí, estamos trabajando justamente...

0: ahora estamos en el plan estratégico, propusimos la creación de polos de bioeconomía o polos de investigación, desarrollo e innovación que aborden todo lo que es bioindustrias, servicios y temas asociados al agro. Y ahí estamos intentando integrar a empresas, llámese Conaprole, llámese Marfrig, llámese UPM, llámese, bueno, estamos hablando con ADE, con Marcos Guigú, con distintos actores que se pueda dar un salto en la inversión, obviamente en una plataforma de competitividad que a ellos también les sirva, que aborde problemas que ellos tengan relevantes de competitividad, y en torno a eso lograr que inviertan más el sector privado en estos temas de ciencia, tecnología e innovación. Pero tiene que ser una agenda necesariamente focalizada, en acuerdo, en codiseño con estos actores. Y ahí hemos visto que hay varios actores que están abiertos a hacer una apuesta por estos polos de I+D+I territorializados con una agenda muy, muy asociada a la competitividad internacional, en el caso de Uruguay.
1: Rubén, y desde la perspectiva global, dijiste 50% de la investigación es en China. Es la investigación, 50% sí. De los montos son investigados sí. En China.
2: Sí, se invierte, el 50% del total que se invierte, público y privado a nivel mundial, es en Asia.
1: En Asia.
2: Y China tiene la mayor parte de eso. De los 120 y pico billones con B de dólares que se invierten anualmente, público, privado, en todo el mundo, China tiene 25 billones. China invierte hoy el doble que Estados Unidos en investigación agrícola. Para todos los que estudiamos en las universidades famosas americanas de investigación, que era un poco la meca, hoy es China. Bueno, eso pasa siempre en el mundo, eso ha ido cambiando, no es una queja para nada. Yo lo que quería resaltar ahí es que entre lo público y lo privado hay una complementariedad espectacular. No es una competencia, es una complementariedad que se da primero por el tipo de investigación. La investigación pública obviamente tiene que tener un aspecto social, ambiental y obviamente de productividad. La investigación privada es más para tener ganancias de la empresa privada que invierte en eso y quiere volver a invertir. Pero también hay una complementariedad en el tiempo. Gran parte de la investigación privada que se hace hoy, los resultados de semillas o de ganado o de agronomía o de prácticas que se hacen a nivel privado, vienen de orígenes de investigación pública. Por eso que es muy importante la labor de los INIAS, estratégica, priorizada, consolidada en algunos temas, porque los recursos son siempre escasos, y se complementa mucho con lo privado. Y ahí, finalmente, me encantaría resaltar que Uruguay sigue siendo el modelo de cómo financiar a la investigación. Hay muy pocos países que se financia esto de forma entre públicos y privados, como se ha hecho por la ley de línea en Uruguay. Y eso es clave, eso le da la sostenibilidad institucional que tiene línea en Uruguay, le da la sostenibilidad financiera, en el sentido que el sector productor aporta y el Estado aporta también en parte. Eso es muy importante, Juan Andrés, porque en casi toda la parte del mundo los INIAS dependen de algún financiamiento público y eso va para arriba y para abajo según muchos temas. Entonces eso es muy importante mantenerlo, y creo que el INIAS Uruguay lo viene haciendo bien, vinculándose con el resto del mundo, muy, muy asociado, muy abierto a lo que pasa en el resto del mundo.
1: Esto como modelo de aporte, esto se lo pregunto a Miguel, estoy anotando, pero como sí. No llego, te lo voy a preguntar al aire. Creación del primer gobierno de Sanguinetti en 1980.
0: Fue en el año
1: 1989. 89, por eso.
0: INIAS se creó ahí.
1: Exactamente, ahí se creó el INIAS y ahí se creó este modelo de financiamiento que ya de pique es un aporte privado, ¿no?
0: Exacto, ayer justo hablábamos con el Banco Mundial y bueno, Rubén está al tanto, nos entrevistaban y lo siguen tomando como referencia en América Latina y en el mundo. Es un levy, porque en otros países es una tasa que se destina a la investigación, acá es un levy, es un impuesto que está dirigido a línea, es el 4 por mil de la INDIMEVA, es el impuesto a la enajenación de bienes agropecuarios. En la ley original una contraparte similar iba a aportar el gobierno a través de rentas generales. Hoy estamos en un 67-33%, 67 viene del IMEVA, un 33 viene de rentas generales. Y bueno, pero el modelo entendemos que es muy virtuoso y sí, eso te garantiza una financiación basal muy importante e integra el sector privado no solo en la financiación, sino en la gobernanza, tanto en la junta directiva como en los consejos asesores regionales y los grupos de trabajo.
1: Rubén, ¿y esto es valorado? ¿Es del sector privado, por ejemplo, que hacen el aporte, valora el aporte precisamente de los INIA o de los institutos de investigación?
2: Claro, claro, porque los aterriza. O sea, hay muchas quejas en otros países, no en Uruguay, pero hay muchas quejas de los privados, obviamente, los productores, que dicen, ¿qué está haciendo el INIA? Está haciendo papers, están haciendo cosas científicas. En cambio, en Uruguay, como está financiado en parte por los privados, aterriza mucho las prioridades. Yo no... Me imagino las buenas discusiones que debe haber en el consejo directivo, en la dirección de Viña, en que se sientan los privados que financian esto, diciendo, no, queremos investigar más en esto, más en esto, más en esto, porque nosotros estamos contribuyendo. Eso es muy bueno. Por otro lado, si fuera todo privado, ahí cambian las prioridades. Por eso es muy importante mantener la idea original del cofinanciamiento, y ojalá que algún día se logre hacer otra vez como era antes, de uno a uno, público-privado, porque entonces en ese diálogo público-privado es donde se ven las prioridades. Hay prioridades de larguísimo plazo que son públicas, ambientales, sociales, que quizás los privados, que necesitan una cosecha el año que viene, no estén tan interesados. Por eso es bueno que estén los dos juntos, y eso se valora, Juan Andrés, en todo el mundo. Entonces, América Latina ha sido un laboratorio institucional de cómo invertir en investigación. Hay un fondo regional que es el Fontagro, que también es bastante novedoso en la forma que se armó. El INIA Uruguay, como está financiado, es bien novedoso, pese a que ya tiene unas décadas, y por lo tanto hay que mantenerlo y reforzarlo. Yo creo que es muy, muy, muy importante, sobre todo en pequeño país, muy aliado a los vecinos. A los vecinos me refiero que se parecen, no solo los vecinos geográficos, para trabajar en conjunto con otros. Viene difícil por el cambio climático, la falta de financiamiento público, las nuevas prioridades mundiales en cuanto a guerras y todo eso, por lo tanto hay que priorizar y bueno, trabajar en equipo.
1: Miguel, ¿qué es lo que va a hacer el Comité Asesor Internacional en la primera reunión? ¿Cuándo va a ser? ¿Qué objetivos tiene?
0: Bueno, la idea es citar dos reuniones al año, una virtual y otra presencial. Siempre, bueno, tenemos ahora reunir al comité. En principio, la agenda que tenemos definida es hacer un reporte de la institución en los ámbitos de investigación, transferencia de tecnología, gestión, fuentes de financiación, vinculación a las políticas públicas, hacer un pequeño reporte de estado de situación de INIA y recibir aportes, recomendaciones, sugerencias de este equipo, que decimos que es asesor. Eso es importante, no es evaluador. Acá no vienen a poner nota al instituto, no vienen a premiar o castigar a algunas áreas de gestión, sino justamente es una mirada independiente, reflexiva y constructiva para mejorar el INIA. En reportes sintéticos también queremos documentos breves con recomendaciones claras, concisas de ámbitos que podamos y acciones que podamos realizar para mejorar. Y esa es un poco la dinámica. Fin de año los estaremos convocando de forma presencial acá en Uruguay. Es importante decir, es un organismo honorario, solo se le financia lo que es viajes, obviamente alojamiento y los viáticos por los días que van a estar en Uruguay, pero realmente es un organismo de gente comprometida, son amigos, nosotros decimos, de Uruguay, de INIA, y son gente que realmente... que destine un tiempo a pensar y a aportarnos ideas y a sugerir prácticas de mejora, para nosotros es muy valioso, y creemos para todo Uruguay. Todos los actores que le hemos comentado han valorado mucho, y viendo los antecedentes y los currículum de los actores que estamos convocando, realmente es un plantel de primer nivel mundial.
1: Y entiendo que esos cinco elegidos tienen perfiles complementarios, son diferentes, no hay parecidos.
0: No, justamente los buscamos de esa manera. La vez pasada eran cuatro directores de institutos y tenían perfiles muy similares. Ahora ya vemos el perfil de Rubén, es muy específico y bueno, con larga trayectoria, tiene una visión bastante integral de todos estos temas. Steve Harcourt, ya decíamos que está con los temas de digitalización y la transformación que está teniendo Nueva Zelanda, creando un instituto de bioeconomía, que para nosotros también es un tema que queremos seguir de cerca. Nueva Zelanda siempre es un país de referencia para nosotros, y nos sabemos que Uruguay también para ellos, o sea, es un aprendizaje compartido. Valeria Piñeiro, lo que decíamos, nos interesa mucho la vinculación a las políticas internacionales alimentarias y cómo vincular las políticas públicas a la investigación, y también ella hace una fuerte énfasis en todo lo que es la política comercial, la diplomacia climática, los temas de verificación de la sostenibilidad, es un tema que ella trabaja muy fuerte. Laurence Clerc, por su parte, es experto en innovación, ya tiene colaboración con Uruguay, él trabaja mucho con el Instituto de Transformaciones Sostenibles de Santiago Beliotti y Pablo Chilibroste, él tiene vínculo permanente. Y bueno, así que entendemos que todos estos actores nos van a aportar, se complementan y entre todos nos dan una visión muy integral de los desafíos que tenemos para adelante.
1: Bien, impecable. Vamos a ver qué, porque esto tiene qué tiempo, digamos, qué está previsto que funcione este comité, por cuánto tiempo.
0: Y mínimo 5 años, todo el periodo de la gestión de esta junta lo vamos a integrar y pretendemos que luego continúe con estos otros integrantes, pero nos parece que es de buena práctica internacional que un organismo como IÑA tenga un consejo asesor internacional independiente de alto nivel y que esté en la frontera de la gestión y del conocimiento a nivel mundial.
1: Y en estos 5 años, Rubén, ¿ya te vas? ¿Te vamos a ver acá por Uruguay?
2: Sí, sí, estoy por aterrizar en un par de meses, regresando al barrio, muy, muy contento, una gran transición, obviamente, salir de la Fundación Gates. Es difícil entrar, como digo yo en broma, pero a veces es difícil salir. Salir de Estados Unidos, que es donde he estado gran parte de mi vida, pero muy contento de volver a Uruguay y poder aportar en lo que pueda después de una vuelta de más de 4 décadas, dando vueltas en aviones por todos lados. Muy, muy contento y pienso no retirarme. Me parece que debo seguir activo en algunas cosas y esta puede ser una. Además, estando ahí cerca, puedo en lo posible ayudar en lo que Uruguay crea que puedo colaborar. Tengo unos buenos contactos internacionales y me gustaría, antes que se evaporen, poderlos volcar a Uruguay, de donde salí, de donde aprendí mucho en la Facultad de Agronomía y con todas las redes que hay en Uruguay que nunca las perdí.
1: La verdad que es enorme el currículum y la gana que le pones y el encuadre que le das y le diste desde el principio de esta charla, porque me pregunto cómo será. Yo no viví en algunos cortos tiempos trabajando en el exterior, pero para alguien que nació en Uruguay y se fue durante 42 años y vivió en otros lugares, o un poco menos capaz, pero no sé cómo será el reconocimiento. Cómo entiendo que siempre el uruguayo tiende a reconocer poco al uruguayo y tiende a magnificar a un extranjero porque es un extranjero, y de repente capaz que el uruguayo es mucho mejor.
2: Bueno, no, yo no voy por reconocimiento, ya hice mi carrera y pienso que tengo unos cuantos años por delante todavía de carrera. No, eso no es importante. Yo creo que lo importante son los resultados, Juan Andrés. Los reconocimientos van y vienen, las medallas, bueno, son pasajeras a veces, pero los resultados son muy importantes, y los resultados bien medidos en investigación agrícola, como hace Línea, son más importantes aún, por dos razones. Primero, porque generan esa productividad que todos buscamos mejorar en el Uruguay. Y por otro, genera un antecedente muy importante para que se siga financiando a Línea. Me parece que eso es muy importante. Independientemente de los gobiernos o las prioridades del instituto, todos los países tienen algún Línea, no todos tienen el Línea que tiene Uruguay. Entonces hay que protegerlo, continuarlo y apoyarlo. Y eso es un poco alguna de las cosas que me encantaría hacer ahora en cuanto regrese.
1: Sí, porque ahí en la conversación fue planteándose el origen de todo, ¿no? Que era 50-50, era uno y uno, un peso el sector privado, un peso el sector público, y esa relación hoy no está.
0: No.
1: Hoy la relación es 66-33, más o menos, a favor del privado que pone la mayoría y el Estado complementa con el 33%, ¿es así?
0: El IMEBA 67, sí, Renta General es 33.
2: A ver, Juan Andrés, si yo puedo, perdón, un pie de página muy, muy súper breve.
1: Dale.
2: Yo tuve la oportunidad, cuando estaba estudiando mi doctorado en la Universidad de Minnesota, de estar involucrado con el Instituto Internacional, que en ese momento asesoraba, trabajaba con el instituto previo a Línea, en donde se estaba generando el borrador de la ley de Línea, la famosa ley de Línea. Y nos invitaron al profesor muy famoso de investigación, muy reconocido a nivel mundial, era un gran economista, en fin, lo invitaron a Uruguay. Y yo vine medio como traductor, medio colado, como haciendo medio estudiado, vine como traductor de este gigante de la investigación agrícola, que era mi profesor del doctorado. Y te cuento esta historia, tengo otras, algún día las contaré. Cuando fuimos a La Estanzuela, que es una de las famosas flagship de Viña en Uruguay y todos otros. Pero cuando lo invitaron al Palacio Legislativo, a la comisión, los políticos, los senadores, diputados, estaban todos discutiendo la ley de Viña, un borrador. Yo no me dejaron entrar, pero entró él, y cuando bajó, salió sonriente, salió sonriente porque dijo, estos políticos son muy diferentes. Este señor había viajado por 200 países, y dijo, estos se escuchan, dijo, me quedó siempre grabado eso. Entonces, la ley de Viña desde su origen, tuvo esta gran idea de no ir por lo público solo ni por lo privado solo, sino hacer una alianza público-privado. Así que tiene bastante historia.
1: La verdad, impresionante el contar y escucharte, Rubén, con toda la... Bueno, con toda esa experiencia a cuestas en estos minutos, pero me dan muchas ganas de recibirte cuando estés por acá para una entrevista larga también aquí en Oriental Agropecuaria. Rubén, muchas gracias. Rubén Echeverría, miembro del Comité Asesor Internacional, lo voy a presentar así completo. Y Miguel Sierra, que ya es la tercera vez que te veo por acá, que sos invitado de Oriental Agropecuaria. Presidente de INEA, gracias también por estar acá en este fogón investigador, que es el número 3-4, decíamos, en este arranque. Gracias a ambos, ¿eh?
2: Muchas gracias, Juan Andrés. Saludos, Miguel.
0: Un abrazo, Rubén. Cuídate.
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0: Suena a esta hora, no te va a gustar, en Oriental, cuando pasan 49 minutos de las 9 de la mañana. En este caso no te va a gustar, liderado como siempre por Emiliano Branchiari. Pero lo estamos escuchando porque hoy se presenta Emiliano solo, en solitario, en su proyecto solitario, con su banda del proyecto en Canelones, en el Teatro Politeama. Emi es el proyecto solista de Emiliano Branchiari, vocalista de la banda No Te Va a Gustar. En 2022 se editó su primer álbum solista titulado Cada Segundo Dura Una Eternidad. Hay otro disco más, que es La Sombra de la Luz, publicado el año pasado, en 2025, y como decíamos, se presenta en el Politeama hoy y mañana a las 8 de la noche, por eso lo estamos escuchando. Linda sala el complejo Politeama en Canelones. Tiene, creo que Mariela lo ha dicho en alguna oportunidad, tiene muy lindos teatros, muy lindos, muy lindas salas el interior del país. El Maceo, San José, el Escayola, en Tacuarembó, hay muy lindas salas realmente.
1: Sí, muy lindas salas. Estaba pensando, a ver qué, para eventos.
0: Bueno, estaba el teatro que se quemó en Soriano, ¿no? Que era que derivó la investigación que derivó con las derivaciones políticas que tuvo aquel incendio también, ¿no? Pero hay otros también que son muy lindos. ¿Sabes que ahora que digo esto y que menciono ese bagaje cultural barra artístico arquitectónico que tiene el país? Me quedé pensando en lo que dijo Sander en el reportaje hoy temprano, que ya lo pueden escuchar, ya está cargado en nuestro canal de Spotify, con respecto a que le han solicitado a la AUF a que lleve partidos de primera división al norte del país, en particular
1: al
0: estadio Paiva Olivera, a Tilio Paiva Olivera. Pidió que se llevara el partido de despedida de la selección, la verdad que lo veo difícil. Sería bueno, pero lo veo difícil. Pero también pidió que vayan partidos de primera división, Peñarol, Nacional, Central Español, a jugar a Rivera. Y esto me vuelve a hacer pensar lo que cada dos por tres digo, que en Uruguay no tenemos un fútbol nacional, tenemos un fútbol en el mejor de los casos metropolitano, con algunas expresiones del interior más profundo, como podría ser Cerro Largo. Capaz que si extendemos un poco el concepto deportivo Maldonado, pero en realidad del interior, Plaza Colonia,
1: Plaza la B también. Por eso.
0: Pero después no tenemos un fútbol nacional. Tuvimos algunas experiencias, no fue como no fue. En el básquetbol pasó exactamente lo mismo, con Salto Uruguay y demás.
1: En el básquetbol creo que peor. En el fútbol hay algunos. Atenas de San Carlos, Maldonado tiene. Deportivo Maldonado, Tenat San Carlos, Cerro Largo, Tacuarembó, lo de Rivera que quedó...
0: Con Frontera Rivera Chico.
1: Frontera Rivera Chico, en Colonia, Deportivo Colonia, Plaza, Paysandú también tuvo, Paysandú Villavista en algún momento también.
0: No, pero si bien se hizo un esfuerzo... Se hicieron algunas intentonas, lamentablemente, todo esto quedó por el camino. Y seguimos teniendo un fútbol que mayormente es metropolitano.
1: Sí, sí, sí, sin duda. Y,
0: metropolitano, siendo generoso con el término, ¿no? Para sumar a Juventud de las Piedras. En realidad es montevideano.
1: Lo que pasa es que la mayoría de los uruguayos vive en la región metropolitana.
0: Ni que hablar.
1: Es así. Claro. Qué lío que se ha armado con las últimas palabras del secretario general de la Intendencia de Canelones, que ha dicho este fin de semana pasado en una reunión que la Canelones pretende tener 1 millón de habitantes. Qué lío que se armó. Tema para seguir, ¿eh?
0: Es interesante porque Maldonado va por el mismo camino. No sé si la expectativa es el millón. Ahora, teniendo en cuenta que cada vez vamos a ser menos, no es que vamos a ganar a población, no, vamos a repartirla de una manera distinta.
1: Estamos encontrando hoy, y esto no está dicho, pero uno lo puede interpretar así, en una pelea entre departamentos para captar Montevideo Canelones. Hay una pelea flagrante, no está expresado así, pero es así. Y Maldonado, que viene corriendo en otro nivel, pero tiene en la misma dirección, con otro servicio también.
0: Con otros atractivos, claro.
1: Otros atractivos, aparte del turístico.
0: Claro.
1: Estoy pensando en el turismo de salud, que es algo que está también en carpeta o en desarrollo. En fin.
0: ¿Sabe qué voy a comentar ahora que estamos en este tema, en esta parte diletante del programa, como pasa siempre? El miércoles, cuando iba para Atlántida de mañana, por lo que pasó, obviamente fui por Avenida Italia, porque en ese caso me convenía ir por Avenida Italia. La trancadera que es el ingreso a la ciudad de Montevideo por Avenida Italia, desde las 8 de la mañana hasta, no sé, 9, 9 y media, es realmente impresionante. Quiere decir que esas, que no estoy descubriendo el agua tibia, desde ya estoy mencionando algo que vi y que por estar a esta hora generalmente al aire, una vez, una cosa es que te lo cuente, otra cosa es verlo. Toda esa gente no vive en Montevideo. Toda esa gente vive en Ciudad de la Costa o vive más allá de Ciudad de la Costa e ingresa a Montevideo a trabajar. Y a la misma hora pasa exactamente lo... a las 6 de la tarde pasa exactamente lo mismo, pero en el contrasentido, digamos, ¿no? En el sentido de salida. Es un tema porque ya lo hemos mencionado acá cuando hablamos del tema del sistema de transporte metropolitano, más allá de que hay otros medios que no han informado, nosotros hemos informado más que la mayoría sobre el tema, hemos profundizado con varias entrevistas y con informes sobre el asunto. A veces te da la impresión también de que en Montevideo vamos a hacer una serie de obras para beneficiar a gente que no vive en Montevideo.
1: Sí, clarísimo.
0: ¿No? Probablemente tal vez la obra sobre 18 de julio, que es la más controvertida o controversial, no sé cuál de las dos palabras usar para ese caso, sea la única que los montevideanos eventualmente puedan disfrutar para conectar Ciudad Vieja con Tres Cruces. Pero la obra que va de Tres Cruces para adelante, sea por el corredor hacia el este o sea para el corredor por 8 de octubre, que también es el este pero en otra dirección, no es para beneficiar a la gente que vive en Montevideo. Nadie que vive, o sea, Jorge que vive en La Unión, yo que vivo en el Prado, vos que vivís en el Parque Valle, Mariela que vive en el centro, el Sapo que vive en La Unión también, no nos vamos a beneficiar en nada de esa obra. Y no digo que esté mal, no estoy diciendo que esté mal, estoy diciendo cómo creo que va a ser.
1: Y seguramente se van a beneficiar los que viven en Ciudad de la Costa y los que van a vivir en Ciudad de la Costa. Y seguramente se van a beneficiar los que están desarrollando negocios inmobiliarios en Ciudad de la Costa hoy.
0: Sí, eso es clarísimo. Eso es clarísimo. Insisto, no digo que esté mal. No digo que esté mal, digo que está pasando. Digo que eso es un hecho y que uno lo puede ver con mucha claridad. Hace un rato, Juan, Inglaterra presentó su formación, su plantel para el Campeonato del Mundo.
1: ¿26?
0: Sí, el equipo inglés lo presentó recién. Pero le están dando todas las selecciones, o por lo menos muchas selecciones, un valor artístico y de difusión de marketinero a la difusión de la selección. Por ejemplo, este video que ahora Juan y yo estamos viendo, lamentablemente ustedes no, pero lo pueden buscar en redes sociales, es un video hecho bajo la canción Come Together de los Beatles, y van mostrando a una persona que va corriendo y van mostrando justamente los letreros con los nombres de los jugadores que están siendo convocados en distintas actividades, por ejemplo en un baile, en un subterráneo, cosas que son muy características, muy propias de la población londinense e inglesa en particular, y va justamente mostrando cómo se va conformando el plantel de jugadores. ¿Cómo será la nuestra? ¿Cómo será la nuestra? En el Mundial pasado se hizo un video muy interesante, creo que estaba en manos de Felipe Cotelo, si no recuerdo mal, el hijo de Emiliano, que trabaja en marketing de la Asociación Uruguaya de Fútbol.
1: Marketing deportivo.
0: Exactamente. Donde el video se armaba con Alonso desplegando el mapa de Uruguay, señalando los departamentos donde venían los jugadores e imágenes de esos departamentos donde se desplegaba la remera con el nombre del jugador. Y la última imagen, que emocionó a muchos, era un halcón entrando al Centenario, posándose arriba de uno de los arcos, y la remera que estaba por debajo era la de Federico Valverde. ¿Qué es lo que van a hacer ahora con el Mundial? No lo sé, porque además reina un hermetismo brutal en torno a Bielsa, ¿no?
1: Te voy a decir una cosa ahora que estás diciendo para irnos a la pausa.
0: Sí.
1: Cuando venía para la radio a las 6:30, estaba totalmente encendido el Estadio Centenario. Yo digo, ¿habrá algún partido a las 6 de la mañana?
0: Ah, capaz están haciendo
1: estaba
0: algo ahí.
1: Totalmente todas las luces del Estadio Centenario encendido.
0: Bueno, quién sabe, capaz que nos enteramos dentro de un par de días.
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0: Una de las más lindas canciones de No Te Va a Gustar, sin lugar a dudas. Nos acompaña ahora cuando pasan 4 minutos de las 10. Momento de recibir a Martín Immer, como todos los viernes, para su columna de ¿Qué vemos? Aquí en Posta Oriental por Oriental Agropecuaria. ¿Cómo estás, Martín? Buen día.
1: Buen día, chicos. Como siempre, como bien decía Francisco, un nuevo viernes en donde hablamos de qué vemos este fin de semana.
0: ¿Y qué vemos este fin de semana? Porque hay novedades de Star Wars, hay novedades locales. ¿Por dónde querés arrancar?
1: Exactamente, arrancamos por las internacionales, de repente, con este nuevo estreno del universo Star Wars. Hay que decir que este es un evento muy especial para los fans de Star Wars, porque es la primera película de la franquicia que se estrena en 7 años. Recordemos que hace ya 7 años, como bien te decía, estoy tratando de pensar la fecha en sí. No recuerdo ahora el número concreto. Se estrenó El Ascenso de Skywalker, la última película de la saga oficial del universo Star Wars, y ahora se estrena The Mandalorian and Grogu, esta película que recupera a los personajes de la serie de Mandalorian estrenada en Disney Plus, lo que supone también otro acontecimiento, ya que es la primera película de Star Wars basada en una serie. Claro. Es el regreso de estos personajes que pegaron mucho en el público, este mandaloriano que es un cazador de recompensas que va por la galaxia persiguiendo distintos villanos, y Grogu, también conocido como el bebé Yoda, por ser un descendiente de esta raza tan particular de alienígenas, que también tiene poderes especiales y decide acompañar al protagonista en sus búsquedas. En este caso, también, la película empieza de una manera similar a la serie. Tienen ambos un encargo que los lleva a un universo donde tienen que, conseguir derrotar a uno de los soldados del imperio que quedan por la vuelta. Y a partir de ahí, empiezan todos los vericuetos de la trama, que incluye, personajes clásicos dentro del universo Star Wars, como los Hutt, los herederos de Jabba, que fue quien murió en el retorno del Jedi, y otras criaturas bastante clásicas dentro del universo Star Wars. La pregunta de rigor, ¿es un regreso contundente? ¿Es un regreso que marca un nuevo camino después de 7 años? Bueno, eso lo determina el gusto que pueda tener el público por estos personajes. Tal vez no es tanto una película como podría ser algo general de la saga, por ejemplo, El Despertar de la Fuerza, que era como una forma de recibir nuevamente al público general con la historia de los Skywalker, pero es una película que dudo que decepcione a los fans que saben lo que van a buscar. Eso ya es algo que vale la pena y que es bastante meritorio.
0: Claro. Martín, otra vez Pedro Pascal, ¿no?
1: Sí, Pedro Pascal, que vamos a decir, no está toda la película detrás de ese casco, ¿no? Porque, como si son fans de la serie o si recuerdan, el personaje todo el tiempo está con un casco que no se lo puede sacar por un tema religioso, por un tema de su credo. Entonces, en realidad, Pedro Pascal pone más que nada la voz y algún momento puntual en el que le sacan el casco, y ahí se ve que es Pedro Pascal, que también es algo que claramente era requerido para esta oportunidad en el cine, ¿no? Para que la gente supiera que el personaje era efectivamente Pedro Pascal.
0: Lo que debe ser la declaración de impuestos de Pedro Pascal, ¿no?
1: ¿Cómo?
0: Lo que debe ser la declaración de impuestos de Pedro Pascal, porque la está levantando en pala, ¿no?
1: Sí, este año no aparece tanto como el año pasado, pero tiene dos películas fuertes. Por un lado Mandalorian, y después a fin de año Los Avengers.
0: Claro, pero hizo 4 fantásticos también en los primeros pasos.
1: Exactamente, ¿no? Y entre tantas películas que hizo el año pasado, que lo vimos tanto en pantalla, este año, desapareció un poco, pero hizo ya 2 películas fuertes que sin dudas van a ponerlo en el mapa nuevamente, ¿no? Pero es un actor requerido, es un actor que se entiende por qué Disney incluso precisa de él en esta especie de actuación de voz que hace mayoritariamente en el Mandalorian. Claro. Y por qué ahora está nuevamente en el universo de Star Wars, y muestra la cara un poquito para que la gente se acuerde que es él, ¿no?
0: Martín, la otra novedad es con una conocida de todos nosotros.
1: Exactamente, se estrena también la película uruguaya Nada entre los dos. Es una coproducción entre Argentina y Uruguay, que sin embargo está mayormente filmada en Uruguay, recreando que es México. En realidad se filmó íntegramente en Uruguay. La película trata de un encuentro entre dos personas, un hombre y una mujer, que ambos trabajan para la misma empresa y se encuentran en una especie de crisis de emergencia de la empresa después de un tema con unos productos en mal estado. Estamos hablando de una empresa de alimentos. Sin embargo, lo que es una reunión, angustiante, lo que es una reunión que genera muchos nervios por el futuro de esta empresa, termina siendo para estos dos personajes una segunda oportunidad en el amor. Cada uno de ellos también con una fuerte situación emocional en casa. Natalia Oreiro con un matrimonio desquebrajándose, y Gael García Bernal, por su parte, como un mexicano que tiene también un matrimonio sin amor en su casa. Es un drama amoroso, es un drama que explora justamente las segundas oportunidades, los intentos para volver a enamorarse, las situaciones que surgen en los lugares más inesperados, que también sorprende por un perfil dramático que, bueno, por supuesto que tanto a Natalia como a Gael ya se los conocemos, pero no tanto al director. El director es Juan Taratuto, un director más conocido por la comedia, ¿no? Es un director que hizo No sos vos, soy yo, que hizo también Un novio para mi mujer y Me casé con un boludo, las películas de Adrián Suar, que son todas de un perfil cómico bastante claro, marcado, y en este caso presenta una película totalmente diferente, pero que también es interesante y vale la pena.
0: Bien, Martín, ¿qué podemos destacar para este fin de semana en plataformas?
1: Bueno, en plataformas se estrenó la temporada 2 de la serie Las Cuatro Estaciones, una serie que no sé si acá fue muy popular. La realidad es que es una de esas series de Netflix que medio que van y vienen, ¿no? Que siempre se estrenan porque Netflix está constantemente estrenando cosas. Pero en este caso la serie vuelve a este universo de un grupo de amigos muy particular y también lleno de caras conocidas. En la primera temporada estaba también Steve Carell, y en esta segunda siguen estando Tina Fey, Will Forte y Colman Domingo como las caras más conocidas dentro de este reparto, como este grupo de amigos que tienen la particularidad de, bueno, en una suerte de giro muy hollywoodense, muy digno de Netflix, un grupo de amigos que puede irse de vacaciones todas las estaciones. Entonces eligen cada estación un lugar distinto, y la serie son 8 capítulos y cada 2 capítulos te muestra una de esas vacaciones en las distintas estaciones. Uh-huh. Entonces de esa forma lo que vemos es el avance de esta amistad con sus altibajos a lo largo de todo un año y las distintas situaciones que les van pasando, que van desde la comedia hasta el drama. Es una comedia dramática en donde Tina Fey vuelve a las riendas de una serie. Recordemos que ella es la creadora de 30 Rock y claro, otras comedias bastante emblemáticas, además de ser, por supuesto, colaboradora de Saturday Night Live, y acá vuelve a ponerse detrás de las riendas de una serie, haciendo guiones, haciendo dirección y haciendo una adaptación, en realidad, de una película de los 80 que había sido dirigida por Aran Alda, por lo que vuelve a ponerse detrás de las riendas de una serie con una comedia dramática que es muy interesante y que es muy valiosa, y la verdad vale la pena. A mí me divierte mucho este grupo. Me parece que es, no es tanto una comedia de esas que te reís a carcajadas y que pasás riéndote toda la serie, pero sí es una comedia con apuntes muy interesantes, con apuntes cómicos y apuntes dramáticos que hacen que valga la pena.
0: Martín, ¿la seguimos, te parece, el viernes que viene?
1: Por supuesto, chicos, muchísimas gracias por el espacio y hasta la próxima.
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0: Qué fuerte esta canción,
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0: A veces uno quiere imitar, pero.
2: No. Mejor así.
0: No, claro.
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0: Y además, cómo logra también introducir otros géneros, como por ejemplo la murga hacia el final, ¿no? Escúchelo.

0: Tremendo tema que estamos escuchando para recordar, para propiciar este espacio. Esta canción puede servir para muchos momentos, para muchas cosas, para muchas cuestiones que nos suceden y suceden, y hay que ver lo positivo. Por eso hoy, en la apertura de esta posta, el último programa con esta último programa de la semana, hacíamos la referencia a la consigna de hoy, los dientes del perro. Los dientes del perro es la consigna de hoy, y hay algunos comentarios de ustedes que nos han llegado, escritos, con audio, pero vamos a poner lo que da origen a todo esto, los dientes del perro, en la voz de China Zorrilla.
1: Tengo como filosofía de vida los dientes del perro. ¿Vos conocés esa historia, no?
2: No, contámela, por favor.
1: Es una historia que yo cuando la leí me impresionó tanto que la uso casi como este hombre en los dientes del perro. Es una historia que escribió Tolstoy, que dice que va un día un fraile por el campo caminando, un día de sol divino, cantan los pájaros, están las flores que han florecido, el pasto verde, y va con tres alumnos, tres chicos jóvenes, y de golpe uno de los chicos dice: qué olor a podrido, dice. Tiene que haber algún animal muerto por acá, porque no se puede respirar. Es acá, le dice el otro. Mirá a este perro, dice. Debe llevar días de muerto porque tiene los coágulos de sangre llenos de polvo afuera. Y otro dice: qué espanto, dice. Mirá a los pájaros, le comieron los ojos. Le salen hormigas por las órbitas. Y llega el frailecito, ve todo eso y dice: qué lindos dientes tenía. O sea que en el mundo yo siempre encuentro los dientes del perro. En los peores momentos de mi vida yo digo: qué lindos dientes tenía. Y le saco partido a alguna cosa buena que siempre te ocurre. Y no hago hincapié en que es verdad que está muerto, es verdad que apesta un cadáver, es verdad que tiene las tripas afuera y que los pájaros le comieron los ojos. Eso, pero nadie te va a sacar el placer de admirar. Y yo quería tener acá un artículo en el diario que se llamaron los dientes del perro de la semana, que son las buenas noticias que pasan y que nadie cuenta, porque no vende diarios, ¿te das cuenta?
0: Qué lindo que... Y yo quiero agradecer a Selmo, uno de mis alumnos en la Escuela de Guerra, en el curso de Estado Mayor, que un día me dijo: profe, en realidad no me lo dijo, me mandó este mismo extracto de los dientes del perro explicado por China Zorrilla, y me mandó... A veces los alumnos generalmente te mandan mensajes, bueno, referidos a la clase, pero Selmo en este caso me mandó esto y me dijo: ¿sabes?

0: Porque la verdad que está yo agradecido por el señalamiento.
1: Por el mimo.
0: Sí, por el mimo. Pero me parece que está bueno tener esa actitud de los dientes del perro. Y de hecho, hoy temprano, ya hay un oyente que se sumó con un testimonio que le vamos a escuchar.
2: Amigos de La Posta, muy buena la radio, muy interesante el tema de hoy. Más que una historia, quería compartir una reflexión. Siempre estamos viendo lo que los demás pueden hacer por nosotros y bueno, creo que sería interesante ver mejor qué podemos hacer nosotros por el resto y cumplir con lo que debemos hacer. Creo que eso nos va a llevar a un mejor camino y ser mejores. Bueno, un fuerte abrazo, que tengan una muy buena jornada y un feliz fin de semana.
0: Gracias por el mensaje, gracias por estar allí, gracias por mandarnos algún comentario y hacer algún aporte siempre, alguna crítica también, sí, que es bienvenida. Claro.
1: Me hizo acordar a la frase de Kennedy, ¿se acuerda? A JFK. No te preguntes qué es lo que tu país puede hacer por vos, sino qué puede hacer tu país por tú por tu país, ¿no? Sí. Tenía mucho que ver con eso también, lo que decía el oyente del 234.
0: Mucho.

0: Estamos en este viernes cerrando la semana. Estamos en Posta Oriental, aquí en Oriental Agropecuaria. A las 11 viene Valor Agregado, viene Martín Olaverri, que siempre, unos minutos antes, adelanta qué es lo que viene en la edición de hoy.
1: ¿Qué tal? Muy buenos días, el gusto de saludarlos, el placer de acompañarlos a esta hora para adelantar temas que ya vamos a presentar a partir de las 11 de la mañana en Valor Agregado. Bueno, les comento que vamos a tener información sobre el mercado internacional de la carne, la cobertura especial que hemos estado realizando desde China, exclusiva a través de nuestro compañero Rafael Tardáguila. Hoy vamos a tener una entrevista con Daniel Castiglioni, que es un broker uruguayo que ahora está radicado en Europa, pero vivió mucho tiempo en China, que conoce mucho el mercado de China, que lo vivió también muy de cerca todo el desarrollo y el crecimiento de China en la demanda de carne vacuna. Bueno, vamos a estar con información sobre este tema hoy en Valor Agregado, a partir de las 11 de la mañana. También vamos a hablar, a propósito de China, en este caso de dos frigoríficos de capitales chinos, Rondatel, que es Rosario, y Frigorífico Lorcinal, del grupo Sundiro. Bueno, un ejecutivo chino, que es el propietario de estos dos frigoríficos, se reunió en China con el presidente de INAC. Antes hubo una reunión aquí en Uruguay con el ministro de Ganadería, Agricultura y Pesca. Están trabajando para retomar la actividad primero en Rosario, pero falta la habilitación de China. Vamos a estar conversando sobre este tema con el doctor Gonzalo Calviño, que es el representante aquí en Uruguay del grupo chino Sundiro. Información sobre el mercado de haciendas, remate de lote 21, segundo día de remate que se está desarrollando allí en Palermo, en Argentina, en el marco de la Expo Angus. Y desde Argentina también llevan novedades importantes. Ayer el presidente Javier Milei anunció que baja las retenciones para la soja y el trigo. Vamos a estar en contacto con Daniel Pepa, editor de Valor Agro Argentina, para actualizar toda esta información, previo también a una gran cobertura que vamos a estar realizando aquí en la radio en la semana próxima desde Corrientes. Están las nacionales de Brangus, de Braford, en Argentina y en Corrientes. También participan en esta actividad otras razas que aquí en Uruguay no son tan utilizadas, caso por ejemplo Brahman y Nelore. Nosotros vamos a estar, bueno, con una cobertura especial allí desde Argentina también en esta próxima semana, pero ya les vamos a ir contando más detalles próximamente. A las 11 de la mañana ya arrancamos Valor Agregado.
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0: Hola, hola. Acá estamos prontos para una linda recomendación. Se acerca el fin de semana, salimos a dar una vueltita. Y bueno, nosotros hoy tenemos que recomendar una obra que de verdad es espectacular. Yo creo que en este momento donde estamos hablando de los vínculos, de las relaciones personales, y sobre todo estamos tratando de aflojar, siempre desde el lado del teatro, siempre desde el lado de la comedia, se dicen grandes verdades. Y nosotros nos queremos reír con una obra que es Besando a un Tonto. Más temprano yo les decía, ¿quién no ha aprovechado esto de las redes sociales para encontrarse con ex compañeros? Yo no llegué a esa etapa todavía, pero creo que en algún momento me va a pasar, porque hay mucha gente que anda en busca de sus compañeros de la escuela o del liceo, y de esto se trata un poco esta obra Besando a un Tonto, que bueno, que presenta el grupo teatral Infaustos. Y bueno, nosotros estamos con dos de los actores que hoy nos van a estar acompañando. Vamos a darle la bienvenida primero a una actriz, Laura Morón, que tenemos muchas cosas para hablar también, porque ella escribe, está muy vinculada a los temas de salud mental también. Así que un placer, Laura, bienvenida.
1: Bueno, muchísimas gracias. Gracias por recibirnos.
0: ¿Quién te acompaña hoy? Contame.
1: Hoy me acompaña Israel, que es en la obra, es mi vecino.
2: Y aprovecho para saludarte nuevamente, Laura, a la audiencia y agradecer por esta invitación, ¿no?
0: Israel Falcón, ¿sos uruguayo?
2: Sí, soy uruguayo, sí.
0: Los dos son uruguayos.
2: De Canelones. Sí,
1: somos uruguayos, los dos.
0: Capaz, ¿sabés qué? Me gustaría, antes de empezar a hablar de la obra, que me cuentes un poquito cómo se han juntado estos grupos de actores para hacer obras independientes, porque es un gran desafío, ¿no? A veces estar consiguiendo salas, pero es doble el riesgo y el desafío cuando somos independientes.
1: Sí.
0: ¿Cuántos años tiene?
1: Bueno, justo este año, nosotros somos del grupo Los Infaustos.
0: Sí.
1: Justo este año cumplimos 20 años. Somos recibidos de Italia Fausta. La mayoría se recibieron en el 2005 y, por ejemplo, yo me recibí en el 2010 y me invitaron después a formar parte del grupo del teatro independiente que se formó. Ellos se recibieron en el 2005, se recibieron con Elena Suasti, y yo me recibí con Huguito Bardallo, que ya no está en este plano, pero excelente profesor, director, muy querido. Y bueno, y hace 20 años que el grupo viene haciendo obras permanentemente. Últimamente venimos haciendo En la Candela desde el 2015. Y esta obra es un reestreno que nos ha ido muy bien. La escribió Martín Arellano, que también él es compañero de los que se recibieron en el 2005, se recibió en Italia Fausta también, y la verdad que escribió muchísimas obras para nosotros, algunas también las escribió Pagano, y esta obra es de Martín Arellano, que ya es un reestreno, pero la seguimos haciendo porque ha sido un éxito porque casi siempre llenamos sala y la gente se queda con ganas de más todavía, porque cuando una obra está buena, generalmente pasa eso, ¿no?
0: Que mira, cuando yo elijo para recomendar, siempre voy a la calificación primero de quienes lo vieron. Esa es un poco la preselección que hago, porque yo quiero saber qué es lo que me dice el público. Y como la mayoría me dicen excelente los actores, terminamos aplaudiendo, nos reímos de principio a fin. Y cuando me ponen final inesperado y nadie me cuenta, me dejan con las ganas de ir a verlo.
1: Claro.
0: Así que bueno, yo quiero decirles que Laura es actriz, es narradora oral, es terapeuta uruguaya y está muy activa en el circuito del teatro independiente. Así que también voy a tener un tiempo para hablar de fuera del ámbito teatral, porque me atrapó tu historia. Bueno. Pero quiero hablar con el actor para que me cuente cómo estuvo para vos en la evolución de esta obra, el vínculo con el público.
2: Bien, qué pregunta interesante, porque como te contaba Laura, nosotros la primera vez que montamos esta obra fue en el año 2015, ¿no? El vínculo con el público ha ido cambiando en la medida en que ha cambiado también nuestra experiencia con la obra. Y acá es muy interesante este fenómeno de un grupo de personas que nos juntamos a hacer teatro con un autor, como decía Laura, que tiene varias obras, que al principio nos dirigió, pero que, como él mismo reconoció en algún momento, no es lo mismo dirigir algo que yo escribo que otra persona nos dirija. En esta oportunidad, del año pasado, nos está dirigiendo Virginia Ramos.
0: Divina, Virginia, le mandamos un beso grande.
1: Un beso para Virginia.
2: Sí,
1: una genial.
2: Genial. Y ahí fuimos evolucionando en ese sentido. En una obra que el autor trabaja mucho la comedia dramática, ¿no? Que tiene sus toques con la comedia de enredos, pero no es lo mismo, porque en el drama se viven situaciones cotidianas. Nosotros aún hoy nos sorprendemos representando situaciones cotidianas.
0: Entonces el público se ve identificado.
2: Exactamente.
0: Sí, todo el tiempo.
2: Exactamente. Y sí, nosotros nos preguntamos, bueno, sí, ¿qué ocurre que sobre todo desde el año pasado, si bien en La Candela es una sala mediana, a chica, de 100 localidades, llenamos siempre. Este año, bueno, por suerte en el estreno también, y la gente se va muy contenta, muy feliz. Yo creo que logramos ese grado de identificación, que con los ritmos de la comedia no son fáciles, llegar a la naturalidad que hay que llegar para hacer reír a la gente, y además con temáticas que las tratamos con mucho respeto, pero son difíciles de tratar, porque no quiero spoilear, pero hay temas de bullying, hay temas de marginalidad, que por ahí...
0: temas que estamos viviendo en la actualidad.
2: Exactamente.
0: Que a veces pensamos que no, que está todo dicho y que nosotros no discriminamos, que nosotros no miramos mal. Porque a veces basta una mirada para que alguien se pueda sentir incómodo. Y el bullying está presente en todos lados y siempre estamos pensando que eso pasa en los colegios, en las escuelas. No, pasa todo el tiempo, pasa en el trabajo, pasa dentro de los grupos, pasa dentro de la familia. Sí. Entonces, me parece que estas obras nos interpelan todo el tiempo. Y a mí me encanta el teatro. Me gusta la sala La Candela porque estás al lado. Te sentís parte. Entonces, yo me voy poniendo en el personaje de cada uno. Me encanta jugar a eso. ¿Qué haría yo en el lugar de cada uno de ustedes? Y en este caso son 10 los actores. Vamos a hablar quiénes más están allí. Si te parece, damos una vueltita. Y bueno, Juan Ramón Arenas, este Juan que todos están poniendo que es espectacular el personaje que hace, que por ahí parece el personaje central, ¿no?
1: Sí,
0: es la persona
1: es el dueño
0: que aparece.
1: De casa, sí.
0: Ah, claro. Uh-huh. Y ahí van a ir llegando Pablo Rodríguez, que es Antonio, Giovanni Giannino, que es Pablo, nuestra invitada de hoy, Laura Morón, que es Karina, para aquellos que lo vayan a ver. Helen Curbelo es Lucía. Y bueno, aparece una Verónica, que no cambió su nombre, Verónica Argibay. Rodrigo Durañona va a ser Ricardo. Nuestro invitado de hoy, Israel Falcón, lo van a encontrar allí en el personaje de Javier. Juan Gamero es Sandro y Daniel Valdés es Fernando. Hay una participación especial que está allí, Victoria Sanguinetti y Santino Rodríguez.
1: Sí, quisiera hacer una aclaración, porque en esta temporada, Verónica Argibay, no va a estar por problemas de salud, y está Gabriela Novellino, que también excelente, está muy bien su actuación.
2: Sí, que un gracias enorme a Gabriela y a Verónica, una pronta recuperación, que eso es lo que tiene un grupo de 10 personas enfrentados a esta situación de hacer algo por amor a lo que hacemos. Bueno, tenemos una compañera que está atravesando unas nanas, y bueno, desde acá
0: ya volverá. Le mandamos un saludo desde acá, le vamos a hacer llegar la nota, también la subimos a las redes, así que después la podemos compartir también. ¿Qué público tendría que ir a ver Besando a un Tonto?
1: Es para todo público, en
0: para
1: realidad.
0: Todo público.
1: Sí, sí, para mayores de 12 años.
2: Sí, la calificación es para mayores de 13. Sí, pero es una obra para desde ahí, que es lo que permite digamos la normativa, hacia la edad que tengan. Nos han ido a ver de diferentes perfiles, incluso yo tengo un termómetro personal que es que son mis familiares y amigos, que los cercanos, que ellos tenés, no me mienten,
0: tenés los aplaudidores y tenés los que te critican.
2: Exactamente. Los amigos criticones, y la verdad que he sorprendido, porque ellos
1: pero han ido hasta grupos de liceo.
0: Qué lindo.
1: Sí, sí, es una obra que aporta mucho, además.
0: ¿Qué horario? El domingo que no sabemos qué hacer. Hoy, el domingo de bajón. Qué lindo ver una comedia que te haga reír un poquito.
2: Nosotros pensábamos eso, ¿no? Porque el 2025 estuvimos a las 21 horas los viernes. Ahora domingo, 7 de la tarde.
0: Impecable.
2: La verdad que es muy buen plan. Ahí en Teatro de la Candela, cerca del shopping.
0: Está al ladito. Después te vas a dar una vuelta, te tomás un cafecito, te quedás por ahí. Me encanta. Bueno, buena recomendación. ¿Pueden comprar las entradas anticipadas?
1: Pueden comprarlas llamando al Teatro de la Candela.
2: Se hacen reservas, mandan un WhatsApp al 098-588-784. Es importante esto, reserven. Las reservas se mantienen hasta media hora antes.
0: Es re importante, porque viste que vos decís sí en localidades, pero es un domingo. Yo reservaría.
1: Sí, hay que reservar.
2: Y bueno, ellos gestionan las entradas.
0: Fantástico, fantástico. Bueno, vamos a dejar por un ratito a Besando un Tonto, porque ya hicimos por ahí. Y yo le decía que Laura también es escritora, que ganó reconocimiento porque ha ido abordando el autodescubrimiento, la superación del miedo a través de las artes y sus publicaciones. Y en este ámbito teatral, bueno, ha formado parte de este grupo independiente de los infaustos, como ella nos decía, y yo creo que ahí también llega un poco el conocimiento. Me acerca un libro precioso, ¿Miedo a qué? Yo creo que todos tenemos un poco de miedo, ¿no? Y dice la contratapa, antes de que el telón se alce, los espectadores de esta obra llamada Vida se acomodan en sus asientos, preparándose para una historia sobre la más enigmática de las transiciones, la muerte. Este libro que sostiene entre tus manos es un acto de valentía, un testimonio de las etapas más profundas de la existencia humana y una exploración de la pregunta que da título a la obra. ¿Miedo a qué? Y nos muestra en una fotografía, mira, me erizo, porque yo todavía no estoy preparada para hablar de esto, pero me lo voy a leer. Sí. Yo creo que el miedo está ahí, el miedo a lo desconocido, a la oscuridad, y lo muestra, ¿no? Es una fotografía de una noche, pero deja ver otras cosas. No sé, lo que cada uno quiera ver. Puede ser un defecto del lente, puede ser otros planetas, pueden ser otros mundos. ¿Qué traerá por ahí? Porque hay un poco de verde también.
1: Sí. Bueno, esa foto la saqué hace varios años ya, en la estancia La Aurora. En la estancia La Aurora, en Salto, donde está también la gruta del Padre Pío. En la oscuridad, en la noche, saqué esa foto y fue increíble lo que reveló. Pero el libro trata más que nada de relatos, de acompañamientos a personas que se están yendo de este plano. Y bueno, son algunos relatos que pude seleccionar, ¿no? Y es acompañar a las personas a que no tengan miedo cuando ya van a pasar a otro plano, porque en realidad yo puedo decirlo que no morimos nunca. Y también es el acompañamiento a las personas que están cercanas, cómo tienen que hacer para acompañar a esa persona que se está por ir. Son distintos relatos porque depende de cada persona ese momento, cómo lo va a transitar.
0: ¿Sabes, Laura, que a mí me pareció muy interesante? Justo hoy se está practicando la eutanasia a una mujer aquí en Uruguay.
1: Sí, escuché.
0: Y yo digo, hay enfermedades que te sacan de lo racional, ¿no?
1: Sí.
0: Hay distintos tipos de demencia que el que sufre es el familiar, pero la persona que está allí no se da cuenta por lo que está transitando. Pero hay otras enfermedades que son largas, que son dolorosas, y que la persona mantiene su conciencia hasta el último instante. Entonces, desde ahí, el que, bueno, tiene algún tipo de creencias, que va a un lugar mejor, transita ese final un poco más aliviado. Claro. El que no tiene ninguna creencia. Acá no estoy hablando de creer en Dios. Hay gente que dice, voy a reencarnar, y está fantástico. Dice, capaz en la próxima, no sé, soy el perro feliz de mi casa, como pasó en algunas películas. Claro. Pero debe ser mucho más complicado con el que piensa que hasta acá se terminó.
1: Claro, claro. En esos momentos, generalmente todos nos acordamos de algo, de Dios, del universo, llamémosle Buda, no sé, llamémosle como queramos llamarle, y tenemos una esperanza de que hay algo. Pero yo que los invito también a escuchar algún video, si quieren, de Manel Sanz Segarra, que hay muchos en YouTube, que es un médico español, veterano ya, cirujano, y él lo dice clarísimo también, de muchas personas que estuvieron ahí al borde de la muerte, las sensaciones que tuvieron, lo que vivieron. Y
0: tú sabes de esa sensación de paz, ¿no?
1: Mucha paz, mucho amor, sobre todo amor, que él mismo cuenta que cuando uno está al borde de la muerte o conoce ese lugar, no quiere volver, y hasta se enojaban conmigo, dice, porque los hacía volver, o sea, estaban de repente en un paro y él los hacía volver, y dice, volvían enojados porque sentían tanto amor y tanta paz. Pero bueno, esto es más que nada son experiencias mías que tuve acompañando a distintas personas a transitar eso y a la familia, ¿no?
0: Lo que pasa que Laura es un poco todo. Escribe, es actriz. Bueno, se ve que tiene una sensibilidad especial porque por algo sacaste esa foto y hoy te acompaña en la portada de este libro. Así que no estaba tan errada cuando vi tantos mundos paralelos por allí. Es lo que cada uno elige ver, capaz. Pero paralelamente hace terapias complementarias y entonces desde allí, desde el lado del Reiki o la terapia Gestalt, la numerología, la alquimia, todo eso te lleva a pensar que estamos en este mundo, pero que es una transición. Y capaz por eso le transmitís tanta tranquilidad a la persona que está a punto de partir.
1: Sí, puede ser, sí. Es hacerse consciente, más que nada. Pero bueno, cada cual lo vive como puede y para mí es importante poder acompañar a esas personas para que se vayan en paz y no tengan miedo, sobre todo porque el miedo también es lo que más los retiene acá y sufren, ¿no?
0: Así que es real eso de cuando te dicen los familiares, déjalo ir, déjalo partir.
1: Exactamente, muchas veces son la familia o el que está al lado que lo está reteniendo y la persona se quiere ir porque ya no da más y se quiere ir y no se va porque lo están reteniendo, se va por el otro, porque ay, lo voy a abandonar, lo voy a dejar y cómo va a quedar y va a quedar mal. Y entonces generalmente yo aconsejo que le digan que van a estar bien, viste, que lo dejen tranquilo para que se pueda ir en paz y la persona se va con mucha paz.
0: Qué importante. ¿Sabes que no sabemos quién nos está escuchando? Esta radio llega a todo el país. Capaz estamos acompañando con un mensaje a alguien. ¿Y dónde pueden encontrar tu libro?
1: Está en todas las librerías.
0: ¿Miedo a qué? Así sí. La buscamos, Laura Morón. ¿Miedo a qué? Y bueno, cerramos ahí en la contratapa. Dice que nos están invitando a abrir la mente, el corazón, sobre todo en estas páginas, que las experiencias aquí compartidas puedan servirnos de guía, de consuelo, de inspiración, para poder encontrar un poquito de luz que nos ayude a enfrentar los miedos propios y tal vez responder alguna pregunta. Qué lindo. Vamos a leerlo, vamos a compartirlo.
1: Bueno, gracias.
0: Volvemos a la invitación, porque la invitación central era hacernos reír.
1: Sí.
0: Traernos al aquí y a la hora. Ya vamos a tener otro tiempo para pensar en esto. Yo por lo pronto voy a ir este domingo a las 19 horas. Ya tengo lugarcito ahí
1: reservado.
0: Esperamos. Y aquellos que nos están siguiendo, miren que yo entro y voy a hablar con el público, como hacemos siempre. Vamos a compartir un pedacito a la obra nada más. Y después a la salida, que siempre hacemos una reseña con la gente que lo fue a ver. Si yo te preguntara a vos, a Israel, ¿qué te ha aportado a vos esta obra en lo personal? No como actor, como Israel.
2: Bueno, conectar con mis compañeros. Cuando estudié teatro, los que hacemos teatro, nos preguntamos sobre la calidad de nuestros personajes, ¿no? Es bastante frecuente, muy común. Y a veces nos juzgamos demasiado. En esta obra, al ser un elenco además de 10 personas en 8 metros cuadrados, es decir, tenemos menos de un metro cuadrado para desplegar todo esto que te contamos. Obviamente que hay algunas transiciones, caminatas, etcétera, te hace conectar con tu compañero y valorar el trabajo del conjunto. En lo particular me hizo tener un mayor sentido de la grupalidad y saber que lo que estamos haciendo, el fin es este, que la gente se ría. Y lo hacemos todos. Cada uno tiene su rol, su papel.
0: ¿Y si ustedes se tientan y si se empiezan a reír? ¿Pasa a veces?
2: Bueno, pues
0: que alguien del público les tira algo y dice no.
1: Pero en las reuniones de amigos pasa.
0: ¿Viste? También.
1: También te reís y que
0: nosotros. Y el nos oficio te mucho. Salva. El oficio hace, dale, encarás y seguís de largo.
2: Claro. Seguís, eso, sí, siempre.
1: Pero
2: siempre
1: nos divertimos mucho nosotros también. La pasamos muy bien.
0: Y en tu caso, Laura, para ir cerrando, contame qué te ha aportado a vos el ser actriz, para poder vincularte mejor, capaz, no sé, con la familia, con la pareja, con los amigos, para entendernos al resto de los mortales, que nosotros no es que tenemos doble cara, pero a veces uno se tiene que poner una mascarita de actor y decir, está todo bien. Y ahí aprendemos a ser actores por un día.
1: Sí, sí, sí. A mí, bueno, siempre me gustó, desde que era muy joven, desde los 15 años más o menos, pero en mi casa no lo veían bien y no me dejaron, y bueno, y después cuando fui mayor dije, está, quiero hacerlo porque es algo que tengo pendiente y algo que me gustaría mucho. Y bueno, y terminé ahí en Italia Fausta, donde me recibí, pero la verdad que me lo disfruto mucho. También lo hice un poco por mi timidez, porque generalmente los actores somos muy tímidos. Uno, hay muchos que los ve desinhibidos, pero arriba del escenario, pero en realidad en la vida personal somos tímidos. A mí me ayudó mucho también con la timidez, y también a conocer gente muy interesante, que terminamos siendo muy amigos, y el grupo, la verdad que es muy lindo, nos apoyamos mucho entre nosotros.
0: Bueno, la verdad que ha sido un placer conocerlos a los dos, lo recomendamos.
1: Bueno, muchas
0: gracias. El teatro es terapéutico, así que me faltó preguntarle si daban clases, si se podían sumar, si no, si alguno de ustedes estaba dando talleres para adultos.
1: No.
0: Ah, ellos están más allá. Sí. Pero ahí la pueden llamar a la directora, pueden llamar a Virginia Ramos.
1: Virginia, sí.
0: Claro.
2: Virginia vive del teatro.
0: Claro.
2: Es bastante difícil en el medio vivir del teatro, pero
0: bueno, siempre está abriendo cursos.
2: Ella lo ha logrado, excelente profesional.
0: Sí. ¿No? Nos vemos en La Candela este fin de semana.
1: Nos vemos.
0: ¿Les parece?
1: Nos vemos, los esperamos a toda la audiencia.
0: Y vamos a regalar alguna entradita doble, ¿le parece?
1: Sí, perfecto, regalemos.
0: Siempre hacemos este cierre y decimos esto: si no lo necesita, no nos anotamos. Porque lo importante es acompañar cada una de las producciones, y sobre todo que es independiente, así que podemos ir, podemos comprar. Gastamos nada, vamos a la panadería y gastamos 400, 500 pesos y nos comemos 3 bizcochos. Así que esto es una hora de terapia saludable. El que no tiene, entonces sí llama y participa y se lleva una entrada doble. Ya venimos.
1: Perfecto.
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0: 57 minutos de las 10 de la mañana, estamos escuchando No te va a gustar, como todo el día. Como les mencionábamos hoy más temprano, Emiliano Brancheri, líder de esta banda, se presenta hoy y mañana en el Teatro Politeama en Canelones. Según informa Inumet, hasta ahora en Capital tenemos 11 grados de temperatura, el cielo cubierto, el viento soplando del sur-suroeste a 6 kilómetros por hora, la presión a nivel del mar 1031.3, la humedad 77% y la visibilidad es de 15 kilómetros. Les cuento que para hoy se prevé una máxima de 13 grados, o sea, un par de grados más de lo que tenemos ahora en el sur del país. Para el fin de semana, sábado, mínima de 5, máxima de 14. Para el domingo, sube un pelín, máxima de 17, mínima de 8. La próxima semana, según lo que dice Inumet, yo no soy muy amigo de nombrarlo esto, pero porque puede cambiar.
1: Bueno, pero con ese criterio no hablaría nada, porque todo puede cambiar. Diga.
0: La semana que viene, miércoles,
1: habla
0: jueves.
1: Solamente la cosa que está seguro es un
0: audaz. Usted va a traer al aire conversaciones que estaban por...
1: No, porque
0: ya sé para dónde me está queriendo redireccionar. No me agarre en falsa escuadra. Decía que para el miércoles y jueves de la semana que viene se prevé una máxima de 20 grados, que es sensiblemente más alto que lo que tendremos en esta jornada.
1: ¿Con quién juega Fénix el fin de semana?
0: Miramar Misiones.
1: Bueno, Central Español juega con Cerro en su cancha.
0: Exactamente, que hemos cedido gentilmente.
1: A Cerro.
0: Claro.
1: Sí. Perfecto.
0: Que le queda muy cerca. Son tres minutos caminando por la... No se recomienda hacer esto, ¿verdad? Por la ruta caminando son tres minutos.
1: Queda muy cerca también el comienzo de Valor Agregado con Martín Olaverri. Nosotros nos reencontramos el lunes, como siempre, aquí en Oriental Agropecuaria a las 8. Que tengan un buen fin de semana.

0: Amigas, amigos, ¿qué tal? ¿Cómo están? Muy, pero muy buenos días. El gusto de acompañarlos nuevamente en esta nueva entrega de Valor Agregado. Viernes 22 de mayo, el placer de acompañarlos aquí desde el centro de Montevideo, Casa Zorrilla, con toda la información vinculada a la actividad de los agronegocios. Nos pueden escuchar a través de Oriental Agropecuaria, 770M, Canal Libre Internacional, Carve, 850M y también Tabaré de Salto, 740M en todo el norte de Uruguay. Vía internet a través de agrodelsur.com. Ya vamos a arrancar el programa, hay mucha información. Nos vamos a los títulos de temas que vamos a desarrollar hoy en Valor Agregado.
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0: Bueno, el grupo chino Sudiro, que opera los frigoríficos Rosario, Rondatel, es la razón social de Rosario, y Lorcinal, aquí en Uruguay, mantuvo una reunión en estas horas con el presidente de INAC en China. Y estuvo también allí el ministro de Ganadería en estos últimos días. Vamos a hablar de la situación de estas dos plantas. Rosario está con una faena simbólica de 90 animales por semana en la semana pasada. Vamos a charlar ya sobre todo esto con el doctor Gonzalo Calviño, que es el representante aquí en Uruguay del grupo chino Sundiro. Vamos a tener también información sobre el mercado de haciendas, lote 21, que está con el segundo día de remate en Argentina. También va a estar José María Rodríguez con nosotros con el informe del tiempo. Vamos a hablar de conceptos que dejó la vicecanciller de la República, Valeria Zucassi, ayer en la Sociedad de Productores de Leche de Florida, sobre la inserción internacional de Uruguay y que está hoy en agenda, luego ya de confirmado y está en marcha el acuerdo Mercosur-Unión Europea. Entre otros temas que vamos a presentar hoy en Valor Agregado.
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0: Bueno, ya vamos a hablar de los frigoríficos Rosario y Lorcinal de la empresa china Sundiro. Ya vamos a conversar con el doctor Gonzalo Calviño, que es el representante de la empresa aquí en Uruguay. También vamos a compartir más repercusiones de lo que dejó la Feria de Xial en China en esta cobertura exclusiva que hemos estado realizando junto a nuestro compañero Rafael Tardáguila allí desde China. Ahora vamos a hablar de la situación de estas dos plantas frigoríficas de capitales chinos.
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0: Bueno, vamos a hablar de la situación de los frigoríficos Rondatel y también Lorcinal. Ayer Rafa Tardáguila comentaba algo desde China, hubo una reunión de un ejecutivo estos dos frigoríficos de capitales chinos del grupo Sundiro. Hubo una reunión en China donde participó, bueno, un representante del grupo con el presidente de INAC, naturalmente que se habló de la situación. Estuvo hace poco también el ministro de Ganadería allí en Rosario. Rondatel está con una faena, en la semana pasada estaba mirando aquí, es una faena muy baja para lo que es el frigorífico, 90 cabezas y Lorcinal sin actividad. Vamos a recibir al doctor Gonzalo Calviño, que es integrante de representante del grupo chino, que es propietario de los dos frigoríficos. Gonzalo, ¿en qué está el tema este? Bueno, esta reunión en China, el ministro hace pocos días allí en Rosario. ¿Hay posibilidades de retomar la actividad, de que haya una inyección de capital, sobre todo por parte del grupo chino, para retomar la faena? ¿En qué está la situación hoy? ¿Qué tal? Buenos días.
2: Buen día, Martín. Muchas gracias por el contacto. Y bueno, sí, la situación sigue estando encambiada en el sentido de que todavía no hay una resolución final acerca de la habilitación. Estamos dentro del trámite, el trámite se está moviendo. Van tres oportunidades en que la aduana china nos marca algunas observaciones que tenemos que ir levantando. Y eso se ha llevado los meses que van desde octubre hasta acá. Hemos estado trabajando con un sistema, como decías, de una faena más chica, básicamente orientada al abasto, para mantenerse en actividad, que es uno de los requisitos que pide la aduana china para poder habilitar la planta.
0: O sea, están esperando la habilitación de China. Si esto ocurre, ¿cuál es la idea? ¿Van a retomar la actividad? Ayer Rafael Tardáguila comentaba desde China que uno de los temas que ya se había planteado en algún otro momento, por lo menos fue lo que se había dicho por parte de la empresa china, es el tema del ingreso de los capitales a Uruguay. ¿Hay problemas para justificar el ingreso de capitales a Uruguay?
2: Bueno, la posición que tiene la empresa es la que vos comentabas. En la medida en que haya habilitación para exportar a China, se piensa retomar la actividad de modo normal, ¿no? Con estas faenas de prueba, digamos. Lo que sí es cierto es que eso significaría un salto cuantitativo en el volumen de capital que tiene que ingresar para poder operar de esa manera, y eso, al principio, en las primeras oportunidades, puede llegar a tener alguna complicación para el ingreso de los fondos. Hasta ahora, nosotros lo venimos manejando, y la verdad que a través del Banco República hemos logrado que mensualmente ingresen los fondos necesarios para la operativa, y tenemos bastante aceitado el procedimiento, que no deja de ser muy complicado, pero lo tenemos bastante comprendido. Claro. Es probable que al principio tengamos alguna dificultad adicional, que son otros volúmenes de dinero los que se manejarían en ese caso, pero no debería ser el problema que nos impida trabajar. De hecho, estamos teniendo reuniones con el Banco República constantemente, actualizando información, manteniendo a todas las partes al tanto de lo que está sucediendo, justamente en vistas de poder recibir esas partidas en el momento que estemos habilitados.
0: Claro, y la habilitación arrancó entonces el trámite en octubre, estamos en mayo, una empresa además de capitales chinos, ¿qué explicación hay para que esto se esté demorando tanto?
2: Bueno, en realidad la decisión depende de un organismo chino que no ha transparentado la situación del expediente, o sea, se maneja con mucho hermetismo el tema. Nosotros desde acá y en lo que podemos vamos respondiendo a las observaciones que nos hacen, pero no tenemos una respuesta concreta del organismo acerca de si se va a terminar habilitando o no, o en qué momento lo van a hacer. Es muy hermética la situación en ese caso. Lo que sí es cierto es que hay, de la misma manera que nosotros desde acá aportamos información, la empresa ya en China está intentando también empujar el tema, y en los últimos 2 o 3 meses hemos tenido más movimiento de lo que venía siendo previamente. O sea que hay una cierta aceleración en el proceso, aunque todavía sin el resultado final.
0: Claro, lo original está en la misma situación que Rosario, que Rondatel.
2: La situación es la misma, solo que parados ante el panorama de tener 2 plantas que estaban inhabilitadas, lo que se decidió fue, bueno, empecemos primero con la planta de Rondatel, que es un volumen menor de capital que se necesita para mantenerla activa. Obtenida la habilitación, bueno, procedamos con el mismo sistema en relación al original. Así que estamos, digamos, algo así como capitalizando el aprendizaje que estamos haciendo con Rondatel para después aplicarlo a la recuperación de la actividad en original.
0: Y hoy sin China, o sea, sería inviable el negocio, o sea, sin China y quizás con la posibilidad de tener otros mercados, pero al no tener China, ¿consideran que el negocio es inviable?
2: Bueno, Martín, viste que para toda la industria el mercado chino es casi indispensable, más allá de que hay otros mercados que por supuesto pueden complementar. En nuestro caso en particular, como los capitales son de ese origen, los inversores lo que dicen es, bueno, si no está China habilitado, nosotros no vamos a invertir el dinero, porque en definitiva los clientes lo tenían en China, entonces no tenemos ninguna seguridad de que podamos recuperar esa inversión si no tenemos el mercado habilitado. Entonces, lo que es una situación general que hace que todos los frigoríficos necesiten a China para trabajar, en nuestro caso se acentúa aún más, porque no solo necesitamos para trabajar, sino que también necesitamos para poder recibir el capital que nos permita trabajar.
0: Uh-huh. Estamos conversando con el doctor Gonzalo Calviño, del grupo chino propietario de los frigoríficos Rosario y Lorcinal. Gonzalo, la posibilidad de la venta del frigorífico, de alguna de las plantas o de la salida por esta vía del grupo chino aquí de Uruguay, ¿se ha planteado, han recibido alguna propuesta, se ha analizado esto o no?
2: Bueno, en realidad hemos tenido múltiples propuestas de compra de cualquiera de las 2 plantas a lo largo de los últimos 2 años, te diría. La respuesta del grupo chino es muy sólida en ese sentido. Siempre han dicho que no les interesa desprenderse de la propiedad de las plantas, que el objetivo es retomar la actividad y en ese sentido que van a hacer lo que sea necesario para llegar a ese fin. Pero no están considerando en este momento opciones de venta.
0: Claro. Y en esta reunión ahora en China con el presidente de INAC, ¿qué se le planteó allí al Ejecutivo?
2: Bueno, en realidad la delegación que viaja de Uruguay tenía previstas varias reuniones por distintos temas y algunos de ellos vinculados con nuestras plantas, porque no solamente está el tema, digamos así, de político, de presentarle de interés por la rehabilitación, sino también un interés técnico, definir protocolos, acordar formas de trabajo que permitan garantizar que la producción se va a realizar normalmente una vez retomada la actividad. Entonces, tanto con el presidente INAC como con los técnicos del Ministerio de Ganadería que están en China, los representantes de nuestra empresa han tenido reuniones en distintos momentos para ir ajustando las expectativas de qué vamos a hacer cuando tengamos la habilitación. Bien. Y bueno, en ese marco fue la reunión. De hecho, hoy, en la tarde de ayer en China, que es obviamente en el desfasaje horario con nosotros, se tuvo una reunión de los equipos técnicos del Ministerio de Ganadería con los de la aduana china, y uno de los temas eran estos temas relativos a Rondatel y la habilitación.
0: Bien, o sea que si ustedes en la planificación, si logran la habilitación para China en un principio de Rondatel, ahí sí ya estarían en condiciones de retomar la faena a un ritmo más importante. Bueno, recién lo decíamos, es 90 animales se faenaron en la semana pasada, o sea, es mínima la actividad de o sea que con China retomarían la faena.
2: Exactamente, la actividad que tenemos ahora solamente se puede explicar no por motivos comerciales, sino por este motivo técnico de tener que demostrar que estamos activos, porque como cualquiera se da cuenta, operar una planta de estas para faenar 90 animales es claramente deficitario. Entonces, solamente tiene explicación porque es parte de este proceso que estamos atravesando y que hace que el inversor tenga que ir poniendo plata todos los meses para sostener esas faenas mínimas, pero que son necesarias. Una vez que se obtenga la habilitación, el compromiso de la empresa siempre ha sido el de retomar los niveles de producción que históricamente ha tenido el frigorífico. Es decir, esto, por más que es un periodo largo que lleva, no es la realidad que ha tenido el frigorífico a lo largo de su historia. Bueno, la idea es volver a esos sistemas donde puedan trabajar de forma continua, ¿no?
0: Doctor Gonzalo Calviño, representante del grupo Sundiro, propietario de los frigoríficos Rondatel, Rosario y Lorcinal, muchas gracias y bueno, estaremos en contacto nuevamente. Gracias por estos minutos.
2: Muchas gracias, Martín, a las órdenes, como siempre.
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0: El minuto José María Rodríguez va a actualizar la información del tiempo. Aquí en Valor Agregado, luego vamos a estar en contacto con Andrés Ollenar de Tarda Águila Agromercados. Ayer estuvo participando de la actividad que organizó la Sociedad de Productores de Leche de Florida. Entre otros disertantes estuvo el economista Ignacio Muncho y estuvo también la vicecanciller Valeria Zucasi. Habló de inserción internacional. En instantes vamos a tener una puesta a punto sobre este tema con Andrés Ollenar. Ahora vamos a ir a compartir material que nos ha enviado Rafa Tarda Águila de la Feria de Xial en China, más repercusiones y análisis de lo que ocurre hoy con el mercado internacional de la carne. Vamos a la presentación de la cobertura especial de China y ya vamos a estar con una entrevista a Daniel Castiglioni, broker de carne.

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1: Bueno, vamos a ir ya cerrando esta cobertura especial de la Feria de Sial en China. Rafa Tardáguila ya dejó ya la actividad allí en China, cerró la cobertura especial, pero tenemos la oportunidad de compartir algunas entrevistas más a propósito de lo que fue esta cobertura exclusiva que realizó nuestro compañero allí en el marco de la Feria de Sial durante estos tres días tan intensos en Shanghái. Daniel Castiglioni es broker de carne uruguayo, reside ahora en Europa, vivió en China mucho tiempo. Vio todo el desarrollo de China y el crecimiento del consumo de carne vacuna allí directamente viviendo en el gigante asiático. Rafa Tardáguila conversaba con él sobre qué deja y qué balance se hace de la Feria de Sial.
2: Y bueno, te cuento un poco, esto se vio marcado, el tema vacuno principalmente. Lo que marcó la feria, fue un poco la incertidumbre de la cuota de Brasil, que viene avanzando en consumo, que viene acabándose, como quien dice. El dato es que el 10 de mayo o 9 de mayo se había consumido el 50%. Esto no incluye todos los contenedores que están en el agua, es importante decirlo. Claro. O sea que es mucho más que eso en las próximas semanas. Entonces esto ha marcado la feria en el sentido de que todo hay una expectativa muy grande de qué va a pasar cuando Brasil, ¿verdad?, se le acabe la cuota, porque van a perder una pata de proveeduría muy grande, ¿no? Y esto un poco hace una calma chicha, como se dice, en la jerga de la navegación.

0: pedir a los proveedores, como es el caso uruguayo, que todavía van a tener cuota disponible?
1: Sí, la cuestión es como... lo que se habla por aquí, básicamente, es que muchas plantas industriales, digamos, que son las que procesan el grueso de la carne, estarían cubiertas, digamos, hasta septiembre en materia de materia prima, ¿no? Eso es un poco... No es todo el mundo así, pero genéricamente muchos de los grandes hablaban de ello, ¿no? Lo que implica que esas serían un poco las fechas, ¿no?
0: O sea que les va a faltar.
1: Les va a faltar, sin duda, pero ya sabemos que les va a faltar desde el punto de vista que cuando mirábamos los números en frío de las cuotas otorgadas en su momento, a principio de año, veíamos que la cuota que le daban a Brasil, digamos, dejaba un volumen remanente, que no recuerdo ahora, del consumo anual comparado al año pasado.
0: Y bueno, los números, lo que había entrado a China de Brasil el año pasado eran 1.450.000 toneladas. Exacto. Y le dieron 1.100.000.
1: Claro.
0: Hay 350.000 menos.
1: Hagamos el ejercicio ahora en vivo, así, exactamente. Ese es el número, digamos, que a priori, eso, por lo menos eso, podría llegar a faltar. Entonces, sí, va a faltar en materia de volumen, es una realidad, creo yo. Van a jugar más finos con los stocks que otras veces, eso también hay que decirlo. De ese número que hablamos el año pasado, hay mucha cosa que estuvo guardada en depósitos especulando. Yo creo que esto ha hecho que no se permita tanto el juego de especulación, ¿verdad? Entonces creo que de alguna manera sí, va a haber un remanente, quizás no sea tan alto como ese.
0: Claro, pero por otro lado te dicen, los stocks están bastante, las cámaras están bastante llenas.
1: Claro,
0: ¿no?
1: Sí, sí. Entonces yo creo que le van a dar palo a las cámaras hasta dejarlas vacías, digamos, o hasta donde puedan tirar antes de salir a comprar.
0: Sabiendo que a partir del 1 de enero se llenan de carne brasilera de nuevo.
1: Exactamente, exactamente. Van a llevar al límite eso, ¿no? Pero esto es en materia de volumen. También hay que entender que cuando hablamos de esto, también lo que llevas, ha habido un incremento desde el principio de año hasta ahora, un incremento muy grande del precio, ¿no? Y el volumen se va a llevar también si el precio acompaña, porque si se le dispara el precio para arriba también, la compra no va a ser fluida.
0: Ajá.
1: Este faltante de carne, tanto de Brasil como, la verdad que en este momento nos agarra Uruguay, Argentina, también
0: con escasez de oferta,
1: escasez de oferta, y otros mercados además comprando y abiertos, pagando buenos precios, hace que los precios estén disparados. Y eso no complica un poco la operativa también, porque por poner un ejemplo claro y para que se entienda a nivel normal, una persona que produce un producto con un precio, ¿verdad?, de más o menos hipotético que el año pasado, un corte que estaba a $4.800, $4.700, ¿verdad?, es un producto final de producción, de consumo a sus clientes, y hoy el mismo producto cárnico está valiendo $5.700, que es el caso, ¿verdad? Ellos no pueden trasladar toda esa suba al cliente final, porque si no, no le compran más, o se pasan a otra cosa, o le compran a otro, ¿no? Entonces, básicamente, las empresas van absorbiendo lentamente toda esa suba, intentando no trasladarlo en primera instancia. Entonces, eso tiene un límite de corte.
0: Pero se le va a ser inevitable al final trasladar.
1: No, se tiene que hacer, ¿verdad? Se va a tener que ir haciendo y se va haciendo. Pero bueno, se va haciendo lentamente y paulatinamente, y eso es lo que hace que dificulte el movimiento de volumen, digamos.
0: Ahora bien, si va a faltar ese volumen para quien pueda estar proveyendo al mercado chino, como es el caso de Uruguay, ¿habría que esperar un mercado firme con precios estables o un mercado con precios en alza?
1: Yo creo que por el momento, por ahora, hemos venido en un mercado de precios en alza. Esa sería la tendencia.
0: Eso fue el primer trimestre clarísimo.
1: Clarísimo.
0: ¿No?
1: Yo creo que ahora vamos a entrar un poco en una meseta de un escenario hasta que no se acabe o se oficialice, ¿verdad?, que se acaba la cuota de Brasil. Yo creo que vamos a entrar en una estabilidad. Ya hay un precio que ha empezado a reducirse un poco, digamos, sí, de lo que veníamos.
0: Sí.
1: ¿No? Entonces creo que vamos a entrar a una bajadita, digamos, de algún valor, ¿sí? Y después una cierta estabilidad hasta que se oficialice que se acaba la cuota, ¿verdad? Y ahí se va a empezar a no repartir y jugar de vuelta, pero bueno, se va a empezar a gente, va a tener que empezar a tomar decisiones más osadas, decidir si quieren ser más osados o no a la hora de comprar, y ahí puede haber empezado a haber oscilaciones o movimientos más grandes, digamos, en los valores.
0: ¿Ves una posibilidad para Uruguay? Porque no solamente está lo de Brasil, también está lo de Australia, ¿no? Que es para un segmento de más calidad acá en China. Tú no sé, bien, China viviste varios años. ¿Ves alguna posibilidad para Uruguay para también poder participar en mayor medida dentro de ese segmento que Australia va a estar dejando?
1: Sin lugar a duda, porque de hecho Australia ya está en el 80% de la cuota ahora. Ese es un número más real, porque Australia tiene un tráfico de 10 días, o sea que
0: sí,
1: es un número más real. Hoy está en 80, ¿verdad?

0: siento que casi toda la cuota consumida. Entonces, la verdad que sí, que debe haber un espacio para esos productos, que Uruguay ya viene enviando. Tú lo has visto por ahí, que ahora se ve una cantidad de productos, sí, de grano de Uruguay en lo que son los muestrearios de las empresas chinas o las heladeras que están mostrando productos de grano y de feedlot, que antes no se veía, y la verdad la producción está aumentando un montón, tanto de Uruguay como de Argentina también, que está metiéndose cada vez más con feedlot, carne de feedlot. Entonces, sin lugar a duda que ya tenemos, ya hay una patita, ¿verdad? Y creo que ahora es un momento, buen momento esta oportunidad también.
1: Capaz que la patita pasa a ser de un número de calzado más grande, digamos.
0: Exactamente, porque ya conocen el producto, ya se conoce y se sabe que mucha gente quiere ir para ese lado en la carne de Uruguay, que antes no lo hacía.
2: Escuchábamos a Daniel Castiglioni, broker de carne, a propósito de cómo ve hoy el mercado de China y qué dejó esta feria. Hacemos una pausa, amigos, y ya seguimos con más información.
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2: Ya vamos a tener el contacto con nuestro compañero José María Rodríguez, como lo hacemos habitualmente los días lunes, miércoles y viernes, para actualizar la información del tiempo. Les adelanto que en minutos Andrés Ollenar va a repasar la información que dejó la actividad de ayer. Sociedad de Productores de Leche de Florida, estuvo el economista Ignacio Muñoz de Ceres, estuvo la vicecanciller Valeria Zucasi hablando de inserción internacional. Vamos a estar con información también sobre el mercado de haciendas, lote 21 que está rematando en Buenos Aires. Y a propósito de Argentina, Daniel Pepa desde Argentina nos va a actualizar la decisión que comunicó ayer el presidente Milei de bajar retenciones para la soja y el trigo. Josema, ahora enseguida la presentación.
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2: Bueno, Josema, ¿cómo sigue el panorama en este viernes y ya de cara al fin de semana y parte de la próxima semana? Josema, ¿qué tal? Buenos días.
16: Sí, ¿qué tal, Martín? Buen mediodía. Un saludo muy grande para ti, para la audiencia del programa. Última edición de la semana, viernes 22 de mayo de 2026. Correcto, estamos con una situación de nubosidad a esta hora sobre el territorio, principalmente acá en el sur de Río Negro. Vamos a aclarar, es donde se está mostrando la mayor presencia de nubosidad. El resto del país tenemos mayor presencia del sol a esta hora, lo que motivó el cielo despejado esta madrugada, nuevamente heladas, ¿no? Ha sido una semana prácticamente, creo que menos ayer jueves, el resto lunes, martes, miércoles, hoy viernes, se dio una helada. Heladas que no han sido significativas. Quizás sí en las zonas altas ahí de La Valleja y Maldonado tuvimos marcas negativas. En otros puntos, más bien en el llano, las marcas entre 0 y 1 grado. Bueno, generalmente estas heladas no son tan perjudiciales, son más bien en algunos casos beneficiosas, pero bueno, una semana que fue marcada por este fenómeno. Le cuento que hoy va a seguir así, con nubosidad variable. La máxima hoy en el sur y este todavía le cuesta aumentar, porque seguimos con viento del sureste, 12 grados la máxima para hoy en el sur y este, 14 a 15 en el centro y norte. Son temperaturas que están aproximadamente unos 5 grados por debajo de lo normal para esta época del año. Lo normal son 16 y medio como máxima en el sur, 18 en el norte. Así que bueno, estamos con estas anomalías negativas. Mañana sábado va a ir aclarando, quedará ya en el sur parcialmente nuboso, en todo el país parcialmente nuboso. Puede haber alguna helada todavía en la madrugada, en zonas no costeras. Mañana la máxima en el sur y este 14, 15 grados, 16 a 17 en el centro y norte. Los vientos mañana irán del sureste, irán cambiando ya al noreste suaves. El domingo otra vez se nubla, nuboso, puede estar un poco inestable, principalmente en la tarde, alguna llovina no se descarta. Una jornada fresca, 17 la máxima en el sur, 18 a 19 centro y norte, con un ambiente más agradable. Te cuento que el lunes probable que tengamos lluvias, principalmente en el norte y noreste, a partir de la tarde y noche, se mantiene fresco. Y atento, Martín, audiencia, que la lluvia que veamos el miércoles para el 27 y el 28, ahora el modelo la ha quitado, no se están observando lluvias. Así que bueno, vamos a ver el lunes cuando volvamos a actualizar, a ver qué pasa, si vuelven a aparecer o si se mantiene solamente con el lunes con algunas lluvias en el norte y noreste y el resto de la semana sin precipitaciones, con lo cual, bueno, estaríamos manteniendo esta ventana que ya ha durado 2 semanas y que se proyecta que dure un poquito más la semana que viene, esta ventana sin lluvias que realmente ha ayudado muchísimo, ¿no? Tú más o menos las notas que has hecho, mucha gente está muy conforme con este mes de mayo, especialmente en las últimas 2-3 semanas después de lo que fue la primera semana que llovió muchísimo. Bueno, la verdad que por suerte este otoño se ha comportado muy bien para las cosechas y las siembras también que se están haciendo por estos días. Así que Martín, el lunes ampliamos y actualizamos toda la información del tiempo.
2: Josema, muchas gracias como siempre, hasta el lunes y estaremos ampliando la información. José María Rodríguez, gracias por el informe.
16: Ha sido un gusto, buen fin de semana para todos.
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2: Ya lo vamos a tener a Andrés Ollenar de Tardáguil Agromercados con información sobre lo que dejó la reunión de ayer en la Sociedad de Productores de Leche de Florida. Entre otros, participó allí la vicecanciller Valeria Zucás y estuvo también el economista Ignacio Muncho. Vamos a hacer foco en lo que es inserción internacional, qué tiene en agenda Uruguay a propósito de nuevos acuerdos comerciales y cómo avanza esto. Ya vamos a estar con Andrés Ollenar en instantes. Les comento que también vamos a tener información sobre el mercado de haciendas. Vamos a hablar del remate del lote 21 que se está desarrollando, que está, bueno, ya en la recta final. Allí fueron dos días de venta en Buenos Aires en el marco de la actividad de Angus. Vamos a estar con información del mercado de reposición. Más de 10.000 vacunos vendió el lote 21 allí durante estos dos días. Precio móvil de la tonelada de carne vacuna de los últimos 30 días, $6.078. Se embarcaron 23.546 toneladas por unos $143 millones. El promedio móvil de la última semana, que va del 10 al 16 de mayo, $7.305, de acuerdo a la información que brinda el INAC. Ya nos vamos al contacto con Andrés Ollenar.
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2: Bueno, contacto con Andrés Ollenar de Tardáguila Agromercados. Ayer la actividad de la Sociedad de Productores de Leche de Florida. Estuvo la vicecanciller de la República, Valeria Zucassi. Obviamente que uno de los temas que estuvo allí presente, el acuerdo Mercosur-Unión Europea. Obviamente que en el caso de la lechería es un sector bastante sensible porque siempre, o por lo menos en este último tiempo, hubo dudas si beneficiaba o no a la lechería el acuerdo Mercosur-Unión Europea. Pero hay otros temas que manejó allí la vicecanciller y que los vamos a repasar a continuación. Ya está en línea Andrés. Andrés, el gusto de saludarte, de recibirte. Bueno, participaste de esta actividad ayer en Florida. Vamos a enfocarnos hasta ahora en este tema particularmente, la inserción internacional, si te parece. Bienvenido.
4: Carlos Martín, un placer estar, como siempre, sí, tuvimos el gusto de participar en esa actividad que la verdad que estuvo muy interesante. Tuvo una primera apertura por parte del director ejecutivo de Ceres, Ignacio Ceres, hablando un poco, Ignacio Muncho, perdón, hablando un poco de la coyuntura económica, de lo que se prevé en materia de desafíos que tiene el país por delante. Siempre Muncho deja también conceptos muy interesantes vinculados a temas que el país tiene que resolver para atender el tema de la competitividad, que es una variable que sale siempre. Él dijo que se puede hacer poco con este atraso cambiario que tenemos ahora, que es del 18%, pero que no se prevé que se revierta en el corto plazo, por lo tanto hay que apuntar por otros lados. Ahí incluso citó el caso de esta ley de competitividad que el gobierno está en pleno proceso de elaboración y que va a ingresar en el Parlamento en junio. Y bueno, y para atarlo precisamente a eso que me dabas pie con lo que manejaba la vicecanciller Valeria Zucassi, uno de los acuerdos donde hay mayores expectativas de avanzar en el corto plazo después de lo que fue todo, lo que está haciendo todo este proceso de integración con la Unión Europea, es el Transpacífico, un acuerdo muy relevante por los países que ahí están involucrados. Tenemos países del continente asiático, tenemos está Canadá, o sea, hay mercados muy relevantes para distintos bienes, la carne, los lácteos, algunos productos también de la producción agrícola. O sea que hay un abanico, hay oportunidades que se abrirían para el país que serían muy interesantes. Ahí sobre ese punto la vicecanciller dijo que se está trabajando en silencio, sin hacer olas, como se dice habitualmente, y se mostró optimista en que Uruguay va a lograr su acceso en el plazo que le está llevando a Costa Rica, que es el país que hoy está ingresando y que fue de 2 años. Al Reino Unido también le demandó un plazo similar y dijo que, bueno, ojalá Uruguay pueda hacer mejor los deberes y quizás ingresar en un plazo incluso inferior a esos dos países que fueron los últimos que ingresaron a este bloque. Hay algunas cuestiones que Uruguay debe atender y por lo pronto van a estar incluidas en esta ley de mejora de la competitividad y de regulación que el ministro Done anunció hace algunas semanas atrás y que, bueno, ahora se recogió el aporte del sector privado y que va a ingresar al Parlamento. Obviamente que es necesario que tenga el apoyo político después de esa ley para que, bueno, algunas cuestiones que exige la entrada para que Uruguay sea aceptado como miembro pleno y con todos los derechos del Transpacífico, hay que cumplir. Pero bueno, Zucassi dijo que no había que hacer grandes modificaciones más allá de lo que ya se hizo con la Unión Europea, así que transmitió un mensaje optimista ahí en ese sentido.
2: Bien, Andrés, ¿y qué pasa con la posibilidad de mejorar también el acceso en China de productos uruguayos? Allí, luego de la visita del presidente Orsi, este tema quedó en agenda. ¿Hay avances?
4: Bueno, sí, ahí los avances, primero que nada, Sukasi descartó cualquier posibilidad de que Uruguay pueda cerrar un acuerdo bilateral comercial con China. Dijo, eso no está en la agenda, es inviable por cuestiones de los intereses de los países del Mercosur e incluso también de China, de no quizás comprarse, entre comillas, un problema con Brasil. O sea que esa alternativa que en su momento se llegó a manejar está descartada. Pero sí dijo que la llave para mejorar el acceso con China, un mercado que a Uruguay le interesa y muchísimo, que además tiene un muy buen vínculo político ya de larga data, es el RCEP, un acuerdo que integra China, también está Corea del Sur, ahí un destino que, por ejemplo, tendría ventajas más que interesantes por el lado de la carne vacuna, y para los lácteos. Uruguay en su momento llegó a exportar un volumen interesante de queso mozzarella a Corea del Sur, que bueno, después por cuestiones de ventaja arancelaria de otros competidores quedó por fuera, o sea que ahí hay también una apuesta en una línea similar a lo que se está trabajando con el Transpacífico. Quizás acá Uruguay todavía viene un poquitito más rezagado, porque dijo, todavía estamos esperando la confirmación, estamos golpeando la puerta, pero esperando la confirmación oficial de que efectivamente ese pedido que hizo Uruguay para ingresar a este bloque comercial que tiene 750 millones de personas y representa un porcentaje del comercio mundial muy elevado, del 30%, hay unos pasitos previos antes que todavía, y no dependen de la voluntad necesariamente de Uruguay, sino de que efectivamente todos los países que integran el bloque de alguna forma estén alineados en no bloquear eventualmente el ingreso de Uruguay. Pero también dijo que en caso que se sorteen estas puertas que hay que ir golpeando, también manejó un plazo relativamente corto de ingresar. Dijo, quizás el piso sea 2 años, puede ser un poquitito más, pero no mucho más, según su perspectiva. O sea que también ahí hay una posibilidad latente de mejorar el acceso, no solo a China, sino también, como decía, a Corea del Sur y a otros países que integran ese bloque comercial. En resumen, dijo, si se logra el ingreso al Transpacífico y el RCEP, Uruguay pasaría de tener alguna ventaja arancelaria en su canasta exportadora de un 20%, que es lo que está contemplado hoy con el acuerdo con la Unión Europea, a un 80%. Solamente un 20% de los bienes que el país exporta a distintos mercados no tendrían algún tipo de ventaja arancelaria. Si llega a dar esto, la verdad que sería un salto en materia de acceso comercial. Creo que como nunca registrado en la historia reciente del país, porque estamos hablando de dejar de pagar millones de dólares de aranceles de distintas aduanas.
2: Un dato muy importante. Andrés Ollenar, integrante de Tardaguila Agromercados. Gracias, Andrés, y retomamos el contacto en un ratito.
4: Hasta la próxima.
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7: Ya vamos a estar en contacto con nuestro compañero Daniel Pepa, editor de Valor Agro Argentina. Bueno, les adelanto, lo mencionábamos al tema hace algunos minutos. Ayer el gobierno de Javier Milei anunció que baja las retenciones para la soja y el trigo. Ya lo vamos a tener a Daniel con información sobre este tema. En la segunda salida de Andrés Ollenar vamos a estar hablando de Australia y de la producción de carne de Australia, de carne vacuna, correspondiente al primer trimestre de 2026. Tema que va a estar presentando Andrés Ollenar en la segunda salida en algunos minutos. Nos vamos al contacto con Argentina. Daniel Pepa, editor de Valor Agro Argentina, que también prepara ya para la semana que viene, y lo vamos a hablar ahora con Daniel, la cobertura especial de las nacionales, de Brangus, de Bradford. También van a estar participando allí las razas de Nelore y Brahman. Vamos a estar nosotros allí con Daniel y todo el equipo de Valor Agro en esa cobertura, y aquí en la radio vamos a tener información. Ya vamos a hablar algo de este tema también ahora con Daniel. Vamos a la presentación y ya nos vamos al contacto con Daniel Pepa desde Argentina.
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7: Bueno, ya nos vamos a ir a la República Argentina. Desde la semana próxima vamos a estar desde Corrientes en el marco de lo que son las nacionales de Brangus, Bradford, Brahman, Nelore. Pero hay novedades importantes que ya las va a aportar nuestro compañero Daniel Pepa, allí desde Argentina, editor de Valor Agro. Milei hizo anuncios en estas últimas horas con respecto al tema retenciones para la soja. Ya está en línea Daniel. Daniel, ¿cómo estás? El gusto de saludarte. Y si te parece, arranquemos por este tema reciente de estas últimas horas.
9: ¿Qué tal, Martín? El gusto de saludarte de aquí desde Argentina. Sí, fue una noticia muy sorprendente. Sorprendió a propios y ajenos, porque en el marco de un aniversario de la Bolsa de Cereales de Buenos Aires, cuando nadie lo esperaba, el presidente Javier Milei anunció la baja de retenciones a partir del 1 de junio de este año, por supuesto, del trigo y la cebada. En dos puntos, es decir, hoy el trigo y la cebada están pagando 7,5% de retenciones, es decir, para expresarlo correctamente, derechos de exportación. Esto bajaría dos puntos a partir de junio y quedan 5,5%. Y la otra noticia, que pasó un poquito desapercibida, pero que también es importante, pero que es depende de una situación fiscal y recaudatoria, que el presidente, en el mismo momento que anunció la baja de retenciones para el trigo, anunció que a partir de enero de 2027 se bajará gradualmente durante un año las retenciones a la soja. Esto será 0,25% por mes, lo que daría, si fuera tomando los 12 meses, un 3%. Y podría llegar al 0,5%, en ese caso sería un 6% durante el año. Hoy la soja está pagando, recordémosle a la audiencia, 24%, quedaría, si se da el 0,5, quedaría en 6 puntos menos, es decir, en 18. Es una baja importantísima si se fuera a concretar. Esto depende de la recaudación. Y a diferencia del trigo, en el caso del la soja sería temporal, solo por un año. En el caso del trigo, Martín, hay que señalar que esta baja que anuncia Milei van a quedar ya, o sea que es importante. Esto se veía venir porque el sector triguero lo estaba pidiendo, incluso el trigo tiene un gran problema de insumos por esto que está pasando en Medio Oriente, fertilizantes y demás, ¿no? Esto hay que decirlo también.
7: Bien, o sea que esta novedad de estas últimas horas, este ajuste a la baja las retenciones de Argentina. Daniel, vamos al tema ganadero. Semana próxima, bueno, vamos a compartir contigo allí una transmisión especial desde la Rural de Corrientes. Protagonistas en las exposiciones nacionales, razas que también aquí en Uruguay, caso Brangus, Braford, sobre todo, tienen una muy fuerte presencia también en lo que es la actividad ganadera, no tanto en el Lore y el Brahma, que son razas más cebuinas, pero hablemos un poquito de lo que es esta actividad que se va a comenzar a desarrollar ya a partir de la semana próxima.
9: Sí, es la exposición, la feria más importante de la ganadería del norte argentino, yo diría una de las más importantes a nivel nacional. Las nacionales ganaderas son cuatro razas: Brahman, Brangus y Braford, y se suma caballos criollos, que sabemos que en Uruguay los caballos criollos son muy importantes. Bueno, estuvo el Mundial, participó también la República Argentina, allí en Montevideo. Caballos criollos se suman en forma permanente. Y por supuesto, en el caso de Uruguay, tiene mucha vinculación Brangus y Braford. Es muy importante estas nacionales ganaderas porque obviamente todas las miradas de la ganadería argentina van a estar puestas allí. Van a venir muchos dirigentes a nivel nacional de la mesa de enlace, obviamente, pero también del gobierno nacional. Es un foco de atención de la ganadería donde hay 10 empresas consignatarias, donde hay muchas empresas vinculando la agricultura con la ganadería que van a estar presentes. Es decir, es un evento realmente de 5 días, de comienza el 24 de mayo y termina el 29, que genera mucha atención aquí en Corrientes. Corrientes se convierte en una capital ganadera y en Valor Agro vamos a tener una transmisión especialísima con muchos equipos, muchas cámaras en el lugar, cubriendo las juras, los juzgamientos, pero también con una transmisión a través de YouTube de Valor Agro en forma permanente, Martín.
7: Bien, perfecto, Daniel. Bueno, vamos a estar en un momento muy bueno también de la ganadería, por lo menos en materia de precios. Soy Argentina con el valor más alto del novillo y también con un terrero que es un récord.
9: Sí, con el récord de ternero que ha llegado a los $7 y además, como bien decís, con un precio muy importante del novillo de exportación de Argentina, que sigue siendo el más caro de la región, incluso superando a Australia, cosa que nunca se daba en la historia de la ganadería, ¿no?
7: Bien, Daniel, un abrazo. Nos estaremos encontrando ya en la semana próxima allí desde Corrientes, en la cobertura especial que también vamos a realizar para la radio con todo el equipo allí de Valor Agro. Un abrazo grande, Daniel, nos vemos.
9: Un abrazo grande, Martín. Saludo para todos.
7: Gracias. Daniel Pepa, editor de Valor Agro desde Argentina. Ya seguimos, amigos, con más información.
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4: Seguimos adelante, amigos, aquí desde Casa Zorrilla, del centro de Montevideo, y ya nos vamos a ir a Buenos Aires. Enseguida la presentación, vamos a hablar del mercado de haciendas, lote 21 que está con el remate, segundo día de venta. Ayer fue la venta especial de Angus en el marco de la actividad de Angus allí en Argentina. Ya nos vamos a ir a la comunicación con Ricardo Pegurina, del escritorio José Valdés y compañía.
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4: Bueno, nos vamos a ir a Buenos Aires, está Lote 21 realizando el remate en el marco de la actividad de la Sociedad de Criadores de Angus de Argentina, remate que naturalmente tiene como operadores a uruguayos, vendedores y compradores, pero la base de la transmisión está allí en Palermo. Vamos a recibir a Ricardo Pegurina, del escritorio José Valdés y compañía, integrante del Lote 21. Ayer fue el primer día de remate, hoy es el segundo día de remate ya con ganado general. Ricardo, bueno, ya quedó en este segundo día. Ahora vamos a hablar de lo que fue el resultado del día de ayer, pero ahora están dejaron atrás la categoría de terneros. ¿Qué tal? Buenos días.
6: Hola.
4: Ricardo,
6: ¿me escuchás? Buenos días, Martín. Disculpame, pero sí, justito cayó, me parece, la señal ahí, pero ahora...
4: Ahora perfecto, bien. perfecto. Es perfecto, local, como se dice habitualmente.
6: Exactamente. Bueno, mirá, la verdad que el día de ayer, como era previsible, en un día especial, en un remate muy particular, con una oferta muy muy calificada, tuvimos la verdad que un excelente remate, donde, resumiéndolo rápidamente, yo creo que lo más destacado fue todo lo que fue el vientre, desde la ternera a pasando por la vaquillona y los vientres preñados. Obviamente estamos hablando de ganados definidos, Angus, con muchas virtudes, y realmente la pista estuvo muy ágil, muy dinámica y con muy buenos precios.
4: Uh-huh. Ricardo, y yendo a los precios, justamente yo ahora iba a mirar acá en la web de ustedes, ¿tenés algunas referencias de lo que fue el día de ayer? Por ejemplo, en el caso del ternero, ya en esta zafra final de la zafra de ternero, recta final de la misma.
6: El ternero hizo 4.15 de promedio, todo el ternero. Creo que además el ternero tuvo el comportamiento normal de la zafra, no fue ni por encima ni por abajo, se fue vendiendo normal, pero después empezó a levantar ya en la categoría de novillos, ya empezó a verse un ajustecito en los valores, estuvo más ágil el novillo que el remate pasado, si bien eran muy buenos los lotes, también estamos siempre con esa característica, que los ganados que se presentaron ayer en pista eran muy buenos, pero ahí ya se empezó a ver un poquito más de movimiento y más demanda y más activa y con más disposición a pagar algún peso más por los novillos, que hicieron, no tengo el promedio.
4: 350, estaba mirando acá el novillo.
6: Ahí está.
4: $1,034 fue el precio del novillo de 1-2.
6: Exacto, bueno, y en el, y novillos de 2 a 3, que no había muchos también, y la vaca de invernada, lo mismo, la vaca viene muy firme, hace ya varios remates que está empezando a aparecer más oferta, pero mantiene la firmeza, no baja y se coloca bien. Creo que anduvo en 2.40 y algo la vaca, no sé
4: si tenés la vista. Estaba mirando 2.46 la vaca, $966 el bulto ayer.
6: Exactamente, exactamente. Y después, bueno, después vino todo lo que fue la fila de vientres de ternera. Reitero lo mismo, siempre hablando de una oferta muy calificada, ganados Angus definidos. Bueno, la ternera superó los $4, ¿no? La ternera anduvo por arriba de los $4. Y después la vaquillona y el vientre preñado, ahí creo que dio el salto que uno tenía la expectativa en principio que se iba a ajustar el precio. Ajá. Pero me parece que logramos muy buenos valores, sí. lograron los ganados muy buenos valores.
4: 3.52 la vaquillona, $900 al bulto, o sea, ahí en el caso de la vaquillona, Ricardo, está, bueno, además de lo que es la gente que quiera continuarla en la cría, ¿está también activo el corral?
6: Activo el corral, sí, por eso hubo mucha

0: Porque son varios los que están en la puja.
1: Bien, Ricardo, ahora estaba mirando acá el remate. Bueno, ahora están con los novillos de 1 a 2 años. Van a seguir con toda la categoría. El orden clásico, digamos, ahora para ver lo que es este segundo y último día ya desde Buenos Aires.
0: Exactamente. Lo único que hoy no van a ver son los vientres preñados que se vendieron todos ayer. El resto del remate hoy sigue como es habitual, de los novillos, después la vaca y después todo lo que es la fila de vientres, que no sean Angus, por supuesto.
1: Bien, ahora la próxima actividad ya de lote 21, ¿la tenés presente para qué fecha?
0: Vos sabés que no.
1: No, pero te saqué apurado, pero no pasa nada, la vamos a buscar acá.
0: Nos invitamos, pero después le decimos la fecha.
1: No hay problema. Mirá, estaba mirando aquí ya en junio.
0: Reforzar la propaganda.
1: En junio.
0: Eso fue una estrategia tuya para que tenemos que reforzar la propaganda.
1: No, pero mirá, el próximo remate en junio. Estoy mirando acá, sí. 4 y 5 de junio es la próxima actividad de junio, que están programados dos remates, 4 y 5 de junio y luego 23 y 24, que es martes y miércoles. Así que ese es el cronograma de actividades que se viene.
0: Bueno, bárbaro, yo te agradezco por la información. Como siempre, muy bien informado, Martino Lagarri.
1: Ricardo, una comunicación en vivo que arrancó un poquito accidentada ahí por el tema de la comunicación. Ricardo, te liberamos, que están en pleno remate. Frío Buenos Aires, me imagino, también, a esta hora.
0: Está frío, un día gris, una lástima. Buenos Aires lindo como siempre, pero el clima está un poquito inhóspito.
1: ¿Y la exposición Angus cómo la estás viendo? Porque esto es en el marco de esta exposición tan importante.
0: Mirado. Es impresionante. Imponente. Y felicitar a los amigos de la Rubeta, que junto con el modelo obtuvieron la gran campeona ayer, ¿no?
1: Así que, bueno, mirá qué interesante esto también. Ricardo Pigurina, integrante del escritorio José Valdés y compañía, muchas gracias y estaremos nuevamente en comunicación. Un abrazo.
0: Abrazo grande, Martín. Saludo a la audiencia y a las órdenes.
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10: Ya se viene el segundo contacto con nuestro compañero Andrés Ollenar de Tardáguila Agromercados. Vamos a hablar de Australia y de la producción de carne en Australia. A propósito de Australia, vamos a mirar el precio del ganado que tiene hoy Australia para el novillo. La referencia hoy en Australia se está ubicando en $5.80. Subió 2.3% el precio del novillo en Australia. Ya vamos a hablar con Andrés Ollenar sobre la producción de carne de Australia correspondiente al primer trimestre de 2026.
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10: Segundo contacto con Andrés Ollenar de Tardáguila Agromercados y vamos a hablar ahora de Australia, en este viernes 22 de mayo, datos de la producción de carne de la ganadería de Australia correspondientes al primer trimestre de 2026. Y hay números bien interesantes, Andrés, en un contexto donde el precio del ganado en Australia ha estado subiendo. Recién repasábamos algunas referencias en las principales ganaderías. Vamos a hablar de la producción de carne en Australia, si te parece.
12: Sí, porque se conocieron datos de la Oficina Australiana de Estadística, la OAES, confirmando el muy buen momento que está atravesando la ganadería australiana, con un récord para la producción de carne vacuna en el primer trimestre. 730.000 toneladas fue la producción, un aumento del 8% respecto a igual periodo del año pasado. Esto está confirmando, pese a alguna cuestión climática que ha afectado a alguna zona puntual de Australia, el fuerte dinamismo que hoy tiene la producción de carne en Australia. Se faenaron 2,3 millones de cabezas, un aumento del 6%. Esta es la faena de Uruguay en un año, más o menos, ¿no? Lo que faenó Australia, para tener un poco de magnitud de lo que estamos hablando, también con un crecimiento del 6%. Y es algo que se viene también repitiendo año tras año. Australia tiene un proceso de intensificación de su actividad muy relevante con los corrales, y bueno, eso explica por qué la producción incluso de toneladas crece un poco más que la faena, en este caso 2%, y eso obedece a que las carcasas que están saliendo en términos promedio están aumentando trimestre a trimestre. Y eso se ve reflejado en el dato de este año 26, que creció un 2% a 317 kilos de promedio por animal faenado. Esto está también sustentado en esa incidencia que tiene la cantidad de ganado terminado a corral, que alcanzó un récord durante el primer trimestre y fue de 1 millón de cabezas, prácticamente que cerca del 50% de la faena provino de animales terminados a corral.
10: Andrés, todo esto, estos números de Australia, en un contexto donde Australia probablemente se quede sin cuota para China en algunos días más, y quizás si Brasil también se queda, va a redireccionar ventas a Estados Unidos y va a ser un competidor importante para Australia. O sea, está desafiante también el panorama para Australia.
12: Sí, está desafiante, pero la paleta de opciones comerciales que tiene Australia en Asia, sobre todo, sí, claro, ¿no? Pensando en lo que es en Japón, Corea.
10: Acuerdos comerciales, libre de aftosas, claro, vacunación.
12: Claro. Tiene una ventaja importante, y la cuota con Estados Unidos, más allá de que Brasil, como tú lo decías, se lo comentaban a Rafa en la feria, el representante de MRF, que seguramente un volumen nada despreciable de 60.000 toneladas podría estar volcando Brasil en el segundo semestre a Estados Unidos, estaría superando lo que hoy coloca Australia, que está en el eje más cercano a las 40.000, 30.000 toneladas, depende del mes, pero Australia tiene un posicionamiento claro, además de las ventajas arancelarias que tiene, además está aprovechando de ese déficit que tiene hoy Estados Unidos. Y está ganando espacio en mercados como Japón, como Corea, porque esa carne, esa menor producción de carne de Estados Unidos, que se está viendo reflejado en los datos de exportación, el candidato natural a sustituirla es Australia por el tipo de carne, porque también tiene esa ventaja de acceso a mercado. Así que más allá de que Australia tiene este desafío, sí, que nosotros lo hablamos esta semana, se habla del 15 de junio que Australia se quedaría sin la cuota. Ya cumplió el 80% de esas 205 mil toneladas, embarcó casi 170 mil toneladas ya en esta semana, se le queda un poco más de 40 mil toneladas. Pero de todas formas, en la feria incluso se cerraban negocios de carne enfriada, nichos de calidad, pagando ese sobrearancel de 55% ya para embarques en agosto, septiembre y octubre. O sea que el producto está posicionado para algunos nichos, incluso pagando esa sobretasa que a priori parece elevada, pero de todas formas se siguen haciendo negocios.
10: Andrés, gracias por el contacto, buen fin de semana y retomaremos la comunicación el lunes. Un abrazo.
12: Volvemos el lunes, buen fin de semana para todos.
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5: Bueno, vamos a hablar de la actividad comercial que se va a realizar en la Rural de Florida. Vamos a estar ya en contacto con Pablo Balbuena del escritorio Waldemar G. Carvajal. El escritorio tiene remate hoy y mañana. Ya vamos a hablar de la venta de ganado lechero en el marco de una zafra de otoño que está ya terminando. Ya nos vamos a este contacto.
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5: Bueno, hace un ratito teníamos información sobre lechería, la actividad que se hizo ayer en la Sociedad de Productores de Leche de Florida, y hoy en Florida está la venta especial, es el tercer remate anual del molino que va a estar realizando el escritorio Waldemar G. Carvajal allí en Florida, desde las 18 horas. Vamos a conversar y a conocer detalles sobre esta actividad. Vamos a recibir a Pablo Balbuena, integrante del escritorio Waldemar G. Carvajal. Pablo, bueno, hoy están, como decíamos, en Florida a partir de las 18 horas. ¿Qué tal? Buenos días.
6: Buenos días, Martín, buenos días para toda tu audiencia. Bueno, estamos a cargo hoy de conducir la tercera edición del remate anual de establecimiento El Molino. Hoy, a partir de las 18 horas, vamos a estar de manera virtual y de manera presencial, realmente con un ganado que presenta Horacio y familia, que sin desmerecer las dos ediciones anteriores, realmente un ganado con muy buen cuerpo, muy buen estado, dando mucha leche, o sea, en promedio estamos prácticamente 4 litros arriba de las otras dos ediciones, y mirás los catálogos, los IEP, bueno, por supuesto, generación, controles y demás, y realmente estamos ante una muy linda oportunidad de hacerse de uno de los mejores rodeos del Uruguay. Así que queda hecha la invitación, Martín. A partir de las 18 horas vamos a estar rematando 90 vientres, todo blando, todo parido, todo con su respectiva cría al pie, sea macho o sea hembra. Lo que es la administración, es administración propia, con un año libre de plazo, y bueno, un importante descuento también por pago contado, y con flete gratis para aquellos compradores que compren 3 o más vaquillonas o vacas, ¿no? Que es mayoría vaquillonas con alguna vaca de segundo parto.
5: Bien, una zafra de otoño de venta de ganado lechero que ya está entrando a la recta final, arrancando ya el invierno. Vamos a hablar también de la actividad que tiene el escritorio mañana, Pablo, pero ¿cómo se evalúa la zafra hasta ahora? ¿Cómo viene la misma?
6: Mira, Martín, una zafra que, como hablamos la audición pasada, fue retrasada un poco por la seca y un poco por poca cantidad y disponibilidad de holando. Muchos productores optaron por sacar su ternera para la exportación, descartar su vaca de descarte, y eso hizo también que muchos tambos grandes que a veces tienen exceso de vaquillonas para sacar al mercado optaron por esa decisión. No obstante, absolutamente todo lo que fue apareciendo de gran calidad, como en su momento hicimos el remate de la flamenca de los hermanos Mendívil, donde ahí obtuvimos valores casi de $2,820 la que más hizo, y bueno, y después general entre 2.000, 2.100, 1.800, 1.900 fueron los valores de referencia en concreto que lo que iba apareciendo el mercado absolutamente todo lo iba absorbiendo. Así que vamos a ver hoy cómo nos va, qué valor refleja una de las, como digo, de los mejores ganados de rodeo del Uruguay.
5: Bien, hoy entonces la venta del Molino, hoy 22 de mayo, 18 horas allí en el marco de la Expo Florida. Pablo, ¿tienen actividad también mañana en el escritorio?
6: Bueno, mañana vamos a hacer también un remate de ganado lechero, vamos a estar presentes con 40 vientres SH, donde ahí también del hornero del amigo Luis Luengo, de la prometedora del señor Juan Marcos Raba y Galano de Freddy Churi, vamos a estar vendiendo esas 40 vaquillonas y vacas también de segunda cría, realmente ganados elegidos de la pata con mucha genética y también con mucha leche. Así que eso va a ser mañana, pero bueno, hoy Martín con todo a partir de las 18 horas, transmitido por DirecTV, por Paisano TV y por las redes también sociales y por YouTube, vamos a estar con esos 90 vientres del amigo Horacio Rodríguez y familia.
5: Bien, Pablo Balbuena, muchas gracias por estar con nosotros, que tengan una muy buena venta hoy, que va a estar a cargo allí del escritorio Waldemar G. Carvajal en Florida. Gracias por estos minutos.
6: Gracias a ustedes por la entrevista, y bueno, si te parece, en el correr de la semana te contamos en concreto los valores que arrojen el remate de hoy y de mañana.
5: Estaremos en contacto, Pablo. Un abrazo y muchas gracias.
6: Gracias, buen fin de semana.

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14: Final, amigos, de esta entrega de Valor Agregado. Nos vamos, cerramos el programa. El lunes nos vamos a reencontrar desde las 11 de la mañana, de 11 a 13 horas, para presentar una nueva entrega de Valor Agregado. Y hoy en la tarde, a las 17 horas, en Hablemos de Agro, en Oriental Agropecuario, vamos a estar junto a Pablo Mestre a través de Oriental 770M, nuevamente en el cierre de la jornada con todos los temas vinculados al sector. Que tengan todos una muy buena jornada. Muchas gracias por acompañarnos. Los invito a que sigan en la programación de la radio.
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0: Títulos a las 13 horas. Las autoridades de ACE presentan este mediodía una denuncia en fiscalía contra los anteriores jerarcas.
1: Tras la realización de una auditoría, entienden que hubo irregularidades en el servicio de ambulancias y contrato con el mutualismo.
0: El Banco de Desarrollo de América Latina y el Caribe firma a esta hora el préstamo a OCE para la construcción de la represa en Casupá.
1: Proyecto rechazado por vecinos y productores de la zona que exigen que se busquen otra alternativa para abastecer de agua al área metropolitana.
0: Tras el partido Peñarol-Corinthians en el estadio Campeón del Siglo, hubo enfrentamientos con la policía donde hinchas aurinegros y cuatro efectivos resultaron lesionados, informó hoy el Ministerio del Interior.
1: El operativo fue evaluado esta mañana por el ministro Carlos Negro.
0: Según la versión oficial, parciales de Peñarol provocaron un desorden generalizado y arremetieron contra los funcionarios que respondieron incluso disparando balas de goma y gases lacrimógenos.
1: El presidente de Peñarol le mandó una carta al ministro Negro, donde cuestionó el accionar policial, reclamó una investigación, esta alarmaron, afirmó Ignacio Ruglio.
0: El sindicato de la Guardia Republicana denunció negligencia de los jefes del operativo del partido, donde Peñarol quedó eliminado de la Libertadores.
1: El dirigente sindical Carlos Piedra indicó a Radio Monte Carlo que el escenario violento pudo haberse evitado aplicando el sentido común.
0: El Tribunal de Ética del Colegio Médico trabajará de manera confidencial una vez que reciba la denuncia contra la ministra Cristina Lustenberg.
1: La investigación fue solicitada por la madre de una pediatra de 41 años que murió por un error de una anestesista, a la que la ministra le rebajó la sanción de no ejercer de 5 a 3 años, lo que provocó renuncias en el ministerio.
0: Una mujer de 69 años internada en el hospital policial es la primera paciente en recibir hoy la eutanasia en Uruguay.
1: El diputado del Frente Amplio, Federico Preve, uno de los impulsores del procedimiento, dijo a Radio Monte Carlo y Cori que la persona eligió en su fuero íntimo irse en paz.
0: A nivel de la Iglesia Católica se maneja como altamente probable que el Papa León XIV venga a Uruguay en noviembre.
1: Oficialmente no está confirmado, quizás se trabaja en su agenda, que incluirá una misa en Montevideo, visitará el barrio Borro, irá a Florida y a un departamento del norte.
0: Las ventas del sector comercio están en fase de caída leve al conocerse los datos del primer trimestre y se advierte desde la Cámara sobre una desaceleración progresiva, dijo a Radio Monte Carlo y Cori la economista Ana Laura Fernández.
1: La consejera de la ANEP, Elvia Pereira, dijo hoy que hay que seguir insistiendo en el diálogo tras los episodios de violencia que se repiten en centros educativos.
0: El último se registró en un liceo de Paysandú, donde un padre agredió a una adscripta y a una madre con un niño en brazos.
1: La Confederación de Sindicatos Industriales planteará esta tarde a la vicecanciller Sukasi su preocupación por el impacto negativo de ingresar Uruguay al Transpacífico.
0: Entre 3.000 y 3.500 uruguayos compraron pasajes en agencias de viaje para ir al Mundial de Fútbol, a los que hay que agregarles los que adquirieron tickets aéreos por internet.
1: Carlos Pera, presidente de Audavi, comentó a Radio Monte Carlo que la venta viene lenta y el efecto mundial hizo aumentar todos los precios.
0: El fin de semana será con bajas temperaturas y heladas agrometeorológicas, indicó hoy a Radio Monte Carlo y Cori el meteorólogo Núbel Cisneros.
1: Vecino del Parque Roosevelt denunciaron la deforestación de la zona donde se instalará una carpa de música electrónica. Funcionaba en el velódromo de Montevideo.
0: Reclaman además por los ruidos molestos que eso traerá aparejado, así como problemas de seguridad para el barrio.
1: Un niño de 11 años está internado en estado grave tras recibir un disparo cuando estaba en la calle junto a su padre en el barrio Belvedere.
0: Un hombre de 29 años fue asesinado en el asentamiento Nuevo Comienzo cerca de Santa Catalina en Montevideo. Su precaria casa fue prendida a fuego.
1: La justicia dispuso una prohibición de acercamiento para un enfermero que fue denunciado de abuso sexual, la paciente del hospital de Jun.
0: En Rivera, la policía investiga la muerte de un adolescente de 17 años que apareció sin vida en una finca de paraje Lunarejo.
1: Fue condenado a casi 7 años de cárcel el hombre que acosaba a adolescentes en el Prado. Se le imputaron 14 delitos.
0: En los deportes, Liverpool Racing 19 y 30 en el Parque Viera abren hoy la segunda fecha del torneo intermedio.
1: Por el ascenso, Plaza Colonia Oriental juegan hoy a las 18 en el Prandi en el marco del inicio de la tercera fecha.
0: Por semifinales de de la Liga de Básquetbol. Peñarol visita 21-15 a Defensor. Anoche Nacional le ganó a Aguada y empató su serie.
1: Del exterior, Bruselas pidió que haya un debate de líderes antes de evaluar si Ucrania encaja como miembro asociado, como le pide Alemania.
0: Murieron 11 personas, incluidos 7 paramédicos, en nuevos bombardeos de Israel contra el sur del Líbano.
1: En España, casi 500.000 migrantes presentaron solicitud de regularización de la situación ilegal.
0: Estados Unidos ejecutó a un hombre condenado por asesinar a una mujer y a su hija de 4 años en Florida.
1: A esta hora en Capital, frío, 11 grados con 8 la temperatura, el cielo está nuboso.
0: Los vientos ahora del suroeste a 11 kilómetros.
1: La presión 1031 decimal 1.
0: Humedad 80%.
1: Visibilidad 15 kilómetros.
0: De tarde vamos a tener cielo nuboso y cubierto. Inumet está anunciando precipitaciones escasas y aisladas, bajas temperaturas. Hora 13, 7 minutos. La justicia dispuso una prohibición de acercamiento para un enfermero que fue denunciado de abuso sexual a una paciente del hospital de Jun. Desde Radio Rincón nos informa Martín Rostán.
3: En las últimas horas se conoció que la dirección del hospital de Jun radicó denuncia por presunto abuso sexual de un enfermero a una paciente. El hecho, según la información que ha surgido y que pudimos confirmar, ocurrió el 15 de abril en el sector de psiquiatría. Allí una mujer de 20 años que estaba internada habría sido abusada por un enfermero que se aprovechó de la situación de dependencia y de vulnerabilidad de la víctima. La víctima radicó o manifestó la intención de radicar la denuncia el día 17 de abril y ahí es cuando la dirección del hospital toma conocimiento del hecho y comienza a realizar los trámites correspondientes a nivel interno y termina elevando la denuncia a fiscalía. Justamente el Ministerio Público de la ciudad de Jun viene avanzando en esta investigación. La doctora Gabriela Pérez, la directora del nosocomio, confirmó en definitiva esta situación y se esperan los pasos correspondientes a dar a nivel judicial. Por lo pronto se adoptaron medidas cautelares de prohibición de acercamiento del profesional a la víctima y además la víctima sigue siendo monitoreada por las eventuales consecuencias, además teniendo en cuenta su cuadro de vulnerabilidad. Seguramente en las próximas horas surjan más novedades al respecto y se realicen los trámites correspondientes a nivel judicial. También se ha hecho un seguimiento médico, psicológico y psiquiátrico de esta paciente para ver qué secuelas pudo haber ocasionado este episodio. Se revisaron también las cámaras de seguridad del centro hospitalario. Como les decía al inicio, el hecho ocurrió el 15 de abril en horas de la noche y desde entonces se viene sustanciando esta investigación. Para el Gran Circuito Cori, este ha sido un informe desde Radio Rincón de Frei Ventos de Martín Rostán.
1: Gracias, Rostán. Viviana Bermúdez, ahora adelante.
4: Muchas gracias. Y la consejera de INELEP, Silvia Pereira, dijo que hay que seguir insistiendo en el diálogo puntualmente tras, diferentes episodios de violencia en centros educativos. Puntualmente se refirió a uno que sucedió en las últimas horas, donde en el Liceo 2 del departamento de Paysandú, un padre agredió a una inscripta y a una madre con un niño en brazos, por lo que realizaron jornadas de reflexión con charlas con los estudiantes puntualmente sobre el tema de la violencia. Pero en esta situación, en este caso, en estas charlas, los padres fueron citados para esta reunión, pero la asistencia fue muy baja y el centro, que cuenta con 670 estudiantes, justamente de ese total, solo participaron 6 padres y 4 alumnos. Puntualmente de este caso, Pereira habló y decía que el diálogo es el camino para tratar de revertir esta situación.
5: Bueno, la reflexión del episodio yo creo que tiene que ver con esto que venimos hablando, reflexionando y accionando para que esta situación de violencia, que lamentablemente está en la sociedad, ingresa a los centros educativos. En ese entendido tenemos una serie de medidas tomadas, las instancias de reflexión son unas, ya vimos que la respuesta puntualmente en ese liceo tal vez no fue la esperada, y sin el tal vez no fue la esperada en materia de diálogo entre la comunidad, no es lo que nosotros pensamos que tiene que ser, que es sí o sí a través del diálogo el tomar estas acciones. No sucedió una vez, pero como entiendo que todo lo humano no basta con una sola conversación, esto tiene que ser un trabajo sistemático, que si hoy la respuesta de presencia familiar por X causas no fue la que esperábamos, bueno, hay que seguir insistiendo en esto de que el camino por ahora es ese, y entre la sociedad uruguaya el camino para intentar revertir esta situación, yo entiendo que no hay otro que no sea a través del diario.
4: Bueno, y también desde la ANEP comentaron que se está trabajando para atender el tema de las matrículas en los centros rurales. Así, Elvia Pereira decía que el despoblamiento de la ruralidad impacta en la matrícula de las escuelas rurales y que es una realidad que hay que atenderla, porque tampoco está bueno que las infancias estén solas, manifestaba Pereira. Estas declaraciones justamente fueron realizadas en el marco del encuentro sobre consolidación modalidad de educación media básica rural que se realizó en el día de hoy en la NEP.
5: Una educación media que en la ruralidad es un tanto distinta de lo que podemos encontrar en los centros urbanos. ¿Se está poniendo un foco acá? Sí. ¿Desde dónde tejer esa política educativa? Es desde los territorios, desde las distintas realidades comunitarias, con los estudiantes, con los docentes, las docentes, con las comunidades. Es ahí donde se va a construir o reconstruir o repensar, y de la mano de la formación. Lo que no puede faltar es la formación de estos docentes para atender estas necesidades educativas de los estudiantes que están a ciertas distancias de lo que les ofrecen los centros urbanos.
2: Pereira, ¿qué pasa con la matrícula justamente de los estudiantes en el medio rural? ¿Se mantiene? ¿Está igual?
5: Bueno, la movilidad de población a nivel rural nacional no es algo actual. El despoblamiento de la ruralidad también impacta en lo que es la matrícula de nuestras escuelas rurales, que es donde tenemos más, y en este caso también de séptimo, octavo y noveno. Eso es una realidad que hay que atenderla, porque tampoco es bueno que las infancias, que los niños, las niñas estén solos en los medios. Somos seres sociales por naturaleza, por lo cual para nosotros se exige un doble esfuerzo de atender esa que son aprendizajes, esa socialización que debe tener en los lugares donde habitan, ¿no?
4: Hasta así entonces en la palabra de la consejera de la ANEP, el Pereira. Para Radio Monte Carlo y Cori, informó Viviana Bermúdez.
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3: Estamos con 11 grados, 6 décimas ahora en Montevideo y se viene un fin de semana con bajas temperaturas y heladas agrometeorológicas.
4: Así lo indicó a Radio Monte Carlo el meteorólogo Nube Cisneros, quien la semana entrante dará una tregua, adelantó.
5: Bueno, vamos a tener el fin de semana con temperaturas bajas todavía en la madrugada. Seguimos con algunas heladas agrometeorológicas, fundamentalmente lo que es en la madrugada del sábado. Luego ya las temperaturas lentamente van a ser un poquito más agradables, templada la jornada sobre lo que es la zona litoral y norte del país. Fresco seguimos en el resto del territorio. Buena presencia de sol, el domingo prácticamente que es lo mismo. Seguimos con temperaturas bajas en la noche. Durante el día temperaturas que se mantienen muy similares. Vamos a estar con temperaturas de 18 a 20 grados la parte norte y litoral, de 15 a 17 grados en el resto del territorio. Y bueno, y la tendencia lo que es hacia el inicio de la próxima semana, con temperaturas que nos van a dar un leve respiro, vamos a ver temperaturas en leve ascenso, igualmente vamos a estar con temperaturas de 18, 17, 18 grados sobre la zona costera, de 20 a 22 grados en el resto del país. Por ahora no se avisaron lluvias, reitero, un leve respiro tenemos en cuanto a las temperaturas hacia la entrante semana.
3: Meteorólogo Nubel Cisneros.
4: Entre 3.000 y 3.500 uruguayos compraron pasaje en agencias de viaje para ir al Mundial de Fútbol, a los que hay que agregarle los que adquirieron ticket aéreos por internet.
3: Las primeras sedes para la selección uruguaya son Miami en Estados Unidos y Guadalajara en México.
4: Carlos Pera, presidente de la Asociación Uruguaya de Agencias de Viaje, Audavi, dijo hoy a Radio Monte Carlo que el efecto mundial hizo aumentar todos los precios, tanto de los pasajes como de los alojamientos.
6: Yo siempre digo que este ha sido un mundial, o va a ser un mundial un poco extraño, primero porque se realiza en tres países. La venta comenzó lenta, siguió lenta y continúa lenta. Aunque esto pueda parecer gracioso, ha sido así. Viajarán entre unos tres, en esta primera fase, por lo menos, con paquetes contratados desde Uruguay, entre unas 3.500 personas, y como usted muy bien decía, las tarifas van desde los 5.000 a los $11.000, dependiendo de la cantidad de partidos que incluya este paquete, y por consiguiente, dependiendo de la cantidad de partidos, va a ser la cantidad de servicios que tendrán incluidos. ¿Qué quiero decir con esto? Que tendrán pasaje aéreo, la entrada, los traslados y las noches de alojamiento para asistir a uno, a dos o a los tres partidos.
3: Ahora, la tendencia que está viendo es que se quedan a los tres partidos o van primero, por ejemplo, a los dos que se juegan en Miami.
6: Hay, te diría que mitad y mitad. Hay la mitad ha contratado para los dos de Miami y otra mitad para los tres partidos. Te hago este comentario fundamentalmente porque los precios de los costos que forman parte de este paquete por el efecto mundial han aumentado grandemente. Por ejemplo, simplemente para graficarlo, el pasaje aéreo que une Miami con Guadalajara, cuyo precio normal es de $250, por el efecto mundial son $1.000.
3: Además de los costos, otra de las explicaciones sobre lo lento de las ventas de pasajes refiere a la exigencia de visas.
6: Punto uno, porque como ustedes muy bien lo decían en la presentación de la nota, de los tres países donde se realiza el mundial, dos de ellos no requieren, piden para los pasaportes uruguayos visa, fundamentalmente la visa a los Estados Unidos. En este caso, ¿qué problema existe? Que para obtener la entrevista presencial en el consulado están dando cita para dentro de un mes, o sea, ya pasó el mundial. Entonces, todas aquellas personas que pensaban viajar a Santiago con pasaporte uruguayo, se dieron allá a haberlo hecho con mucha anticipación. Distinto es aquellos que viajan con pasaporte de la Comunidad Económica Europea, donde hay muchos uruguayos que tienen un pasaporte italiano, pasaporte español, en donde igualmente antes de viajar hay que sacar un permiso de viaje que se llama ESTA, pero se hace de forma online, de muy fácil resolución.
3: Estamos escuchando a Carlos Peras, el presidente de la Asociación Uruguaya de Agencias de Viaje.
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4: Se está Martín Leverri.
11: Buenas tardes, el gusto de saludarlos en este viernes para actualizar la información vinculada a la actividad de los agronegocios. Bueno, Argentina, el gobierno de Javier Milei anunció en estas últimas horas una reducción en las retenciones, sobre todo para la soja, también para el trigo. Una noticia importante, indudablemente, en un momento donde la agricultura también

0: Sobre la medida de Javier Milei que anunció en el día de ayer con Daniel Pepa, editor de Valor Agro Argentina.
1: Sí, fue una noticia muy sorprendente. Sorprendió a propios y ajenos, porque en el marco de un aniversario de la Bolsa de Cereales de Buenos Aires, cuando nadie lo esperaba, el presidente Javier Milei anunció la baja de retenciones a partir del 1 de junio de este año, por supuesto, del trigo y la cebada, en dos puntos. Es decir, hoy el trigo y la cebada están pagando 7,5% de retenciones, es decir, para expresarlo correctamente, derechos de exportación. Esto bajaría dos puntos a partir de junio y quedan 5,5%. Y la otra noticia, que pasó un poquito desapercibida, pero que también es importante, pero que es depende de una situación fiscal y recaudatoria, que el presidente, en el mismo momento que anunció la baja de retenciones para el trigo, anunció que a partir de enero de 2027 se bajará gradualmente durante un año las retenciones a la soja. Esto será 0,25% por mes, lo que daría, si fueran tomando los 12 meses, un 3%. Y podría llegar al 0,5%, en ese caso sería un 6% durante el año. Hoy la soja está pagando, recordémosle a la audiencia, 24%, quedaría, si se da el 0,5, quedaría en 6 puntos menos, es decir, en 18. Es una baja importantísima si se fuera a concretar. Esto depende de la recaudación. Y a diferencia del trigo, en el caso del soja sería temporal, solo por un año. En el caso del trigo, Martín, hay que señalar que es permanente. Estas bajas que anuncia Milei van a quedar ya, o sea que es importante. Esto se veía venir porque el sector triguero lo estaba pidiendo. Incluso el trigo tiene un gran problema de insumos por esto que está pasando en Medio Oriente, fertilizantes y demás, ¿no? Esto hay que decirlo también.
0: Escuchábamos a Daniel Pepa, editor de Valor Agro Argentina. Para Informativo Cori y Radio Monte Carlo, informó Martín Olaverri.
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4: Nos está llamando ahora nuestro corresponsal en Canelones, Eduardo Castro.
5: Muchas gracias. Desde este viernes 22 quedaron abiertas las inscripciones para aspirantes a trabajar con aplicaciones de transporte en el departamento de Canelones. Todo un proceso que se cumplió con la presentación de un proyecto en la Junta Departamental y fue votado por los ediles, la reglamentación de dicho proyecto. Desde este viernes, la Intendencia, a través de la Dirección General de Tránsito, abre inscripciones para los interesados en trabajar en el sistema de transporte por aplicaciones en Canelones. Escuchemos al Director General de Tránsito, Alejandro Elberro.
6: Inscripción online. En la página de la Intendencia para aquellas personas que deseen realizar transporte por aplicación. Tienen que cumplir ciertos requisitos, tienen que tener permiso de conducir categoría E, el vehículo no puede tener hoy más de 6 años, tienen que ser residentes de Canelones, tienen que tener una empresa, tienen que tener seguro contra pasajeros, pero bueno, es parte de algo que está instalado en el departamento, que no está regulado. El gobierno departamental, el 13 de enero, la Junta Departamental, los ediles, aprobaron esta regularización.
5: Por su parte, Edgar García, integrante del gremio de los trabajadores del taxi, dijo que es un perjuicio para las 700 familias de los trabajadores que viven del taxi.
7: Y la reacción, como siempre, es mala porque venimos con un deterioro real de salario real de nuestros afiliados y bueno, la Intendencia no muestra otra vez una ineficacia y una desprolijidad en hacer las cosas. Hace ya casi un año que estamos en este litigio con la Intendencia nunca tuvo propuestas reales y concretas para ayudar al sector, y con esto nosotros lo vemos como que es premiar justamente al sector que le hizo daño al taxi. Acá nunca se hizo nunca se hizo un estudio real, concreto, de cómo podía ser. Entonces digo, nosotros en varias oportunidades le dijimos a la Intendencia que se tenía que estudiar este proyecto y hacer un análisis exhaustivo de cómo era el mercado. Se hizo una encuesta pública, bueno, pero eso no es un estudio real. El estudio real sería ver cómo está el mercado, cómo está dividido el mercado de transporte aquí en Canelones, y también el estudio tendría que ver el

0: impacto que esto va a ser para nuestro sector, que va a ser un impacto totalmente negativo para las 700 familias que vivimos de esto, ¿no?
1: Eran palabras de Edgar García, integrante del SOAT de Canelones, del sindicato del taxi canario. Desde Canelones informó para Monte Carlo, Eduardo Castro.
2: Participamos en la edición noticiosa de este día, viernes 22 de mayo de 2026.
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3: Agro, Martín Olaverri.
2: Corresponsal en Argentina, Claudio Cardoso.
3: Servicios internacionales, Agencia TPA.
2: Operador, Hernán Devoto.
3: Coordinación en Ana Luz.
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0: pero muy buenas tardes para todos. ¿Qué tal? Bienvenidos, bienvenidos a una nueva emisión de Fogón Oriental, aquí en la tarde de Oriental Agropecuaria, aquí en las 770 de AM, la vieja y querida CX2. Estamos comenzando con ustedes a partir de este momento y hasta las 5 de la tarde, aquí con Fogón Oriental, como siempre. Quien les habla, Juan Antonio Castro, aquí y, como siempre, acompañándonos en estudios de Casa Zorrilla, Valentina Torrado. ¿Cómo estás, Valentina?
1: Muy buenas tardes, Juan Antonio Castro. Muy buenas tardes, familia fogonera. 22 de mayo, 13:32. Viernes, qué lindos viernes. Qué suerte que nos encontramos en esta semanita de mayo, que ya va quedando poquito. Vayan disfrutando la semana que viene, ya es la última semana de mayo.
0: Sí, sí, sí.
1: A toda la familia fogonera, ¿cómo están pasando este viernes? Se comunican, como siempre, a través del 092-770-770. Cómo nos gusta saber de ustedes en este viernes otoñal aquí por la capital.
0: Así es, como bien decían por allí nuestros compañeros del informativo Cori, nuestros compañeros de Monte Carlo, hoy con una temperatura fresca, ¿no? Tirando a casi que fría, ¿no? En algunos lugares del país a esta hora de la tarde, pero ustedes son los que nos van a ir contando cómo se viene presentando esta tarde en el pago donde se encuentren, como bien lo decías, Valentina, ¿no?
1: Sí, es así. Cómo nos gusta que este programa, ya saben ustedes que es de ida y vuelta, este fogón nos lo hacemos, por supuesto, nosotros dos aquí al lado del micrófono, pero sí, detrás del micrófono hay mucho más gente, por supuesto, esto no se hace solo, y ustedes son también protagonistas de este fogón, de este ida y vuelta, porque ustedes son parte de este programa.
0: Exacto, además con esta tarde con el sol, en algunos lugares del país con solcito, en otros
1: sí,
0: con
1: está bastante tímido
0: y casi tirando nada. a cubierto
1: sí, por allí, ¿no? Pues hoy de mañana aquí por la capital, no sé si era, le vamos a preguntar por supuesto a José Serra, pero no sé si era agua nieve, si quería llover y no le dio mucha fuerza, pero
0: sí, muy frío también.
1: Muy frío, exacto, pero bueno, aquí está el fogón encendido para que ese frío no se sienta tanto, por supuesto. Y qué mejor que empezar con un lindo tema.
0: Exacto. Saludar a Carlos Condesa en la puesta en el aire, como siempre. A Santi Pereira ya en planta emisora en Pajas Blancas. Y ya vamos a arrancar con el querido Numa Moraes. Arrancamos con el querido Héctor Numa Moraes y su Nocturno a Rosario. En el comienzo de esta emisión número 80 de Fogón Oriental. Sean todos bienvenidos.

0: Allí, allí teníamos a el querido Héctor Núa Moraes con Nocturno a Rosario, Valentina.
1: Que sí, nos está escuchando, que sabemos
0: sí,
1: que...
0: Sí, nos debe estar escuchando con su señora.
1: Claro que sí, le mandamos un beso enorme, por supuesto. Que la verdad que qué lindo que sea oyente de este fogón oriental. Qué hermoso tema, Dios.
0: Sí, tal cual. Y un gran poeta mexicano sí. Es el autor.
1: Manuel Acuña Narro.
0: Exacto. El gran poeta de México, muy querido. Falleció muy joven él. Uh-huh. Y este poema de amor que escribió y que, bueno, en este caso, Núa lo transformó en una canción, ¿no?
1: Tal cual, sí, es hermoso.
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0: Un poema que si mal no recuerdo es del siglo XIX, ¿no? Final, siglo XIX, por allí, por medio del siglo XIX, que fue, digamos, muy famoso dentro de la literatura mexicana, ¿no?
1: Sí, fue realmente un discípulo y formó parte del selecto grupo intelectual de Ignacio Manuel Altamirano. Uh-huh. Realmente la literatura de él era el gran destaque.
0: Exacto, en México, si tenemos países con cultura en nuestra América, ¿no? Uh-huh. México es uno de esos bien variados, ¿no?
1: Sí, en esa época de Renacimiento y que realmente qué lindo que se pueda plasmar en esta canción. Así. Exacto. Queda como inmortalizado.
0: Totalmente, totalmente. Y es muy, muy pedida por la audiencia siempre. Sí. Esta canción. Así que allí lo teníamos al querido Núa en esta tarde de viernes.
1: Que la interpretación es
0: sí.
1: Sublime.
0: Totalmente, totalmente, Valentina. Hablábamos un poco de las temperaturas, sí. De lo actual. Aquí por el sur del país y hoy sí que estamos en una temperatura pareja en todo el país, en toda la región diría yo. Uh-huh. Hay que irse como hasta Porto Alegre para tener algo de diferencia en temperaturas, pero hoy son décimas y uno o dos más, uno o dos menos.
1: Sí, casi nada, la verdad que este país chiquito tenemos casi la misma temperatura en todo el país, pensar que otros países tienen... Por ejemplo, Argentina.
0: Claro, por su tamaño
1: y,
0: también.
1: Y a lo largo.
0: A veces no sucede que también tenemos diferencias en el nuestro propio.
1: Sí,
0: ¿no?
1: Sí,
0: a veces
1: sí, pero justo hoy está re parejo.
0: Por suerte también para José Serra, ¿no? Otra
1: sí,
0: semana
1: claro,
0: tranquila.
1: Claro, hoy la semana que le rindió la batería también.
0: Otra semana tranquila, por suerte, para José.
1: Y qué placer que tenerlo en unos minutos, vamos a tenerlo más o menos, en una hora, 60 minutos aproximadamente, vamos a tener a José Serra, que qué mejor que nos diga cómo va a estar el clima para el fin de semana.
0: Exacto, como siempre lo tenemos los viernes para que nos cuente cómo va a estar este fin de semana en cuanto al clima. Y actualmente, según lo que nos informa el Inumet, Valentina, estamos aquí en la capital con 11 grados, 6 décimas, el cielo nuboso, vientos del suroeste que nos acompañó casi que toda la semana, ¿no? El viento pampero, viento del suroeste a 11 kilómetros en la hora, la presión sigue muy alta, 1030 decimal 5, la humedad también está alta, 86% y la visibilidad es de 15 kilómetros.
1: Sí, aquí en la capital, hoy uh-huh. Tenemos una mínima de 8 y una máxima de 13, uh-huh. pero en el día de mañana la atención. Mínima va a ser de 5 grados y una máxima de 14, de 5, y ustedes uh-huh. imagínense la sensación térmica.
0: Claro.
1: Entonces va a estar mañana bastante, bastante frío.
0: Sí, va a ser, aunque eso lo va a decir José, ¿no? Porque es el que la voz autorizada claro. acá. El viento lo vamos a tener del noreste esta vez. Entonces quizá la sensación térmica no esté tan separada uh-huh. como actualmente está por esa rotación del viento al sur, ¿no?
1: Sí,
0: al suroeste.
1: Sí, igual, son más o
0: pero
1: menos
0: igual,
1: 2 grados menos.
0: Igual
1: grados
0: va a ser 5, 4 va a ser la claro. mínima muy frío. Eso no va a cambiar, eso claro. tal cual, Valentina. Y además hay que sumarle que incluso en el área metropolitana, uh-huh. eso se llama la atención también, hay heladas agrometeorológicas.
1: Sí.
0: Atención el Montevideo rural porque esto es para Montevideo y área metropolitana, ¿no?
1: Exacto, exacto. Sí, hay que tener también mucho cuidado por eso, por los cultivos, por supuesto, para planificar cuándo poder cosechar y cultivar. Pero lo hablamos, por supuesto, más adelante con José.
0: Exacto. Seguimos con el repaso de temperaturas actuales a esta hora. Seguimos por aquí por el sur. Oeste con el cielo cubierto en Colonia del Sacramento a esta hora con 11 grados
1: sí.
0: en Carmelo allí en la estación automática 13 grados 4 décimas y en Cardona ya cruzando allí la vía del otro lado de Florencio Sánchez del lado de Soriano 10 grados 5 décimas marca el termómetro.
1: donde no hay sol tampoco, o nos pueden contar ustedes, por supuesto, sí, la familia Fogonera, absolutamente cubierto, es San José, que tiene 12 grados.
0: Exacto, por allí, por la capital Maragata, que mañana tiene, tiene esa gran fiesta, ¿no? Del arte.
1: Arte que realmente estuvo lindo ayer haber conocido a Noelia con esta propuesta artística, llevarlo a las peatonales. Mañana, o sea, lo que dice aquí el Inumet,
0: durante el día
1: va a estar bien, algo nuboso, va a haber un poco de sol, o sea que seguramente va a ser un éxito esa jornada artística.
0: Que era la preocupación de Noelia ayer, ¿no? Que no lloviera, por
1: claro,
0: lo menos.
1: Claro, claro.
0: Seguimos el repaso por allí, por la zona centro del centro sur del país. Sí. Florida, 11 grados con 6 décimas, también con el cielo cubierto.
1: Y cubierto también está el cielo en Trinidad con 11 grados. Y si no vamos al centro del país, Durazno, está algo nuboso, 11,6
0: por allí. Saludaba ya, saludaba al amigo Panisa.
1: Claro.
0: 13 grados con 3 décimas en Mercedes, allá en el litoral, 12 grados 6 décimas la estación automática en Gualeguaychú.
1: Qué lindo Gualeguaychú. Yung, la estación automática, nos vamos para el otro lado del mapa, 12,1 la estación automática de Yung nos cuenta cómo está. Yung bastante también, para ser Yung 12
0: es bajo, ¿no?
1: Es bajo.
0: 14 grados a 50 kilómetros, así en la capital sanducera.
1: Exacto.
0: Si seguimos hacia el norte por el litoral, 13 grados 8 décimas marca la estación automática allí en el aeropuerto Nueva Hespérides, allá en el aeropuerto de Salto.
1: Sí, y muy poquita la diferencia en Artigas con 14,1 y Bella Unión 12,9.
0: En la ciudad de River a esta hora 13 grados 2 décimas, en Vichadero 14 y en Minas de Corrales 12 grados 6 décimas.
1: Y si nos vamos al centro, en Tacuarembó tenemos 12,4 la estación automática y tenemos Paso de los Toros 12,8.
0: En la capital arachana, en la ciudad de Melo, a esta hora en los pagos de Pablo Mestre, 14 grados la temperatura. Y allá en la frontera, en el noreste del departamento, 14,5 en Yaguarón, allá Río Branco.
1: Y 33 tenemos 13,8.
0: Exacto. Y en el Chuy, allá en la frontera, la estación automática brasileña marca 15,3 y Santa Teresa 13,6.
1: Y si nos vamos para el centro, Rocha 13,2.
0: En Punta del Este hasta ahora 11 grados 2 décimas, 11 grados con 2 décimas allí en Punta del Este. Y
1: Canelones.
0: Laguna de los Patos, iba a decirle, perdón. Maldonado, 12,3. Canelones, ahora sí.
1: 12,2 está Canelones, también está medio nuboso, nublado.
0: Exacto.
1: Está.
0: Y allá por San Jacinto, por nuestra amiga de Portera Abierta,
1: sí.
0: Allá 11 grados 1 marca la estación automática, ¿no? Hay algunas estaciones automáticas en esa zona, por suerte. En la costa, en Atlántida, 11,6. Igual temperatura marca la estación automática allí de la caminera en Minas.
1: Y la estación automática de la Antártida, 1,3.
0: Ah, esa también que le gusta a Condesa, ¿no? 1,3, 1 grado 3 décimas allí por la Antártida para nuestros compatriotas.
1: Claro que
0: están
1: que sí.
0: En la estación Artigas, allí de la Antártida. Y si quieres, ya le doy la salida y puesta del sol.
1: Me encanta.
0: En Antártida,
1: sí.
0: 9 de la mañana, 42 minutos salió el sol. Se oculta 16:05. Claramente.
1: Tremendo.
0: Cada vez menos horas de sol también para el sur de nuestro continente, ¿no? Obviamente por su ubicación. Aquí en el área metropolitana, 7 y 37 salió el sol. Se ocultará 17:46 minutos en esta jornada de viernes, en este 22 de mayo. ¿Seguimos ahora?
1: Claro que sí. Cómo me encantaría a la familia Fogonera en este primer bloque que siempre ponemos como los clásicos, los olimareños.
0: Por supuesto. Se vienen los olimareños y un clásico candombe. Más que candombe, canción carnavalera.
1: Noche,
0: noche.

0: Y allí los teníamos a Pepe Guerra, a Braulio López, allí los teníamos con este Noche Noche, con ese ritmo de canción carnavalera que por allí siempre nos imponía, ¿no? La gran pluma, ¿no?
1: Sí, y Rubén Lena también, eso, espectacular, claro, claro.
0: Que, bueno, está la canción Araca, que también es de esa época, ¿no? De ese disco de canciones carnavaleras, ¿no? Que los olimareños por allí impusieron en uno de sus discos, ¿no? Uh-huh. Para ser bien variado, no solamente de folclore, de canto popular, sino carnaval, candombe, por allí aparecían en las
1: expresiones
0: letras.
1: Artísticas por doquier, qué hermosura.
0: Y bien uruguayas.
1: Claro, qué espectacular.
0: Saludamos como siempre a todos los que nos están escuchando a través de oriental.com.uy. Un abrazo grande al que nos está escuchando allá en Tacna, en el sur de Perú.
1: Qué lindo. Hoy,
0: la otra vez teníamos oyentes en Arequipa, en Lima, pero ahora en el sur, allí cerca de la frontera con Chile.
1: Sí, qué espectacular, qué lindo que estén ahí con nosotros, acortando las distancias a través de la tecnología. También se pueden bajar, como siempre decimos, la app Casa de Radios, porque somos muchos aquí en la Casa Zorrilla. Pueden bajarse esa app, que está buenísima, que están todas las emisoras, pueden escuchar. Y también, por supuesto, en cantoyfogón.com y, bueno, como decía Juan Antonio, también a través de oriental.com.
0: Exacto, oriental.com.uy. Sí. Creo debe ser el amigo de allá en Choel, en Río Negro, provincia de... Bueno, de Argentina,
1: sí,
0: ¿no?
1: Sí.
0: No nuestro Río Negro de allá, de Neuquén, por allá. Choel es un amigo que escucha la radio desde una casa rodante. ¿Te acordás que hablamos que hoy empieza el encuentro de Motorhome?
1: Exacto.
0: Allá en 33?
1: El primer encuentro.
0: Él vive gran parte del año en una casa rodante y recorre la Argentina. Capaz que Carlitos debe recordar que Carlitos también estuvo viviendo en Buenos Aires. ¿Te acordás de aquellos ómnibus Mercedes-Benz que usaban en Buenos Aires? Que acá también había, existía en Cutsa, tenían el M1, que eran como un chanchito. Bueno, ese modelo de ómnibus Mercedes-Benz lo transformó, que se llamaba Montevideano acá.
1: Motorhome.
0: El 1114, ese el modelo Mercedes-Benz 1114, me dice Condesa acá. Lo transformó en una casa, sí, que era redondito. Bueno, él transformó eso. Capaz que si está por ahí escuchando, no, si es él, capaz que es otro amigo de Choel Choé, que nos esté escuchando, que nos mande alguna foto para si Valentina y Carlos conocen lo que es su,
1: claro,
0: su motorhome, su casa rodante, y que él escucha y hace videos. Tiene un canal de YouTube. Hace videos desde la y siempre se escucha la música de Cantifogón, del folclore uruguayo.
1: He conocido esos motorhome. Realmente en nuestra época de camping siempre había en el camping la alborada. Había en ese tipo de motorhome, que realmente es como una mini departamento, porque tienen todas las comodidades y son espectaculares. Cuando llegaban, me acuerdo, al camping de la Alborada, era un despliegue que uno se contemplaba realmente. Qué lindo que es ver eso, vivirlo y realmente valorar, porque hay gente que vive así y se disfruta, por
0: y lo
1: supuesto.
0: Disfruta, por supuesto. Además, recorre la Argentina, sobre todo el sur. Recorre él, ha venido creo alguna vez acá al Uruguay con su Mercedes-Benz a recorrer el país, y bueno, es muy lindo tener esa historia con esos oyentes.
1: También sigo en YouTube y en las redes sociales Hakuna Matata, que son dos argentinos que recorrieron todo, por supuesto, Sudamérica, Latinoamérica, y ahora están en Turquía.
0: Mire qué.
1: Con el motorhome también.
0: También, ¿no?
1: Espectacular. Te deja siempre algo ese tipo de contenido. A mí me encanta. Y también, por supuesto, lo que me encanta es recibir mensajes de ustedes a través del 092-770-770. Buenas tardes, Fogón Oriental. Escuchando el programa como todas las tardes. Así luce el cielo a esta hora en Rosario, aunque no se descarta que aparezca el sol. Está muy cambiante el tiempo y muy frío. Gracias, Gladys, por... Realmente por las fotos realmente le transmito a toda la audiencia, son esas nubes de frío que decimos, se viene el frío.
0: Se viene. Gracias, Gladys, allí por tu mensaje. También tenemos otro mensaje también con una imagen muy otoñal de nuestro amigo El Polo allá desde Cardona. Buenas tardes, Juan Antonio y Valentina. Dice, les muestro las ramas del liquidamar, hojas que quedan en cuatro colores, y la verdad, una variedad de marrones, realmente a marrón, amarillo, anaranjado. Alguna verde también queda por allí, producto del viento. Así que muchas gracias allí al amigo El Polo, también comunicándose desde los pagos de Cardona. Saludo también a quien nos está escuchando desde la provincia de San Luis, en Argentina, allá en el centro de la República Argentina, también acompañándose con Fogón Oriental. Gracias por estar por allí escuchándonos, Seguimos disfrutando de otro tema, de los clásicos, y este le gusta a usted, ¿no?
1: Claro que sí. Copla alta, No me mires.

0: Y allí los teníamos a Néstor y Alejandro, a los Copla Alta, que bueno, están haciendo su gira Pulso, ¿no? Ya comienza aquí por el sur del país, pero que van a recorrer todo el Uruguay, los amigos de Copla Alta, durante este invierno, primavera, va a ser esa gira por teatros del interior del país, porque dice, hay canciones que se escuchan, otras laten.
1: Me encanta.
0: Por allí van a andar por San José, por 33, por Canelones. Bueno, una gran gira que les va a llevar por varios puntos del país a los amigos de Tacuarembó. También van a estar allá por el Escayola. Bueno, varios puntos del Uruguay tendrán a los Copla Alta en las próximas semanas.

0: Y allí la pluma del hombre de los pagos de Sarandí del Cid, de Daniel Gasañol Amaro. También las letras de este gran escritor allí, gran compositor también de los pagos de Sarandí del Cid en el departamento de Durazno. Sí. Tenemos mensajes por allí, también decíamos a través del 092-770-770. Por acá nos manda saludos. Celular terminado en 401. Dice un saludo. Un saludo grande para allí quien nos mandaba ese mensaje. Celular terminado en 401, que dice que nos va escuchando haciendo ruta. A aquellos que van haciendo ruta, les mandamos un gran saludo.
1: Me encanta. Y un día como hoy, un 22 de mayo de 1937, en La Plata, nacía un célebre cantautor, poeta, escritor y filósofo argentino, el gran Facundo Cabral.
0: Exacto, Facundo Cabral, que nacía un día como hoy, tristemente asesinado en Guatemala, muy recordado allá por el 2011, su muerte, lamentablemente, ¿no? Confundido por, una cabecilla narco,
1: sí.
0: Lo confundieron y lo mataron, lo asesinaron allí en Guatemala, siempre recordado. Así que vamos a escuchar de Facundo Cabral a la gente de Sendas, con su estilo, por supuesto. La gente de Cerrillos nos van a dejar el clásico No soy de aquí ni soy de allá. Sendas en esta tarde de viernes.

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0: 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Seguimos en Fogón Oriental hasta las 17 horas.

0: Qué hermosa la colaboración folclórica rioplatense y gaúcha, la verdad que se siente esas dos corrientes artísticas y qué lindo que suena.
1: Claro, cuando tenemos esta triple frontera, claro, ¿no? Cuando
0: exacto.
1: Tenemos colaboraciones argentinas, colaboraciones uruguayas y brasileñas, en este caso fronterizas, exacto. ¿No? Porque el amigo Carlitos Malo,
0: si sabrá de eso,
1: sí, de allá de los Pagos de Rocha, con Luis Marenco, el gran Luis Rogerio Marenco Ferrán, el gran cultivador de esa música nativista, como uh-huh. le dicen en Brasil,
0: sí.
1: a la música, y hoy un diputado estadual, además del territorio gaúcho de Río Grande do Sul. Por supuesto, como siempre, le mandamos un saludo grande a nuestros hermanos gaúchos, uh-huh. Que siempre están por allí prendidos a Fogón Oriental y también, por supuesto, comunicándose con nosotros, ¿no?
0: Sí, claro. Recuerdo cuando estabas en Patria Gaucha, que te cruzaste con muchos.
1: Sí.
0: ¿Y cómo hablaban de nuestro folclore y cómo estaban disfrutando?
1: Y disfrutaban también de ese ida y vuelta uh-huh. musical.
0: Claro.
1: Que allí en la frontera, como siempre decimos, a veces la música no conoce las fronteras. Uh-huh.
0: Entonces, eso es lo lindo del arte.
1: Exacto. Entonces el arte musical cruza de un lado al otro, allí en la frontera, y los estilos son muy similares, los géneros, por supuesto, ni que hablar, ¿no? Allí esas fusiones musicales. Que en Patria Gaucha, por supuesto, lo que está Tacuarembó, Rivera, y allí en Rocha también, en la zona este, que siempre está claro. Ese tema de que la influencia brasileña no es tan fuerte sobre el lado del Chuy como
0: claro.
1: Es en Rivera o Artigas o en Aceguaya, en Cerro Largo, ¿no?
0: Sí.
1: La influencia brasileña ahí como que le ganamos.
0: Y pasa que la cultura rochense está muy instalada. Justo hablamos esta semana con el director de Cultura de Rocha y es realmente importantísimo y cómo está arraigada y ahí es parte de esa identidad.
1: Uh-huh. Y esa tonada fronteriza
0: claro.
1: que se puede tener en Rivera o en Artigas, los uruguayos, los del Chuy no la tienen, por ejemplo.
0: No, al contrario.
1: Y por allí habla, en su momento creo que lo hablé, si nos está escuchando, le mando un saludo a Carlitos Eduardo San Martín, que hablamos, hombre del Chuy, nacido en el Chuy, voz de Radio Monte Carlo durante muchos años, y hablábamos de eso. Y por allí sacamos una conclusión, o al menos la saqué yo, no lo sacó él, de que no existían radios brasileñas en el Chuy. O sea, la única radio que existía era uruguaya, Radio Chuy.
0: Claro.
1: Entonces, la influencia brasileña no era tan fuerte y la televisión no llegaba con tanta fuerza tampoco de Brasil. Sí, obviamente por el satélite, luego después.
0: Sí, las antenas parabólicas.
1: Las parabólicas, pero no era la influencia tan fuerte como si pasaba en el norte. Por eso capaz que el tema del lenguaje
0: claro.
1: Influye más el rochense que el gaúcho en este caso.
0: Y pasa ahora, bueno, bastante tiempo atrás, por supuesto, pero ahora está mucho más marcado el Carmelo con Argentina.
1: Claro.
0: También sí, tienen esa cercanía y muchos argentinos se fueron a vivir a Carmelo y tienen esa
1: claro,
0: ambigüedad cultural.
1: La invasión es tan grande que, claro, allí desde Argentina.
0: La llegada,
1: sí. La invasión en el buen sentido.
0: En el buen sentido, ¿no? Por supuesto.
1: Técnico, digamos.
0: Ahí va. Siempre
1: cultural.
0: Siempre con el buen sentido
1: sí,
0: aquí
1: por
0: en
1: supuesto.
0: Fogón Oriental.
1: Por supuesto, ¿no? De los argentinos, en este caso, allí en la frontera, ¿no?
0: Uh-huh.
1: Así que por allí teníamos esta Samba por Voz, la versión de Luis Marenco con Carlitos Malo.
0: Y hablando de fronteras, cuando en esta radio traspasamos fronteras, nos encanta. Cuando tenemos otra característica, el más 34, me encanta.
1: Sí,
0: hola, Juan Antonio y Valentina, desde Mallorca, los estamos escuchando. Somos Manolo y Rubén. Un abrazo enorme para toda la familia fogonera.
1: Saludos para Manolo y para Rubén, allí escuchándonos en Mallorca, en esas Islas Baleares. Qué lindo, qué lindo de estar. Y claro, el clima de a poquito
0: claro.
1: por allá, y más en esa zona tan turística, ¿no?
0: Exacto.
1: Que las Baleares tienen allí el turismo a flor de piel, ¿no? Uh-huh. Entonces,
0: sí.
1: Lo que es Ibiza, ni que hablar, que es...
0: Ahora se les viene.
1: Exacto.
0: El turismo a pleno, qué lindo que ya se estén preparando porque

0: Quiero mandar un saludo a el gran Daniel Guerra, que lo hemos compartido aquí. Los otros días hablamos, el viernes pasado, ¿no fue? Que hablamos con Aiguá.
1: Sí, claro.
0: Que hablamos con Aiguá y escuchábamos sus canciones. Dice, no tenía el número del 092. Nos mandó al otro número. Dice, simplemente saludarlos con abrazo desde la ruta, rumbo al pago, a las serranías de Aiguá. Dice, excelente y lo mejor para Fogón Oriental, como siempre. Daniel Guerra, que ya lo vamos a tener, por supuesto, aquí en la Peña del Fogón también, ¿no? Los vamos invitando a los artistas. Hoy, por ejemplo, tenemos artistas que llegarán desde el Tala. La gente de Buena Madera, que también hemos compartido sus canciones, nos van a estar acompañando aquí en la Peña del Fogón en esta tarde de viernes para ponerle el calorcito que le hace falta con el canto en vivo aquí en Estudios.
1: Exacto, y cómo nos gusta. Y seguimos con linda música.
0: Exacto, Valentina, seguimos a toda marcha escuchando ahora al querido dúo Víctor y Daniel desde Los Pagos de Rivera. Llegan con Jinete Campero.

0: Jinete Campero, tema que popularizara también Catherine Bernes.
1: Sí, claro, le pone esa impronta y esa voz tan dulce y tan hermosa como la de Catherine, que también supimos tener en los primeros programas, recuerdo.
0: El primer programa, la primera nota.
1: Realmente parece que hace tanto, pero son 80 programas.
0: Exacto.
1: Vos decías hoy, Juan Antonio, numerito redondo. Qué lindo que fue ese día. Y bueno, qué mejor que inaugurar la peña con ella.
0: Así es, Valentina. Y bueno, tenemos por allí una foto de alguien que está cortando, parece leña, ¿no? A ver qué nos dicen por allí. Buenas tardes. Buenas tardes. A ver, buenas tardes. Hola, hola.
2: Buenas tardes, Juan Antonio, Valentina. Bueno, aquí escuchando ustedes de Melilla. Está feo, está oscuro, frío. Y aquí andamos rastrillando Monte Eucalipto.
0: Bien.
2: Para después cortar el del pasto con la desmalezadora. Y bien tranqui, siendo el jornal. Habló Rubén de Melilla.
0: Saludos para Rubén.
2: Abrazando para Gloria Teresa también.
0: Abrazo, abrazo.
2: Para Pato, para él, sí, para todo.
0: Para toda la barra, para toda la barra. Un abrazo para el amigo allí, escuchándonos desde Melilla. Ahí tenía la cantora todo lo
1: sí,
0: que
1: era. Sí, qué divino. Está bien, hay que limpiar. Ya de paso,
0: sí,
1: con
0: sí,
1: el eucaliptus
0: sí.
1: Lo quema después en la estufa y qué rico. Sí, sí, un aroma espectacular.
0: Claro, hay que tener siempre limpio los terrenos, ¿no?
1: Sí.
0: Ahora estamos en la época de invierno, pero después cuando viene el verano.
1: No, hay y que el hacer... tema si hay lluvias.
0: Exacto,
1: y eso.
0: También. Hay que hacer la limpieza de los campos, me parece

0: Muy bien lo que está haciendo el amigo Rubén en esta tarde, gracias, por así por Melilla.
1: Gracias, Rubén. Y por supuesto también saludamos a todos los que nombró, que es parte de la familia Fogonera. Qué lindo que nos manden los mensajes a través del 092-770-770.
0: Ahí está, mire, lo mandó al otro número el amigo. Le vamos a decir al amigo de Choel, Choel, ¿cómo es para escribirnos a Fogón Oriental?
1: Más 598-092-770-770.
0: El amigo allí de Choel, Choel, que nos está acompañando, era él nomás que estaba en la República Argentina. Le mando un abrazo grande allá con su Amontonando Vivir, así es como se llama su canal de YouTube, el amigo que siempre está por allí. Y bueno, ahí nos manda la foto para que veamos cómo está en este momento el amigo allí en Choel, Choel. Mire la imagen allí, disfrutando. Dios, que le dije.
1: Qué espectacular.
0: Mira, muestra la condesa la imagen. Allí su Mercedes-Benz, su ómnibus, transformado en una casa rodante blanco. Y escuchándonos el amigo Sergio Lucato. Gracias, Sergio. Allí que nos dice en el mensaje. Hola, Juan. Queridos, saludos por allá. Estamos escuchando Fogón Oriental. Dice, saludos a tu compañera de audición, Valentina. Y a todo el paisito querido. Y ahí nos manda otra foto. De su Mercedes-Benz allí al costado de
1: cargando el panel solar.
0: También
1: está cargando el panel. Qué divina foto, aparte.
0: Sí, con toda la tecnología allí, con sistema de parabólica también, es muy interesante allí en su canal de YouTube Amontonando Vivir, que por ahí lo pueden,
1: claro,
0: lo pueden ver lo que hace este amigo, que realmente es muy interesante. Saludos, por supuesto, como siempre, a través del 092-770-770, Valentina. Hasta las 17.
1: Estamos aquí en Fogón Oriental.
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0: Allí teníamos a la gente de Aijuna, desde los pagos de Florida. Allí los teníamos con el tema Peón Rural. Así teníamos a la gente de Florida, ¿no? Como siempre, musicalmente recorremos el Uruguay.
1: Sí, ¿qué te parece si nos vamos hasta ahí?
0: ¿Hasta Florida?
1: Claro que sí.
0: Me parece muy bien, Valentina.
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1: En Fogón Oriental recibimos a Diego López, integrante de la organización de la Quinta Fiesta Gaucha, que se realizará este próximo domingo 24 en el predio Los Pumas, en la localidad de 25 de Mayo, departamento de Florida, en vísperas de un nuevo aniversario de la localidad. Una propuesta que reunirá tradición, caballería, pruebas de rienda, actividades campera y un fuerte espíritu comunitario, en una jornada realmente llena de raíces e identidad, para volver a encontrarse. Bienvenido a Fogón Oriental, Diego López.
3: ¿Cómo anda? Muchas gracias por la comunicación. Saludos a la audiencia, a ustedes.
0: Diego, bueno, aquí con Valentina estábamos muy ansiosos de hablar contigo allí con la zona de 25 de Mayo. Y bueno, llegan a una nueva edición, la quinta ya, esta fiesta gaucha de los amigos de los Pumas allí, y además en vísperas del aniversario de la localidad. ¿Qué significa esta edición para ustedes, Diego?
3: Sí, la verdad que muy contento, algo que arrancó medio organizando el desfile solamente, después fuimos agregando las pruebas de rienda para ponerle un poco más de emoción, de diversión, y bueno, el año pasado llegamos a Jinetía de Vacuno y bueno, ahora vamos por la quinta edición, que hay mucha expectativa.
1: Qué lindo. ¿Y cómo nace la fiesta? Porque realmente el crecimiento se ha visto desde aquella primera edición hasta hoy.
3: Sí, por suerte, siempre remarcando en querer mejorar y las cosas que vemos que están en debe, ir mejorando, el predio se ha mejorado, estamos apostando a ir mejorando año a año.
1: Me encanta. Bien. Porque para quienes nunca han ido, ¿a qué distancia está de 25 de Mayo de Florida y Montevideo? ¿Y cómo describías esa localidad que realmente es tan linda?
3: Sí, nos encontramos unos 18 kilómetros de la ciudad de Florida, que se puede ir por Berrondo o por Ruta Nueva, y de Montevideo unos 90 kilómetros. Estamos relativamente cerca de Montevideo, viendo por Ruta 5 y entrando en Mendoza Grande, pasando por la conocida Represa Severino. Y el predio es en el barrio Las Canteras, viniendo de Florida, en el primer cruzadía a mano izquierda, lo van a encontrar a 2 o 3 cuadras.
0: Y allí la vía del tren, como bien decíamos, es otro de los puntos donde siempre marcabas, ¿no? Por eso el primer cruce de vía, ¿no? Porque la vía que atraviesa todo 25 de mayo, ¿no?
3: Todo 25 de mayo, sí, exactamente. Y el año que también, ahora nuevamente tenemos el paso del tren.
0: Claro. El tren de carga, digamos, es ahora.
3: Exactamente.
0: ¿Y con qué se va a encontrar el público durante toda la jornada? Y bueno, ¿cuáles serían las principales actividades para esta fiesta, Diego?
3: Y bueno, comenzaríamos 8:30, ya se van a ir instalando hay feria de stands comerciales y de emprendedores locales, que esos emprendedores no tienen costo, y los precios son accesibles, los precios para los stands comerciales. Y ya ahí se van recibiendo las aparcerías para ir organizando el desfile, que partiría 9:30 desde el predio, para recorrer las calles de la localidad. Hay concurso de aparcerías, que ya empiezan el desfile, puntuando todas las aparcerías, eligiendo paisanitos, flor del pago. Así comenzaría la mañana, la jornada.
1: Qué lindo, en cada desfile criollo en Florida y también en otros pagos del país, siempre se destacan los patricios del 25. ¿Van a participar con ustedes este domingo y qué representa hoy para la identidad de la localidad?
3: Sí, sí, la verdad, una sociedad que siempre nos acompaña, medio de las primeras ediciones siempre nos está acompañando, y siempre están al firme, sí, apoyando.
0: Sí, ellos se destacan por el desfile, obviamente, del 25 de agosto, ¿no? Que junta mucha gente allí en Florida, ¿no? Ustedes, a su vez, ustedes participan en el desfile del 25 de agosto, ¿no? Al revés, ¿no? Allí la gente de los Pumas.
3: Exacto, como que le devolvemos la visita, y con mucha aparcería también. Siempre andamos acompañando a nosotros y ahora como que recibirlo es algo muy muy lindo y un compromiso también.
0: Claro.
3: Sí, sí.
0: ¿Y cómo observás el interés de los gurises, de la gente más chica allí del pueblo en esta actividad, en la fiesta, en fin, en el desfile?
3: Sí, muy muy lindo, por suerte. Año a año se ha ido mejorando las participaciones, hemos tenido más participaciones de niños, de personas que a veces no tienen una parcería, pero se arriman, preparan su caballo y se arriman a desfilar, a correr alguna prueba de rienda. En la mañana también hay prueba de rienda libre. Por suerte, está muy entusiasmada la gente de la localidad.
0: Diego, ¿y podríamos explicarle quizás a la audiencia, aquellos que nos están escuchando en otros pagos del país, viste que Oriental llega a todo el país, que no conocen 25 de mayo, por ahí capaz que conocen a los vecinos de ustedes, que son la gente de Cardal, ¿no? Que son, están relativamente cerca, ¿no? Por allí, por Florida también, pero ¿cuál sería la principal actividad económica de la zona? ¿También lechería como en Cardal o cuál es?
3: Sí, exacto, tenemos Cardal a también unos 18, 20 kilómetros hacia el sur, la localidad más cercana, que también nos acompañan desde ahí, y que está la fiesta de la leche, conocida ahí en octubre, se hace la fiesta de la leche, y 25 de mayo también, está mayoritariamente dedicada a la lechería, y al tener a Florida cerca también, mucha gente trabaja en la ciudad y es.
0: Ahí va.
1: ¿Y por qué era tan importante incorporar además el apoyo a la escuela local?
3: Y sí, creemos que la escuela es donde siempre está bueno ayudar el futuro, los niños, y que a veces no necesita de la población para darle una manito. Creímos que para este año fue la mejor, podía ir destinado ahí, la mejor causa para la fiestita. El año pasado se ayudó a una persona que necesitaba, a los clubes de fútbol, lo vamos turnando, hay dos clubes de fútbol que tienen Babi, tienen la mayor, y año a año vamos turnándolo, brindándole la que puedan vender el servicio de torta frita, de chocolate caliente. Con los clubes nos manejamos de esa manera. La idea que salga el pueblo beneficiado, las instituciones.
0: Claro. Y bueno, por allí me imagino, para este tipo de eventos, Diego, es importante contar con los apoyos gubernamentales. Desde el gobierno de Florida, desde la Dirección de Cultura, ¿han contado con apoyo de ellos, de parte del gobierno?
3: Sí, sí, tal cual, se necesita apoyo, ayuda, porque claro, los costos, todo, papeleo y permiso, y por suerte, gracias a Dios, sí, la intendencia nos ha apoyado, la parte turismo, cultura, deporte, ahora también el tema de destrezas criollas,
1: claro,
3: también
1: sí, sí.
3: De la mano con deporte, sí, sí.
1: Está todo mismo, está todo el paraguas, como se dice, cultural y de deporte, con Adela Dubra, que la tuvimos aquí en el programa, y realmente es un gran gestión que están haciendo desde el deporte y la cultura.
3: La verdad que sí, sí, y eso a uno como que te da tranquilidad y te inspira, te impulsa a seguir.
1: Claro, es motivante, es motivante.
3: Sí, te motiva,
1: claro. Exacto. Sí, es así. Nosotros cuando conversamos con ella, contagia todos los proyectos, los programas. Uh-huh. La proyección de estos 5 años de gobierno, que ya van transcurriendo uno, pero es impresionante todo lo que tienen por hacer, todo lo que han hecho, y se celebra eso.
3: Sí, sí, eso está bueno.
0: En el concurso de aparcerías, en fin, ¿qué actividades tenemos previstas? ¿Y las jineteadas de vacunos, así con los premios? ¿Cómo son los premios por allí? Porque creo que las inscripciones eran medias limitadas y no sé si ya no terminaron, pero vos me contarás.
3: Sí, sí. El tema de las aparcerías, mira, justo hoy, medio último momento, ya por suerte completamos todas las aparcerías, ya están todas inscriptas. Y bueno, comienzan en el desfile con la puntuación y luego 13 horas después del almuerzo, comienzan a concursar las aparcerías en los juegos de campo, en el ruedo. Prueba de rienda, carrera del cuero, carrera de la novia, polca del cuero. Esos son los juegos que tienen por hacer las aparcerías que concursan.
1: ¿Y cómo es la carrera de la novia? ¿Cuál es la disciplina esa?
0: ¿Cómo consiste?
1: ¿Cómo consiste? Saber, Valentín, ¿quieres?
3: se consiste en que la... Bueno, los muchachos están con su caballo en un lugar de largada. Ajá. Y la muchacha a unos 50 metros, por ejemplo, al sonar la campana, el muchacho le tiene que ir montado y alcanzarle la pollera. Volver para el partidero y la muchacha se va colocando la pollera. Y luego la va a recoger y tiene que saltar. Y bueno, la pareja que llegue primero, la muchacha con la pollera bien puesta y lleguen a la sentencia, sería la pareja ganadora.
1: ¿Y hay premio para eso?
3: Hay premio.
1: ¡Qué genial! En todos los juegos
3: vamos a dar a los ganadores, le vamos a dar un trofeo. Además de que van a sumar, es una sumatoria para el premio mayor, vamos a decir, que es el dinero. Se cobra una inscripción a la parcería.
0: Claro.
3: El 60% se lo lleva el primero y el 40% al segundo. Y el tercero le devolvemos la inscripción. O sea que habría premio hasta el tercero.
1: Qué
3: además
1: bien.
3: De todos los trofeos a todos los ganadores.
1: Qué divertido, me encanta.
0: Qué bueno. Y todos esos juegos de campo que siempre están acostumbrados. Y además de colaborar con la escuelita, que en este caso es una escuelita urbana, ¿no? Porque estamos hablando, o suburbana, no sé cómo en qué categoría entra la escuela 5, la beneficiada. Es urbana, ¿no?
3: Sí, urbana.
1: Urbana.
3: Es urbana, sí.
0: Me imagino que con por allí van todos los gurises de 25 de mayo y también de,
1: claro,
0: de establecimientos cercanos, ¿no?
3: Sí, tal cual. Todas las zonas aledañas, muchos chiquilines.
0: Van por allí, por la escuela, ¿no? Y en todas estas pruebas también me imagino están esperando que llegue amigos camperos de otros departamentos, ¿no? Tienen muy cerquita Canelones, allí Santa Lucía, lo que puede ser también, porque por ruta 77 y 78 ya, desde 25 de agosto, del otro 25, ¿no? Que a veces
1: claro,
0: no queremos confundir.
1: Sí, sí.
0: 25 de agosto con 25 de mayo.
1: Es como San Gregorio.
0: Claro, que hay varios en este caso. Igual número, ¿no? Solo
1: también,
0: 25.
1: También,
0: ¿no? Bueno, me imagino también esperan de aquellos lares, ¿no? De aquellos lares, digo.
3: Sí, sí. Bueno, de Villavieja también, ¿viste? Nombrando zonas rurales, uh-huh, localidades cercanas. Sí, sí. Y bueno, de Canelones, como mencionaba, estaba una parcería. Estaba confirmada que venía.
0: Uh-huh. La gente de Renovación Gaucha va por allá también. ¿O?
3: Sí, le mandamos una invitación, sí. Estaban por apuntándose para venirse. Dice.
0: Son oyentes allá en Canelones, son oyentes los amigos de Renovación Gaucha allá por Ruta 11, capaz que se da una vueltita, están cerquita por allí, sí, también.
3: Sí. Bueno, también la Mendoza, que comentábamos de Mendoza Grande, también se va a acercar. No, por suerte, como que hay representantes de toda la zona aledaña.
0: Qué bueno.
3: Y esperamos a todo el resto también.
0: Y aquel que nunca fue a esta fiesta, nunca visitó 25 de mayo, ¿qué le dirías a aquel oyente que tenemos para convencerlo de llegar y vivir esta fiesta el domingo allí en 25 de mayo?
3: Y sí, que vaya a conocer la localidad de 25, un pueblito chico, pero lindo por conocer, que tiene muchas cosas, y bueno, a acompañar a la tradición, a ver unos chiveos camperos y una jineteada de vacuno, lo esperamos por allá.
0: Buenazo. Y por acá te manda saludos Guillermo, que te está escuchando, dice, desde Los Pagos de Mendoza, dice, saludos a Diego y a todo el equipo, dice, de esta gran fiesta gaucha, dice, nos vemos el domingo, dicen por allí. Así que Guillermo va a andar por ahí también.
3: Nos vemos. Saludos, Guillermo.
1: Bueno, sí, la verdad que qué gusto, qué lindo conocer a personas como tú, Diego, que aportan tanto a la cultura, a la comunidad, y se celebra, porque las fiestas criollas son mucho más que una jornada de jineteadas y actividades camperas. Son espacios donde un pueblo se encuentra, donde las generaciones comparten historias, valores, tradiciones, y donde nuestras raíces vuelven a hacerse presentes, porque detrás de cada caballo, cada parcería, cada fogón, también hay identidad, memoria y ese sentido de pertenencia. Gracias, Diego, por acompañarnos en Fogón Oriental.
3: No, el agradecido somos nosotros, de parte del grupo. La verdad que es un gustazo que nos hayan llamado, porque bueno, sabemos la audiencia que tienen, la llegada que tienen. Y sin duda que hay que fomentar estas lindas actividades tan sanas y bueno, que son nuestras raíces, como bien tú mencionabas.
0: Sí, sí, agradecer también a la gente de cultura, ¿no? De Florida, que hacen un muy buen trabajo allí con la difusión.
3: Perfecto.
0: Y cuando la veas a Adela, que supongo que va a ir, no sé si no la veo a Adela para ir a la parte de la carrera de la novia, pero...
1: Ah, no, pero capaz que
0: va
1: sí.
0: Va a dar una vuelta por ahí.
1: Saludos nuestros desde aquí.
0: Gracias, Diego. Hasta la próxima.
3: Muy bien, muchas gracias a ustedes. Chau.

0: Vanessa y Natalia Rodríguez, allí las teníamos.
1: Sí, dúo Cuames, que estuvieron aquí, sí. Realmente aquí en el Fogón Oriental, en la Peña del Fogón. Qué lindo pasamos con Cuando Ríes, este tema. Hablábamos afuera del micrófono que cuando estuvieron ellas acá y ahora escuchándolas en vivo acá, es como una voz sola.
0: Sí, tal cual.
1: Cantan las dos, pero es como una voz sola que realmente es espectacular.
0: Y un saludo grande a Analista, quien es la autora de la letra de esta canción, el poeta allí de los Pagos de San Jacinto, que por allí sufrió un accidente de tránsito hace unos días. Sabemos que está mejor, porque la audiencia también que la conoce, Ana, nos dijeron que estaba mejor recuperándose de allí un pequeño accidente de tránsito. Así que le mandamos un saludo grande allí de los Pagos de San Jacinto a Ana Lista, autora de la letra de Cuando Ríes. Estamos, por supuesto, como siempre, Valentina,
1: hasta las 17 horas aquí en Fogón Oriental.
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0: 3 de la tarde, 4 minutitos pasaron ya. Estamos aquí en Fogón Oriental. Recién venía Condesa de la parte de azotea acá de la radio, a ver cómo, si estaba lloviendo, ¿no? Dice, está lloviznando, uh-huh. Está muy cambiante.
1: Está cambiante.
0: Y hoy nos mandó un oyente, ¿te acordás la foto? Que parecía sí. Nubes de frío.
1: De frío, sí.
0: Hay que preguntarle a...
1: Claro, qué mejor.
0: Sí, a José.
1: Llegó la hora de preguntarle al que sabe, al tiempo con José Serra.
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0: José, buenas tardes, ¿cómo estás?
3: Muy bien, un saludo para ti, y también para, ¿cómo es?
1: Valentina.
3: Para tu colega, Valentina.
1: ¿Cómo estás, José?
0: José.
3: Bien, saliendo de una gripe complicada, pero bueno, ahí estamos. Hemos pasado unos días muy, muy complicados, pero bueno.
0: Casa de herrero, cuchillo de palo, dice, ¿no?
3: Exactamente, a mí lo que justamente me enerva es que cuando uno va a trabajar y se encuentra con gente que está resfriada, empieza a estornudar, que esto y que el otro, no se tapan la boca, claro. No usan tapabocas, que esto y el otro, no solamente se perjudican ellos, sino perjudican a todo el entorno.
1: Claro, sí, es así. En este tiempo la carga viral está alta, por eso hay un gran plan de vacunación para poder cuidarnos entre todos.
3: La verdad que sí. Pero bien.
0: José, hoy decíamos que recibimos esa clásica imagen de esas que se le llama nube de frío, exacto. Nube de lluvia de frío.
3: Lluvia de frío, sí.
0: ¿Es correcto el término?
3: Es correcto.
1: Y hoy de mañana, perdón.
3: Popularmente es correcto, ¿no? Uh-huh. Popularmente es correcto.
1: Y hoy aproximadamente a las 10 de la mañana había como una llovizna, pero estaba muy nuboso. Yo no sabía ni qué era, si era agua nieve, si era por el frío esa lluvia. Está raro.
3: No, todavía agua nieve no están dadas las condiciones atmosféricas para que ello suceda, ¿no? Uh-huh. Pero bien, lo que sí continúa cubriendo el territorio nacional es la masa de aire asociada a un sistema de alta presión, una masa de aire muy fría, trayectoria continental, que hace ya varios días permanece sobre el territorio. Que, por otro lado, a partir de mañana ya la situación comienza levemente a desplazarse del territorio nacional, y eso va a conllevar a que tengamos un leve ascenso de las temperaturas, sobre todo a partir del domingo.
0: Uh-huh. Por aquí lo que veíamos era un cambio en la rotación del viento, eso también va a hacer que la sensación térmica, por más que el termómetro marque baja temperatura 8, no va a ser como estos días que hemos tenido. El otro día teníamos, ¿no? 12 grados y la térmica era muy inferior, era de 7 grados.
3: No. Cambia, volvemos a temperaturas normales, otoñales. Es decir, al desplazarse de la masa de aire, uh-huh. Este sistema de alta presión o anticiclón que se ubica en 1030 hectopascales, es muy alto, uh-huh. Que tenemos rotación del viento antihorario, eso se va desplazando y va a provocar en su desplazamiento hacia el este, generalmente, este-noreste, un cambio en la dirección del viento. Uh-huh. Hacia el día domingo ya el viento se va a situar del norte-noreste, suave y moderado, y gradualmente las temperaturas van a ir ascendiendo. Pero bien, hoy va a continuar con cielos nubosos, periodos de cubierto, periodos de soleado, un poquito de todo, pero al pasar la nubosidad con la baja temperatura, lo que provoca precipitación líquida. O sea que alguna lluvia de frío por baja temperatura, nada más. Pero, y muy escasa también, por otro lado, ¿no? ¿Va a predominar las temperaturas bajas? Sí. En este momento estamos con una temperatura promedio aquí en la capital de 11 grados 8 décimas. Mi estación está marcando eso, 12 grados promedialmente. Ya la máxima 12, 13 grados, no pasa de eso. El viento es del suroeste a 19 kilómetros la hora, la humedad relativa 88% y la presión atmosférica 1030 hectopascales. Muy bien. Mañana, ¿qué es lo que se espera para mañana? Una mejora sustancial en la situación atmosférica. Cielos claros, algo nubosos. La temperatura, 13-15 grados la máxima en ese entorno. Y la mínima, 5 grados. Bien. Vamos a tener como fenómeno significativo la formación de nieblas a la mañana y a la noche.
0: Eso, la niebla, la estás marcando para algún punto en particular, aquí en el sur, en el área metropolitana.
3: No, para todo el país.
0: Todo el país va con todo la misma. País. Bien, eso sí, sobre todo para aquellos que madrugan, ¿no? Que nos escuchan siempre temprano también en la mañana, de que mañana van a ser bancos de niebla por allí quizás intensos, ¿no?
3: Exactamente, y sobre todo en los lugares bajos. Y cuidado a la gente de campaña, allá en la región norte del país, de repente todavía en los departamentos limítrofes con Estado de Río Grande del Sur, algunas precipitaciones aisladas, es probable. Pero las temperaturas comienzan a ascender en todo el territorio nacional. Bien. El domingo, ¿cómo se nos presenta el tiempo? Algo nuboso a nuboso. Las temperaturas, 16 grados la máxima y una mínima de 6 a 8 grados en ese entorno. Y en el norte, las temperaturas este domingo rondarán los 20 grados la máxima y 7 la mínima. Bien, con nieblas. Entramos en un periodo de nieblas.
0: Interesante lo de las 20 grados, ¿no? Ya para el norte, una temperatura ya entrando en el templado, en la zona de la franja templada.
3: Ligeramente templado, ¿no?
0: Y el sol presente entonces también, me imagino, ¿no? Con algunas nubes.
3: Con alguna nubosidad. Uh-huh. Lo que vamos a tener, sí, nuevamente la formación de heladas agrometeorológicas. Sobre todo en la región dentro y centro del país.
0: Para el domingo estás pronosticando.
3: Para el domingo. Uh-huh. Y para la región oeste, también un poquito más templado, un promedio de 17 grados las temperaturas máximas, 3-4 grados las temperaturas mínimas. Bien. Muy bien. Y la tendencia es que a partir de el lunes en adelante, las temperaturas asciendan significativamente, sobre todo en la región oeste del país, que promediarán los 20 grados.
1: No, muy fuerte.
0: O sea que vamos a pasar
1: para todos los gustos.
0: Caramelo surtido.
3: Ahí está. Y las mínimas, alrededor de los 8 o 9 grados.
0: Claro. O sea, sería la mínima sería lo normal de otoño, ¿no?
1: Exacto.
0: Pero la máxima ya está un poquito más elevada. Vos lo dijiste, José, hace un tiempo, que íbamos a tener temperaturas por encima de lo normal y lluvias por encima de lo normal.
1: Para que no haya gripe y todo lo demás.
0: Exacto, ¿no?
3: Exacto. Es decir, tuvimos una anomalía negativa en cuanto a temperaturas. La verdad que fue una masa de aire muy
0: fría,
3: muy severa, claro, en cuanto a las bajas temperaturas, y una masa de aire muy extensa, un anticiclón que cubrió Uruguay, Argentina, Chile, Paraguay, sur de Brasil, ¿no? Gran parte del Océano Pacífico y el Océano Atlántico. Es decir, una gran masa de aire, un domo de aire, por así describirlo, que cubría gran parte del continente sudamericano.
0: Exacto, y eso lo veíamos hoy, José, cuando nosotros aquí siempre damos la actualización de temperaturas de todo el país, pero también de la región, que veíamos muy parejas las temperaturas desde, no sé, desde donde tiene la página de UNIOMED, que es por allá por Junín, por Venado Tuerto, por la zona ya de Córdoba, hasta Porto Alegre. Las temperaturas eran muy parejas, 11 a 15, no había una disparidad de temperaturas como puede existir, como ayer, por ejemplo, que marcaba en la zona de Buenos Aires 8 grados y en nuestro territorio, allá por Melo, 14, 16, había una diferencia. Hoy es muy pareja la temperatura, como bien decís, afecta a toda la región.
3: Sí, así es, Juan Antonio. Cuando uno hace el trazado de las isotermas sobre estos valores de temperatura, yo lo hago cada 3 horas. Uh-huh. Uno establece cuál es la amplitud entre una isoterma y otra. Es decir, vamos a suponer que en este momento estamos con 12 grados aquí en la capital. Uh-huh. Y tengo 15 grados 16 en el norte.
0: Claro.
3: Entonces digo, bueno, voy a hacer intervalos de 3 grados y la voy a pero me da justamente poca amplitud, es decir, que con dos isotermas ya cubro todo el territorio.
0: Claro.
3: En otra situación necesito 3-4 isotermas y que me voy de 4 en 4 grados, los espacios, pero es muy homogénea, como bien decía Juan Antonio, en una masa de aire. ¿Que empieza a retirarse, por suerte? Sí. Una masa de aire que provocó justamente una cantidad de enfermedades en las vías respiratorias, en fin, en gran parte de la población, sí, porque no estábamos esperando una continuidad, una persistencia de estas bajas temperaturas en este periodo otoñal. Por suerte, esto se termina por el momento y vamos a tener la próxima semana con temperaturas ya bien otoñales y o levemente la máxima por encima de los valores normales estacionales para el mes y para la estación, que son de 17 grados 7 décimas, ¿no? El promedio estacional. Así que volvemos a ingresar a un periodo de mayor temperatura. Ahora, concomitantemente con eso, también estamos un poquito preocupado porque es la segunda semana que entramos y entraríamos en una tercera prácticamente sin precipitaciones o muy escasas. Si bien la evaporación es baja, los suelos están húmedos, sobre todo en el norte del país, no tan así en el sur y suroeste, pero ya hay que ir cuidando justamente los cultivos de invierno que vamos a tener, el trigo, cebada, entre otros, que son muy sensibles a enfermedades en la parte radicular del cultivo. Y hay enfermedades que aparecen en la raíz de los cultivos.
1: Sí.
3: Así que hay que poner las babas en remojo y el estar atentos. Hay que estar siempre observando la humedad en el suelo, la temperatura del suelo, ¿no? Hay diferentes perfiles. Es decir, antiguamente nosotros teníamos, digo antiguamente porque hace alrededor de unos 15 años atrás, muchas estaciones del organismo oficial tenían instrumental como ser una batería de geotermómetros, es decir, que medíamos y o registrábamos también las temperaturas a varios perfiles, es decir, sobre superficie, sobre suelo desnudo, sobre suelo cubierto. Suelo desnudo me refiero cuando no tengo una capa verde, suelo a ras, luego sobre césped a 5, 10, 15, 20, 25, 50 y un metro incluso de profundidad. Ahí determinábamos también con un tensiómetro la tensión del agua en los primeros metros hacia adentro. Pero todo eso se fue perdiendo, lamentablemente se ha ido perdiendo, en un país que es agrícola ganadero, cuando más necesitamos ese tipo de información, la perdemos, todo lo resuelve el satélite, pero el satélite se nutre de datos de superficie que cada vez tenemos menos. Pero bueno, así es la ciencia, bueno para uno, malo para otro, ¿no?
0: Claro. La verdad que interesante, y bueno, y tener por lo menos este pronóstico ya con esa tendencia para la semana, que obviamente el lunes lo vamos a afinar, como siempre decimos, el lápiz para confirmar o modificar quizás para lo que reste de esta semana, próxima semana, ¿no? Ya el lunes, cómo va a estar la semana, pero por lo pronto buena temperatura con buen brillo de sol, por así, con algunas nubes, pero lamentablemente sin precipitaciones.
3: Exacto, y si me permiten, ya que estamos,
0: sí,
3: me gustaría mencionar, aunque sea brevemente, lo que hoy está de moda, por así decirlo, que es el fenómeno del niño.
0: Ah, bien.
3: Bueno, dos cosas. Eso del super niño, niño, Godzilla o como quieran, eso es un invento. Eso, desde el punto de vista científico, eso no existe.
0: Claro.
3: Tenemos niño moderado, normal y fuerte, nada más. Desde el punto de vista científico tenemos eso. Que se le quiera poner un poquito de de pimienta al,
0: sí, sí, o de titulares, no, este, medios,
1: para generar, a generar clics.
0: También.
3: Lo que tenemos que tener en cuenta es que sí, hay un calentamiento en el Pacífico, sobre todo a una determinada profundidad, que ese volumen de agua va a comenzar a ascender y los alisios van a provocar un movimiento del mismo. Entonces, ahí sí. Pero concomitantemente hay, lógicamente, un calentamiento de las aguas superficiales del planeta.
0: Bien.
3: Hay una alta variabilidad atmosférica. Lógicamente, como ha sucedido con otros niños también fuertes, es que hay un calentamiento general y eso provoca mayor cantidad de agua, de vapor de agua en la atmósfera. Por tanto, mayor precipitación. Todo tiene su ciclo. Es decir, tenemos evaporación por un calentamiento de la superficie líquida de nuestro planeta, océanos, mares, etcétera. Hay vapor de agua, las corrientes de aire es lo que hacen circular ese vapor de agua y llegan a una zona. El Niño, y eso lo aclaro bien, no solamente impacta en nuestro país, impacta globalmente. De una manera u otra. Así que no es, es un fenómeno natural, es normal, acrecentado justamente por la actividad humana, la actividad antropogénica, que ha conllevado a que se alteren los procesos, los ecosistemas, etcétera, y conviertan a un fenómeno atmosférico normal de una manera más fuerte, más intensa, con un potencial más alto.
1: ¿Y la está estimado o suele sentirse con mayor intensidad en el último trimestre, octubre, noviembre, diciembre, esta época de lluvias?
3: Bueno, yo sigo siendo muy cauteloso, Valentina, al respecto, porque podemos entender, sí, cuando nos acercamos al verano, ¿qué es lo que tenemos? Las cosas más complicadas, yo busco la manera de decirla lo más sencillo. Cuando nos acercamos al verano, tenemos más horas de sol.
0: Sí. Claro.
3: Tenemos más calentamiento de la superficie, tanto terrestre como la marina.
1: Sí.
3: Aunque son tienen diferentes coeficientes de respuesta. Pero bien, hay más evaporación, hay más vapor de agua. Ese vapor de agua tiene que precipitar en algún momento. Entonces, sí puede darse, de que tengamos mayor volumen de precipitación hacia el final de la primavera y principio de verano. Pero, ¿por qué soy cauteloso? Porque justamente ya probado está que muchas veces nos hemos fiado de modelos. En este caso, no solamente en los modelos, sino en algo real.
0: Claro.
3: En la medición de la temperatura del agua del Pacífico y Atlántico. Ahora bien, cuidadosos, ¿por qué? Porque los modelos nos han engañado muchas veces. Y segundo, cauteloso, ¿por qué? Porque en función de la evolución de la atmósfera, vamos a tener un comportamiento diferente, el ser humano. A ver, dependemos del clima, el turismo. Depende del clima, el agro. Depende del clima, la construcción. Depende del clima, la economía,
1: sí,
3: de un
1: turismo,
3: país.
1: El turismo, todo.
3: Exacto. Entonces, cuidado, vamos a ser cautelosos. Lo que debemos de hacer, sí, estar siempre preparados, no por el caso de que venga el niño, la niña, o la tía, o la abuela.
0: Sí, claro.
3: Tenemos que estar preparados siempre y tener una capacidad de respuesta inmediata ante los efectos que provoca estos fenómenos adversos. Hoy tenemos, sí, en Uruguay, por suerte, está el SINAE, Sistema Nacional de Emergencia.
0: Sí.
3: Perfecto. Bárbaro. Pero tenemos que salir, en ese momento no podemos salir a buscar equipos, no podemos salir a buscar gente. Tenemos que estar ya preparados como si fuese a ocurrir mañana.
0: Claro, tal cual, ya tener todo pronto.
3: Exactamente.
0: Exacto.
3: Entonces, en fin, hay todo. Como yo digo, eso se refiere a la parte de meteopolítica, o sea, todos los sistemas de respuesta que tienen los países,
0: tenerlos
3: toda
0: pronto.
3: La legislación, claro, las políticas de Estado que hay referente al comportamiento de la atmósfera, ¿no?
0: Tal cual. José, bueno, como siempre, completísimo el informe, también con tus comentarios al respecto sobre la meteorología en general. Y bueno, y nos reencontramos, Dios mediante, el lunes, para confirmar si esa temperatura va a seguir ascendiendo.

Decir desde San Gregorio es como decir desde nuestras raíces, desde nuestro corazón, desde lo más entrañable de nosotros mismos. Porque desde este lugar hemos partido hacia todos los puntos cardinales, en sueños y en sustancia, y a Él tornamos siempre para reencontrarnos con lo que realmente somos. Desde aquí emprendieron un día el vuelo nuestros versos y nuestro canto con la ilusión del triunfo y el aplauso. Nada más natural entonces que en el momento de iniciar un nuevo emprendimiento artístico hayamos elegido simbólicamente a San Gregorio de Polanco como punto de partida de esta nueva aventura. Desde San Gregorio, como en aquel tiempo de antiguas quijotadas, hacia todos los puntos cardinales, hasta donde el destino quiera, hacia los corazones de mujeres y hombres de toda

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Allí teníamos al querido Cacho Lavandera, Oscar Cacho Lavandera. Allí lo teníamos con esta canción Toque Mágico, que precisamente habla ya de los pagos de San Gregorio de Polanco, que le mandamos un saludo grande a los amigos de San Gregorio, que ayer hubo actividades, nos habían invitado amigos de la

0: Intendencia de Tacuarembó, de actividades vinculadas al turismo, por supuesto, en ese lugar realmente paradisíaco, turístico, y que, bueno, se está imponiendo para que sea un turismo de todo el año, no solamente de la playa, ¿no?
1: Sí, exacto, y nosotros a través del 092-770-770 recibimos todos sus mensajes, nos encanta recibir mensajes, pero más aún los mensajes que están en el exterior, como decíamos hoy, hace un ratito, Juan Antonio.
0: Exacto, porque estos amigos que están del exterior también se comunican, quizás menos de los que están por allí conectados, pero sabemos que están, por ejemplo, el amigo que nos escribe desde Estados Unidos,
1: sí,
0: Valentina.
1: Hola, Fogón Oriental, soy Fabio, los escucho todos los días, me encanta el programa, los escucho desde Victoria, en el estado de Texas. Un abrazo para ustedes y a mi familia en Paysandú. Saludos desde acá y nos manda una selfie espectacular.
0: Con su familia.
1: Con su familia. Muchas gracias. Qué lindo mensaje y qué lindo sentir cerca.
0: Exacto. Por allí desde Texas, en Estados Unidos, me he prendido a Fogón Oriental, prendido a Radio Oriental. El abrazo para el amigo allí en esa zona del país, comunicándose con nosotros de los Estados Unidos, ¿no?
1: Qué lindo.
0: El país norteamericano allí, donde, bueno, muchos uruguayos también están pensando por allí ir a ver a Uruguay en el Mundial, ¿no?
1: Claro.
0: También, que
1: sí.
0: Eso escuchábamos hoy en el informativo Cori, ¿no?
1: Ir hasta Miami o ir hasta
0: Guadalajara
1: o a Canadá.
0: Exacto. Saludos, por supuesto, a todos los uruguayos que están fuera de fronteras, como siempre, prendidos a Fogón Oriental, prendidos a Oriental Agropecuaria. Valentina, como siempre, les decimos.
1: Estamos aquí hasta las 17 horas en Fogón Oriental.
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Así teníamos a los Canta, claro, así los teníamos con este Requiem para mi tierra, este clásico en la versión de Javier y René de los Santos, los Canta, claro.

0: Y por así desde el norte del país siempre llegan buenas noticias, que realmente
1: noticias destacables.
0: Y por allí los colegas de Click Regional, que les mandamos un saludo allá del norte del país, dice en su portada, dice: de Artigas a Fray Eventos, Martina hizo historia como la primera mujer egresada en ingeniería biomédica en la UTEC, allá de Fray Eventos. El logro trasciende lo académico y simboliza el crecimiento de nuevas oportunidades de formación científica y tecnológica en el interior del país.
2: Oriunda de Artigas, Martina llegó a Fray Eventos con muchas dudas, pero también con una fuerte vocación por la ciencia. Cuando terminé el liceo estaba atravesando una etapa de mucha incertidumbre. Sabía que quería estudiar algo relacionado con la ciencia, pero no encontraba una carrera en la que realmente me sintiera identificada, recordó a Elecciones Bella Unión, donde estamos realmente leyendo esto. Que qué lindo que Martina haya encontrado esa.
0: Sí, claro, y además cuando uno está terminando el liceo, está por allí terminando su etapa, digamos, de escolaridad,
2: claro,
0: formal,
2: cuando estás por terminar
0: la secundaria. Uno queda en esa duda, ¿no? Y la decisión para ella apareció después de investigar distintas opciones junto a su familia y encontró allí la ingeniería biomédica en la UTEC Fray Eventos. Dice: pensé, esto es por acá, la posibilidad de unir la medicina y la ingeniería. Dice que la terminó de convencer en un contexto familiar que, bueno, le dio curiosidad científica, ¿no? Siempre estuvo presente su madre, que es además profesora de biología, y su padre de física.
2: Sin embargo, elegir carrera también implicó asumir otro gran desafío: dejar su ciudad y mudarse al litoral del país para comenzar una nueva etapa lejos de su entorno. Mientras todos mis amigos se iban a Montevideo, yo me iba a una ciudad que casi nadie conocía y lejos de mi familia, recordó.
0: Con el tiempo, Fray Eventos allí se transformó en un hogar y la experiencia universitaria en UTEC fue mucho más que una formación académica. Conocí personas increíbles, amistades que hasta hoy siguen siendo muy importantes para mí. UTEC genera comunidad, una comunidad muy cercana entre estudiantes y colaboradores, y eso hace que uno se sienta contenido, señaló por allí Martina.
2: Durante la carrera, Martina descubrió el enorme alcance de la ingeniería biomédica y sus múltiples áreas de aplicación: procesamiento de imágenes, biomecánica, programación electrónica, simulaciones y diseño de dispositivos fueron algunas de las disciplinas que marcaron su formación. Siempre sentí que lo que aprendo puede tener un impacto directo en la calidad de vida de las personas.
0: Y además destacó que la diversidad de áreas dentro de su carrera fue uno de los aspectos que más la motivó durante su formación. Es una carrera muy desafiante, pero también muy motivadora, porque conecta la salud, la tecnología y la investigación para aportar soluciones reales.
2: Además destacó que la diversidad de áreas dentro de la carrera fue uno de los aspectos que más realmente, claro, la motivó, porque claro, el área es tan desafiante y se puede aplicar, como mencionaba anteriormente, a mejorar la calidad de vida. Y en este país, por suerte, existe la ANI, donde estos ingenieros se postulan a ANI, encuentran ese fondo, porque por supuesto se necesita un apoyo de mentorías, de mentores, y un apoyo también económico, que todas estas plataformas y estos a nivel de ingeniería son costosos, y por suerte está la ANI, que tiene eso para poder costear lo que estudian en UTEC, por ejemplo.
0: Claro. Eso es importante, ¿no? Y tenerlo presente, ¿no? Y en este caso, alguien que es de Artigas, uh-huh, llegó allí a Fray Eventos. Cuando todos venían a Montevideo a hacer otras carreras, ella optó por estar en Fray Eventos. Claro, es una ciudad distinta, claro, porque claro, está en el litoral, uh-huh, pero más cerca de su casa también, ¿no?
2: Sí, yo conocí a un ingeniero biomédico que creó un dispositivo para que las personas adultas mayores, uh-huh, que viven solas o acompañados también de otra persona adulto mayor, que no recuerdan si consumen su medicación o no, ese dispositivo, ingeniería relacionado con la medicina, computaba si había tomado o no
0: la pastilla
2: esa
0: o no.
2: Medicación.
0: Ah, la clásica, ¿no? ¿Tomé la pastilla o no la tomé?
2: Claro, claro. Qué entonces lo ponían en una unidosis, por supuesto, ahí en responsable, lunes, martes, miércoles, jueves, viernes, la hora. Entonces a nivel se destapaba esa tapita.
0: Y al destapar la tapita.
2: La aplicación le avisaba al familiar que estaba en su trabajo, que su familiar ya había tomado en tiempo y forma ese medicamento. En eso, más o menos, es un ejemplo de qué se trata una de las tantas áreas, esa ingeniería biomédica para ayudar a la calidad de vida. Y qué mejor que conocimiento uruguayo y que quede también en el Uruguay.
0: Por supuesto que sí, ¿no? Además, uniendo estos dos pagos, uniendo Artigas, Fraiventos, también que tenga la posibilidad de estudiar algo que, bueno, lo estudió Martina y le gustó, ¿no?
2: Claro.
0: Vio que era algo interesante para poder seguir en su carrera, ¿no?
2: Está buenísimo, porque a veces los nuevos jóvenes, los jóvenes adolescentes o mismo, también los que egresan, como decía Martina, con esto de la tecnología que a veces nos lleva puesto y hay carreras que quizás a corto plazo quedan como suprimidas por esto de la inteligencia artificial o por esto de la tecnología que va muy rápido, bueno, hay que realmente desempeñarse, buscarse, porque futuro hay.
0: 092-770-770 para comunicarse con nosotros, para que nos cuenten desde qué lugar del país están presentes. Por allí tenemos mensaje, Valentina, a ver qué nos dicen.
2: Tenemos varios mensajes, ya nos vamos a poner al día, por supuesto. Buenas tardes, aquí dice Canto y Fogón, pero claro. Fogón Oriental, desde la octava de Rivera Sarandí, del Río Negro, desde una cantera sacando material recargado. Un camión está gris y frío por estos lados. Un abrazo y algo de chalar. Soy Sergio Ramos.
0: Saludos para Sergio, que allí está
2: trabaja
0: recargando,
2: y trabaja,
0: ¿no?
2: Claro, sí,
0: en un
2: sí.
0: camino allá por los pagos de Rivera, con la retro, trabajando y acompañándose con Oriental. El abrazo grande para el amigo allí en la octava sesión de Rivera, allá en Sarandí del Río Negro, sumándose a Fogón Oriental. Gracias al amigo allí, Sergio, trabajando y acompañándose allí con la retroexcavadora.
2: Y nosotros también, acompañándolos aquí en Fogón Oriental. Qué lindo que seamos parte. Y como siempre decimos, acompañamos a los que trabajan, qué
0: exacto,
2: mejor.
0: Por allí, por esa zona del departamento de Rivera, sumándose a este fogón. Creo que es por la zona sureste, me parece, esta zona ahí, sí, donde se encuentra el amigo. Y nos marca que también el cielo está gris, como decía por allí José, ¿no? Uh-huh. Como lo marcaba José Serraque, para la frontera norte, es decir, Rivera, Cerro Largo y Artigas, todavía para esta jornada se esperan lluvias y tormentas leves, ¿no?
2: Exacto.
0: No mucha precipitación, así que esperemos que la lluvia no lo deje terminar allí la labor que está realizando, ¿no? Así que saludos para el amigo por allí, comunicándose con nosotros desde los pagos de Rivera a través del
2: 092-770-770.
0: Seguimos disfrutando de la música del canto ahora de Horacio Pancho Ponce de León. Un grande, ¿eh?
2: Chamarrita del Lechero.

0: Allí teníamos a el gran amigo de los pagos, de los pagos queridos de aquí de la capital, pero de los pagos de 33, el autor.
1: Qué lindo.
0: Lucio Muniz, el querido Lucio Muniz, el siempre recordado Lucio Muniz, allí lo teníamos presente. Bueno, un saludo grande para el amigo que nos manda hasta la ubicación, ¿dónde está? Así que a ver si lo podemos ver allí bien. Me dice ruta a 2 kilómetros de la ruta 6 y a 35 de Vichadero. Está, sí, el amigo por allí y nos manda otra foto que nos marca el cielo bien gris.
1: Sí, está
0: bien,
1: feo.
0: Y ahí nos marca, amigo, no anduve tan lejos, ¿no? Pero más hacia el centro era del departamento, más cercano hacia ruta 44, por allí. Está el amigo, el abrazo para el amigo allí en plena campaña, sintonizando Oriental, allí en esa zona del departamento de Rivera, cercano al límite con Cerro Largo, ¿no? Bueno, un abrazo grande para él. Tenemos amigos en Caraguatá, ¿no?
1: Sí.
0: José de Caraguatá, que siempre nos manda mensajes en toda esa zona, capaz que nos está escuchando allá la gente. La suegra de Tomás de Asís, allá Punta de Cinco Sauces,
1: sí,
0: que también, exacto, nos escucha. Así que le mandamos un saludo y gracias al amigo Sergio Ramos, allí enviándonos este mensaje desde Los Pagos de Rivera, escuchando Fogón Oriental en esta tarde y bueno, y marcando lo que nos decía José Serra, que siempre le decimos nos agrada tener estas imágenes del cielo, de lo que están haciendo, porque así José tiene una imagen real, a tiempo real, valga la redundancia.
1: Sí, claro. Es lo que más le gusta a él.
0: Lo que más le gusta a él y nos puede dar una descripción de los mensajes. Por acá nos dice: buenas tardes, desde Tacuarembó, Leonardo nos escribe. Les escribo para contarles que alumnas del Liceo Rural de Toscas de Caraguatá, primer liceo rural del Uruguay, sacaron el primer premio en robótica y se van para Corea a representar el Uruguay. Mira qué lindo, ¿eh? Bueno, un abrazo para la gente allá del liceo de Caraguatá. Entonces, que a mí, ¿viste? No había llegado el mensaje. Dijimos que tenemos gente en Caraguatá escuchando, sí, y mandan mensajes de Caraguatá, ¿eh? Esa es la potencia oriental y de la audiencia fiel que tenemos por allá en esta zona del este del país, ¿eh? El saludo grande para el amigo allí escuchándonos. Teníamos también un mensaje de voz allí, celular terminado en 015, que nos mandaba un saludo por allí. A ver si lo podemos compartir. A ver, buenas tardes. Hola.
2: Buenas tardes, ¿cómo les va? Para enviarles un saludo acá, Adrián de Colón.
0: Un saludo, Adrián, ¿no? Para vos.
2: Felicitamos por el programa, siempre lo sigo, porque ahora, lamentablemente, hace un tiempito que estoy sin trabajo y no me ha salido, entonces está. Le doy a la radio como loco.
0: Buenísimo.
2: Es la compañía que tengo, más que la internet, porque la radio no la cambio para más.
0: Claro, y todo el día con la internet, claro. Por eso.
2: Hasta que termina, hasta que escucho el programa de los padres, en la noche, un programa religioso de los padres que me gusta mucho. Hoy quiero conocerte, creo que se llama el programa.
0: Hoy quiero hablarte.
2: Escucho todo, escucho el
0: padre sábado, Fabián.
2: Sebastián, boca abierta, escucho todo.
0: Abrí la boca.
2: Todavía con Oriental. Un lujo.
0: Un saludo.
2: Y un lujo el programa de ustedes. Lo estoy escuchando en el pronóstico. Re completo. La verdad que la calidez de ustedes es un lujo.
0: Bueno, así muchas gracias.
2: Quedan así, un abrazo y vamos arriba.
0: Muchas gracias.
2: Un saludito acá de Adrián de Colón.
0: Adrián de Colón allí.
1: Muchas gracias.
0: Así que oyente también de Cevita, ¿no? De Seba Fernández, ¿no?
1: Qué grande, Seba.
0: Con abrir la boca los sábados. Mañana sí, de tarde está,
1: exacto,
0: por acá.
1: Exacto.
0: De tardecita.
1: Exacto.
0: Así que le mandamos un saludo también a Sebastián, ¿eh?
1: Por supuesto.
0: 092-770-770, como siempre por allí la audiencia comunicándose en las tardes de Oriental. Saludo también por acá, otro mensaje.
1: Sí.
0: Por allí nos dicen:
1: buenas tardes, gente, por acá trenzando un poco, ya que está frío, como beso de suegra. Por las piedras, saludos Tito Silva, gracias. Buena. Ay, qué lindo.
0: Sí, el artesano, amigo, artesano, sí, sí. Con el cuero trabajando.
1: Como me gusta.
0: Y en las piedras escuchándonos, la comparación beso de suegra. Esa,
1: es buenísimo.
0: Como brazo de pingüino, ¿no?
1: Sí, claro.
0: También. Saludos por allí para el amigo que
1: Tito Silva,
0: que nos mandaba ese mensaje desde Las Piedras, allí trabajando, uh-huh. El querido Tito Silva, Estamos aquí en Fogón Oriental, como siempre.
1: Hasta las 17 horas estamos juntos aquí, por y para ustedes, para generar este buen contenido de la tarde con lo nuestro.
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0: Ah, sí, sí, lo teníamos a José Carvajal, a el querido Zabalero, el hombre de los pagos de Juan Lacasa. Sí, lo teníamos con este Caballo Viejo sonando en esta tarde de viernes, tarde gris, por aquí por el sur del país y bueno, gran parte del norte también, con algunas lluvias. Está lloviendo, dice Condesa, Alvarito Escaso, toda la gente que está por aquí por la vuelta. Y ya está por aquí la barra de buena madera.
1: Por aquí. Ya están aquí por Casa Zorrilla. Y también hay mensajes que ya nos vamos a poner al día. Tenemos también
0: por acá mensajes que nos decían: hola, Fogón Oriental, Juan y Valentina, acá cosechando soja en Valdense.
1: Fotones.
0: Un saludo.
1: A mí que me encanta.
0: Así con la maquinaria trabajando, ¿no? La cosechadora.
1: Gran cosechadora.
0: Sí.
1: Yo diría casi nueva.
0: Sí, la verdad, qué linda. Muy
1: linda,
0: muy linda.
1: Felicitaciones.
0: Y me gusta porque por Colonia Valdense el sol brilla.
1: No hay ni una nube.
0: No, aunque no sé por qué.
1: Hay dos fotos.
0: Capaz que nos mandó una foto de otro día, ¿no? Para mostrarnos cómo estaba allí preparando la zona, y me parece que la primera, la del cielo gris, es la de hoy,
1: me parece.
0: Allí la cosechadora trabajando.
1: Me encanta.
0: Qué lindo. Otro mensaje por allí, Valentina, celular terminado en 425. Por allí nos están saludando también.
1: Sí, buenas tardes. Escribo poco, pero siempre al firme. Qué linda historia la de la gurisa. Dirá la de
0: Martina.
1: Donde nos íbamos a enterar. Qué bueno. Abrazo, Rupa de Canelones.
0: Esa es la idea, Rupa, allí desde la ciudad de Canelones, escuchándonos. Bueno, también es la idea de contar esas lindas historias que por allí quizás no son tan conocidas y que en este caso los colegas de Impacto de Fray Ventos nos pasaban por allí, ¿no?
1: Sí.
0: Y por allí nos decía, celular terminado en 530, con frío y todo, pero van saliendo los camiones cargados, dice. Gracias por compartir y relatar, dice. Los escuché siempre, pero nunca había escrito. Un abrazo y feliz fin de semana. Bueno,
1: muchas
0: saludos.
1: Gracias.
0: Saludos, qué lindo, ¿eh? Hay muchos, lo que yo digo, los oyentes silenciosos.
1: Ahí está.
0: La familia silenciosa que tenemos y que sabemos que están por allí compartiendo, compartiendo la tarde con nosotros. Así que el saludo grande por allí para los amigos que estaban conectados desde diferentes puntos del país, como siempre, con la potencia de Oriental, Canal Libre Internacional, llegando a todo nuestro territorio, ni que hablar.
1: Y los amigos que ya están conectados.
0: Martino,
1: todo el equipo de Hablemos de Agro.
0: Alamón, el hombre de los pagos del Batoví, como le gritaba el hombre de Batoví que le gritaba Juan José de Melo. Bueno,
1: está concentradísimo.
0: Mucho trabajo allí preparando lo que es el programa para las 5 de la tarde, pero a quien ya tenemos conectado es a Martín Olaverri. Martín, buenas tardes.
2: ¿Qué tal? Muy buenas tardes, Juan Antonio, Valentina. Qué gusto saludarlos y acompañarlos como siempre hasta ahora en este viernes, cerrando la semana para presentar y adelantar temas que vamos a estar desarrollando hoy en Hablemos de Agro a partir de las 17 horas. Bueno, novedades que llegan desde Argentina. Ayer el presidente argentino Javier Milei anunció que baja las retenciones para la soja y el trigo. Vamos a estar hablando de este tema en un contexto desafiante de competitividad a nivel internacional por el incremento de costos, la suba de los fertilizantes, del combustible. Bueno, Argentina toma esta medida. Vamos a estar en contacto hoy con nuestro compañero Daniel Pepa, editor de Valor Agro Argentina, que va a estar comentándonos allí desde Corrientes esta información. Y además, ya adelantando, un tema que vamos a tener aquí en la radio la semana que viene, que son las nacionales de la raza Brangus, Braford, Brahman y Nelore, que se va a realizar en Corrientes, en Argentina. Bueno, vamos a estar cubriendo esta actividad allí en Argentina junto a todo el equipo de Valor Agro y Agro del Sur. Les comento que también vamos a hablar de la posibilidad del reinicio de la actividad de los frigoríficos Rosario y Lorcinal, de capitales chinos, del grupo chino Sundiro. Son dos plantas frigoríficas que están, en el caso de Rosario, retomó la faena, pero es prácticamente simbólica la actividad, una faena de 90 vacunos por semana. Están esperando para Rosario la habilitación de China para poder retomar la faena y además el ingreso de capital, de dinero, porque obviamente se precisa dinero para poder operar y trabajar y comprar ese ganado y poder estar, bueno, ya nuevamente operativos. Vamos a estar con información sobre este tema también en esta entrega de Hablemos de Agro. Miguel Loeira con la actualización de la agenda nacional, Nico Lucich con los temas vinculados a la economía y el cierre del mercado, de los mercados, a las 18 horas. Lote 21 que está terminando su remate también en Buenos Aires, así que hay mucha información para compartir hoy en Hablemos de Agro, ya en un rato desde las 17 horas.
1: Excelente, Martín, como siempre, sí, la mirada está puesta aparte de todo. Aberdeen Angus está todo mirado allá en Buenos Aires. Gracias por este adelanto, Martín, como siempre, a partir de las 17 horas, Hablemos de Agro. Gracias.
2: También para ustedes un gran saludo y los esperamos a las 17 horas aquí en Oriental Agropecuaria.
0: Así es, Martín, te esperamos por aquí. Y bueno, saludar también a Jorge, que por allí nos dice Meta Pintura y nos manda su mensaje.
1: Gracias, Jorge.
0: Saludos para Jorge allí trabajando también, acompañándose con Fogón Oriental. Ya en instantes se nos viene la peña del Fogón, Valentina, ¿eh? Uh-huh. Y nos vamos a ir para los pagos de Canelones. Departamento de Canelones.
1: Me encanta.
0: Le toca esta peña del Fogón ya en instantes.
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0: Y las guitarras se van templando.
1: Eso, Valentina, se trata.
0: Eso es lo que se trata.
1: Esta peña.
0: Esta peña del fogón. Y a falta de una tenemos tres hoy. Hoy sí, qué placer tener a estos amigos que nos están acompañando. Pero si te parece, los vamos a presentar como corresponde.
1: Por supuesto.
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1: Hoy en La Peña del Fogón recibimos en estudios, con muchísimo gusto, a los integrantes de Buena Madera, que llegan desde Tala, Canelones, con una propuesta que une canción de autor, guitarra y una fuerte identidad uruguaya. De Buena Madera ha venido construyendo un camino propio, con una sonoridad que abraza la milonga, la chamarrita, la polca y otros ritmos que dialogan con nuestra música popular. Además, llegan atravesando un tiempo muy especial, con reconocimientos importantes, escenarios destacados y nuevas experiencias dentro y fuera del país. Bienvenidos a La Peña del Fogón y a Fogón Oriental.

0: Qué bueno, Valentina, ¿eh? Qué voces, qué música en vivo aquí en la Peña del Fogón, como nos gusta tener, en este caso, amigos que llegan desde el departamento de Canelones, Rafa Barreto, el querido Rafael Barreto, José Claudio, Jorge, bienvenidos aquí a la Peña del Fogón, los tres.
1: Muchas gracias, Juan Antonio, muchas gracias por recibirnos. Estamos súper contentos, venimos de, como bien decían ustedes, del pago de talla y bueno, re felices de estar haciendo este proyecto de trío de voces, de dos guitarras y guitarrón, haciendo cosas nuestras y rescatando algunas de esas que, no digo del olvido, pero sí que bueno, que no están tan en el tapete, haciendo las versiones nuestras.
2: Qué lindo, gracias por esta presencia, por arrimarse a este fogón que para nosotros es muy importante, generar este encuentro por y para los que escuchan, y también nosotros en La Peña nos damos el gusto de darle la otra cara a los artistas, de la punta del iceberg, cuando uno ve premios, pero por debajo de esa agua, de ese iceberg, hay mucho trabajo y mucho tiempo. Y para comenzar por el principio, ¿cómo nace De Buena Madera y cómo se encontraron musicalmente?
3: Bueno, buenas tardes, un placer visitarlos, estar en este programa tan lindo que lo sabemos escuchar allá por Tala. Así que bueno, cuando nos llegó la invitación, que a través de Rafa que nos comentó, no lo dudamos y nos hicimos un lugarcito para visitarlos. Bueno, la idea sale primero porque somos amigos, somos los tres de Tala, los tres músicos vinculados desde siempre a la música, pero bueno, esas cosas, el destino quiso que nos uniéramos en este caso en voces y guitarra. Yo he acompañado muchas veces a Rafa como solista, pero en teclado y acordeón. Con Jorge hemos compartido otros proyectos, pero bueno, un día conversando salió, hablando de música en general, bueno, salió la idea de por qué no reunirnos a cantar y a tocar la guitarra. Yo generalmente toco, acompaño a otros, pero no canto, y le digo a Rafa, ¿vos sabés que tengo ganas de cantar esta vuelta? Y bueno, y medio que por ahí nació este trío de voces y guitarra, bueno, con una fuerte apuesta a la música uruguaya, música popular uruguaya, y bueno, búsquedas, como decía Rafa, de canciones que forman parte de la identidad y de algunas que vamos construyendo nosotros o que nos hacen llegar algunos amigos.
2: Aparte, me encanta el nombre De Buena Madera porque es bien nuestro. Aquí que siempre hablamos de la tarde con lo nuestro, nosotros los uruguayos, cuando decimos a alguien que es de buena madera, sabemos de qué hablamos, y se une la amistad y el amor por el arte, por el transmitir, por entregar el corazón a los que escuchan. Y gracias.
0: Y como esa personalidad, me imagino, de buena madera, viniendo de Tala, deben ir por ahí, ¿no? La elección del nombre, Jorge.
4: En realidad,
0: Jorge, ¿cómo estás?
4: Bueno, muchas gracias por la invitación. Estamos re felices por estar acá. Eso es algo que nos dio mucho trabajo. Elegir el nombre, tuvimos una cantidad de,

0: pues queda y ya está. Y bueno, un día fuimos a tocar a un espectáculo y teníamos un nombre ahí. Después lo vimos en el afiche y en el afiche no nos gustó. Sí, claro. Ya el nombre así. Entonces dijimos, teníamos el concurso de 33 por delante. Y, o sea, tenemos que definirlo bien, porque si ahí no llega a ir bien en ese concurso, ya el nombre va a quedar.
1: Claro, queda posicionado.
0: Exacto. Aparte, el premio de Lolimar es al siguiente año ir a tocar al escenario principal, que tenés que ir con ese nombre. Uh-huh. Entonces, ahí nos pusimos un poco más las pilas. Teníamos una cantidad de ideas. Yo propuse la palabra madera porque es una palabra que es muy importante. No solamente porque las guitarras están hechas de madera, sino por lo que simboliza la madera, ¿no? Aparte que venimos de Tala, que es un árbol. Y bueno, y por ahí empezamos a jugar con esa palabra.
2: Y que fuera algo positivo, lo que decíamos.
0: Que fuera, ¿no? Exacto.
2: Que no fuera un bajón.
3: Claro.
2: Entonces ahí surgió lo de bueno.
0: Exacto.
3: Y llegan de Tala, una zona donde culturalmente tradición allí de folclore, de poesía. Y cuando aparece Tala en sus canciones, porque también aparece por allí, ustedes tienen su creación propia, ¿cómo aparece la zona noreste de Canelones en ustedes, en la música de ustedes?
2: Y creo que es como les pasa a todo el mundo, tiene que ver con el paisaje sonoro y el paisaje visual de cada uno, que tenemos una gran riqueza en todas las regiones, a pesar que el Uruguay es chiquito, no es lo mismo el paisaje del talense, no es taleño, sino talense, que lo que puede ser alguien del Olimar, o lo que pudo haber sido Aníbal Sampaio y su río Uruguay, que tanto le cantó. Entonces, sin duda, surgen personajes de la zona, surgen calles, bueno, ahí algunas cosas no quiero spoilear porque están,
3: sí, claro,
2: están en camino todavía haciéndose, pero bueno, ya hay alguna canción que también, incluso José ahora ya se largó como cantautor también, porque no se largaba solo como músico y arreglador, pero ahora hizo su primer chamarra, creo que la primera, ¿no, José?
3: Sí,
2: y bueno,
3: sí.
2: Y habla de, también menciona el Tala, o sea que está dentro de nosotros, sin duda, es una mochila que la llevamos a todo lado.
1: Sí, es la carta presentación.
2: Claro.
1: Y cuando uno se presenta desde los orígenes y desde la amistad y desde el arte, eso es un éxito. Lo del nombre es parte de la carta presentación de ustedes también. Y es por eso que tienen realmente una reciprocidad del público. ¿Cómo es eso estar en un escenario que sean tres? ¿Cómo es la recepción de los que están abajo?
4: Bueno, bien, en nuestra experiencia, la verdad que estamos muy contentos con lo que hacemos. Primero porque estamos disfrutando de la música entre amigos. Entonces los ensayos se han convertido también en tertulias filosóficas de la vida, del trabajo, de todo. Entonces es muy agradable ensayar en este grupo, al menos. Creo que los tres lo sentimos así. Que a veces te pasan otra propuesta que es más un trabajo o algo. Y bueno, pero acá se hace muy agradable. Y las veces que nos ha tocado estar en festivales o en teatro, que estuvimos hace poquito en un teatro hermoso en una ciudad de Buenos Aires, Trenquelauquen, la respuesta del público, fabulosa. Siempre nos bajamos muy contentos porque siempre se arrima a alguien a manifestarte y vos ves que el comentario es sincero, es honesto, de que le gustó la propuesta o que escucharon una palabra de la canción, una frase y te lo hacen saber o tal canción los emocionó o les llegó. Entonces, para uno como artista que ocurran esas cosas es muy grato. Entonces, la experiencia de los públicos, que es diverso, porque no tiene nada que ver tocar en el Festival de Lolimar, un festival al aire libre gigantesco que es hermoso y soñado para tocar ahí, pero después vas a tocar a una sala chiquitita donde no vuela una mosca y es otra, y a veces es más complicado tocar ahí que en el escenario grande.
1: ¿Y cómo fue representar a Uruguay en Argentina, que si viene de raíces bien profundas y nosotros también tenemos como esa unión de hermanos y el folclore siempre lo hablamos aquí en el programa? ¿Cómo fue estar ahí y representarnos?
4: ¿Te la dejo?
0: Bueno, sí, en el caso nuestro puntualmente, Tala es una ciudad que hace mucho tiempo ya tiene un intercambio cultural con la ciudad puntual de Trenquelauquen. por un personaje nacido en Tala Villegas. Ese personaje hizo una carrera militar, y fue el fundador de la ciudad de Trenquelau, que era Argentina. Entonces, por eso

0: esa cuestión, nosotros tenemos esa relación, esa conexión, y cada más o menos cada dos, tres años se genera un intercambio cultural. Ellos vienen acá, nosotros los recibimos en Tala con alguna propuesta artística y nosotros vamos allá. Esa es la razón por la que caímos en ese teatro. Esta vuelta, la gente encargada de hacer esos intercambios vio que una de las propuestas que estaba armada, consolidada, fluyendo, consolidada, era de buena madera, nos invitaron, y bueno, para nosotros fue un enorme honor representar a nuestra ciudad, a nuestro país, en definitiva. Exacto. En un teatro, el Teatro Español de Trenquelau, que es hermoso, yo siempre digo, es como el Solís, más chiquitito, pero...
1: Porque son contemporáneos en el tiempo.
0: Claro,
1: y la arquitectura, sí.
0: Es hermoso, aparte estaba colmado el día que llegamos, el mismo día que llegamos a Argentina, llegamos a eso de la 1 de la tarde, fuimos a probar sonido y qué sé yo, y cuando salimos en la tardecita, ya sabíamos que estaban las localidades agotadas, mucha gente preguntando que tuvieron que agregar sillas, igualmente hubo que quedó gente parada, o sea, todas esas cuestiones hacen que le dé un plus todavía a esa presentación, que para nosotros fue, como dicen hoy en día, épica.
1: Fue mundial.
2: Rafa ya tenía una experiencia de discos, shows, en fin, y ustedes dos, José, Jorge, ¿cómo viene la experiencia de ustedes en cuanto a artistas, digamos, de discos, en carrera solista, hablando?
3: Bien, yo, como te decía hoy, he integrado muchas bandas, siempre de canto popular, pero más en el rol de músico, de tecladista o tocando el acordeón muchas veces. He grabado con distintos compañeros, con distintas propuestas, he acompañado solista en diversos festivales. Se ha grabado mucha cosa, pero bueno, ahora, como le decía hoy, ahora tener el rol de cantor, de ir adelante, ir al frente. Una vez cuando está en la banda, bueno, vas atrás, toca y el que canta se maneja, claro, fluye con el público y uno está. Ahora es el rol de cantar uno. Bueno, acá somos las tres voces principales, los tres segundas, los tres terceras, todos hacemos todo, jugamos mucho con eso. Y bueno, ahora vamos en la tercera canción grabada. Grabamos la primera canción que grabamos, fue una milonga de Víctor Lima, Milonga el Caminante, una versión que quedamos muy conforme con ella. Grabamos Galpón de Ayer, esa milonga que tanto ha gustado, sí. Y bueno, y ahora grabamos una que es del grupo, una chamarrita que se llama Trafoguero. Y bueno, y ya estamos trabajando en la cuarta, que es una milonga fusionada con un poco de rock and roll, de un amigo allá de Fray Marcos, de Claudio Ramos. Y bueno, nada, contentos por hacer cosas que nos gusten.
2: Este programa lo hacemos de ida y vuelta con la audiencia siempre. Rafa ya conoce cómo es el sistema del programa, que la audiencia se comunica y manda saludos por allí a través del 092-770-770, Valentina.
1: Por acá, escuchando al Fogón y a De Buena Madera, por Tala con Justino. Opa. El fans número uno del trío.
3: Bueno, vamos a mandarle un abrazo grande a Justino, que es mi sobrino, y es verdad, es el fan número uno del grupo, Justino, que con sus 8 añitos ya anda tocando la guitarra y va sacando los punteos y cantando las canciones de Buena Madera.
2: También tenemos un mensaje de voz, a ver qué nos dicen por allí. Buenas tardes. A ver.
4: ¿Qué tal, Juan Antonio y Valentina? Tienen mis amigos ahí, mis amigos talenses. Un abrazo para ellos, y son notables. Pregúntenle por mí, a ver si me conocen.
0: Por supuesto, ya le conocemos a la voz.
4: Abrazo.
2: Lo conocen, ¿no? A esa voz.
3: Omar. Vaya.
0: Si lo habremos escuchado cantando tango.
2: Cantor de tango era.
0: Muy buen cantor.
3: Gran cantor.
2: Mira, sí, qué bueno.
3: Bueno, gran abrazo a Omar también, muchas gracias.
5: Gran carpintero también.
2: Sí, sí. Mira qué bien. ¿Viste que nos vamos enterando de eso?
3: La dentala es completa.
2: Es completa, ¿no? Es completa. Y yo, la guitarra estaba queriendo cantar, sí, claro, me parece, desde hoy estaba queriendo sonar. Sí, claro. ¿Y qué podemos?
0: ¿Qué hacemos?
5: ¿Galpón?
2: Sí.
0: ¿Galpón? Bien. Me encantó.

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8: Seguimos aquí en Fogón Oriental con esta peña del Fogón Valentina, con la gente que llega del Tala, de los pagos del Tala, aquí a Fogón Oriental. Tenemos más mensajes por allí.
9: Sí, como saben, esto es de ida y vuelta, y aquí el 092-770-770. Un gran saludo a los chicos de Tala. También soy fans, después de Justino, claro. Soy la madre de José Claudio.
10: Ah, bueno. A toda la familia.
9: Qué divino, me encanta, bueno, me encanta. Gracias. De eso se trata.
8: Para Sheila, pues.
10: Siempre apoyo, sí.
8: Ahí está, le mandamos un saludo allí en Tala, escuchándonos. Y bueno, lo lindo de tener aquí en Fogón Oriental siempre presente a lo que es la los artistas en vivo, ¿no? De pensar en eso, en ese premio que recién hablábamos, recién fuera de micrófonos, el premio Maestro Rubén Lena, cuando ustedes participaron en el concurso en el año 24, ¿no?
9: Sí.
8: Participaron allí en el concurso 2025.
9: ¿Cómo habrá sido el momento que nos nombraron?
8: Claro, y que representaban, porque yo recuerdo los representando a Canelones. Exacto. Así fue la presentación del escenario.
10: Sí, sí.
8: Así, ¿cómo fue ese día de la actuación? Primero, con el clima por allí un poquito complicado, ¿no?
10: Sí, no, el día que estuvimos nosotros, el concurso fue dos días.
8: Ah, el concurso, claro.
10: A nosotros nos tocó el segundo día, que ya no llovía como si había pasado
8: el primero.
10: El día anterior. Y nada, en la búsqueda de lo que hacemos y tratando de abrir puertas y difundir lo que nos gusta hacer, nos planteamos la posibilidad de por qué no ir al Festival del Orimán, un festival que los tres conocemos mucho, que nos encanta porque tiene sus características, claro, que lo hacen distinto a los otros, características que están buenísimas.
9: Sí.
10: Entonces, bueno, nosotros en el mundo del folclore, del canto popular, recién estamos naciendo, digamos, no somos nadie. Entonces, una forma de abrir puertas, que a veces es difícil, y sobre todo en los festivales grandes, era pasar por el Olimar, por el concurso, y bueno, si nos iba bien, íbamos a tener la posibilidad de este año ir como contratados, y en fin, por suerte no fue bien, cumplimos el objetivo, que se podría haber no dado y no iba a pasar nada.
9: Claro, igual, siempre es un crecimiento a nivel artístico.
10: Exacto.
9: Siempre es ganar.
10: Lo teníamos tenemos claro, porque a veces depende de jurado. Y
9: claro, es ganar, objetivo.
10: Pero nosotros lo tenemos claro, mientras nosotros estemos conformes con lo que nosotros hacemos, para nosotros ya, digo, no, está, okay. Ese es nuestro premio.
9: Claro.
10: Además, lo que opina un jurado, bueno, si lo comparte y le gusta, obviamente que mejor, y si no, no pasa nada. Bueno, pero el objetivo se cumplió, y bueno, y este año estuvimos ahí en el Olimar, en el escenario principal, fuimos con, en formato banda también, además nosotros tres, dos compañeros que se sumaron en bajo y batería, que le dieron un plus.
9: Sí, Cristian López y Eduardo Lizalde.
10: Exacto, Eduardo Lizalde, la Chancha Lizalde, baterista de muchísimos años del Zabalero, de Stramín, actual batero de la Abuela Coca, y Cristian López, tremendo bajista y contrabajista también, que se sumaron a la propuesta y bueno, ampliaron esta de buena madera en formato banda, y estuvo buenísimo el toque, la verdad que lo disfrutamos mucho por allá por 33. Bueno, ojalá que el año que viene podamos volver, vamos haciendo méritos para eso.
8: Porque siempre aclaramos que los ganadores del concurso al año siguiente sí o sí están abriendo una de las noches, y a ustedes les tocó el domingo. Fuimos, ¿no?
10: el domingo, un poquito de lluvia. Ahí sí. Fue medio inhóspito ese día, sí.
8: Claro,
10: pero lo disfrutamos mucho.
8: Pero estuvo muy lindo, ¿no? Además del reconocimiento y también de que de a poquito de buena madera tuviera presencia, ¿no?, en los escenarios, ¿no? No fue, digamos, este año la única experiencia, ¿no?, a nivel nacional, ¿no?
11: No, justamente en ese mismo turismo también nos llamaron para tocar acá en La Criolla del Prado. Estuvimos en el escenario
8: La Proa,
11: un escenario precioso que queda al aire libre, lleno de gente. Ahí fuimos nuevamente en formato trío. Fue una semana redondita, parecíamos, tuvimos 10 días que fue todo consecutivo. Fuimos el domingo a 33, el martes estuvimos en la misma semana en La Criolla del Prado acá en Montevideo, y al siguiente fin de semana estábamos en Argentina. O sea que
9: la carrera del camino del artista es así, es como un electrocardiograma. Y se aprende cuando está arriba y también se aprende cuando uno está abajo, es parte de... Y déjame que un puntito ahí que a nivel artístico a mí me mata, siendo gestora cultural y artesana, siempre los artistas tenemos como el ego un poquito más retrasado, es decir, no, nosotros no somos nada, no, siempre hay un punto de partida, siempre, y ahí no significa no ser nada, es tu punto de partida, que es el inicio de... Uh-huh. Nunca es, no claro. Somos nada, al contrario. El que hace arte ya transmite y cambia vidas el que lo escucha.
10: Sí, sí, claro.
11: Sin duda.
10: Sí. Me refería al camino este. Él fue como que estamos iniciando, no nos conoce
9: claro,
10: nadie.
9: Sí.
10: Bueno, por eso.
9: Claro,
10: esa fue la idea de empezar.
9: Pero
10: a abrir puertas.
9: La verdad que se nota uh-huh. la calidad y el amor que le ponen, y eso transmite.
8: Uh-huh. Y el camino es nuevo para De Buena Madera, ¿no? Porque si no, ya ahora que sale en stream y todo eso, sí. no viene y va a decir, esto no son tan nuevos. Vamos a aclarar eso, ¿no? De Buena Madera, el proyecto es nuevo.
9: Sí, divino.
8: Pero vos, ¿cuántos años ya en la música, Rafa?
12: Y ya del 90 y pico, en distintos formatos,
8: sí,
12: ¿no?
8: Sí, sí.
12: Pero sí, del 90 y pico, Jorge está también, Jorge viene del palo del rock and roll. Lo trajimos más para este lado, pero le da esa impronta también que la quiso cambiar. Hemos estado en esa discusión, en esa búsqueda. Y le dijimos, no, hace la distinta escala de bluseras y demás, que le queremos dar esa impronta, porque eso es la música y eso
9: claro,
12: es la cultura, ¿no?
9: Agarrar
12: las cosas que ya están y elaborar algo nuevo, ¿no? Y bueno, en esa búsqueda creo que nos vamos encontrando cada vez más. Y bueno, tenemos... tremendo guitarrista como es Jorge, que es del palo del rock, pero lo estamos trayendo al canto popular.
9: Está buenísimo.
10: Ahora toca serranera, polka. Está muy contento.
9: Lo que está bueno es la maduración artística de ustedes, no solamente que no es poca cosa ser amigos, que tienen ese punto en común, pero aparte es los distintos caminos que se encuentran en este punto con ya el zapato gastado, como digo yo, el camino artístico, y está buenísimo que se den este gustazo.
10: Sí, exacto, sí, es eso.
11: Creo que el común denominador de todo esto fue que a los tres nos gusta mucho la murga, que hemos salido en murga además, y es a su vez lo que nos facilita también armonizar las tres voces.
9: Claro.
11: Porque es algo muy complejo. O sea, nosotros tenemos 2 años del grupo y no tenemos una batería de 30 canciones como yo le ardí al inicio. En realidad tenemos 12 canciones porque nos cuesta mucho elaborar. O sea, el producto lo queremos hacer bien elaborado, las tres voces bien trabajadas y los tres instrumentos bien trabajados. Entonces eso lleva mucho trabajo, y como decía por ahí José, a veces nuestros ensayos tienen más de tertulia que de ensayo. A veces estamos 3 horas charlando, filosofando, y tenemos, tenemos que ensayar, claro, claro. Y a veces ni ensayamos. Entonces, claro, va un poco, ¿no? Mucho laburo que lleva, y nosotros que a veces no lo tomamos como laburo, es un disfrute. Entonces,
10: sí. Complementando lo que dice Jorge también, el repertorio acotado, que porque sí, tenemos 13, 14 canciones en el repertorio, no porque seamos muy lentos también para sacar las cosas, para eso no es por eso, sino porque pensamos mucho en el qué cantar, en qué elegir, en qué canción traemos o proponemos a,
11: ¿y cómo hacerla?
10: Al repertorio, y en el cómo hacerla, si es una canción, bueno, de un conocido, cómo la vamos a versionar, cómo... o dar con la canción, ese a veces no es tan fácil, porque canciones hermosas hay miles.
8: Claro, recién cantaba Galpón de ayer, ¿no?
10: Ahí va,
8: José Larralde, es, ¿no? ¿Cómo fue la elección de esa canción? Porque Larralde tiene también un montón de
12: sí, letras y canciones. El estribillo es un estribillo que yo lo conocía, y creo que, si no me equivoco, fue José que lo propuso. Dice, hay una canción, pero él conoció una versión de alguien de ahora, argentino, vio esa versión. Y digo, pero eso desde el Larralde, digo. Y lo busqué, y ahí empezamos.
10: Yo no sabía eso,
12: porque él había agarrado esa versión.
8: Un
12: intérprete. Y nos pareció buenísimo, porque también ver un poquito de los distintos canciones en el repertorio y demás. Más allá que ya queda bastante claro que nosotros no estamos mirando al público. Claro. O sea, es bien claro que nosotros no estamos mirando a nosotros y disfrutar nosotros. Si le gusta a los demás, es un gol. Pero realmente en estos días estaba mirando un poco las redes, y un toque de Fito Páez, parece que la gente, algunos, no se fue porque
9: hizo todo temas nuevos.
12: Claro, entonces, ¿en qué lugar estamos como sociedad cuando uno paga para ver un intérprete? El intérprete hace canciones de él y se le va porque está esperando que toque, no sabe. Estamos pasando así, nos acostumbramos al celular y queremos que toque la que queremos, que no sé, que Mariposa Tecnicolor, claro, de Fito Páez. Y no, el tipo está haciendo canciones nuevas, y después creo que le cumplió el sueño a la gente.
11: Sí, tuvo una hora más de los hits.
12: Exacto. Y bueno, nosotros estamos, creo que en la primera hora de Fito Páez, ¿no? O sea, claro. Hacemos lo que nos gusta a nosotros, después si le gusta a alguien más, bienvenido sea, si no, lo estamos disfrutando nosotros.
8: ¿Y qué canciones en el repertorio de ustedes, por ejemplo, bueno, vienen de Tala, El Viejo Pan, por ejemplo, podría aparecer capaz que en algún momento, ¿no?
10: Hecho, tenemos una canción de La Lucha que la musicalizó Zita Rosa, que lo grabaron
8: Los Zucará.
10: Y bueno, fue de las primeras canciones que cuando arrancamos con el trío, que la cabeza no la hemos cantado mucho, pero en algunos toques, dependiendo la ocasión, el evento, el público, la hacemos, esa milonga que es muy bonita, La Lucha.
8: Porque la verdad que siempre uno ve que los poetas a veces quedan como relegados, ¿no? Y esas grandes poesías que por allí uno tiene presente, poderlas sacar nuevamente a luz, ¿no?
10: Sí, esa es la idea de versionar, de traer cosas que no están quizás tan en el oído de la gente. Ahora estamos trabajando una serranera de Rubén Lena que... Le digo, esta está buenísima para hacerla, y ninguno de las dos no la habían escuchado. Y bueno, entonces es esta la canción, por lo que dice, claro, por la letra, por la música.
8: Y vamos a escuchar.
9: Sí, claro.
8: Vamos a escuchar lo nuevo, Trasfoguero, ¿no?
10: Trasfoguero se llama esta chamarrita, una historia que se da entre Santa Teresa, algún veraneo en Santa Teresa, y el río Olimar. Y bueno, está, ya queda a disposición para la radio y para toda la audiencia, porque la tenemos grabada.
11: Estreno. ¿Vamos?

0: de buena madera aquí en la Peña del Fogón, aquí Valentina acompañándonos. Gracias por haberse acercado hasta aquí, hasta Montevideo, haberse venido desde el Tala.
1: Muchas gracias a ustedes.
0: A Jorge, a José Claudio, a Rafa, por acompañarnos. Y bueno, ahora ya Trafoguero va a estar empezando a sonar en todas las redes. Están en las plataformas, me imagino, en las redes sociales.
2: Sí, están en las plataformas, nos pueden buscar por De Buena Madera Trío, en lo que es en Instagram y Facebook. Y bueno, está ahí en Spotify, ya están sonando dos de nuestros temas. Y este
3: próximamente
2: ya está Trafoguero sonando en Spotify también. Así que nada, que nos busquen, que nos sigan y bueno, que nos comenten.
4: La música popular tiene algo muy especial. Nace desde las raíces, pero sigue creciendo con nuevas voces y nuevas miradas. Y quizás por esos grupos, como De Buena Madera, encuentran su lugar porque mantienen viva una identidad y al mismo tiempo la hacen caminar hacia adelante. Gracias por acompañarnos hoy en esta Peña del Fogón y muchísimas gracias por transmitir el arte de Buena Madera.
1: Bueno, muchas gracias a ustedes.
3: Sí, súper agradecidos los tres con ustedes, con el programa, por el recibimiento y por esto que es tan importante para nosotros, que es la difusión. Sin ustedes, sin los medios, sin los comunicadores, bueno, la música nuestra no llega a ningún lado. Así que sumamente agradecido de corazón a los tres.
0: Gracias. Y ojalá que, bueno, los veamos próximamente ya en los escenarios de vuelta. Ahora viene la época de baja, ¿no? Del frío, ¿no? Por allí es más teatro, más salas. Que también tienen allá ustedes en Tala, también tienen alguna que otra sala.
2: Sí, bueno, hay alguna que está en reparación, pero sí, hay una sala que va a estar preciosa, pero todavía
3: no. Ya estaremos por ahí.
2: Sí, ya estaremos por ahí, que es la sala Bettini.
0: Ah, la sala donde supiste vos actuar.
2: Exacto. Ahora está en reforma hace un tiempo ya, pero va a quedar
0: hermosa.
2: De las mejores salas, te diría, de Canelones, obviamente salvando el Politeama.
0: Sí, obvio.
2: Luego va a ser de los mejores. El escenario, después del Politeama, es sin duda el mejor que va a quedar.
0: Qué bueno.
2: Así
0: qué
2: que
0: bueno.
2: Buenísimo.
0: Gracias a los tres por habernos acompañado en esta tarde.
3: A ustedes.
1: Muchas gracias
3: a ustedes.
4: Y este fogón se va apagando porque ya está todo el equipo de Hablemos de Agro, porque sí, ya está casi las 17, Juan Antonio.
0: Sí, ya se nos viene Hablemos de Agro, Martín Alaverri, Pablo Mestre y todo el equipo de aquí Oriental Agropecuaria sonando siempre con la mejor en cuanto también a la información agropecuaria, como corresponde en cada jornada desde bien tempranito.
4: Por supuesto.
0: Aquí acompañando Oriental Agropecuaria. Nosotros nos reencontramos
4: claro,
0: el lunes.
4: El lunes volvemos a encender este fogón con todo, como siempre, para despedir la última semanita de mayo. Nos vemos el lunes, nos escuchamos.
0: Nos escuchamos el lunes. Que tengan todos un muy, pero muy buen fin de semana.
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0: 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Son las 5 de la tarde. 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
2: Muy, pero muy buenas tardes, amigos. El gusto de reencontrarnos nuevamente aquí en la tarde de Oriental, Oriental Agropecuaria, nueva entrega de Hablemos de Agro en este viernes 22 de mayo. El placer de acompañarlos junto a todos los compañeros aquí desde el centro de Montevideo, siempre pegaditos a Fogón Oriental. Nosotros arrancando con muchas ganas y con todo el programa. Y Pablo, mucho mejor de la gripe. Pablo, ¿cómo estás? Buenas tardes.
3: Pero lo mismo digo, Martín, realmente un placer estar acá nuevamente. Sí, mucho mejor de la gripe. Una gripe pasajera, de esas de cambio de clima, como se dice. Ya estamos a todo este viernes 22 de mayo. Martín, hoy cumplimos 80 programas de Hablemos de Agro acá en la Oriental 770 AM. Me tomé el trabajo de contarlos. Van 80, parecía que no, pero ya tenemos un número interesante de programas. Tenemos muchos temas, como cada día, para compartir, muchas voces también de acá y del exterior, como nos caracteriza a este gran equipo que hemos armado en torno a este programa.
2: Exactamente, Pablo, 80 programas ya, mira cómo pasa el tiempo. Bueno, vamos a arrancar. Carlos Condesa, que también es una pieza clave en este equipo, que está allí en los controles técnicos, ya está con todo pronto. También nos vamos a los títulos. El saludo también a toda la gente que nos acompaña a través de Radio Tabaré de Salto, 740 AM en todo el norte de Uruguay. Ya comenzamos entonces, Pablo, y a propósito de eso nos vamos a los títulos del programa.
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3: Como cada tarde, este viernes tendremos voces, tendremos temas, tenemos opinión. 120 minutos acá en Hablemos de Agro. Vamos a tener una entrevista con Daniel Castiglioni, el broker uruguayo que está radicado con mucha incidencia en China. Vamos a hablar justamente acerca de aquel mercado trascendente para lo que son las carnes uruguayas y también del mundo. También tendremos los clásicos informes de Tardáguila Agromarcados en la voz de Andrés Ollenard. Vamos a estar repasando qué pasó ayer en la Sociedad Productores de Leche de Florida, donde estuvo Ignacio Munyo hablando de competitividad y atraso cambiario. Estuvo también la vicecanciller Valeria Zucasi hablando sobre los nuevos acuerdos que hay en la agenda del gobierno. Además, hablaremos de la producción de carne vacuna en el primer trimestre en Australia. También tendremos el informe del tiempo, como cada tarde, a cargo de José María Rodríguez, la actualización de noticias con Miguel Nogueira, el cierre de los mercados en la voz de Nicolás Lucich, como cada tarde también. Vamos a tener el informe de qué pasó en el segundo y último día de ventas del lote 21, remate que se realizó desde la Rural de Palermo en el marco de la Expo Otoño Angus Indoor, como decíamos ayer, fue con la venta de los Angus y hoy con todos las demás categorías, las demás razas en este remate de lote 21, como siempre con el Banco Santander. Y además tendremos voces, muchas voces. Por ejemplo, vamos a hablar de lana. Si vamos a hablar de lana, vamos a recibir a Luis Silva, que nos va a traer el panorama de las lanas a nivel internacional y a nivel nacional. ¿Qué tal, Luis? ¿Cómo estás? Bienvenido a Hablemos de Agro.
4: Exactamente, Pablo, una baja del indicador a nivel internacional por la fuerte apreciación del dólar frente a la moneda australiana y, ajá, por otro lado, a nivel interno, muy pocos negocios, prácticamente cerrada la zafra lanera 2025-2026 en el país.
3: Bien, Luis, nos hablamos en un ratito. También vamos a hablar de agricultura, específicamente de arroz. Vamos a recibir a Hernán Zorrilla. ¿Qué tal, Hernán? ¿Cómo estás? Bienvenido a Hablemos de Agro.
5: Buenas tardes, Pablo, Martín, audiencia, gustazo enorme volver a estar en Hablemos de Agro, en la tarde oriental agropecuaria. Sí, para informar sobre el sector arrocero en estos días, obviamente se conoció en los últimos días la novedad del precio definitivo de la campaña anterior, que quedó fijado en 10,50. Sí. Esto baja frente al provisorio del año pasado, pero también se da en la finalización de una cosecha que ya registra un porcentaje cercano al 25-28% de las ventas. En junio comenzarán nuevamente las reuniones entre ACA y los molinos para definir el precio provisorio de esta campaña que se está terminando de cosechar, prácticamente finalizada, y la semana que viene también el taller de evaluación de zafra, donde se podrá conocer más información sobre los rendimientos promedio de esta campaña. Así que bastante información respecto del sector arrocero que podemos profundizar en un rato nada más.
3: Cómo no, Hernán, en un ratito nos hablamos, nos volvemos a hablar. Hablaremos también, tenemos a Luis Cabrera con un informe sobre la industria frigorífica, específicamente qué pasa con los frigoríficos Rosario y Lorcinales. Así que tal, buenas tardes, Luis Cabrera, ¿cómo estás?
6: Bueno, muy buenas tardes para ti y también para toda la audiencia. Bueno, la reactivación de los frigoríficos Rondatel y Lorcinal continúa dependiendo de la habilitación para exportar a China.
3: Claro.
6: Según indica Gonzalo Calviño, representante del grupo chino Sundiro aquí a nivel de nuestro país, que es propietario de ambas plantas, la empresa mantiene una actividad mínima allí en Rondatel, unos 90 animales por semana, mientras avanza el trámite que ya comenzó, recordemos, allá por el mes de octubre del año pasado, pero aún no tienen una resolución definitiva. Vamos a estar haciendo foco en este tema, Pablo.
3: Perfecto, Luis Cabrera, nos hablamos en un rato. Como siempre decimos, tenemos muchas voces, no solo en Uruguay, también tenemos en el paraguas que es Mesol Comunicaciones en toda la región. Por ejemplo, en Argentina, Valor Agro Argentina, el editor de Valor Agro Argentina, Daniel Pepa, nos trae novedades acerca de la baja de retenciones que anunció el presidente Javier Milei. ¿Qué tal, Daniel? ¿Cómo estás? Bienvenido a Hablemos de Agro.
7: Buenas tardes, Pablo. El gusto de saludarte a vos y a toda la audiencia de Uruguay. Adelanto en títulos desde la Argentina. Milei anunció baja de retenciones para el trigo a partir de junio y gradual para la soja. Vamos a profundizar en ese tema y vamos a hablar también de las nacionales ganaderas de Brangus, Braford y Brahman que se vienen próximamente en la provincia de Corrientes.
3: Exactamente.
7: Ustedes.
3: Exactamente, Daniel, perdón que te pisé, exactamente la semana que viene van a estar estas nacionales, también vamos a tener una amplia cobertura en vivo desde allí, desde la provincia de Corrientes. Como verán, muchos temas, como verán, muchas voces. Para cerrar esta semana, viernes 22 de mayo hasta la hora 19, aquí en Hablemos de Agro. Ya se viene José María Rodríguez con el informe del tiempo.
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3: Tarde fresca en Montevideo, incluso algún amigo nos dijo que algún chaparroncito, alguna agüita cayó acá en la capital del país. Ya vamos a recibir tras la presentación a José María Rodríguez, que nos pone al día y nos desazna en cuanto a lo que va a pasar, pasó y pasará con el tiempo en todo el territorio nacional. Ya se viene José María Rodríguez.
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3: José María Rodríguez, ¿qué tal? ¿Cómo estás? Bienvenido hasta Hablemos de Agro de viernes 22 de mayo.
8: Sí, ¿cómo estás, Pablo? Buenas tardes, un gusto estar nuevamente contigo, con la audiencia del programa. Sí, fíjate que los últimos boletines pluviométricos, hasta las 7 de la mañana de ayer, habíamos tenido 2 milímetros en Mataojo, ahí en el norte de Maldonado, y ayer, hasta las 7 de la mañana de hoy, 2 milímetros con 4 en el aeropuerto de Laguna del Sauce. Se han registrado chaparrones en las últimas 48 horas. Habíamos hablado de eso, que podía ocurrir a un chaparrón, a una llovizna. También acá en la tarde, en algunos barrios de Montevideo, ha tenido este fenómeno. Esto es producto de la nubosidad que estamos todavía teniendo en la región, producto de la circulación de un sistema de alta presión que tiene trayectoria marítima. Mañana sábado va a continuar también una jornada nubosa. Hoy habíamos previsto heladas más significativo en el sur de Río Negro, en la zona no costera, pero la nubosidad impidió que eso sucediera. Se registraron heladas hoy, más bien sobre el centro y norte del país. Lo mismo mañana. Mañana es probable que la zona no costera presente una disminución de la nubosidad en la madrugada. Esto, como va a seguir el aire en calma, puede generar otra vez fenómeno de helada mañana sábado. La zona costera esperamos que todavía se mantenga la nubosidad, no deberíamos tener menos de 5 grados mañana, y la máxima un poquito más alta que hoy, 14, 15 en el sur y este, 16 a 17 para el centro y norte. Se pone más fresco mañana, con viento del sureste al noreste. El domingo vamos a tener un poquito de sol en la mañana, en el mediodía, después en la tarde y noche esperamos nuevamente mucha nubosidad. 17 la máxima en el sur el domingo, 18 a 20 para el centro y norte. Empieza a ponerse ya más templado el domingo en el norte, porque siguen viniendo vientos del noreste suaves a moderados. Les cuento que lunes y martes, el lunes vamos a tener la posibilidad de algunas lluvias en el norte y noreste temprano, en la mañana, al mediodía, luego mejorando. El lunes va a seguir fresco en el sur agradable en general, promediando 17, 18 la máxima, y en el centro y norte en el torno a los 20 grados. Y tú sabes, Pablo, que vamos a ver el lunes cuando actualicemos, porque te acuerdas que veníamos hablando de lluvias que podrían llegar entre 27 y 28 la semana que viene. Bueno, eso lo ha ido modificando los modelos en las últimas 12 horas, y ya no pone esas lluvias la semana que viene en el Uruguay. Así que vamos a ver el lunes a ver qué pasa con esa situación. Vamos a tener, por supuesto, todo el fin de semana actualizando los modelos meteorológicos. Así que el lunes a esta hora, cuando tengamos nuevamente un encuentro con ustedes, bueno, estaremos analizando ya con mayor detalle y mayor certeza lo que pueda estar pasando en toda la semana próxima, la última ya del mes de mayo.
3: Perfecto, va a ser un gusto volver a conversar contigo el lunes, pero el domingo, 7:30 de la mañana, nos vemos en Canal 10, en el Hablemos de Agro, y el lunes a mediodía en Valor Agregado, y de tarde acá en Hablemos de Agro, en la Oriental Agropecuaria.
8: Exactamente. Bueno, que pasen linda jornada, buen fin de semana y hasta el lunes.
3: Igualmente para ti, José María. Ya se viene Miguel Nogueira con la actualización de noticias.
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3: Ya se viene Miguel Nogueira con la actualización de noticias en este viernes 22 de mayo, aquí en Hablemos de Agro.
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3: Es momento de poner noticias a la tarde de Hablemos de Agro, al cierre de la semana, este viernes 22 de mayo. Ya está en línea, ya lo recibimos a Miguel Nogueira. ¿Qué tal, Miguel? ¿Cómo estás? Buenas tardes.
14: Hola, Pablo. Buenas tardes, país. ¿Una semana que se hizo larga o me pareció a mí?
3: Para mí fue tan... Bueno, para mí la vida, a medida que cumplo años, se me hace cada vez más rápida. Cuando quiero acordar, ya es sábado, ya es domingo y ya estamos de nuevo. Pero tremendo. No, puede ser. Eso es cada uno.
14: Eso es el termómetro de cada uno, obviamente.
3: Yo soy muy joven, por eso puede ser, Miguel. Capaz que la diferencia de edad es lo que nos tiene.
14: Sí. En esto de la radio...
3: Hoy es el programa número 80, lo comentábamos con Olavarri al principio del programa. 80.
14: Redondito.
3: Redondo. Miguel, para comenzar un poco con las noticias, una señora de 69 años con cáncer terminal recibió la primera eutanasia en Uruguay, luego que tú lo habíamos comentado contigo hace un par de semanas, un tiempo atrás se aprobó la ley que tiene que ver con esto.
14: Sí, la gente de Empatía Uruguay, no es que lo relativizó, pero que es un colectivo civil a favor del derecho a la eutanasia, ¿no?, y la muerte digna, dijo que esto era de esperar, que esto comenzara a funcionar rápidamente, que la ley se aplicara rápidamente, porque hay muchísima gente transitando situaciones extremas y consciente de la situación extrema, y que, bueno, esto era una cosa esperable. Esto fue en el hospital policial. La gente, como te decía, de este grupo, que se llama Empatía Uruguay, a través de Florencia Salgueiro, que ha sido su principal vocera en el día de hoy, dice: es algo bueno que una vez aprobado el decreto y protocolo efectivamente pase a hacerse realidad esto, porque durante tanto tiempo estuvimos pidiendo que algo así pudiera pasar. Y agregó que si bien esta paciente no se había puesto en contacto con la asociación, sí lo habían hecho muchas otras personas, tanto en el país como desde el exterior. O sea, bueno, esta mujer de 66 años con cáncer terminal entonces recibió la primera eutanasia en Uruguay tras la aprobación de la ley. Uh-huh. Sin mayores comentarios de mi parte, y sé que de tu parte tampoco, ya se debatió mucho esto. Sí. Este es el típico caso como la ley de aborto, que debería haber una consulta popular. Es muy polémico lo que estoy diciendo, ¿no? Porque alguien dirá, bueno, y la gente tiene suficiente información como para... Bueno, es probable, pero acá no vale la disciplina partidaria. Esto es muy...
3: Muy personal.
14: Muy personal, fuero íntimo, creencias religiosas incluso.
3: Exacto.
14: En fin, pero bueno, ya está aprobado, ya están aprobadas las dos leyes, por eso te digo... caso cerrado, podríamos decir, esta señora que estaba con esta terrible enfermedad.
3: En estas horas el presidente de ACE, Álvaro Danza, presentó o presentará ahora, este viernes, en estas horas,
14: sí.
3: La denuncia, presentó, ¿no? La denuncia penal. Contra Leonardo Cipriani.
14: Sí, y todo el equipo de ACE de la administración anterior, ¿no? Esto fue... presentado ante la fiscal de corte Mónica Ferrer una denuncia penal por presuntas irregularidades y posibles ilícitos cometidos por las autoridades de ACE en el periodo 2020-2025. El propio Danza se reunió con Ferrer, acompañado de otros jerarcas del directorio actual de ACE. La denuncia surge tras las auditorías que se hicieron, investigaciones administrativas internas sobre gastos realizados por la administración presidida por Leonardo Cipriani, y apuntan a contrataciones de empresas de ambulancias, servicios con prestadores privados de salud, que según las actuales autoridades se realizaron de forma irregular, con sobrecostos o en pagos anticipados que no correspondían luego con lo efectivamente ejecutado. ¿Se acuerdan que el Parlamento está debatiendo la conformación de dos comisiones investigadoras?
3: Exacto.
14: Cabildo Abierto dijo: yo dos no voto, ¿no? La oposición y el oficialismo y la oposición no se ponen de acuerdo en el periodo de investigar, si es solo el anterior, 2020-2025, si se incluye el periodo 2015-2020 también, o incluso el actual, que ya lleva un año y medio casi. Y me temo que puede haber dos comisiones, ¿eh? Y me temo que Dolina estará presente. Es horrible, la venganza será terrible.
3: Sí, sí, me quedé pensando. No me salía el programa de Dolina.
14: Sí, sí, sí. Terrible. Si hubo irregularidades graves y que ameritan el pasaje como esto, y bueno, y tiene que caer quien caiga, sí, pero me temo que lo que le pasó a Álvaro Danza cuando tenía 18 trabajos y ejercía como el presidente del director de ASI, que tuvo que renunciar a una cantidad de cuestiones, aceleraron algunas auditorías y algunas cuestiones. Hay que recordar que al asumir Tabaré Vázquez en el 2015, su segunda gestión, destituyó en pleno a aquel directorio de ASE. Uh-huh. Yo dije 2015, pero no me acuerdo si fue 2015, que era presidido por la doctora Muñiz, y allí se le pidió una mano, como tantas veces, a Gonzalo Carámbula, ¿no? A Gonzalo, bueno, Gonzalo ya está fallecido, a Marcos Carámbula. Marcos. Uh-huh. Sí, sí, me acordé de Gonzalo. Mirá vos, Gonzalo, hermano de Marcos Carámbula, uh-huh, que fue director de Cultura de la Intendencia, director del Teatro Solís, periodista, en fin. Ya fallecido hace unos cuantos años.
3: Un tema que gana en preocupación es la leptospirosis. Falleció una persona, un hombre en este caso, en Montevideo, pero hay varios casos que se han denunciado.
14: A mí me llamó la atención esto, en el boletín epidemiológico al que accedimos varios medios, se registran, esto es desde la semana epidemiológica del 17 del año, del 26 de abril al 2 de mayo. Este boletín registra 10 casos de la enfermedad en lo que va del año, 3 en Montevideo, 2 en Salto, 1 en Canelones, Cerro Largo, Maldonado, Paysandú y Tacuarembó. En el mismo periodo de 2025 los casos reportados fueron 35, fíjate. Uh-huh. ¿No? ¿Qué es la leptospirosis? Bueno, es una enfermedad zoonótica, o sea que se transmite de los animales al humano, uh-huh, de potencial epidémico, principalmente después de lluvias fuertes, causada por una bacteria, la leptospira, las personas pueden contagiarse de la enfermedad por contacto directo con la orina de los animales afectados o con un ambiente contaminado. Uh-huh. Lo que hay que decir es que la transmisión entre los humanos ocurre raramente. Esto estoy leyendo textualmente, sí, la Organización Mundial de la Salud. Y es una enfermedad que puede presentarse o suele presentarse en forma leve, uh-huh, y a veces fatal, como son estos. Los síntomas, como un servicio para los que no tienen ganas de buscar de qué se, uh-huh, trata, uh-huh, bueno, pueden confundirse fácilmente con la gripe, con, uh-huh, el dengue, si te duele todo, ¿no? Otras hemorrágicas de origen viral, fiebre súbita, dolor de cabeza, escalofríos, malestar general, infección conjuntival, mialgia, particularmente en los músculos de la pantorrilla, fíjate vos, y coloración amarillenta de la piel, mucosas y parte blanca del ojo, lo que lleva muy difícil, hace más difícil el diagnóstico, claro, ¿no? Porque hay que ir descartando.
3: Exacto.
14: Y a veces puede ser fatal, como en este caso, pero no, uh-huh, que no
3: panda el cúnico.
14: Exactamente, porque esto, como te decía, tomando la Organización Mundial de la Salud, la transmisión entre humanos ocurre muy raramente, pero bueno, como información para que lo tengan en cuenta.
3: Donde cundió el pánico ayer fue en el estadio del Club Peñarol, ¿no?
14: Sí, fíjate, voy a ir por la parte final, porque de repente la gente que nos escucha no les interesa el fútbol, pero esto no tiene que ver con el fútbol. Cada vez que se juega un partido internacional de Copa Libertadores, es como una regla de la Conmebol, el equipo visitante tiene que esperar que salga el equipo local. Uh-huh. Así sean 1,000, como sí, eran, sí, ayer, sí, sí, y que tengan que salir los otros 30,000. Le ha pasado a Peñarol y a Nacional, que ha esperado en estos partidos que terminan 11:30, 12 de la noche, hasta la 1:30 de la mañana. De acuerdo al ministro del Interior, Peñarol sabía que primero salía la hinchada de Corinthians en este caso, uh-huh, pero la gente no. Entonces, cuando faltaban 10 minutos para terminar el partido, dicen que se dijo por los parlantes que era una ebullición el campeón del siglo en ese momento, porque Corinthians había empatado, Peñarol tenía que ganar, entonces la hinchada se hacía sentir, pero no solo la hinchada en la Cataldi, que viene a ser la Ámsterdam, para los que no conocen el campeón del siglo, hinchando por el equipo, y no se escuchó que los hinchas de Peñarol debían permanecer. terminó el partido y habían quedado fuera de la Copa Libertadores, la gente salió, viste, en estampida. Y cuando va a salir en estampida, digo en estampida en el mejor de los sentidos, no que era que era, se encontraron con las puertas cerradas, con candados. Sí. Y allí seguro hubo gente que dijo, bueno, vamos a esperar, y volvieron hacia la tribuna, y otros se la agarraron con las puertas, se la agarraron con la policía, y la policía empezó con gases lacrimógenos, con balas de goma, tiró gases lacrimógenos desde atrás de la Cataldi, es decir, como si tiradas de la Amsterdam para adentro, una cayó en la cancha, donde había padres con niños. Pero yo decía, voy a empezar de atrás para adelante. Había un acuerdo, porque está como de moda esto, yo qué sé. Y bueno, es lo que está pasando, que los jefes de las barras bravas se reúnen, por ejemplo, fueron, entre comillas, agasajados por el Corinthians, o sea, por la barra de allá, comieron juntos, pasó lo mismo acá. Y toda la gente de Corinthians ayer, por todo esto que pasó, eran unos 1,000, imagínate, 40 por ómnibus, estamos hablando de 25 ómnibus por lo menos, ómnibus de CUPSA contratados para llevarlos no sé dónde, pero los llevaban. Pasaron por entre la barra de la barra, por toda la gente de Peñarol sin ningún tipo de problema. Si había un día que ayer no, por lo que te dicen, porque además te lo dice gente que es fanática, he hablado con 4 o 5 personas, uno que es fanático, uno que no le va ni le viene, uno que llevó el nieto, que por suerte tiene 15 o 20 años, pero que no es chiquito, digo. Dicen, era un día que no podías creer, si no hubiera habido policía no pasaba nada. Bueno, el Ministerio del Interior, el Ministro del Interior dijo hoy que la decisión había sido comunicada de que iba a salir antes Peñarol, y que hubo gente que se desubicó, que agredió a policías, hubo 4 policías levemente heridos, fueron dados de

0: con la famosa canción del velero llamado Libertad, ¿no?
1: Y ahí se marchó.
0: Seguro, hay dos números 10 abrazados, uno con la camiseta de Nacional y otro con la camiseta de Peñarol, y lo que se iba volando era la Copa Libertadores, ¿no? Y se marchó.
1: Claro, igual.
0: En fin.
1: Ya vendrán tiempos mejores.
0: Sí, no dan pie en bola con esto.
1: Ahora vamos a ganar el Mundial y todos nos abrazamos.
0: Sí, sí, tengo uno de futbolito acá a la vuelta. 10 segundos, el sindicato de la Guardia Republicana cuestionó el operativo de seguridad desplegado por estos incidentes y apuntó contra los mandos responsables de la planificación de este procedimiento policial. También te digo que el policía que se ve acorralado por una multitud, porque le dicen a usted, aguanten que no salgan, bueno,
1: defensa propia pega igual.
0: Y seguro, y fue lo que hicieron.
1: Claro.
0: Muy, muy mal hecho. Es como cuando te dicen procedimiento exitoso cuando iba a Nacional, 5 portaaviones, 4 portacontenedores, 40 helicópteros, iban 3 horas antes y se iban antes de que terminara el partido, operativo exitoso. Y sí, se habían roto todo el baño, ¿no? Pero el operativo era exitoso.
1: El operativo de Alamón, para que terminemos, ya no sabe qué más señas hacerme. ¿Sí? Yo creo que debe ser buen jugador de truco, porque hace señas este muchacho.
0: Podríamos ponerlo a trabajar en el aeropuerto para que dirija los aviones.
1: Podríamos ponerlo a trabajar, punto. Y ahí ya sería bastante. Miguel Nogueira. Si le parece bien, Miguel Nogueira, lunes nos encontramos acá de nuevo.
0: Aquí estaremos en la Oriental 770. Abrazo, buen fin de...
1: Un abrazo grande. Seguimos hasta la hora 19 en este Hablemos de Agro, cierre de la semana, viernes 22 de mayo.
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9: Ya lo vamos a tener a Andrés Ollenar de Tardáguila Agromercados con información sobre lo que dejó la reunión de ayer en la Sociedad de Productores de Leche de Florida. Entre otros, participó allí la vicecanciller Valeria Zucás y estuvo también el economista Ignacio Muncho. Vamos a hacer foco en lo que es inserción internacional, qué tiene en agenda Uruguay a propósito de nuevos acuerdos comerciales y cómo avanza esto. Ya vamos a estar con Andrés Ollenar en instantes. Les comento que también vamos a tener información sobre el mercado de haciendas. Vamos a hablar del remate del lote 21 que se está desarrollando, que está, bueno, ya en la recta final. Allí fueron 2 días de venta en Buenos Aires en el marco de la actividad de Angus. Vamos a estar con información del mercado de reposición. Más de 10.000 vacunos vendió el lote 21 allí durante estos dos días. Precio móvil de la tonelada de carne vacuna de los últimos 30 días, $6.078. Se embarcaron 23.546 toneladas por unos $143 millones.

0: El promedio móvil de la última semana, que va del 10 al 16 de mayo, $7,305, de acuerdo a la información que brinda el INAC. Ya nos vamos al contacto con Andrés Ollenar.
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0: Bueno, contacto con Andrés Ollenar de Tardáguila Agromercados. Ayer la actividad de la Sociedad de Productores de Leche de Florida estuvo la vicecanciller de la República, Valeria Zucasi. Obviamente que uno de los temas que estuvo allí presente, el acuerdo Mercosur-Unión Europea. Obviamente que en el caso de la lechería es un sector bastante sensible porque siempre, o por lo menos en este último tiempo, hubo dudas si beneficiaba o no a la lechería el acuerdo Mercosur-Unión Europea. Pero hay otros temas que manejó allí la vicecanciller y que los vamos a repasar a continuación. Ya está en línea Andrés. Andrés, el gusto de saludarte, de recibirte. Bueno, participaste de esta actividad ayer en Florida. Vamos a enfocarnos hasta ahora en este tema particularmente, la inserción internacional, si te parece. Bienvenido.
2: ¿Qué tal, Martín? Un placer estar, como siempre. Sí, tuvimos el gusto de participar en esa actividad que la verdad que estuvo muy interesante. Tuvo una primera apertura por parte del director ejecutivo de Ceres, Ignacio Ceres, hablando un poco, Ignacio Muncho, perdón, hablando un poco de la coyuntura económica, de lo que se prevé en materia de desafíos que tiene el país por delante. Siempre Muncho deja también conceptos muy interesantes vinculados a temas que el país tiene que resolver para atender el tema de la competitividad, que es una variable que sale siempre. Él dijo que se puede hacer poco con este atraso cambiario que tenemos ahora, que es del 18%, pero que no se prevé que se revierta en el corto plazo, por lo tanto hay que apuntar por otros lados. Ahí incluso citó el caso de esta ley de competitividad, que el gobierno está en pleno proceso de elaboración y que va a ingresar en el Parlamento en junio. Y bueno, y para atarlo precisamente a eso que me dabas pie con lo que manejaba la vicecanciller Valeria Zucasi, uno de los acuerdos donde hay mayores expectativas de avanzar en el corto plazo después de lo que fue todo, lo que está haciendo todo este proceso de integración con la Unión Europea, es el Transpacífico, un acuerdo muy relevante por los países que ahí están involucrados. Tenemos países del continente asiático, tenemos a Canadá, o sea, hay mercados muy relevantes para distintos bienes, la carne, los lácteos, algunos productos también de la producción agrícola. O sea que hay un abanico, hay oportunidades que se abrirían para el país que serían muy interesantes. Ahí sobre ese punto la vicecanciller dijo que se está trabajando en silencio, sin hacer olas, como se dice habitualmente, y se mostró optimista en que Uruguay va a lograr su acceso en el plazo que le está llevando a Costa Rica, que es el país que hoy está ingresando y que fue de 2 años. Al Reino Unido también le demandó un plazo similar y dijo que bueno, ojalá Uruguay pueda hacer mejor los deberes y quizás ingresar en un plazo incluso inferior a esos dos países que fueron los últimos que ingresaron a este bloque. Hay algunas cuestiones que Uruguay debe atender y por lo pronto van a estar incluidas en esta ley de mejora de la competitividad y de regulación que el ministro Done anunció hace algunas semanas atrás y que bueno, ahora se recogió el aporte del sector privado y que va a ingresar al Parlamento. Obviamente que es necesario que tenga el apoyo político después de esa ley para que bueno, algunas cuestiones que exige la entrada para que Uruguay sea aceptado como miembro pleno y con todos los derechos del Transpacífico, hay que cumplir. Pero bueno, Zucasi dijo que no había que hacer grandes modificaciones más allá de lo que ya se hizo con la Unión Europea, así que transmitió un mensaje optimista ahí en ese sentido.
0: Bien, Andrés, ¿y qué pasa con la posibilidad de mejorar también el acceso en China de productos uruguayos? Allí, luego de la visita del presidente Orsi, este tema quedó en agenda. ¿Hay avances?
2: Bueno, sí, ahí los avances, primero que nada, Zucasi descartó cualquier posibilidad de que Uruguay pueda cerrar un acuerdo bilateral comercial con China. Dijo, eso no está en la agenda, es inviable por cuestiones de los intereses de los países del Mercosur e incluso también de China, de no quizás comprarse, entre comillas, un problema con Brasil. O sea que esa alternativa que en su momento se llegó a manejar está descartada. Pero sí dijo que la llave para mejorar el acceso con China, un mercado que a Uruguay le interesa y muchísimo, que además tiene un muy buen vínculo político ya de larga data, es el RCEP, un acuerdo que integra China, también está Corea del Sur, ahí un destino que, por ejemplo, tendría ventajas más que interesantes por el lado de la carne vacuna y para los lácteos. Uruguay en su momento llegó a exportar un volumen interesante de queso mozzarella a Corea del Sur, que bueno, después por cuestiones de ventaja arancelaria de otros competidores quedó por fuera, o sea que ahí hay también una apuesta. En una línea similar a lo que se está trabajando con el Transpacífico, quizás acá Uruguay todavía viene un poquitito más rezagado porque dijo, todavía estamos esperando la confirmación, estamos golpeando la puerta, pero esperando la confirmación oficial de que efectivamente ese pedido que hizo Uruguay para ingresar a este bloque comercial que tiene 750 millones de personas y representa un porcentaje del comercio mundial muy elevado, del 30%, hay unos pasitos previos antes que todavía y no dependen de la voluntad necesariamente de Uruguay, sino de que efectivamente en todos los países que integran el bloque de alguna forma estén alineados en no bloquear eventualmente el ingreso de Uruguay, pero también dijo que en caso que se sorteen estas puertas que hay que ir golpeando, también manejó un plazo relativamente corto de ingresar, dijo quizás el piso sea 2 años, puede ser un poquitito más, pero no mucho más según su perspectiva, o sea que también ahí hay una posibilidad latente de mejorar el acceso, no solo a China, sino también, como decía, a Corea del Sur y a otros países que integran ese bloque comercial. En resumen, dijo, si se logra el ingreso al Transpacífico y el RCEP, Uruguay pasaría de tener alguna ventaja arancelaria en su canasta exportadora de un 20%, que es lo que está contemplado hoy con el acuerdo con la Unión Europea, a un 80%. Solamente un 20% de los bienes que el país exporta a distintos mercados no tendrían algún tipo de ventaja arancelaria. Si llega a dar esto, la verdad que sería un salto en materia de acceso comercial. Creo que como nunca registrado en la historia reciente del país, porque estamos hablando de dejar de pagar millones de dólares de aranceles de distintas aduanas.
0: Un dato muy importante. Andrés Ollenar, integrante de Tardaglia Agromercados. Gracias, Andrés, y retomamos el contacto en un ratito.
2: Hasta la próxima.
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0: Bueno, ya nos vamos a ir a la República Argentina. Desde la semana próxima vamos a estar desde Corrientes en el marco de lo que son las nacionales de Brangus, Brafford, Bramal, Nelor. Pero hay novedades importantes que ya las va a aportar nuestro compañero Daniel Pepa, allí desde Argentina, editor de Valor Agro. Milei hizo anuncios en estas últimas horas con respecto al tema retenciones para la soja. Ya está en línea Daniel. Daniel, ¿cómo estás? El gusto de saludarte. Y si te parece, arranquemos por este tema reciente de estas últimas horas.
5: ¿Qué tal, Martín? El gusto de saludarte de aquí desde Argentina. Sí, fue una noticia muy sorprendente. Sorprendió a propios y ajenos, porque en el marco de un aniversario de la Bolsa de Cereales de Buenos Aires, cuando nadie lo esperaba, el presidente Javier Milei anunció la baja de retenciones a partir del 1 de junio de este año, por supuesto, del trigo y la cebada. En dos puntos, es decir, hoy el trigo y la cebada están pagando 7,5% de retenciones, es decir, para expresarlo correctamente, derechos de exportación. Esto bajaría dos puntos a partir de junio y quedan 5,5%. Y la otra noticia, que pasó un poquito desapercibida, pero que también es importante, pero que es depende de una situación fiscal y recaudatoria, que el presidente, en el mismo momento que anunció la baja de retenciones para el trigo, anunció que a partir de enero de 2027 se bajará gradualmente durante un año las retenciones a la soja. Esto será 0,25% por mes, lo que daría, si fueran tomando los 12 meses, un 3%. Y podría llegar al 0,5%, en ese caso sería un 6% durante el año. Hoy la soja está pagando, recordémosle a la audiencia, 24%, quedaría, si se da el 0,5, quedaría en 6 puntos menos, es decir, en 18. Es una baja importantísima si se fuera a concretar. Esto depende de la recaudación. Y a diferencia del trigo, en el caso del soja sería temporal, solo por un año. En el caso del trigo, Martín, hay que señalar que es permanente. Estas bajas que anuncia Milei van a quedar ya, o sea que es importante. Esto se veía venir porque el sector triguero lo estaba pidiendo. Incluso el trigo tiene un gran problema de insumos por esto que está pasando en Medio Oriente, fertilizantes y demás, ¿no? Esto hay que decirlo también.
0: Bien, o sea que esta novedad de estas últimas horas, este ajuste a la baja las retenciones de Argentina. Daniel, vamos al tema ganadero. Semana próxima, bueno, vamos a compartir contigo allí una transmisión especial desde la Rural de Corrientes. Protagonistas en las exposiciones nacionales, razas que también aquí en Uruguay, caso Brangus, Brafford, sobre todo, tienen una muy fuerte presencia también en lo que es la actividad ganadera, no tanto en Lelore y el Brahma, que son razas más cebuinas, pero hablemos un poquito de lo que es esta actividad que se va a comenzar a desarrollar ya a partir de la semana próxima.
5: Sí, es la exposición, la feria más importante de la ganadería del norte argentino, yo diría una de las más importantes a nivel nacional. Las nacionales ganaderas son cuatro razas: Brahman, Brangus y Brafford, y se suma caballos criollos, que sabemos que en Uruguay los caballos criollos son muy importantes. Bueno, estuvo el Mundial, participó también la República Argentina, allí en Montevideo. Caballos criollos se suman en forma permanente. Y por supuesto, en el caso de Uruguay, tiene mucha vinculación, Brangus y Bradford. Es muy importante estas nacionales ganaderas porque obviamente todas las miradas de la ganadería argentina van a estar puestas allí, van a venir muchos dirigentes a nivel nacional de la mesa de enlace, obviamente, pero también del gobierno nacional. Es un foco de atención de la ganadería donde hay 10 empresas consignatarias, donde hay muchas empresas vinculando la agricultura con la ganadería que van a estar presentes. Es decir, es un evento realmente de 5 días, comienza el 24 de mayo y termina el 29, que genera mucha atención aquí en Corrientes. Corrientes se convierte en una capital ganadera y en Valor Agro vamos a tener una transmisión especialísima con muchos equipos, muchas cámaras en el lugar, cubriendo las juras, los juzgamientos, pero también con una transmisión a través de YouTube de Valor Agro en forma permanente, Martín.
0: Bien, perfecto, Daniel. Bueno, vamos a estar en un momento muy bueno también de la ganadería, por lo menos en materia de precios. Soy argentina con el valor más alto del ovillo y también con un terrero que es un récord.
5: Sí, con el récord de ternero que ha llegado a los $7 y además, como bien decís, con un precio muy importante del novillo de exportación de Argentina, que sigue siendo el más caro de la región, incluso superando a Australia, cosa que nunca se daba en la historia de la ganadería, ¿no?
0: Bien, Daniel, un abrazo. Nos estaremos encontrando ya en la semana próxima allí desde Corrientes, en la cobertura especial que también vamos a realizar para la radio con todo el equipo allí de Valor Agro. Un abrazo grande, Daniel, nos vemos.
5: Un abrazo grande, Martín. Saludo para todos.
0: Gracias, Daniel Pepa, editor de Valor Agro desde Argentina. Ya seguimos, amigos, con más información.
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8: Lo anunciábamos en titulares, vamos a hablar ahora de la industria frigorífica, específicamente de las plantas Lorcinal y Rosario. Vamos a recibir a nuestro compañero Luis Cabrera, integrante de Valor Agregado y de Hablemos de Agro, que nos trae el siguiente informe. ¿Qué tal, Luis? ¿Cómo estás? Otras buenas tardes.
9: Nuevamente buenas tardes, Pablo, para ti, el saludo también para toda la audiencia a esta hora. Bueno, el representante allí del grupo Sundiro a nivel de nuestro país, grupo que es propietario de los frigoríficos Rondatel, frigorífico Rosario y Lorcinal, Gonzalo Calviño, asegura de alguna forma que la reactivación de ambas plantas depende directamente de lograr la habilitación sanitaria para exportar carne a China, claro, más allá de otros mercados. De alguna forma es un trámite de habilitación que sigue sin definición, por estas horas. Calviño explica que este proceso, recordemos, comenzó en octubre y que desde entonces la aduana china les ha venido realizando una serie de observaciones desde el punto de vista técnico que la empresa fue corrigiendo. Calviño señala de que el expediente se maneja de alguna forma con mucho hermetismo por parte de las autoridades chinas y que todavía no existe una confirmación sobre cuándo podría concretarse esta habilitación. No obstante, indica que en los últimos meses se está viendo o hubo más movimiento en cuanto a las gestiones y contactos técnicos entre autoridades uruguayas y China, lo que interpretan, al menos desde la empresa, como una cierta aceleración del proceso, se podría decir. En cuanto a la foto de este momento, Rondatel mantiene una faena reducida, unos 90 animales. Bueno, en la última semana, por ejemplo, 90 animales, mientras que Lorcinal, como sabemos, continúa sin actividad. Allí Calviño explica que esa operativa mínima no responde a razones comerciales, sino a la necesidad de demostrar una actividad ante la aduana china. O sea, el frigorífico, en este caso Rondatel, tiene que tener, aunque sea una mínima actividad, para poder avanzar en esas gestiones con la habilitación de China, ya que es uno de los requisitos para mantener justamente el proceso de habilitación. Escuchamos, si te parece, lo que comenta en cuanto a la foto actual del momento, en cuanto a principalmente Rondatel.
8: Perfecto, escuchamos.
10: La situación sigue estando encambiada en el sentido de que todavía no hay una resolución final acerca de la habilitación. Estamos dentro del trámite, el trámite se está moviendo, Van tres oportunidades en que la aduana china nos marca algunas observaciones que tenemos que ir levantando. Y eso se ha llevado los meses que van desde octubre hasta acá. Hemos estado trabajando con un sistema, como decías, de una faena más chica, básicamente orientada al abasto. En la medida en que haya habilitación para exportar a China, se piensa retomar la actividad de modo normal, ¿no? Con esta faena de prueba, digamos. Lo que sí es cierto es que eso significaría un salto cuantitativo en el volumen de capital que tiene que ingresar para poder operar de esa manera, y eso, al principio, en las primeras oportunidades, puede llegar a tener alguna complicación para el ingreso de los fondos. Hasta ahora, nosotros lo venimos manejando, y la verdad que a través del Banco República hemos logrado que mensualmente ingresen los fondos necesarios para la operativa, y tenemos bastante aceitado el procedimiento, que no deja de ser muy complicado, pero lo tenemos bastante comprendido. Es probable que al principio tengamos alguna dificultad adicional, que son otros volúmenes de dinero los que se manejarían en ese caso, pero no debería ser el problema que nos impida trabajar. De hecho, estamos teniendo reuniones con el Banco República constantemente, actualizando información, manteniendo a todas las partes al tanto de lo que está sucediendo, justamente en vistas de poder recibir esas partidas en el momento que estemos habilitados.
8: Bien, ahí teníamos la palabra de Gonzalo Calviño, el representante del grupo Sundiro. Luis, en cuanto a esta misión que asistió ahora, misión oficial, encabezada por el viceministro de Ganadería, Agricultura y Pesca, y además por autoridades del Instituto Nacional de Carne, que estuvo en el CIAL en Shanghai, China, ¿habló algo sobre contactos mantenidos allí, justamente en China?
9: Bueno, sí, en la misma línea de lo que comentaba ya aquí en el programa Rafael Tardáguila en estos últimos días, durante esta feria de CIAL, representantes del grupo participaron justamente de reuniones con autoridades del Instituto Nacional de Carnes, también técnicos del Ministerio de Ganadería, y bueno, allí, según explica Calviño, además del interés político por lograr la rehabilitación, en este caso de frigorífico Rosario, también se está trabajando en aspectos técnicos y cuestiones de protocolo de funcionamiento para garantizar de alguna forma que la producción pueda retomarse con normalidad una vez obtenida la autorización por parte de China. Escuchamos, si te parece, lo que decía allí Calviño respecto a estas últimas reuniones entre el grupo chino, justamente en el gigante asiático, con autoridades de nuestro país.
8: Bien.
10: La delegación que viaja de Uruguay tenía previstas varias reuniones por distintos temas, y algunos de ellos vinculados con nuestras plantas, porque no solamente está el tema, digamos así, de político, de presentarle de interés por la rehabilitación, sino también un interés técnico, definir protocolos, acordar formas de trabajo que permitan garantizar que la producción se va a realizar normalmente una vez retomada la actividad. Entonces, tanto con el presidente INAC como con los técnicos del Ministerio de Ganadería que están en China, los representantes de nuestra empresa han tenido reuniones en distintos momentos para ir ajustando las expectativas de qué vamos a hacer cuando tengamos la habilitación. Bien. Y bueno, en ese marco fue la reunión.
8: Bien.
10: De hecho, hoy, en la tarde de ayer en China, que es obviamente en el desfasaje horario con nosotros, se tuvo una reunión de los equipos técnicos del Ministerio de Ganadería con los de la aduana china, y uno de los temas eran estos temas relativos a Rondatel y la habilitación.
8: Ahí estaba la palabra entonces de Gonzalo Calviño, integrante representante del grupo Sundiro. ¿Y qué pasa en cuanto a las plantas? ¿Hay voluntad de vender estas plantas? ¿Cómo es el tema, Luis Cabrera?
9: Bueno, una vez más Calviño lo confirma en este caso en entrevista con Valor Agregado, no se vende. Allí consultado sobre una posible venta de frigoríficos, Calviño afirma que el grupo ha recibido en estos últimos tiempos varias propuestas, no fue solamente una, sino varias propuestas de distintas formas de compra en los últimos dos años, pero bueno, allí Calviño asegura que los propietarios del grupo Sundiro no tienen intención de desprenderse de estas plantas a nivel de nuestro país, y bueno, según dice Calviño, el objetivo sigue siendo recuperar la actividad industrial, tanto en Lorcinal como en Rosario.
8: Perfecto, escuchamos a ver qué dice al respecto.
10: Bueno, en realidad hemos tenido múltiples propuestas de compra de cualquiera de las dos plantas a lo largo de los últimos dos años, te diría. La respuesta del grupo chino es muy sólida en ese sentido. Siempre han dicho que no les interesa desprenderse de la propiedad de las plantas, que el objetivo es retomar la actividad y en ese sentido que van a hacer lo que sea necesario para llegar a ese fin. Pero no están considerando en este momento opciones de venta.
8: Bien, Luis Cabrera, gracias por este informe. ¿Algo más, perdón, algo más para agregar sobre este tema, Cabrera?
9: Por aquí estaríamos, Pablo, nada más para agregar. Bueno, simplemente deseo que tengan un buen término de semana, buen fin de semana, y estaremos la próxima semana con

0: con otras informaciones junto a toda la audiencia. El saludo para ti, Pablo, y todo el equipo.
1: Bueno, muchas gracias, buen fin de semana también para ti. Seguimos adelante hasta la hora 19. Pasó Luis Cabrera, integrante de Valor Agregado y de Hablemos de Agro, en este programa de viernes 22 de mayo. Hasta las 19 estamos acá, en la Oriental Agropecuaria, en las 770 AM.
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1: Cierra la jornada, cierra la semana, prácticamente sobre el fin del quinto mes del año. ¿Qué pasa con los mercados? ¿Qué pasa con el dólar? ¿Qué pasa con el petróleo? ¿Cómo está la economía en la región, en el mundo, en el país? Ya se viene, tras la presentación, Nicolás Lucich.
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1: Nicolás Lucich, ¿qué tal? ¿Cómo estás? Bienvenido a Hablemos de Agro.
6: ¿Cómo estás, Pablo? Buenas tardes. Bueno, a ver, todo lo que vos comentás en un rápido recorrido, el dólar quedó en 40 pesos, redondito el mercado cambiario a nivel local. Uh-huh. Digamos que subió 0,2% hoy, y en el balance semanal hay una baja del 0,6%, que es, bueno, bastante modesta, digamos, como hemos dicho que por ahí no hay mayores novedades. En Argentina el dólar quedó 1.425 pesos, el dólar blue. Y en Brasil 5.03. En Argentina subió un poquito, en Brasil bajó un poquito en el balance semanal. La verdad que no hay grandes cambios. El euro 1.16. Sí está tocando terreno récord el índice Dow Jones en Wall Street, con una suba semanal de más de 2%. Aquí hay que recordar que estamos con el gran impacto de las empresas tecnológicas, uh-huh, que con la ola de la inteligencia artificial realmente están motivando una gran revolución con esto, y bueno, marca un récord el Dow Jones. En lo que tiene que ver con los agronegocios, la semana, digamos, que cierra con volatilidad, pero en el balance semanal hay avances en los granos entre 1,5 y 2%, tanto para soja como para maíz y trigo. Bien. De manera que, bueno, por allí está lo principal de los movimientos al cierre de la semana. Los precios en Chicago se traducen a nivel de nuestro país. Bueno, valores que se han moderado, $407 la soja. Estoy mirando algunas listas de los grupos de WhatsApp, en el uh-huh caso de la colza, 543. En trigo hay unas empresas que se animan a poner allí $220, otras un poco más cautas, pero te diría que va por ahí el panorama. Bueno, de manera que es lo que se está planteando. Y bueno, hemos tenido novedades, ayer lo comentamos, en el sector forestal, también en el sector arrocero. En el sector arrocero está atravesando un trance bastante complejo de precios, pero bueno, uh-huh, se está percibiendo que puede haber una mejora en el mercado por la caída en la siembra en Estados Unidos, que puede abrir espacios en comerciales en Centroamérica. Entonces los arroceros están viendo cómo articular un puente financiero que les permita mantener el área. Este es el gran objetivo para los próximos meses. Y bueno, en el sector forestal, el anuncio de Brass Pine, que es una empresa que ya había planteado, digamos, esta inversión, sí, se conocía. Hubo una reunión con el intendente Sander, que estuvo visitando allí el inicio de las obras, y bueno, por eso allí el gobierno destacó esta noticia en las últimas horas en los medios.
1: Bien, y a nivel general, entonces, ¿la economía por dónde se mueve en este cierre de semana, Nico?
6: A mí me parece que hay que hacer también foco en lo que está pasando en la Argentina, porque Milei bajó de vuelta las retenciones. Sí. Este dato muy importante, hay que hacer bien los números, es una baja modesta en trigo y cebada, del 7,5 al 5,5, y en soja una baja paulatina. Pero el rumbo en Argentina es claro, es eliminar los impuestos distorsivos, y que no podemos estar distraídos con eso. Argentina es un gran productor de productos del campo, y bueno, el objetivo de este gobierno es darle vida a eso, darle espacio. Uh-huh. En positiva es clarísimo el rumbo, y bueno, hay que destacarlo, los anuncios los hizo Milei en la Bolsa de Cereales de Buenos Aires.
1: Bien, para el domingo vamos a hablar de arroz, te vamos a leer sobre arroz en la columna de Rurales al País.
6: Sí, actualizando todos estos comentarios y bueno, si hay alguna novedad en las últimas horas, pero efectivamente voy por ese lado.
1: Perfecto, Nicolás Lucich, si te parece bien, nos reencontramos el próximo lunes a esta misma hora aquí en Hablemos de Agro.
6: Claro que sí, abrazo.
1: Un abrazo, pasó Nicolás Lucich, seguimos hasta la hora 19 aquí en Hablemos de Agro.
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1: Hoy es viernes, lo decíamos en titulares, es viernes, y es viernes, hay lana, si hay lana, hay fax lana, y si hay fax lana, hay editor de fax lana. Luis Silva, integrante de Rurales el País y de Hablemos de Agro. ¿Qué tal? ¿Cómo estás? Bienvenido a este programa de viernes 22 de mayo. Con gusto te recibo acá en la Oriental Agropecuaria, Luis Silva.
12: Un gusto, Pablo, el saludo a ti, a todo el equipo de la radio y a la audiencia, y con frío, ¿no? Acá por el norte del país.
1: Y si en el norte
12: hace
1: frío,
12: nos quejamos de la lluvia.
1: Si en el norte hace frío, imagínate en el sur.
12: Bueno, frío hacía el otro día, saliendo con la gira Merino Duni, que visitamos el establecimiento Rancho F de la familia Fontes. Uh-huh. Por supuesto vimos un muy buen Hereford y después los Merino Duni, pero bueno, estaba cortante el vientito y el frío en esa jornada de campo con muchos gurises que anduvieron acompañando la gira.
1: Lo que se ha enfriado es el mercado internacional de las lanas. Leía hoy temprano, como cada viernes en el Fax Lana, que por segunda semana se dieron bajas en el indicador de mercado del este en Australia.
12: Y yo no diría tanto como que se enfrió, sí que tuvo una baja de precios, como tú decías, la segunda semana consecutiva, pero no se podría decir, Pablo, que se enfrió, porque la demanda sigue muy activa, se sigue colocando volúmenes muy importantes del que es la oferta, o sea, porcentajes altos de la oferta. Lo que sí es que la fluctuación del tipo de cambio, lo sucedido la semana pasada, al comienzo de la semana en Medio Oriente, bueno, generó una disrupción muy importante en la fluctuación de las monedas. Se apreciaron todas las el dólar frente a todas las monedas emergentes y principalmente aquellas que tienen alta dependencia con respecto a lo que es el tema de la energía en sus economías. Uh-huh. Y esto ha generado, por supuesto, Australia una depreciación de la moneda australiana, también pasó en China, también pasó en Sudáfrica. Es una situación que ha golpeado esta semana. Dicho sea de paso, el primer día fue un día de bajas muy importantes, ya el segundo día con una estabilidad más importante en la fluctuación del tipo de cambio, ya las bajas no fueron tan importantes. Pero los niveles de colocación, Pablo, sí, para que tengas una idea, el primer día de ventas fue un 90 y algo por ciento y en Sydney el segundo día de ventas se vendió el 99.5% de las lanas merinos que se ofertaron. O sea, exacto, la demanda sigue estando, uh-huh, estando muy firme, el mercado sigue estando muy calentado. El tema es que, bueno, sí hay una fluctuación de tipo de cambio que presiona y eso lleva a que un poco las lanas más finas, que son las más caras, por supuesto, en el mercado, estén encontrando un techo un poco más rápido. Y toda esta situación también está generando, ya lo hemos mencionado en semanas anteriores, un incremento en los valores de las fibras sintéticas, uh-huh, y ahí se buscan las lanas medias y gruesas, que son, por ejemplo, las que van para alfombras, ¿no? Claro. Siempre escuchamos hablar del Corrigal para los tapizados. Bueno, ese tipo de lanas son las que hoy están teniendo mejoras muy importantes en sus cotizaciones porque no hay volumen y además son el punto de equilibrio para esa suba que se ha tenido en las fibras sintéticas, ¿no? O sea, se está utilizando mucho la mezcla en China y eso, bueno, le está favoreciendo a ese tipo de micronas.
1: Y dándote la razón a vos, que sos el que sabés de esto, $13.37 estadounidenses es el indicador, cerró en esta semana a 13.37 y hacías un paralelismo con el año pasado, es un 70.4% superior en dólares estadounidenses. Estas cifras son contundentes, Luis.
12: Y sí, claro, hay un 70% respecto al cierre de la zafra pasada, o sea, estamos hablando del cierre de la zafra pasada en la última semana de junio del 2025, uh-huh, ¿no? O sea, prácticamente un año. Y sí, estamos con un 70% de diferencia en la moneda norteamericana, con un 56% podríamos decir en la moneda australiana, lo que marca, bueno, un incremento muy importante de precios. Lo que sí es que en las lanas merinos ya varios operadores australianos están concordando de que se podría estar muy cerca del techo de los precios. Ajá. No así en las otras lanas que te mencionaba recién, que siguen con una demanda importante. Por supuesto que a esto hay que decir, Pablo, que hay entre 30, 40 centavos o más de diferencia con respecto a las lanas certificadas, no mulesing y con certificación RWS en el mercado lanero australiano, uh-huh, y principalmente en las más finas, ¿no? Que es donde se da mayormente esa diferencia, porque bueno, ahí opera el mercado europeo, si bien no lo hace en grandes volúmenes y cantidades como puede ser el mercado chino, en ese rango de micronaje sí pelea y pelea fuerte por sus lanas.
1: Exacto, y en cuanto a las super finas, a las finas, 15.8 micras, situadas en 19.10 el precio que se está pagando en dólares americanos.
12: Sí, esta semana accedimos a muy pocos lotes por debajo de las 16.5 micras, que es donde no aparecen referencias en Australia. Y bueno, y ese rango de micronaje sí anduvo ahí en torno de las 19.1 micras. Y después, ya lo comentamos contigo, Pablo, en otro momento, lanas un poquito más gruesas, con mejores valores. Si tú mirás la planilla, uh-huh, el lector de Fax Lana observa esa planillita, por ejemplo, hay un lote de 16.1 micras que está en $19.30, sí, y un 16.2 que está en $19.60. Ajá. Y recién marcábamos un 15.8 en 19.1. Y eso, bueno, si mirás al lado
1: varía la resistencia, claro.
12: Claro, si tú mirás las columnas siguientes, hay mejores rendimientos en la lana más gruesas. Hay mayor resistencia a la tracción en otras lanas y bueno, y eso genera a que los valores se vayan acomodando de acuerdo a la calidad de la oferta, principalmente en ese rango de micronajes.
1: Si vamos a otros mercados, en el Fax Lana destacabas que en Sudáfrica las lanas certificadas alcanzan una prima del 6.5% en promedio. Esto era como destaque para Sudáfrica.
12: Sí, claro, porque Sudáfrica es un mercado donde existe un muy alto porcentaje de lanas que están certificadas RWS. Diríamos que podría ser el principal mercado de lanas certificadas con esa grifa. Y eso, bueno, trae consigo una marca muy importante entre lo que son las lanas tradicionales y las lanas certificadas, ¿no? Uh-huh. Estamos hablando, como tú decías recién, de un 6.5%, pero si miramos puntualmente un rango de micronaje, por ejemplo, las 17.5 micras, se llega casi a un 8.4% de incremento en las lanas certificadas con respecto a las lanas sin certificar, uh-huh, en ese mismo rango, ¿no? O sea, depende el micronaje, depende la calidad de lo que se esté ofertando, pero siempre hay una variación muy importante de valores a favor de las lanas certificadas en Sudáfrica.
1: Bien, y para complementar el informe internacional, Nueva Zelanda vuelve la semana que viene y en Europa hubo fuerte demanda y alza en el indicador en Inglaterra.
12: Y sí, porque esas lanas son lanas gruesas, hablamos de lanas de Romney y otras razas que justamente se crían en Inglaterra y que, bueno, que tienen preponderancia para lanas medias gruesas, ¿no? Uh-huh. Y ese tipo de lanas, como lo decíamos en Australia, son las que están demandadas. Si bien Nueva Zelanda no operó esta semana, la semana pasada sí lo hizo y con subas en sus cotizaciones, justamente porque anda en ese rango de micronaje que es lo que se está demandando hoy para las mezclas de lanas finas, de lanas gruesas, debemos decir, uh-huh, con los sintéticos para, bueno, de alguna manera bajar costos, ya que el petróleo ha subido muchísimo más de lo que han subido las vestimentas en China.
1: Exactamente. Luis, en el mercado local sigue escasa o nula operativa.
12: Sí, la operativa sigue siendo escasa, los plazos continúan siendo, o por lo menos los negocios que se pueden plantear y que se pueden concretar, se hablan de plazos importantes, principalmente. Hay volúmenes importantes de algunos pocos productores, pero hay volúmenes importantes aún guardados. En algunos casos ya hemos escuchado a algunos operadores decir que, bueno, el volumen hoy es, si bien está bien, permite dentro de un mismo rango de micronaje completar un container, por ejemplo, entre todos juntos, con una sola compra. Uh-huh. Pero bueno, cuando es mucho, ahí ya los plazos se extienden algo más en el tiempo, ya la posición de la industria no es la misma que comprar lotes más chicos y más rápido, ¿no?
1: Claro.
12: Pero bueno, estamos hablando de un mercado que, si lo miramos en general, está prácticamente cerrada la zafra, queda muy pocos lotes de lana sin vender, con muchas expectativas, con mucha demanda, pero como dicen los consignatarios, siempre algo se hace, ¿no, Pablo? Ajá. Siempre algún negocio surge. Por ejemplo, para que la audiencia tenga idea, un Cordial de 28 o 29 micras, en torno de los 11.000 kilos, sin acondicionar, se logró cotizar a $1.95 el vellón y 40 centavos los subproductos. Hablamos de lanas que tenían un plazo muy corto para el pago, 30 días de levantado. Después, por ejemplo, un lote de 2.000 kilos de lana, un lote chico, pero de 19.8 micras, 78% de rinde, o sea, estamos hablando, además de lanas que son lanas ideal, que tienen un color diferencial, $9.10 el vellón y $1 los subproductos, y después, bueno, un lote de 15.000 kilos, de 20 micras, lanas merino, con un 80% de rinde que cotizaron en torno de los $8, certificado RWS, pero con la particularidad de que es un lote que tiene un volumen importante de vellones inferiores. Uh-huh. Cuando el vellón es inferior, la industria, por supuesto, de alguna manera castiga, ¿no?, esa calidad inferior a la hora de comprar el lote. Y bueno, y se da esa particularidad de que este lote termina saliendo $8 el vellón.
1: Perfecto. Luis Silva, editor de Fax Lana, este gran producto de Tardáguila Agromercados. Gracias por este informe aquí en Hablemos de Agro.
12: Un gusto, como siempre, Pablo. Saludo a ti y a toda la audiencia. Y bueno, ya que llegó el frío, hay que abrigarse, que de alguna manera buscar algún busito, alguna bufanda, algo de lana para ir abrigándose, ¿no?
1: Me gusta que defienda el producto. Muy bien. Gracias, Luis, por este informe. Seguimos adelante en este Hablemos de Agro hasta la hora 19 al cierre de esta semana aquí en la Oriental Agropecuaria 770 AM.
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1: Prácticamente está finalizando el remate de lote 21, un remate especial, ya por tercer año consecutivo desde la Rural de Palermo, en el marco de la Expo Otoño de la raza Angus en Argentina. Vamos a recibir ahora a Federico Rodríguez dos Santos, no solo es integrante de lote 21, sino también era el presidente del consorcio cuando se firmó, cuando se realizó por primera vez esta incursión en Argentina. Federico, ¿qué tal? ¿Cómo estás? Bienvenido a Hablemos de Agro.
14: Bueno, un gusto, Pablo, y gracias por estos minutos y un gran saludo a la audiencia también.
1: Sin duda, totalmente impuesta esta venta en Argentina, ¿no? Tercer año consecutivo, creciendo cada vez con más ganado y por lo que veo por los promedios, un resultado muy bueno también, Federico.
14: La verdad que un buen resultado. Ayer hablábamos de la ganadería del Río de la Plata, del puente ganadero que sobrepasa lo que pueden ser los límites de la frontera, de civilizaciones, de políticas, aunándose en una ganadería que sin duda apuesta a mejorar en todo lo que es lo productivo, apuesta a la genética. ¿Por qué no lote 21? Acompañar, mostrar el sistema de remates virtuales, de la forma que de alguna manera se hace en Uruguay, sus improntas. Y bueno, un poco en eso. Y la verdad que gente que acompañó en un desafío importante para lo que es para lo que era el primer día, no solo por lo que eran todos los ganados Angus, sino también por lo que era una entrada de ganados preñados cerca de las 3.000 reses, 2.900 reses, que sin lugar a dudas las premiadas fueron mucho interés en los ganados preñados. Yo diría que era uno de los platos fuertes de las dos jornadas, sobre todo marcando una diferencia en aquellos con carga genética.
1: Exactamente, y bueno, y en un día que vayas donde la genética era relevante, como ayer, en el medio de todos los lotes de la raza puramente Angus, los preñados, sin duda, como vos decís, fueron la vedette, y habla del buen momento ganadero también que se vive en nuestro país, Federico.
14: Habla de un buen momento ganadero, de un momento con expectativas, por supuesto que son cosas que de alguna manera se vienen sucediendo ya de varios meses, con un futuro interesante. Como todo en el mercado, habrá momentos de baja, un momento de alguna suba, de pico, más, menos, pero la verdad que en general, en un contexto muy bueno, en un mercado que ha madurado mucho en muchas cosas, y bueno, la verdad que Uruguay bien posicionado, te diría que con un training importante en lo que son toda la artillería de mercados en las distintas partes del mundo, y creo que eso también nos posiciona, nos agiliza, tenemos esa ventaja que de alguna manera la hemos sabido aprovechar.
1: Ya en el último tercio de la zafra de ternero, Federico, ayer fue imponente, $785 al bulto los terneros Angus, y hoy los terneros de las demás razas, digamos, hicieron $736 al bulto, 4.13 al kilo hoy, 4.15 al kilo ayer. Es una gran zafra de venta de terneros, está prácticamente aproximándose al final, ¿verdad?
14: La verdad que sí, Pablo, ese es te diría que el título de lo que fue el mercado de terneros, una gran zafra, porque la verdad que ahí claramente se ve que no solo en los terneros sanguíneos, sino en los demás terneros, la diferencia fue de 2 centavos, o sea, prácticamente que no hubo diferencia. Y la verdad que arrancó una zafra movida, se mantuvo, se sigue manteniendo a pesar de lo que es la entrada en invierno. Bueno, por supuesto que en contrapartida también empieza a descender la oferta de las terneradas.
1: Bien, y la ternera, notándose, si se quiere, algo de retención, puede ser, en lo que es la apuesta a la cría. Muy cotizada la ternera también, aproximándose a lo que es el macho, pero con una oferta, se nota una menor oferta respecto a los machos, ¿no?
14: Una oferta bastante menor también, vale decir también, no solo en lo que es la exportación en pie, en lo que puede ser terneros, también hay una salida importante de terneras con ciertas características, y bueno, eso de alguna manera trae aparejado en esa reposición que la ternera también sea protagonista en esta zafra.
1: Bien, si salimos de esta categoría, comentamos un poco lo que fue la escalera de novillos y la vaca invernada hoy.
14: Bueno, en lo que fue la estoy chequeando en la app del lote 21.
1: Ajá. Yo lo tengo acá, teléfono. Los de 1 a 2, $977 al bulto, 1.124 los de 2 a 3, los novillos. La vaca hizo 988,28. Pero digo, un mercado ahí fluido. Está. Que copia lo que es el mercado firme de haciendas gordas, más allá que no hay oferta, no aparece la oferta.
14: Exactamente, un mercado muy fluido, la vaca de invernada, y vemos la diferencia con respecto al remate anterior, si bien subió un poquito, pero eso marca claramente una vaca que defiende sus valores, se sigue impulsando lo que es el mercado, por ejemplo, $988, además de los novillos, como decías tú.
1: Ajá. Federico, ¿qué proyectás? Lo hablamos un poco al principio de esta charla. ¿Qué puede pasar en el segundo semestre con todo el escenario? La mesa está servida, decían hace unas semanas atrás en la industria, responden los directores de los frigoríficos. ¿Vos qué decís? ¿Cómo ves el mercado ganadero para lo que queda de lo poco que queda este semestre y para lo que es el segundo semestre del año?
14: Y bueno, la verdad que yo te diría que las cartas que muestra el mercado son de poca oferta en general en muchos países que son protagonistas de la oferta, algunos que en algunos meses anteriores estuvieron arrojando oferta, hoy empiezan a pasar algún proceso de retención. Por otro lado, una demanda que aumenta paulatinamente, lenta es verdad, pero ha ido aumentando paulatinamente. Y bueno, y en general, y ya entrando más profundamente, por ejemplo, en algunos países, voy por decir, hablar de Estados Unidos, que ha sido un gran protagonista del mercado de la carne, no solo por vender, sino por comprar carne también. Y en estos últimos año y medio, 2 años, con valores muy buenos, con valores que sin duda compite con China, y por eso las mismas exportaciones se van volcando a eso. Uh-huh. En charla con en alguna visita con algunos productores también, hablan de una cuestión estructural más allá de lo que puede ser la oferta del momento, no solo por cuestiones productivas, sino también por cuestiones de laborales. O sea, una de las cosas que hablaban allí, creo que les está costando incorporar gente más joven a las tareas de campo, y eso sin duda que también de alguna manera afecta en todo el contexto de lo que es la producción o llevarlo a más producción.
1: Perfecto. Federico Rodríguez Dos Santos, director de la firma del mismo nombre del Departamento de Cerro Largo, integrante de Lote 21, gracias por estar en Hablemos de Agro.
14: Un abrazo grande, Pablo, y un gran saludo a la audiencia. Buen fin de semana.
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0: Agromercados de Oriental Agropecuaria desde la Feria de Sial. Vamos a compartir ahora, enseguida de la presentación de la cobertura especial de Sial, la visión de Daniel Castiglioni, un broker uruguayo que estuvo radicado en China, sobre la feria. Una conclusión y un cierre, como decíamos, para esta Feria de Sial, donde hemos estado durante toda esta semana con distintas notas que hemos estado compartiendo a protagonistas y también, por supuesto, la participación de Rafa, a quien Hablemos de Agro. Vamos a la presentación ya del espacio especial de la cobertura de la Feria de Sial y vamos a estar con esta entrevista.
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0: Bueno, vamos a ir ya cerrando esta cobertura especial de la Feria de Sial en China. Rafa Tardáguila ya dejó ya la actividad allí en China, cerró la cobertura especial, pero tenemos la oportunidad de compartir algunas entrevistas más a propósito de lo que fue esta cobertura exclusiva que realizó nuestro compañero allí en el marco de la Feria de Sial durante estos tres días tan intensos en Shanghái. Daniel Castiglioni es broker de carne uruguayo, reside ahora en Europa, vivió en China mucho tiempo. Vio todo el desarrollo de China y el crecimiento del consumo de carne vacuna allí directamente viviendo en el gigante asiático. Rafa Tardáguila conversaba con él sobre qué deja y qué balance se hace de la Feria de Sial.
2: Y bueno, te cuento un poco, esto se vio marcado, el tema vacuno principalmente. Lo que marcó la feria, fue un poco la incertidumbre de la cuota de Brasil, que viene avanzando con su, que viene acabándose, como quien dice. El dato es que el 10 de mayo o 9 de mayo se había consumido el 50%. Esto no incluye todos los contenedores que están en el agua, es importante decirlo, o sea que es mucho más que eso en las próximas semanas. Entonces esto ha marcado la feria en el sentido de que todo hay una expectativa muy grande de qué va a pasar cuando Brasil, ¿verdad?, se le acabe la cuota, porque van a perder una pata de proveeduría muy grande, ¿no? Y esto un poco hace una calma chicha, como se dice en la jerga de la navegación, para ver qué puede pasar, ¿no? Porque está
3: ahí la gran pregunta sería, ¿China se compró lo suficiente como para atravesar ese tiempo que Brasil y Australia van a estar afuera, o va a tener necesidad de recurrir a los proveedores, como es el caso uruguayo, que todavía van a tener cuota disponible?
2: Sí, la cuestión es como... lo que se habla por aquí básicamente es que muchas plantas industriales, que son las que procesan el grueso de la carne, estarían cubiertas, hasta septiembre en materia de materia prima, ¿no? Eso es un poco, no es todo el mundo así, pero genéricamente muchos de los grandes hablaban de ello, ¿no? Lo que implica que esas serían un poco las fechas, ¿no?
3: O sea que les va a faltar.
2: Les va a faltar, sin duda, pero ya sabemos que les va a faltar desde el punto de vista que cuando mirábamos los números en frío de las cuotas otorgadas en su momento, a principio de año, veíamos que la cuota que le daban a Brasil, dejaba un volumen remanente, que no recuerdo ahora, del consumo anual comparado al año pasado.
3: Y bueno, los números, lo que había entrado a China de Brasil el año pasado eran 1.450.000 toneladas. Exacto. Y le dieron 1.100.000.
2: Claro.
3: Hay 350.000.
2: Hagamos el ejercicio eso ahora en vivo, así, exactamente. Ese es el número, que a priori... Eso, por lo menos eso, podría llegar a faltar. Entonces, sí, va a faltar en materia de volumen, eso es una realidad, creo yo. Van a jugar más finos con los stocks que otras veces, eso también hay que decirlo. De ese número que hablamos el año pasado, hay mucha cosa que estuvo guardada en depósito especulando. Yo creo que esto ha hecho que no se permita tanto juego.

0: de especulación, ¿verdad? Entonces creo que de alguna manera sí, va a haber un remanente, quizás no sea tan alto como ese, pero
1: claro, por otro lado te dicen, los stocks están bastante, las cámaras están bastante llenas.
0: Claro,
1: ¿no?
0: Sí, sí. Entonces yo creo que le van a dar palo a las cámaras hasta dejarlas vacías, digamos, o hasta donde puedan tirar antes de salir a comprar.
1: Sabiendo que a partir del 1 de enero se llenan de carne brasilera de nuevo.
0: Exactamente, exactamente. Van a llevar al límite eso, ¿no? Pero esto es en materia de volumen. También hay que entender que cuando hablamos de esto, también lo que lleva, ha habido un incremento desde el principio de año hasta ahora, un incremento muy grande del precio, ¿no? Y el volumen se va a llevar también si el precio acompaña, porque si se dispara el precio para arriba también, la compra no va a ser fluida. ¿Me explico? Y este faltante de carne, tanto de Brasil como, la verdad que en este momento nos agarra Uruguay, Argentina, también
1: con escasez de oferta,
0: y otros mercados además comprando y abiertos y pagando buenos precios, hace que los precios hayan disparado. Y eso no complica un poco la operativa también, porque por ponerte un ejemplo claro y para que se entienda a nivel normal, una persona que produce un producto con un precio, ¿verdad?, de, vamos a poner hipotético, que el año pasado un corte que estaba a $4,800, $4,700, ¿verdad?, es un producto final de producción, de consumo a sus clientes, y hoy el mismo producto cárnico está valiendo $5,700, que es el caso, ¿verdad? Ellos no pueden trasladar toda esa suba al cliente final, porque si no, no le compran más, o se pasan a otra cosa, o le compran a otro, ¿no? Entonces, básicamente, las empresas van absorbiendo lentamente toda esa suba, intentando no trasladarlo en primera instancia. Entonces, eso tiene un límite de corte.
1: Pero se le va a ser inevitable al final trasladar.
0: No, se tiene que hacer, ¿verdad? Se va a tener que ir haciendo y se va haciendo. Pero bueno, se va haciendo lentamente y paulatinamente, y eso es lo que hace que dificulte el movimiento de volumen, digamos.
1: Ahora bien, si va a faltar ese volumen para quien pueda estar proveyendo al mercado chino, como es el caso de Uruguay, ¿habría que esperar un mercado firme con precios estables o un mercado con precios en alza?
0: Yo creo que por el momento, por ahora, hemos venido en un mercado de precios en alza. Esa ha sido la tendencia.
1: Eso fue el primer trimestre clarísimo.
0: Clarísimo.
1: ¿No?
0: Yo creo que ahora vamos a entrar un poco en una meseta de un escenario hasta que no se acabe o se oficialice, ¿verdad?, que se acaba la cuota de Brasil. Yo creo que vamos a entrar en una estabilidad. Ya hay algún precio que ha empezado a reducirse un poco, digamos, sí, de lo que veníamos.
1: Sí.
0: ¿No? Entonces creo que vamos a entrar a una bajadita, digamos, de algún valor, ¿sí? Y después una cierta estabilidad hasta que se oficialice que se acaba la cuota, ¿verdad? Y ahí se va a empezar a no repartir y jugar de vuelta, pero bueno, se va a empezar a gente, va a tener que empezar a tomar decisiones más osadas, decidir si quieren ser más osados o no a la hora de comprar, y ahí puede haber empezado a ver oscilaciones y movimientos más grandes, digamos, en los valores.
1: ¿Ves una posibilidad para Uruguay? Porque no solamente está lo de Brasil, también está lo de Australia, ¿no? Que es para un segmento de más calidad, sí, acá en China. Tú no sé, bien China, sí, viviste varios años. ¿Ves alguna posibilidad para Uruguay para también poder participar en mayor medida dentro de ese segmento que Australia va a estar dejando?
0: Sin lugar a duda, porque de hecho Australia ya está en el 80% de la cuota ahora en mayo. Que ese es un número más real, porque Australia tiene un tráfico de 10 días, o sea que
1: sí,
0: es un número más real. Hoy está en 80, ¿verdad?, por ciento, que casi toda la cuota consumida. Entonces, la verdad que sí, que también va a haber un espacio para esos productos, que Uruguay ya viene enviando. Tú lo has visto por ahí, que ahora se ve una cantidad de productos, sí, de grano de Uruguay en lo que son los muestrearios de las empresas chinas o las heladeras que están mostrando productos de grano y de feedlot, que antes no se veía. Y la verdad, la producción está aumentando un montón, tanto en Uruguay como de Argentina también, que está metiéndose cada vez más con feedlot, carne de feedlot. Entonces, sin lugar a duda que ya tenemos, ya hay una patita, ¿verdad? Y creo que ahora es un buen momento, esta oportunidad también.
1: Capaz para que la patita pasa a ser de un número calzado más grande, digamos.
0: Exactamente, sí, exactamente. Porque ya conocen el producto, ya se conoce y se sabe que mucha gente quiere ir para ese lado en la carne de Uruguay, que antes no lo hacía.
2: Escuchábamos a Daniel Castiglioni, broker de carne, a propósito de cómo ve hoy el mercado de China y qué dejó esta feria. Hacemos una pausa, amigos, y ya seguimos con más información.
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2: Ya se viene el segundo contacto con nuestro compañero Andrés Ollenar de Tardáguila Agromercados. Vamos a hablar de Australia y de la producción de carne en Australia. A propósito de Australia, vamos a mirar el precio del ganado que tiene hoy Australia para el novillo. La referencia hoy en Australia se está ubicando en $5.80. $5.80 subió 2.3% el precio del novillo en Australia. Ya vamos a hablar con Andrés Ollenar sobre la producción de carne de Australia correspondiente al primer trimestre de 2026.
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2: Segundo contacto con Andrés Ollenar de Tardáguila Agromercados y vamos a hablar ahora de Australia, en este viernes 22 de mayo, datos de la producción de carne de la ganadería de Australia correspondientes al primer trimestre de 2026. Y hay números bien interesantes, Andrés, en un contexto donde el precio del ganado en Australia ha estado subiendo. Recién repasábamos algunas referencias en las principales ganaderías. Vamos a hablar de la producción de carne en Australia, ¿se te parece?
6: Sí, porque se conocieron datos de la Oficina Australiana de Estadística, la OAES, confirmando el muy buen momento que está atravesando la ganadería australiana, con un récord para la producción de carne vacuna en el primer trimestre. 730 mil toneladas fue la producción, un aumento del 8% respecto a igual pedido del año pasado. Esto está confirmando, pese a alguna cuestión climática que ha afectado a alguna zona puntual de Australia, el fuerte dinamismo que hoy tiene la producción de carne en Australia. Se faenaron 2,3 millones de cabezas, un aumento del 6%. Esta es la faena de Uruguay en un año, más o menos, ¿no? Lo que faenó Australia, para tener un poco de magnitud de lo que estamos hablando, también con un crecimiento del 6%. Y es algo que se viene también repitiendo año tras año. Australia tiene un proceso de intensificación de su actividad muy relevante con los corrales, y bueno, eso explica por qué la producción incluso de toneladas crece un poco más que la faena, en este caso 2%, y eso obedece a que las carcasas que están saliendo en términos promedio están aumentando trimestre a trimestre. Y eso se ve reflejado en el dato de este año 26, que creció un 2% a 317 kilos de promedio por animal faenado. Esto está también sustentado en esa incidencia que tiene la cantidad de ganado terminado a corral, que alcanzó un récord durante el primer trimestre y fue de 1 millón de cabezas, prácticamente que cerca del 50% de la faena provino de animales terminados a corral.
2: Andrés, todo esto, estos números de Australia, en un contexto donde Australia probablemente se quede sin cuota para China en algunos días más, y quizás si Brasil también se queda, va a redireccionar ventas a Estados Unidos y va a ser un competidor importante para Australia. O sea, está desafiante también el panorama para Australia.
6: Sí, está desafiante, pero la paleta de opciones comerciales que tiene Australia en Asia, sobre todo, sí, claro, ¿no? Pensando en lo que es en Japón, Corea.
2: Acuerdos comerciales, libre de aftosas, claro, vacunación.
6: Claro. Tiene una ventaja importante y la cuota con Estados Unidos, más allá de que Brasil, como tú lo decías, se lo comentaban a Rafa en la feria, el representante de MRF, que seguramente un volumen nada despreciable de 60.000 toneladas podría estar volcando Brasil en el segundo semestre a Estados Unidos, estaría superando lo que hoy coloca Australia, que está en el eje más cercano a las 40.000, 30.000 toneladas, depende del mes, pero Australia tiene un posicionamiento claro, además de las ventajas arancelarias que tiene, además está aprovechando de ese déficit que tiene hoy Estados Unidos, y está ganando espacio en mercados como Japón, como Corea, porque esa carne, esa menor producción de carne de Estados Unidos, que se está viendo reflejado en los datos de exportación, el candidato natural a sustituirla es Australia por el tipo de carne, porque también tiene esa ventaja de acceso a mercado. Así que más allá de que Australia tiene este desafío, sí, que nosotros lo hablamos esta semana, se habla del 15 de junio, que Australia se quedaría sin la cuota, ya cumplió el 80% de esas 205.000 toneladas, embarcó casi 170.000 toneladas ya en esta semana, se le quedan poco más de 40.000 toneladas, pero de todas formas en la feria incluso se cerraban negocios de carne enfriada, nichos de calidad, pagando ese sobrearancel de 55% ya para embarques en agosto, septiembre y octubre, o sea que el producto está posicionado para algunos nichos, incluso pagando esa sobretasa que a priori parece elevada, pero de todas formas se siguen haciendo negocios.
2: Andrés, gracias por el contacto, buen fin de semana y retomaremos la comunicación el lunes. Un abrazo.
6: Volvemos el lunes, buen fin de semana para todos.
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10: Lo adelantábamos en titulares, vamos a hablar de arroz, y si vamos a hablar de arroz, ¿con quién más? Con Hernán Zorrilla, tras la presentación ya se viene Hernán Zorrilla, integrante, el editor de Valor Agrícola, integrante de Rurales El País y de Hablemos de Agro.
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10: Hernán, ¿qué tal? ¿Cómo estás? Buenas tardes, bienvenido a Hablemos de Agro.
11: Pablo, ¿cómo estás? Otras buenas tardes y un placer enorme estar contigo, con el equipo, con la audiencia, para hablar hoy sobre el sector arrocero, porque uh-huh. En los últimos días hubo varias novedades importantes respecto de noticias que en cierto sentido también se estaban esperando, como tiene que ver con el precio, y algunas novedades también respecto de los rendimientos de esta cosecha y las perspectivas de cara a la próxima siembra. En primer lugar, la principal noticia, obviamente, que se dio a conocer el viernes de la semana pasada es que finalmente, después de 6 reuniones entre los molinos y los productores, los directivos de la Asociación Cultivadores de Arroz, se llegó a un precio definitivo para la zafra 24-25, para la campaña del año pasado. Para la zafra anterior, debo decir, que quedó marcado en $10.50, esto bajó frente al provisorio, que había sido $11.05, pero además había tenido el provisorio un préstamo de la industria de 45 centavos de dólar, lo que había ubicado el ingreso del productor al último 30 de junio en $11.50. Esto marca, hablando lisa y llanamente, que hay un retroceso de un dólar, los productores deberán devolver un dólar por bolsa, lo cual obviamente no es una buena noticia. Además, está decir, más allá de que el propio precio en sí mismo no es un buen precio, no es una buena noticia esta situación, que se ha dado pocas veces en la historia, pero algunas se ha dado, que tiene que ver con que el precio definitivo termina siendo menor que el precio provisorio. En general se intenta que esto no suceda, pero realmente en conversaciones que hemos tenido y en un informe bastante amplio que también vamos a dar este próximo domingo en Rurales del País, charlando con la industria y con los productores, el mercado se comportó de una forma muy brusca a la baja en la segunda mitad de las ventas, sobre todo de noviembre del año pasado a febrero de este año. Esos 4 meses tuvo un descenso muy marcado, superando incluso el 38% del valor. Estamos hablando, Pablo, de que cerca del 50%, es decir, una baja que es muy brusca de poder comprender dentro de un mismo ciclo y poder amortizarla con las demás ventas. Evidentemente no se lo pudo amortizar, se pudo amortizar en parte para que esta caída no sea tan brusca, y finalmente este 10.50 fue el valor que terminó quedando marcado. Y también se da en un momento en el cual se está terminando de nuevo una cosecha y, como pasa también algunas veces, queda muy pegadito a la próxima negociación del precio provisorio.
10: Quizás ahora, el mes que viene, ¿no, Hernán?
11: Exacto, es el mes que viene. En teoría, el 30 de junio está estipulado que tiene que ser el ingreso del precio provisorio, que es un mecanismo que, entre otras características que tiene, la principal característica que tiene el precio provisorio es que es un ingreso al productor al 30 de junio para poder hacer frente al pago de rentas, insumos, crédito con el banco, etcétera. Esa es la principal función del provisorio, por algo es el corazón de la economía del arrocero. Todavía no hay información de qué es lo que puede pasar con el provisorio. Hay algunas señales de que el mercado se está recuperando, pero todavía no sabemos cuánto, y sobre todo también estas señales pueden estar más pensadas hacia el segundo semestre. Algún negocio puntual con Brasil, que también hemos comunicado acá en informes anteriores, algunas complicaciones logísticas por la guerra que han permitido abastecer a distintos países que usualmente no llega al arroz uruguayo, y algunas cuestiones que permiten ver con optimismo el mediano plazo. Se lleva entre un 25 y un 28% de las ventas concretadas de esta campaña que se acaba de terminar de cosechar. Y bueno, obviamente todavía no tenemos referencias de dónde se puede situar el próximo precio. Y en el medio de toda esta situación, te dije el precio definitivo, te dije la próxima negociación del provisorio, también hay inquietud en poder generar instrumentos financieros o una estructura que permita ayudar a los productores a la próxima siembra de primavera, porque una de las peores noticias para el sector sería que haya un descenso abrupto de área, sobre todo porque esto no permitiría licuar los costos industriales y un montón de otros costos en un sector que es muy caro por hectárea y que además sabido es que en el último tiempo ha tenido un incremento, por ejemplo, en el valor de los combustibles o de los fertilizantes. Entonces,
10: ¿qué expectativa hay sobre estas herramientas financieras? Lo venimos hablando de semanas anteriores. ¿Cómo siguen los pasos ahora?
11: Bueno, han habido reuniones, ya fueron varias las reuniones que se dieron entre productores, industria, Ministerio de Ganadería y Ministerio de Economía, entre otros actores, pero en líneas generales estos. Ya estas reuniones comenzaron desde el año pasado, Pablo, pensando que ya anticipando la creación de algún instrumento o de algún tipo de ayuda, que como hemos dicho acá también en otra oportunidad, no será igual que los fondos arroceros, que eran solidarios y obligatorios, en este caso van a ser optativos y van a tener otra conformación, pero todavía no hay novedades concretas respecto de este instrumento. También los molinos están teniendo conversaciones con los distintos productores buscando formas de poder refinanciar. La baja ha sido muy abrupta, ¿no? Pensemos que hace un par de zafras atrás teníamos el valor más alto histórico, que se ubicaba por encima de $17 en la bolsa de 50 kilos, y hoy estamos en 10,50. Ha habido en 2 años aproximadamente, si mi memoria no me traiciona, una baja de 6-7 dólares por bolsa. Esto es mucho, sobre todo cuando los costos quedan arriba. Hoy sembrar una hectárea de arroz no se aleja de 2.200 dólares por hectárea, incluso esto podría crecer por los temas del conflicto en Medio Oriente, el costo de los fertilizantes, combustibles y demás. Entonces, sin duda que es una situación que va a necesitar del respaldo de las autoridades, va a necesitar también de la creatividad del sector para generar instrumentos, claro, o estrategias que permitan a los productores volver a sembrar. El arroz, es lo dicen quienes hace más años que están en el negocio, se mueve por ciclos, o sea que no es extraño pensar que esto se va a revertir en algún momento y va a volver a valores razonables. O ya podemos pensar antes de los 17 dólares que yo te mencionaba, si vamos un poquito para atrás en el último fondo arrocero, hubo 5 o 6 años muy complejos para el sector. Claro, y esa tendencia se revirtió. Entonces, la idea es poder hacer frente a esta situación, ser creativos, y aparece ahí como bastante clave, trascendental, fundamental, no caer demasiado en la superficie para la próxima primavera.
10: Perfecto. Hernán, la semana que viene, el miércoles, si no me equivoco, miércoles 27, va a ser el taller de evaluación de la zafra.
11: Taller de evaluación de la zafra, Pablo, donde va a ser en el Instituto Nacional de Investigación Agropecuaria en 33. Arranca a las 8 de la mañana, va a ser una actividad de todo el día, que va a tener como siempre la exposición de los distintos molinos: Adecoagro, Casarone, Copar, Samán. Estos son los 4 que están en el precio de convenio. Dambo, que también está en la gremial de molinos, y Arrozal 33, que también sigue presentando sus datos de forma individual. Y allí, fundamentalmente, lo que se puede conocer es el principal dato, es el rendimiento promedio de la zafra. Tenemos información de que va a estar en el entorno de los 9.200 kilos. Esto es lo que se ha manejado desde la gremial de productores, así como también por parte de la industria. Es una cosecha que está un poco por debajo del año pasado en rendimiento por hectárea. También, al ser una menor área, va a haber un menor volumen de arroz para comercializar. Pero de todos modos, no hay que perder de vista que otra vez se ubica por encima de los 9.000 kilos, o sea que es una muy buena cosecha y también con muy buenos indicadores de calidad. Pero esta información seguramente la vamos a poder ampliar el miércoles de la semana que viene, desde allá, desde el 33.
10: Perfecto. Y el domingo, ya me lo vendiste hace un rato cuando empezamos a hablar, en el suplemento Rurales del País, una amplia cobertura de lo que, una radiografía del sector arrocero luego del precio definitivo este de 10.50 y lo que viene para adelante.
11: Sí, porque además, Pablo, también en las últimas horas, déjame agregarte solo esto, se conoció que Uruguay alcanzó el 63% del cupo de el envío de arroz dentro del cupo que está en el acuerdo Mercosur-Unión Europea. Esto, sin duda, es una gran noticia, ha sido celebrado por parte de las autoridades, pero es un volumen que es menor en función de lo que Uruguay le exporta a este mercado. Por lo tanto, más que un logro en sí mismo, es una señal súper favorable, y habrá que ver también de poder negociar bien esa cuota para tener cierta previsibilidad en función de poder arreglar distintos negocios o acuerdos, sabiendo qué porcentaje de esta cuota le corresponde a Uruguay. Esto está sucediendo con muchos productos, que el primero que llega es el primero que coloca, y todavía se está negociando con la Unión Europea. Entonces, sobre todos estos temas, Pablo, el precio definitivo de la campaña anterior, el próximo provisorio, próxima siembra, y esta noticia del envío de arroz a la Unión Europea, estamos preparando un informe bien completo que lo van a poder ver el domingo, leer el domingo en Rurales del País.
10: Perfecto, y todo esto se ve obviamente en Valor Agrícola también, así como en el portal Rurales del País, y se escucha acá en Oriental Agropecuaria, en Carve, y se ve los domingos en Canal 10 en Hablemos de Agro. Multirrubro, Toti.
11: Completito.
10: Pasó Hernán Zorrilla, editor de Valor Agrícola, integrante de Rurales del País, acá en este programa de viernes. Gracias, Hernán, nos reencontramos en cualquier momento.
11: Un abrazo, buen fin de semana.
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2: Y bien, amigos, hemos llegado al final de esta entrega de Hablemos de Agro en este viernes. Se viene el fin de semana. Bueno, nosotros estamos cerrando ya la semana, Pablo, aquí en esta entrega de Hablemos de Agro, junto a todos los compañeros que han estado participando de la emisión del programa. Carlos Condesa en los controles técnicos, sigue Lechería en el Uruguay. Se nos viene el fin de semana, Pablo, y terminamos el programa.
3: Exactamente. Bueno, sí. Como quien dice, empezamos el fin de semana, ¿no? Sí. Yo tengo que hacer un suplemento para el domingo, que se lo recomiendo. Bueno, Rurales del País, este domingo que viene, como todos los domingos. Y el domingo, 7:30 de la mañana, vamos a recibir a Gonzalo Legini. Vamos a estar hablando en Hablemos de Agro en Canal 10, 7:30 de la mañana, sobre comercio internacional y diversos temas en esa gran propuesta televisiva que también hacemos juntos. La invitación acá en Oriental es para el lunes a las 17, como todos los días. Y ya será el programa número 81.
2: Impresionante, pasa el tiempo. Bueno, el lunes estaremos reencontrándonos aquí desde las 17 horas a través de Oriental Agropecuaria. Que tengan todos un buen fin de semana. El domingo no se olviden entonces. Pablo ya se pone a trabajar para el suplemento de Rurales El País. Ya se para y se va aquí del estudio. El domingo, con El País en todo el territorio nacional, en todos los kioscos, el suplemento Rural es El País. Nos vamos, amigos. Todo pronto. Danilo ya está pronto para arrancar aquí Lechería en el Uruguay. Que tengan todos un buen fin de semana.
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0: Buenas tardes, 19 horas en todo el territorio nacional. Damos comienzo a una nueva edición de Lechería en el Uruguay, programa número 4998, edición correspondiente a este viernes 22 de mayo del año en curso. Danilo Sirgalea les habla, Carlos Condesa está en controles y puesta en el aire. Comenzamos a desandar la tarde en Radio Oriental Agropecuaria.
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0: Y de la mano de Inumet ya vamos a estar repasando los datos del tiempo. Les decimos que en instantes nada más vamos a estar recibiendo al directivo de la Sociedad Productores de Leche de Florida, el señor Fabián Hernández, para repasar todo lo atinente a esta importante actividad que se viene realizando allí en la Asociación Rural de Florida, de la mano de la Sociedad Productores de Leche de Florida, Sociedad de Criadores de Holando del Uruguay, también el gobierno departamental y la Junta de Florida. Estamos cerrando la tardecita ya con el tercer remate anual genética de establecimiento El Molino del señor Horacio Rodríguez y familia. Es hoy el martillo de Waldemar G. Carvajal, Martín Carvajal, 90 vientres Holando en producción paridas con cría al pie. Ustedes pueden participar a través de los teléfonos por DirecTV Canal 644, Paisano TV y YouTube. Pero ahora vamos a actualizar los datos del tiempo. Para mañana sábado, el día comenzará algo nuboso y nuboso, periodos de cubierto, probables precipitaciones escasas, heladas, nieblas y neblinas. Por la tarde-noche, algo nuboso y nuboso, periodos de cubierto, probables precipitaciones escasas, 4 grados la mínima, 14 la máxima. Para el domingo, en tanto, por la mañana, nuboso, periodos de cubierto, baja probabilidad de precipitaciones, neblinas. Por la tarde-noche, nuboso con periodos de cubierto, 8 grados la mínima y la máxima trepará hasta los 16 grados centígrados. En lo que tiene que ver con la probabilidad de lluvias, para el lunes es baja, para el martes, miércoles y jueves es nula. La amplitud térmica podría ubicarse en 10 grados de mínima para ese periodo de lunes a jueves y las máximas podrían rondar los 17 a 15 grados centígrados para igual periodo de referencia. Los datos del tiempo a través de Inumet en esta tarde de viernes. Y ahora nos vamos al encuentro del directivo de la Sociedad Productores de Leche de Florida, productor remitente a Conaprole, integrante de la Sociedad de Criadores Holando del Uruguay, un referente en lo que tiene que ver con justamente las actividades que se están realizando allí, enmarcada en esta 81ª exposición de otoño de Holando. Fabián, buenas tardes y gracias por atendernos.
2: Buenas tardes, Danilo. Un gusto, como siempre, estar contigo, con tu audiencia.
0: Por favor, el gusto es nuestro, como siempre, Fabián. Fabián, ¿cómo se viene realizando, cómo se han dado las actividades allí en el epicentro de la Rural de Florida para toda esta fiesta, en definitiva, del trabajo?
2: Bueno, la verdad que venimos muy bien, con mucha participación y con mucha concurrencia y la verdad que con un nivel destacado de los disertantes, ¿no? El primero, ayer tuvimos la presencia de la Comisión Ganadería, 4 integrantes de la Comisión de Ganadería del Senado, donde estuvieron escuchando las necesidades y los planteos del sector. La verdad que fue una reunión, yo la catalogo como muy productiva, porque tomaban apuntes y se llevaron información de primera plana, y bueno, con el compromiso de estudiarlo y trabajar. Entonces le pedimos celeridad en todos los casos para que los resultados se puedan obtener rápidamente, ¿no? Después hubo una charla muy concurrida del Centro Veterinario de Florida con Conaprole, hablando de los residuos en leche y carne por los productos químicos que pueden haber ante la aparición de algunas enfermedades o de casos como puede ser la garrapata o incluso la bichera. Fue una reunión con mucha concurrencia y mucha participación. Y luego tuvimos dos muy buenas charlas de parte de Ignacio Muyo, donde dio su visión de cómo está parado el país con respecto al exterior, de las cosas que debe hacer, los deberes que debe hacer para poder entrar como puede ser el Tratado Transpacífico o en otros acuerdos comerciales para que el país pueda seguir adelante y pueda cumplir las metas que se quieren alcanzar con los crecimientos del PBI anual. Luego tuvimos la presencia de Valeria Zucasi, donde nos estuvo hablando de los desafíos y las oportunidades que deja este acuerdo Mercosur-Unión Europea, el cual creo que ese acuerdo despierta la necesidad y mueve a trabajar en otros destinos para la leche, y creo que dejó fue muy optimista con el mensaje, con la charla, diciendo que pueden abrir varias puertas, pero debemos trabajar rápido y entre toda la cadena para tratar de abrir esos mercados y tratar después de cumplir con los compromisos, ¿no? Claro. Habló de abrir Centroamérica, el cual puede ser un buen mercado para leche en polvo, así como también el sudeste asiático, pero también habló de la necesidad de diversificar las exportaciones para tener la menor variabilidad posible de los precios. Bueno, creo que fue una reunión muy positiva y bueno, finalizó ahí, la gente quedó muy conforme, la gente después quedó conversando en el mano a mano, ya sea con Ignacio o con la subsecretaria de Relaciones Exteriores, con María Zucasi, y la verdad que se fue con muy buena impresión y muy contentos. Y bueno, hoy tuve una actividad del grupo de mujeres, donde la ingeniera agrónoma Magela Santoro estuvo disertando y con toda su experiencia y la experiencia de otras mujeres exitosas con el liderazgo que llevan adelante, y lo transmitió al grupo de mujeres, lo cual estaba muy concurrido con mujeres del grupo y de otros lugares y de otros sectores. Creo que fue una tarde muy productiva también. Y bueno, también arrancó la jura de los animales solteros y de los machos, y bueno, el campeonato juvenil.
0: Correcto.
2: Y bueno, mañana viene lo más importante, que es todo esto se está dando en el marco de la exposición de Orlando, pero con el lanzamiento de la zafra lechera, cosa que primera vez que hacemos este lanzamiento, y estamos para poner la lechería en el contexto que debe estar y crear un hito en el sector que va a quedar para todos los años, que es el lanzamiento de la zafra lechera.
0: O sea que, bueno, Fabián, el objetivo en definitiva de todo lo que redunda en las actividades, por ejemplo, de mañana sábado, va a ser el lanzamiento de esta zafra lechera 2027, que el objetivo es ya fijar esa fecha como puntapié inicial de aquí en más.
2: Sí, tal cual tú lo decís, es como fijar esa fecha de aquí en más, que todos los años se va a hacer el lanzamiento de la zafra lechera. Y nosotros la catalogamos este año como la zafra lechera 2027, porque eso es es hablar de futuro, es hablar de credibilidad, de seguridad para el sector y para todo el país, porque con esto ahora en este mes inician los servicios de la mayoría de los animales, inician el servicio de las vaquillonas, y bueno, qué mejor lugar que para hacer el lanzamiento que en el campo recría, donde se concentran casi 5.000 animales de un montón de productores pequeños y medianos de Florida y de varios departamentos aledaños, un campo recría que está haciendo casi cada vez es más apoyo de es más compañero es un compañero más en el desarrollo de todo el sector. Y bueno, mañana vamos a arrancar con una presentación de lo que es la sociedad. Luego va a hablar el presidente de la sociedad haciendo su discurso, y después también va a estar el presidente del Banco República, y también, bueno, por supuesto, va a hablar el intendente local, Carlos Enciso, y después el ministro Fratti. También creemos que las máximas autoridades del gobierno que concurran den su su discurso. Y luego del corte de cinta que se va a hacer ahí en el campo, nos vamos a trasladar al predio de la Rural, la Florida, donde las máximas autoridades del gobierno van a coronar la campeona suprema de la exposición.
0: Fabián, si bien es prematuro hacer un balance de actividades, hemos hablado con varios integrantes de diferentes instituciones y nos decían de que estaban muy animados, de que la sinergia que se produce juntándose las instituciones de Florida iban a darle nuevamente esa posibilidad de que la Expo Toño, con características internacionales, porque hay un jurado canadiense ordenando las filas, tuviera el brillo necesario. Personalmente, ¿cómo ves este hecho?
2: Yo creo que se está consiguiendo. Hoy había una participación muy grande, que eso me había olvidado mencionar, pero hay que recalcar, y el entusiasmo que traen, que son las escuelas agrarias del Uruguay. Habían 250 chiquilines, 250 estudiantes de las escuelas agrarias participando de la Olimpiada Estudiantil. Y bueno, creo que eso es parte del éxito de esta movida, de esta exposición, y bueno, de este lanzamiento que le estamos dando una impronta diferente para tratar de traer a la gente común, al ciudadano que no conoce el sector de cerca, y realmente tiene impacto en toda la ciudadanía de Florida y por supuesto por ende en todo el país. Acá yo siempre menciono que me gusta hablar de los números que tiene el departamento. En Florida sale casi el 30% de la producción del país, y hoy en día estamos con una remisión récord, como es a nivel de todo el país, de toda de todos los productores del país, y acá está entrando en Florida no menos de 600, 700 mil dólares por día en bruto, y eso de verdad que es una inyección de dinero muy importante para el sector. Y bueno, la gente a veces desconoce eso y desconoce la importancia que tiene el sector. Por eso es que nosotros hicimos esta actividad, para concientizar a la gente del pueblo, la ciudad, también a los políticos, porque no necesariamente todos conocen lo que es el sector, y a todo el país en general. La idea, como dijiste vos, es crear un hito y de aquí en adelante hacer el lanzamiento. Y si lo quieren, seguirlo realizando con Orlando, lo cual es una gremial amiga que hemos venido trabajando muchos años, que hemos apuntalado con otro. Y bueno, también invitar a todas las gremiales que se hagan parte. Para mañana están invitados todas las gremiales y todos los actores del sector.
0: Fabián,
2: los eslabones en la cadena.
0: A título de adelanto, sin entrar en el terreno de lo que va a ser justamente tu presentación o el mensaje de Lujea desde la Sociedad Productores de Leche de Florida, a título de adelanto, ¿qué se va a buscar? ¿Sensibilizar a la clase política? ¿Cuál va a ser el mensaje en reglas generales, sin entrar en lo particular?
2: Sí, es sensibilizar a la clase política y es sensibilizar a todos los actores de la cadena, ¿no? De lo importante que es el sector y lo importante que es trabajar juntos, y que cumplan con que el sector político cumpla con todo lo que se había planteado al inicio de su gobierno, que hasta el momento no se ha concretado demasiado. Esa es en líneas generales. Y para agregarte más, está invitado y confirmado que la presencia, bueno, del directorio Conaprole y del nuevo presidente del sindicato de la OEC y las dos autoridades máximas que le siguen al presidente.
0: O sea que las expectativas son de entablar la posibilidad de un diálogo a partir de...
2: Exactamente, entablar un diálogo y tratar de mirar todos para el mismo lado y tratar de empujar el carro y este sector, que si estamos todos juntos tirando de la cadena, lo podemos sacar adelante y con creces y con buenos dividendos para todos, ¿no?
0: Mira, te tiro un dato concreto y antes de ir al redondeo genérico, Fabián, contigo, en la remisión de Florida, de la Zonal Florida, para el periodo que va del 1 al 15 de mayo, se estipula en el entorno de 1.136.000 litros lo que recibió la cooperativa Conaprole. Esto fue un 17% más de leche que en el año 25. O sea, estamos hablando de 165.435 litros más que en igual periodo del año 25, o sea, realmente más que importante desde el punto de vista de lo que hace a la producción.
2: Sí, la verdad que es un número impactante para todo, y eso redunda en toda la economía del departamento y del país, y eso entra en una sinergia que le da este movimiento a todo, ¿no? La verdad que es un número que ojalá lo pudiéramos repetir y crecer todos los años, y que podamos seguir trabajando con tranquilidad, que es lo que necesita el sector, y con estabilidad, que creo que es lo más importante.
0: Correcto. A manera de consideraciones finales, ¿qué te parece compartir con la familia Tambera, Fabián?
2: Y bueno, que se acerquen, que sean parte de este lanzamiento y de esta exposición también, porque es el compartir con la confraternización con los colegas es muy buena, y eso da un empuje, y uno vuelve cada vez que uno viene a este tipo de actividades, sale con ganas a su establecimiento, y contando la experiencia de uno a otro, uno sale más reconfortado y con ganas de, con más empuje, ¿no? Y bueno, para nosotros no termina solo mañana, ni con la finalización de la exposición, sino que el próximo jueves 28, en la misma línea que viene trabajando la sociedad, tratando de apoyar y trabajar y ser partícipe de la mejora del sector, es que la sociedad se trae al contador Daniel Herrero, ex gerente de Toyota y actual gerente de Prestige Mercedes-Benz Argentina, para hablar de su éxito en las relaciones laborales. Esto lo venimos pensando hace tiempo, y cuando tuvimos la oportunidad de estar con el ministro de Juan Castillo en febrero, luego de aquel conflicto que teníamos con OEC, que por suerte se levantó en cierta manera, se superó, se levantó de esa traba y empezamos a rodar, él nos pidió cercanía con el sindicato, y nosotros le prometimos que sí, siempre y cuando podamos copiar relaciones modernas a nivel de tanto del uruguayo como de otras partes del mundo, y por eso es que nosotros nos embarcamos en este trabajo de traer al contador Daniel Herrero, que nos venga a contar su experiencia. Y en esa línea es que invitamos también al ministro Juan Castillo, que sea parte de este evento, el 28, el cual prometió que nos iba a acompañar, y de todos los actores de la cadena. Por supuesto que va a estar el sindicato y queremos que nos concurra la mayor cantidad de trabajadores, tanto del sector lácteo como de otros sectores, para que vean la experiencia de cómo se puede salir adelante con relaciones laborales modernas.
0: Fabián, ¿a qué hora va a ser y en qué lugar?
2: Que va a ser el jueves 28 a las 15 horas en nuestra sede, la sede de Gallinal, en nuestro salón, Gallinal 587.
0: Correcto. Fabián Hernández, directivo de la Sociedad Productores de Leche de Florida, como siempre, un gusto charlar contigo, te mando un abrazo a la distancia y la mejor de las suertes para lo que queda de este evento.
2: Bueno, muchísimas gracias por los deseos, muchísimas gracias por el llamado, y un abrazo para todos la audiencia y los productores lecheros.
0: Por favor, muchas gracias por la posibilidad de tenerte en la tarde de hoy. Sabemos que hay infinidad de actividades que se están realizando por allí, por Florida, y de cara a lo que va a ser mañana también, Fabián.
2: No, a las órdenes, a las órdenes.
0: Muchas gracias, Fabián. Chau, bueno, chau. Cerramos este módulo. Queda hecha la invitación. Entonces, hacemos una pausa de la mano de Polar Food y ya venimos, actualizamos la información que nos dejó Fabián hace un instante y seguimos avanzando en esta tarde de viernes.
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0: 20 minutos pasan de las 19 horas en todo el territorio nacional. Programa general de actividades para mañana, sábado 23 de mayo, en el acto de lanzamiento de la zafra lechera 2027. Campo de recría de La Cruz, de la Sociedad Productores de Leche de Florida, 9 a 9.30 horas, recepción. 9.30 a 10 horas, Fabián Hernández, presentación de la Sociedad Productores de Leche de Florida. 10 a 10.30 horas, conferencia a cargo del presidente del Banco de la República, contador Álvaro García. 10.30 horas, acto inaugural. Palabras del presidente de la Sociedad Productores de Leche de Florida, señor Fernando Lugea. Palabras del intendente de Florida, señor Carlos Enciso. Palabras del ministro de Ganadería, Agricultura y Pesca, doctor Luis Alfredo Frati. Palabras de autoridades de gobierno. Corte de cinta. Esto va a ser en el campo de recría de La Cruz, de la Sociedad Productores de Leche de Florida. A la hora 12 se estará realizando la coronación de la campeona suprema de la exposición, de la 81ª exposición de otoño de Florida, allí en el predio de la Rural de Florida. Hora 13, almuerzo del tambero y entrega de premios. Y hora 14, remate a cargo del escritorio Waldemar G. Carvajal, productores, invitados de la Sociedad Criadores Holando del Uruguay, Juan Marco Raba, Luis Luengo y Freddy Churi. Y posteriormente habrá espectáculos musicales. Esto de acuerdo a la información que nos ha suministrado la organización de este evento y que por supuesto actualizamos a esta hora de la tarde. Comentarles de que hoy se realizó la actividad que lleva adelante Fucrea, enmarcada en los 60 años de Fucrea, jornada de porteras abiertas lechera, allí en el predio de la familia Román Gay, en Campana, Colonia. También estuvimos reunidos en la mañana de hoy con delegados de ADF Milking, también de Tambo Plus, y por supuesto con el cierre de las charlas que se llevó a cabo en Florida, en San José, en Colonia y en Canelones, respectivamente. Hoy tuvimos la palabra y la posibilidad de reunirnos en torno a una mesa para traer de primera mano información para ustedes de lo que hace en primera instancia a Tambo Plus. Nos vamos a referir al ingeniero agrónomo Alessandro Alburquerque, con quien estuvimos hablando, también con la señora Valentina Correa y con el técnico británico, en este caso particular, con quien estuvimos hablando también, Simon Goody, este británico que es director comercial para Latinoamérica de ADF Milking. Vamos a comenzar entonces por definir lo que hace a la labor de Tambo Plus, en este caso particular, el inicio de actividades de Tambo Plus, que se dio allá por el año 2014 con la venida al Uruguay de James Duke, quien es justamente el ideólogo de ADF Milking en Gran Bretaña. Pero vamos a ir al encuentro de Alejandro Alburquerque para pautar el inicio de actividades.
1: Trajimos a James Duke, que es el fundador de ADF Uruguay. James se quedó muy impresionado con las condiciones en la producción de leche uruguaya y se interesó en desarrollar la tecnología y eligió a Uruguay como pionero de ADF en Sudamérica.
0: En ese punto también vamos a ir al encuentro de Valentina Correa Bove. Valentina integra desde siempre la familia tambera a través de la labor y del quehacer de su abuelo, el ingeniero químico José Luis Bove Trabal. En este caso charlamos con Valentina de que en el 2011 se define el advenimiento de James Duke y por supuesto la posibilidad de traer esta alternativa o tecnología de primer nivel aquí al Uruguay.
2: Nosotros estábamos actualmente previo a esos años estábamos viviendo en Inglaterra y nos mudamos a Uruguay en 2011, y ahí que vimos el potencial de traer algo innovador, yo como uruguaya, a mi país, y ahí fue que trajimos a James para vivir y ver de primera mano la realidad de donde estamos en Uruguay y evaluar la potencial de implementación acá.
1: Claro, y tuvimos mucha suerte de empezar toda esta jornada de Tambo Plus con nuestro socio Rafael Díaz, que es un reconocido veterinario, del litoral, con vasta experiencia en lechería. Entonces, bueno, como te comenté, hicimos contacto con Elena de Torres para que ella también comprobase las ventajas de nuestra tecnología y en el sistema de Uruguay. Y
2: con Matt
1: Palmer también. Entonces hicimos charlas con James y bueno, ya en el 2014 instalamos el primer sistema acá en Uruguay. Y fueron dos sistemas en ese año.
0: Y el 2014 se podría tomar como el año de inicio de actividades. Escuchemos lo que nos dice Alessandro Alburquerque, el ingeniero agrónomo Alessandro Alburquerque, al respecto acerca de los primeros pioneros aquí en Uruguay de la tecnología ADF Milking.
1: Y después, luego de esta etapa donde introducimos, exitosamente la tecnología en Uruguay, nos topamos con una crisis en el sector, que fue una crisis mundial, primero por el precio de la leche, fue muy difícil, fueron 2-3 años difíciles para todos los productores de leche a nivel mundial, pero acá en Uruguay también se agravó por un tema climático, hubieron sequías, hubieron muchos desafíos para el productor, lo cual frenó las inversiones en el sector lechero. En esta etapa, entonces, nosotros, por supuesto, como es una tecnología que ante crisis agudas se vuelve no tan prioritaria, cuando estamos hablando

0: Y ahora, a partir del 2022, empezamos a conversar con Prolesa y ADF también. Conoció a Prolesa en una feria internacional y nosotros intermediamos a través de Tambo Plus una negociación para hacer un trabajo en equipo y ofrecer a través de Prolesa la tecnología a los productores con la prueba.
1: Y esa fue la palabra del ingeniero agrónomo Alessandro Alburquerque, que también escuchamos la palabra de la señora Valentina Correa Bove en la tarde de hoy, que son integrantes de Tambo Plus, junto al doctor Rafael Díaz. Dejamos por acá, cerramos este espacio, de esta manera llegamos al final de esta entrega correspondiente al viernes 22 de mayo del año en curso. Carlos Condesa está en controles y puesta en el aire. Será hasta mañana, si Dios quiere.

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5: Victoria Novik. Le preguntábamos recién coloquialmente qué sos de los Novik más conocidos aquí, ¿no? O sea, Edgardo, Marcel, bueno, y ella me comentaba. Antes que nada, bienvenida Victoria y gracias por venir a estos estudios, ¿eh?
6: Muchas gracias y gracias por recibirme.
5: Muy bien. Así que, digo, para que la gente tenga claro, hija de Edgardo Novik y hermana...
6: Hermana de Marcel y Hernán, jugadores, y Bernardo también lo nombro porque claro, tengo otro hermano, pobre.
5: ¿Son las más chiquitas?
6: No, estoy entre medio de Hernán y Marcel.
5: Ah, mira qué bien.
7: Bueno, ¿los jugadores se retiraron, tus hermanos?
6: Del fútbol, sí.
7: Sí, está bien.
6: Sí, Marcel hace 3 años ya y Hernán el año pasado. De Danubio y quedó después también ahí en la parte de dirección técnica.
7: Los manchas tendrán grandes recuerdos de ellos.
5: Sí,
6: ayer se cumplieron 10 años del gol de Nucaso de Marcel. Sí. Así que lo seguimos recordando en la familia, se festeja.
7: Yo como hincha nacional tampoco me olvidé. No sabía que hacía 10 años, pero lo tengo en la retina.
5: Pasemos rápidamente a otro plano. Victoria Novik, que es la directora de la Expo Bebé and Kids. Contanos de qué se trata, cómo nace esto, antes de ir directamente a los detalles.
6: Bueno, Expo Bebé nace hace 11 años ya, impresionante. Ya esta es la 11ª edición. Uh-huh. Lo hacemos en el LATU desde siempre. Es un evento que es para todo lo que es embarazadas, bebés, niños, que ha crecido mucho en estos 11 años. Uh-huh. Y bueno, partimos del punto de lo que es la información y abordar todo el tema para las nuevas familias. Y entonces tenemos un montón de charlas, un montón de talleres, un montón de stands con novedades, stands de productos, de servicios, de cosas nuevas. Y después tenemos también toda una parte de una sala grande de 400 metros cuadrados con todo actividades para los bebés y para los niños, más o menos hasta los 8 años, con también, bueno, títeres, magos, música, bueno, hay un poco de todo. La idea es 2 días donde se puede transitar todo.
5: Claro, no quiero meterte en pantanos ni en camisa de 11 varas, ¿no? Pero detrás de esto está, se me ocurre también, de alguna forma, la celebración de las nuevas vidas. ¿Cómo percibís esto? Y te repito, no pretendo definiciones profundas, filosóficas sobre el tema. Pues es una cuestión que está en tela de juicio, ¿no? Es decir, hay quienes ven hasta la maternidad como un hándicap de la mujer frente al hombre. Vivimos un tiempo bastante tumultuoso y oscuro en algunos sentidos.
7: Cada vez nacen menos niños.
5: Pero digo, ¿cómo lo ves vos que estás trabajando precisamente en esto? Y que imagino tiene, además del tema, digamos, estrictamente comercial, el aliciente de que estás allí en contacto con lo que viene, con la vida, con la luz que comienza a iluminar, ¿no?
6: Sí, sí son años distintos. Es real que están naciendo y menos niños, y es una preocupación a veces también para los comerciantes del rubro y eso, pero también es real que se está gastando más en cada niño, ¿no? Ah, o sea, sí. Eso que se ha cambiado, de que la preocupación, como que antes el niño era como parte de uno crecer, tener hijos, y ahora es más como una decisión, ¿no? Eso de que lo que tú decís, que está cambiando el mundo, ¿no? Uno ya se plantea, o sea, se plantea si tener hijos, porque como que hay que darle mucho más al hijo, o sea, mucho más importancia, mucho más tiempo, mucho más cosas. Entonces, para mí hay un cambio grande en eso, en qué importancia, o sea, no es ya un poco, uno es juzgado si tiene hijos, si no les da bola, digamos, ¿no? Entonces hay como toda una cuestión de crianza y de información que ha cambiado mucho. De hecho, nosotros hace 11 años, por ejemplo, en las charlas y los talleres estaban casi vacías. Así. Como que el interés no estaba más por ese lado. Y hoy en día es impresionante, al revés. Es como se llenan, como que ves a la gente deseosa de la información, ¿no? También estamos abrumados un poco de información de redes y demás. Entonces, cuando ven a profesionales en vivo que van, que están las charlas, que uno puede ser escuchado, ¿no? Porque las charlas siempre terminan con una... Sí, exacto. Terminan, ahora les cuento si un poco más de las charlas que abordamos, pero siempre hay una parte también que son interactivas y ves la necesidad también de las personas de ser escuchadas. Pero también es eso, ha cambiado mucho y creo que es polémico todo, ¿no? Creo que hasta las madres tienen como que... todo el tiempo se sienten como, hay una tendencia como que se sienten juzgadas si están haciendo las cosas bien, si no, si darles más importancia, ¿no? Como también el rol de la mujer ha cambiado mucho, también están más activas laboralmente y demás, entonces también está en, bueno, ¿cómo es el rol que ocupo hoy como mujer? ¿Qué tengo que hacer? ¿Qué no? La lactancia, ¿no? Como que mucho más preocupación en eso.
5: Y hablando de los temas de los talleres, a grandes rasgos, digo, ¿qué porque imagino también esto es un reflejo de lo que perciben ustedes como preocupación, como interés de la gente, ¿no?
6: Totalmente.
5: ¿Cuáles son los ejes temáticos, digamos?
6: Totalmente. Hay ejes temáticos que siempre están y después hay nuevos vinculados a lo que tú decís, que todo el tiempo cambian las cosas. El eje de lactancia siempre está, ¿no? Las lactancias, le llamamos nosotros, que no hay una lactancia única, ¿no? Que no es solo dar pecho, que también está el tema de la mamadera y demás. Después está el tema de la gimnasia de parto, del parto, del piso pélvico. Pero, por ejemplo, empiezan a haber otros temas, como este año también tenemos la parte de la salud mental, que lo nombraste hace un ratito, la salud mental el puerperio, que es recontra importante también, y después la parte laboral también, que hay muchas madres preocupadas en esto de cómo es la reinserción a la parte laboral, cuáles son los tiempos. Entonces hay una parte como más de esa autoayuda que sean las madres para poder darles herramientas de, bueno, cómo es después que te reintegras, cuáles son los horarios, como toda la parte un poquito más legal también. Es algo nuevo. Después, algo nuevo también es el tema de, hacemos un taller este año de Zumba con porteo, que es bueno, las madres con la mochilita, con los bebés, haciendo Zumba, hacemos un taller de eso. Después tenemos la parte de sueño, que es re importante, sueño para el bebé y sueño también para los padres, cómo integrar eso de una manera más orgánica a la vida de cada uno. Y después, ¿qué más tenemos? Bueno, creo que lo dije todo, más o menos, ¿no?
7: ¿Qué papel juega en todo esto el padre? ¿Se tiene presente? Porque, claro, está bien, uno pone el foco en la mamá. ¿Y el padre en este sentido, ustedes también lo tienen en cuenta?
6: Sí, lo tenemos. Este año no tenemos una conferencia específica, pero todos los años anteriores, porque lo integramos más a los, por ejemplo, los talleres y demás, todo el tiempo nombramos madre y padre. Pero el año pasado tuvimos el tema del padre, y sobre todo, que fue uno de los temas que siempre ponemos, qué pasa con el padre en las separaciones, ¿no? Cuando se separan, entonces cómo es el vínculo del padre, cómo el padre podría ponerse a disposición, o sea, hasta dónde ir, hasta dónde no invadir, pero hasta dónde también ejercer su lugar, ¿no?
5: Claro, su paternidad.
6: Sí, pero intentamos eso, vincular mucho a los padres, a los abuelos, y a toda la familia también.
5: Claro, se me ocurre que en este tiempo hay una gran confusión, sobre todo, ¿dónde debo estar? ¿Qué debo hacer? ¿Qué camino tomar? Y debe ser además un doble estrés para las madres que son portadoras de vida, ¿no? Es decir, las que van a parir, porque es el compromiso de ellas y además de la vida que traen al mundo. Todo este bla bla es para preguntarte si estas charlas o estos talleres tienen como objetivo bajar a tierra las cosas. Totalmente. Para que la gente plantee sus problemas. Y me imagino, ya pensando sobre esto, que el resultado de esta expo debería ser interesante para todas las instituciones que trabajan en torno a esto. Uh-huh. Porque allí es un contacto directo con las madres y los padres y la familia y las preocupaciones y las satisfacciones que tienen, ¿no?
6: Totalmente, total. Nosotros invitamos también a instituciones, también este año tuvimos una reunión, por ejemplo, con el MIDES, que, bueno, por un tema de presupuesto no pudo estar, pero la idea es siempre invitamos a todos a que puedan participar, pero este año, por ejemplo, también está el Ministerio de Tránsito, Ministerio de Tránsito, no, perdón, pero la parte de la sección de Tránsito.
5: Transporte y Obras Públicas.
6: Exacto. No,
5: Tránsito, no.
6: Sí, eso. Sí, exacto. Bien. La parte de tránsito por el nuevo reglamento de las sillitas, a partir de ahora, bueno, los niños tienen que estar todos en sillitas. Claro. Entonces, bueno, fuimos un poco a invitarlos a hablar y van a tener un punto de chequeo que es de 3 a 6 de la tarde para que puedas pasar por ahí y te dicen si la sillita está bien colocada, si no. Uh-huh. Bueno, es un punto de chequeo que hacemos. Entonces empezamos a invitar a lo que son organismos, pero la idea sí es un lugar que igual también con esto de que decías tú que eran empezar de las nuevas vidas y demás, es un lugar que se respira mucha
5: energía.
6: Sí,
5: ¿no?
6: Mucha energía, mucha paz, es como muy lindo de estar ahí,
7: ¿no? Sí, me da la impresión a mí, se ha sociabilizado más el tema de la venida de una vida, ¿no? Antes era más al interno de una familia y hoy, yo qué sé, hoy veo celebraciones, hay previas, hay encuentros, hay, ¿cómo se llaman estas reuniones que se hacen?
6: Los baby shower,
7: por ejemplo, sí. Las redes sociales, que calculo que tendrán un papel fundamental en esto. ¿Es una percepción mía o es así? Un embarazo hoy, tal vez la sociedad que menos vínculo puede tener con alguien, estamos enterados de esos procesos.
6: Sí, creo que es así, creo que todo sea, ¿no? Sea un poco más, se expone más, sí, exacto, sí, creo sí. Que estamos en un momento donde todo se expone más, y sí, los embarazos son mucho más compartidos, con sus pros y sus contras, ¿no? Uh-huh. También creo que hay una red de crianza mucho más, que las madres tienen mucho más información, uh-huh. O sea, con todo lo que tiene que ver.
5: Claro, Victoria, a ver, ¿cómo uno puede imaginarse en funcionamiento la expo? Mujeres embarazadas, uh-huh. Mujeres con chiquitos, con carritos, y aquí engancho con lo que preguntaba hoy Fabián, ¿van los padres? ¿Se interesan uh-huh. los papás? Yo imagino que sí, porque además ya habrá tiempo para el disenso, pero en este momento los bebés, los niños chiquitos uh-huh. Convocan seguramente a los padres, a ambos dos, ¿no?
6: Sí, sí, se ve mucho y cada vez más, esa es la realidad.
5: Padres.
6: Sí, los primeros años veías más a las embarazadas con sus madres, con amigas, y cada vez más van los padres, sí. Y hasta muchas veces los padres entran a las charlas y las madres capaz que se quedan comprando en los stands o con los bebés, y son los padres los que, sí, ves muchos padres, por ejemplo, en la, hay toda la parte de lactancia, que las partes de lactancia tenemos varios sectores, algunos que son más privados y otros que son más abiertos para esto mismo, que porque están los padres y los ves con la mamadera dándole al bebé mientras que la madre recorre, o sea, uh-huh. Ha cambiado mucho y eso se ve, entonces más claro. Más que bienvenidos, y después también pasa que ellos también, los padres, están jugando en todo lo que es la parte de juegos, es un poco de tiempo de juego juntos, le llamamos a ese sector, que es como también venía a jugar con los juguetes de siempre, con tus hijos, y como poder tener ese contacto y aprender también a veces de cómo jugar con tu hijo, ¿no?
5: Claro, una cuestión que me quedó pendiente en las charlas y talleres, tú decías, son especialistas, o uh-huh. sea que con todo el fárrago de información que llega, muchas veces basura a través de las redes, aquí tenés la certeza de que, bueno, las palabras o la palabra que van a escuchar es la de personas con conocimiento y con uh-huh. Propiedad, con autoridad para hablar de estos asuntos, ¿no?
6: Exacto, exacto. Si querés te puedo hacer un repaso de las charlas que vamos a tener, que es interesante, como titulares nada más.
5: Exacto, abuelo de pájaro.
6: Dale, perfecto. Entonces vamos a tener el sábado El sueño de mi bebé y el mío, de Lian Zimmerman, que es especialista en sueño, es pediatra y psicóloga. Después tenemos a Manu da Silveira, que va a ir a hablar de maternidad real entre el desborde y la risa. Después tenemos Mom Dance, que es lo que les hablaba hoy de la parte más de Zumba, que es más un taller. Otro taller sonoro para bebés y madres y padres. Después disciplina positiva, que tiene que ver todo el tema con los límites, que es Florencia Silva, que también es psicóloga. Después tenemos primeros auxilios y lesiones no intencionadas con Ignacio Catán y María Jimena Méndez, que ese es uno de los favoritos también desde hace años que lo repetimos, de los primeros auxilios, que es muy importante.
5: Claro.
6: Cómo elegir tu pañal, salud mental y derechos en el puerperio, con Natalia de Cunarius, alimentación a partir del primer año. Eso es todo el sábado. Y el domingo pasamos a maternidades atípicas, la genética en el embarazo, plan de nacimiento, que es todo el, es algo nuevo, que es cómo ir al parto con un plan de nacimiento, SOS crianza, cómo regular emociones, también tiene que ver más con la parte emocional de los niños, otro taller sonoro también para los bebés, los padres y las madres, tu lactancia, tus decisiones con Rosana Blanco, qué necesita tu peso pélvico, tu piso pélvico, antes, durante y después del embarazo, y ABC de la alimentación complementaria con Raquel Villegas. Todos sí, profesionales. Bien. Y
5: hay una industria, ¿no?, moviéndose alrededor de todo esto.
6: Exacto.
5: ¿Cómo podríamos entender, digamos, esa industria? Porque desde lo que fabrican las sillitas para los autos hasta toda la gama de productos de cuidados directos a los bebés, ¿no?
6: Sí, tal cual. En el evento, además de estas charlas y talleres, hay 80 stands este año. Es un número grande de stands donde están desde, por ejemplo, Baby City y Petit Baby, que son locales importantes, que tienen más o menos 30 metros cuadrados cada uno, pero después hay más chicos de 8 metros, de 12 metros, de 2 metros, con emprendedores también. Uh-huh. Y tienen ahí desde juguetes, la cuna, las sabanitas, colechos, la sillita, ropita, un montón, desde 0 meses hasta los 8 años más o menos, de todo, y cosas nuevas, las sillitas para poner también en las mesas, cochecitos, juguetes, un montón. La verdad que es un año muy completo. Todo el tema de, ni que hablar, pañales de Huggies, el tema de los chupetes, vaso Vinex con una colección muy linda y muy amplia. Hay de todo, la verdad que, y después van cosas de salud también, van colegios este año también más que quieren ofrecerse, ponerse a disposición, claro, y mostrar un poco lo que hacen.
5: ¿Dónde va a ser? ¿Qué régimen horario? ¿Y cómo puede la gente participar? ¿Y qué expectativas hay? Por ejemplo, ¿va a haber venta de productos?
6: Sí, hay venta de productos, y hay BBVA es uno de los sponsors del evento, y tenemos 20-30% de descuento con BBVA. Entonces, es un evento que, sí, la verdad que la gente va y aprovecha los descuentos. Claro. Sí, aprovecha los descuentos y compran, se compra bastante, por suerte, así que invitamos a que vayan esos. Es el sábado 23, fin de semana que viene. Ajá. Sábado 23 y domingo 24 de mayo en el Centro de Eventos Latu, el sábado desde 11 a 20 y el domingo es de 11 a 19 horas. La idea es eso, para todo público, embarazadas, madres, padres, familias, abuelos. También es un evento muy lindo, muy cuidado, con un montón de actividades, y realmente la gente va y pasa 5 horas, se queda, hay plaza de comidas también, con un montón de comida y variedades.
5: Victoria, ya para ir redondeando, dejemos de lado a la directora de la Expo Bebé and Kids, dejemos de lado a la empresaria. ¿Qué significa para vos estos años, a nivel personal, de hechos que son gratificantes, de repente algún otro que no lo es tanto? Y también me interesaría saber cuál es el objetivo de esto, el objetivo final, el objetivo importante de esta expo, más allá de la cuestión comercial, que obviamente si no hay respaldo, sponsorización y presencia, no vamos a ningún lado, ¿no?
6: Bueno, esto nace con mi primer hija, que es Roma. Yo tengo 3 hijas, entonces que ella tiene 11 años, entonces nace un poco la idea de ahí, ¿no? De cuando uno es madre. Ella venía haciendo otros eventos, otras exposiciones, entonces ahí fue como, qué lindo esto de poder hacer una expo bebé. Y
5: o
6: también
5: sea, nació
6: después
5: de casa, digamos,
6: exacto,
5: ¿no?
6: Sí. Claro. De lo que a uno le pasa. Y, claro, y después, nada, es eso, lo hago con mucha alegría. Es un tema que me encanta, que me apasiona, que todos los tiempos aparecen cosas nuevas y que me encanta estar metida ahí. Y también se ha generado una red, porque es lo que yo digo, entre todos los emprendedores y demás, hay una red muy grande de personas que trabajan de esto porque les encanta. Entonces, claro, el lugar y las cosas que podemos generar y los talleres que damos para poder informar a la gente, para poder estar cerca, la verdad que es muy lindo y me motiva mucho.
5: Victoria, ¿algo que nos haya quedado pendiente, que no te preguntamos, que quieras compartir con la audiencia?
6: Creo que no, es un poco eso, compartir que es un fin de semana de experiencias, ¿no? De ir a pasar un lindo rato, aparte es adentro, hay aire acondicionado, se genera un ambiente muy lindo, y es eso, es ir a pasar un rato con tu pareja, con tu gente querida, con tus hijos, y poder compartir ese lugar rodeado de cosas que están totalmente pensadas, todo el evento está pensado para la crianza, y acercarlos a que nos acompañen.
5: Fantástico, así que el próximo fin de semana, Expo Bebé and Kids, allí en el Latu, es decir, de fácil acceso, la posibilidad entonces, como decía Victoria, de una experiencia. Muchas gracias de nuevo.
6: Muchísimas
5: por
6: gracias.
5: Venirte por aquí y bueno, que todo sea exitoso, rumbo a la número 12, ¿no?
6: 11, esta es la onceava edición.
5: No, pero digo después.
6: Ah, después sí nos vamos
5: después
6: a la 12.
5: A 12,
6: sí, sí,
5: ¿no?
6: Sí, sí.
5: Fantástico.
6: Seguramente.
5: Muchas gracias.
6: Muchísimas
5: de nuevo,
6: gracias a
5: Victoria,
6: ustedes. Un placer.
5: Que pasen muy bien.
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5: Comunicación directa ya con el director del Banco de Previsión Social, nuestro querido Ariel Ferrari. Porque, bueno, a ver, es un tema que está lejos en el tiempo, pero que es importante. El 22 de noviembre, las elecciones sociales del BPS. Ariel, bienvenido, gracias por atendernos. Arranquemos por esto, por las elecciones del BPS. ¿Qué es lo que se elige? ¿Quiénes lo eligen? ¿Cómo se está trabajando? ¿Cómo se va a trabajar con respecto a esa fecha? Te escuchamos, Ariel.
15: Con mucho gusto, un saludo. Y bueno, sí es cierto que las elecciones son el 22 de noviembre y faltan 6 meses. Pero hay que conformar todo un proceso de construcción, primero de los padrones, de los distintos circuitos, y pensar que esta elección es la elección de mayor participación después de la elección nacional.
5: ¿Ah, sí?
15: Hoy ya hay habilitados para votar 2.260.000 personas. Porque son 3 órdenes en los cuales tenemos trabajadores, que hay 1.200.000, 667.000 jubilados y pensionistas, y unas 336.000 empresas. Por lo tanto, es un mandato constitucional, porque el BPS se creó con la reforma en 1966 y dispuso que, junto con los 4 directores políticos, tenía que haber 3 sociales. La ley que reglamenta dice que en noviembre del año siguiente de haber asumido el presidente de la República. Por eso es en este noviembre. Y hay que construir todo eso, y en ese proceso hay fechas límite. Por eso agradezco la posibilidad de llegar a mucha gente a través de esta comunicación, por 2 situaciones que se vencen el 15 de junio. Uh-huh. El mes que viene, hasta el 15 hay plazo para que los que son extranjeros y trabajan y tienen derecho a votar. Uh-huh. Porque Uruguay es un país de otorgar derechos, y en el Uruguay hay 100.000 extranjeros que están registrados en el BPS, y por lo tanto, aunque no son ciudadanos legales que pueda tener credencial para votar, estamos construyendo el padrón con el número de cédula. Uh-huh. Y hasta el 15 de junio tienen plazo para decirnos dónde viven, así lo ubicamos en un circuito dentro de su departamento, dentro de su localidad, y que no sé por qué no hay voto interdepartamental, y no queremos privarle de ese derecho, que como trabajador unos 70.000 están habilitados para votar, como jubilados hay unos 13.000, y hay cerca de 12.000 empresas. Uh-huh. Unipersonales, y unas 1.300 pluripersonales, que los titulares son extranjeros, pero todos ellos tienen derecho al voto.
16: Muy bien.
5: Bien.
16: Y el otro tema, Ariel, ¿cómo le va? Le saludo, Sandra Arévalo le habla.
15: Gusto.
16: La otra fecha, que también es el 15 de junio, para las empresas, ¿no? Pero yo me quería preguntar cómo es el tema de las empresas y también de las unipersonales, porque acá tenemos varias unipersonales. ¿Cómo debemos hacer para ir a votar?
15: Las empresas unipersonales no deben nombrar apoderados.
16: Ahí está, vamos directamente.
15: Son los titulares que con su credencial, salvo las 12.000 esas que son, uh-huh, de extranjeros.
16: Muy bien.
15: Que no tienen, pueden llamar por teléfono al 098-00-1997 y ahí hacen el trámite, o pueden entrar en la página web del BPS, que pueden hacer el trámite. No es necesario ir a una oficina.
16: Bien.
15: El resto de las empresas tienen hasta el 15 de junio para poder nombrar apoderado.
16: Bien.
15: Si no nombran apoderado y votaron ya en las elecciones del 2021, bueno, queda ese apoderado, que es solo apoderado para la elección, no para representar en la gestión de las empresas. Entonces, bueno, ahí hay un número también muy importante de empresas, unas 55.000, que tienen que nombrar mandatarios, ¿no? Entonces, están todas informadas porque cuando se le envía el recibo se les ha notificado de que tenían que nombrarlo, pero bueno, esta comunicación es muy importante porque hay que difundir, aunque estemos lejos del 22, pero el plazo termina en menos de un mes.
5: Ariel, esto es casi una conferencia de prensa porque se suma también Kike Anania, que es un referente en materia deportiva, pero obviamente es un ciudadano y tiene
17: tiene dudas.
5: Vamos con una pregunta de
17: Kike, a ver. ¿Qué tal? Un gusto, Ariel. Usted dijo que hay 2.200.000 personas que habilitadas para votar, pero los 2.200.000 votaron, porque me sorprendió con el número. Yo tengo un unipersonal, por ejemplo, y nunca voté. Y lo que le iba a preguntar era, ¿para qué sirve votar en el BPS? Porque yo creo que mucha gente no lo sabe. Y si hay una lucha también a nivel de que hay, como en las elecciones nacionales, varias listas con diferentes propuestas, ¿cuál es el objetivo de votar en estas elecciones?
15: Bueno, en las elecciones anteriores hubo más de una lista por sector, por lo tanto hubo disputa. El plazo para presentar lista es hasta octubre, por lo tanto hay tiempo más que suficiente. Son organizaciones de cada uno de los sectores que tengan personería jurídica las que pueden presentar ante la Corte Electoral, y esta dirá si están habilitadas para presentar candidatos. El candidato es un titular y cinco suplentes, y bueno, y elegirán quién integrará el Instituto de Seguridad Social más grande que del Uruguay, que es el Banco de Previsión Social, para llevar adelante durante 5 años la gestión. Y yo quiero y siempre recuerdo las palabras de un diputado cuando se discutía la reforma constitucional, se creaba el BPS y ahí se puso que debería haber 3 directores sociales, y estoy hablando del 2 veces presidente de la República, Julio María Sanguinetti, que dijo, para que la cosa pública de la seguridad social no quede solo en manos de los partidos, que los actores sociales también integren el directorio. Por lo tanto, esos 7 miembros que hoy somos, cada uno tiene un voto, y cada cosa que pasa por el directorio se resuelve teniendo mayoría. Vale igual el voto de un director político o de la presidenta del BPS que cualquier director social. Entonces, además, hay un contralor, hay de alguna forma una especie de veedor, que no es su principal responsabilidad, pero también de cómo está funcionando la gestión del banco.
5: Se me ocurre, también haciendo bien lo que planteaba Kike, que es, a ver, a mí también me sorprendió el número y me parece muy interesante esto que has dicho, Ariel, de que es la elección más convocante después de las nacionales.
17: Dos millones, yo he sorprendido que votan 2 millones, ¿verdad? Sí.
5: O por lo menos hay 2 millones habilitados para votar, ¿no? Se espera, a ver, Ariel.
15: La votación han dado en meses anteriores alrededor del 40-45%.
5: Ajá.
15: Total.
5: Claro.
15: ¿Ah? Por porque eso
5: no es obligatorio.
15: Moverla porque no. Es obligatorio.
5: Es obligatorio.
15: Es obligatoria. No están obligados los mayores de 75 años o las personas que cobran pensión por discapacidad.
17: ¿Y hay multa?
15: Pero.
17: ¿Si no voto?
15: Eso lo dispone, sí, como la elección nacional, lo dispone la Corte Electoral. Bueno. Pero creo que lo más importante es poder difundir y divulgar, y por eso agradezco a Daniel y al espacio, de un acto de democracia que debemos defender, que lo debemos utilizar en el buen sentido, y aprovechar para expresarnos, porque, bueno, si no somos de una de esas organizaciones, pero conocer su actuación, su perfil, su pensamiento en torno a la seguridad social, porque también desde el BPS se pueden promover leyes. Participó el BPS y hizo aportes en este diálogo y en los diálogos anteriores en materia de seguridad social, y además de poner insumos, la Asesoría General de Seguridad Social del BPS es la que construye, bueno, y de alguna forma se consulta, porque es de una gran profesionalidad y con rigor técnico nos dice cuánto costo tiene si tocamos esto, si aumentamos esto, si agregamos esto, porque también el derecho en materia de seguridad social hay que ampliarlo y la sostenibilidad financiera tiene que estar presente siempre.
5: También, clarísimo, ¿no? Clarísimo, Ariel. Yo me permitiría decir, antes de preguntarte por otros temas vinculados al BPS, que cuando se hace el ejercicio de la democracia, es decir, se abren las puertas para que la gente, para que todos podamos participar, los que estamos habilitados, de acuerdo a la consulta, al comicio, si no votás, después no te quejes, porque tenés que participar, Quique, así que esta vez a
17: no, votar. No, pero justamente quería, por eso preguntaba. Porque uno dice, bueno, cuando votan en elección nacional, uno sabe que hay una propuesta de gobierno X, a uno le gusta este, a uno le gusta el otro. Y más o menos tiene una idea. En el BPS, bueno, acaba de decir Ariel algunas de las cosas, de participar en algunas leyes, etcétera. Claro. Y bueno, evidentemente habrá que ver cuáles son las propuestas, difundir justamente las listas. Supongo que cada uno vota en su categoría, ¿no?
16: Claro, trabajadores activos, jubilados y pensionistas y las empresas contribuyentes.
5: Ariel,
15: una aclaración. Puede haber un ciudadano que vote en los tres lados.
16: También.
17: También, claro.
15: Porque es jubilado civil, pero además sigue trabajando en industria y comercio, y además tiene una unipersonal.
16: Ahí está.
15: Entonces votan en mesas distintas porque son circuitos distintos. De los trabajadores al de los jubilados. Bien. No es solo por serie y número de credenciales.
17: ¿Tiene que ir capaz que ese día tiene que ir a tres lugares distintos a votar?
15: Y tienen que ir a tener
17: bueno saberlo, digo.
5: Está perfecto.
15: Bueno, esas excepciones pueden llevar a eso. Claro.
5: Ariel, te vamos a llamar antes del 15 de junio. Y sabemos, además de tu generosidad para compartir y para informar, porque me parece realmente muy importante esto. Pero no queremos despedirnos sin preguntarte algo, porque sabemos que hay mucha actividad, se está desarrollando una muy intensa gestión en el BPS en estos momentos. ¿Qué novedades consideras tú pueden ser compartidas, informadas a la audiencia?
15: Bueno, por un lado que seguimos avanzando, todavía no en forma satisfactoria, porque hay expedientes que todavía no se han resuelto, y de una demanda insatisfecha de esas 58.000 que encontramos, ya más del 80% de ellos se sustanciaron. Algunos le dimos derechos, otros no, pero bueno, eso llevó a que en relación al promedio que se venía llevando de jubilaciones año a año, aumentamos 8.000 el número en este periodo, y creo que es una buena señal. Y por otro lado, estamos, bueno, colaborando con el Poder Ejecutivo en las definiciones, fundamentalmente en las dos líneas, los dos ejes que se le da prioridad de los cuatro que se resolvieron en el documento del diálogo. Uno, el tener para la rendición de cuentas, que faltan pocos días, pues el primero día de junio, el anteproyecto de ley que unifique las distintas asignaciones familiares que los niños cobran para tener un derecho, simplificar en un derecho solo, haciendo que el monto no sea menor a nadie de lo que cobra hoy, pero con el objetivo de que el monto sea mayor, y que en la medida, porque es donde hay más pobreza, donde hay sectores de indigencia, bueno, donde sea mayor la indigencia, el monto sea mayor también. Entonces, ese trabajo de estimaciones, de proyecciones, porque tiene que ver con el financiamiento, con lo que disponemos es uno de los ejes, y lo otro sobre temas también de modificaciones en la pensión de invalidez, en particular de los menores de edad, de una ley que es tan vieja que dentro de la valoración para saber si tiene derecho o no, la norma dice, y hay que eliminarla, no compartimos, y por eso el BPS planteó eso en el diálogo, de que puntuamos si la discapacidad lo habilita o no le habilita para trabajar. Si es un niño de 10 años, no hay que evaluar esas cosas.
17: Claro.
15: Un niño, un menor de edad, no debe trabajar,
17: claro,
15: debe estudiar, debe, uh-huh, no debe divertirse, debe desarrollarse. Ya tendrá tiempo de trabajar, pero bueno, pero así era esa vieja norma que son de los años 50 y que también la forma de cálculo queremos modificarla. Y a veces ese puntaje que se le pone, que es una ley que hay que aprobar, nos lleva a que vienen recursos al directorio y le decimos, está bien denegado, porque la ley es así. Por eso el directorio discutió y entendió que, bueno, esa ley hay que cambiarla.
16: Ahí
15: y ahí también hubo una razón y un ejemplo de para qué valen los directores en el seno de ese cuerpo, ¿no?
16: Bien.
5: Ariel Ferrari, abrazo para ti, muchas gracias por atendernos y seguimos en contacto permanente, informando a la gente de cosas que importan vinculadas al Banco de Previsión Social.
15: Con mucho gusto, las órdenes siempre, y gracias porque sabemos que llevamos a mucha población y estos temas siempre son de interés.
5: Abrazo.
15: Un abrazo grande y saludos.
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5: Con muchísimo placer estamos recibiendo al profesor Pablo Reborido, investigador, un hombre además que conoce mucho de la historia de Piriápolis, y precisamente en Piriápolis nos detenemos. Pablo, con la bienvenida nuevamente, la pregunta es, ¿Piriápolis realmente un balneario dedicado, pensado para los argentinos?
2: Hola Daniel, un gusto como siempre estar acá. Por supuesto que sí, y el propio Piria no se cansaba de decirlo. Ya en sus comienzos, allá en 1912, en mayo de 1912, prácticamente el 75% de los solares de ese Piriápolis recién creado, Piria los ofrece en venta en Buenos Aires, Córdoba y Rosario. Después hay un remate siguiente en Montevideo para nuestro país. Lo vemos desde, no sé, desde los nombres de las calles. Nosotros hemos comentado que, por ejemplo, las paralelas a la Rambla de los Argentinos, Rambla de los Argentinos, tienen nombres de la historia argentina. Por ejemplo, Defensa, Ayacucho, Chacabuco, Tucumán. Las perpendiculares a la Rambla tienen nombres vinculados a los 33 orientales. Sufriategui, Ceredonio Rojas, Gregorio Sanabria, Freire, etcétera. Cuando después más adelante lotea lo que es la zona de Punta Fría, le pone nombres de médicos uruguayos y argentinos. Por ejemplo, donde estaba el hipódromo, que luego cuando veamos los paseos de Piriápolis vamos a detallarlo, es en la esquina de Pedro Vizca y Argerich. Pedro Vizca, médico uruguayo, Cosme Argerich, médico argentino.
5: O sea que el nomenclátor también, digamos, se debe a Francisco Piria.
2: Sí, realmente hay dos calles que se le cambiaron el nombre, que una de ellas es la calle Francisco Piria, que originalmente en el nomenclátor de Piria era 25 de agosto. Y en la calle actualmente Solesi, que originalmente se llamaba Liniers. Bueno, después ahora sí hubo cambios actuales, por ejemplo, hay Héctor Barrios en parte de Tucumán, Wilson Ferreira Aldunate, una parte de la calle Misiones, pero de la el nomenclátor de Piriápolis hasta la década del 40 fue el nomenclátor de Piria.
5: Claro.
2: Y en eso, claro, Piria quiso hermanar, siempre aclaraba que era un balneario uruguayo. Es decir, una de las cosas que vemos cuando llegamos allá a flamear en el Hotel Argentino, en el jardín, es la bandera uruguaya, que ya estaba previsto de la época de Piria, no es que lo pongan ahora. Es decir, estamos en Uruguay, lo recibimos acá, pero estamos en Uruguay. Por supuesto, ni que hablar del nombre Argentino Hotel, Rambla de los Argentinos. O sea, no hay que tener mucha imaginación para darse cuenta.
5: Ni ser muy agudo.
2: Claro. Más, hay folletos de Piria editados por la editorial Peuser de Buenos Aires, exclusivamente para ser difundidos en Buenos Aires. Piria logra la llegada del vapor de la carrera, empieza a venir regularmente desde enero de 1921, o sea, en realidad está registrado el 15 de enero de 1921, la primera llegada regular del vapor de la carrera. Hay hidroaviones que venían desde San Fernando a Piriápolis, la compañía rioplatense de navegación, vino pocas temporadas, pero y ni que hablar la comunicación por tren desde Montevideo, incluso a veces había una opción de no venir en barco, venir en barco hasta Montevideo, quedarse de repente unos días en Montevideo y luego en ómnibus o en tren venir a Piriápolis. O sea que ese es más, hay un folleto de Piria de 1919, este folleto que yo te digo de editado para Argentina, que tiene un pequeño comercio en la Rambla de Piriápolis y dice literalmente literalmente, Petit Catichavi. Decía Petit, Gat y Chávez.
5: Sí, sí, la famosa
2: casa ahí está, argentina. Exactamente, un equivalente del London París nuestro, ¿no? Hasta ese pequeño detalle para que el argentino se sintiera realmente como en su casa, ¿no?
5: Qué interesante, porque, a ver, hoy por hoy, cualquier política que se precie de tal a nivel de promoción de turismo tiene que tener en cuenta, entre otros destinos en los cuales recalar y en los cuales plantear promociones, ofertas, por un lado Brasil, que en los últimos años se ha convertido en gran emisor de turismo uruguayo, pero desde siempre Argentina y particularmente Buenos Aires, ¿no? Es decir, fue un adelantado, un visionario, sabiendo que la gran escala estaba del otro lado del Plata.
2: Es que justamente el Piria vio el gran mercado en Argentina, que ya te digo, no solamente hablaba él de Buenos Aires, Córdoba y Rosario, uh-huh. No solamente Buenos Aires.
5: Claro.
2: Y un detalle no menor, y para que tú veas, Daniel, cómo los ciclos se repiten. Esto yo lo dejaba para cuando diéramos la charla, hablemos del tema sobre exclusivamente el hotel argentino, uh-huh. Pero vamos a hacer un pequeño adelanto. El golpe de Estado en Argentina de septiembre de 1930, el golpe de Estado de el
5: Uriburu,
2: puso serias trabas para que los argentinos vinieran a nuestro país, porque el gobierno de nuestro país no apoyó el golpe. Uh-huh. Y incluso los uruguayos que estaban en Argentina, que vinieran a nuestro país, corrían el riesgo de a su regreso perder su trabajo. Fue áspera
5: la cosa.
2: Ah, ¿no? Ahí está. Es más, Piria, la gran inauguración del hotel no lo pudo hacer, porque esa del 24 de diciembre de 1930 la hizo con un público doméstico, uh-huh. uruguayo, que él decía el público uruguayo era el colchón para amortiguar las malas temporadas, es decir, uh-huh. para cubrir costos. Como un detalle de los registros de el libro de huéspedes del hotel, que como un detalle vamos a dar hasta incluso el número de la primera habitación que se ocupó, porque está todo guardado, está todo ordenado, ¿no? Por suerte, y además está en muy buenas manos. Registra un promedio de 97 pasajeros por día en enero de 1931. Mirá. O sea que fue una temporada desastrosa. O sea que si sí, los argentinos sí. No vienen, el turismo sigue claro. Siendo
5: menos de 100 en aquel enero, ¿no?
2: Fue después ya decir que Piria tenía la espalda suficiente como para claro. aguantar que no viniera nadie igual, ¿no? Podía perder ese dinero.
5: Claro. Ahora, este romance, digamos, entre Piriápolis en general y el argentino hotel en particular con los argentinos, este romance de Piria con los argentinos, que tenía un trasfondo también comercial y económico, de negocio,
2: marketing,
5: ¿no?
2: 100%.
5: Marketing 100%. ¿Se mantuvo a lo largo de los años más o menos en forma constante? Porque estoy pensando, por ejemplo, en años difíciles en Argentina, ¿no? El 55, la famosa Revolución Libertadora, el peronismo, los líos con Uruguay a nivel diplomático, político, entre Perón y sí. nuestro gobierno. Digo, ha habido sobresaltos y bueno, más recientemente, algunos episodios que también han conmovido a la Argentina, ¿no? ¿Cómo es, que es tu lectura sobre
2: yo
5: eso?
2: Yo pienso que sigue siendo igual. Y te voy a poner dos anécdotas, en algún caso hasta personales. La crisis de Perón en la época del 55, por allí, uh-huh. motivó que muchos hoteles que eran propiedad de argentinos se vendieran y fueran comprados por uruguayos o incluso por instituciones uruguayas. Yo te doy un ejemplo.
5: ¿Eso aquí en Uruguay?
2: En Piriápolis en particular. Por ejemplo, yo iba a veranear a Piriápolis. Yo nací en 1956. Mis padres se casaron en el 53. Íbamos al hogar de vacaciones de la Cooperativa del Transporte. El hogar de vacaciones de la Cooperativa del Transporte se había comprado un pequeño hotel, se llamaba Selecciones, y ahí tenía su ubicación. En el año 58, producto de esa crisis, el hogar de vacaciones compra un hotel mucho más grande que era de propietarios argentinos. Uh-huh. Compra lo que era el Parque Hotel en Piriápolis. Eso es un te marca una pauta de lo que fue esa de gran presencia argentina. Cuando hay problemas económicos se van, incluso vendiendo. Uh-huh. Y otra anécdota también personal. En el año 83 alquilamos una casa en Piriápolis. Nosotros antes se acostumbraba a alquilar por un mes y ya se iba en octubre para febrero. No, bueno, nosotros alquilamos en octubre de 1983 para febrero del 84. Hubo ese año elecciones en Argentina que ganó Alfonsín. Uh-huh. Cuando yo voy el primero de febrero a la inmobiliaria, ¿no? A hacer a tomar, vamos a decir, posesión de la casa, el propietario de la inmobiliaria me dice: mire, si usted en este momento la quiere alquilar, la alquilamos por el doble. O sea, como que me daban lo que yo había pago y además me daban un plus. Porque, ¿qué pasó? La temporada estuvo a la expectativa de si ganaba el peronismo iba a ser un desastre. Como ganó Alfonsín, el argentino se sintió menos presionado económicamente, digamos, y vino masivamente. Fue una temporada, la del año 84,

0: económica vinieron masivamente.
1: Claro, para redondear, sí. Pablo, y sin ánimo de comparar mezquinamente o en forma reduccionista, pero cada balneario tiene su impronta, tiene su sello. Digo todo este preámbulo para preguntar, en cuanto a ese hermanamiento con Argentina, ¿Piriápolis disputa a Punta del Este de alguna forma esos favores del argentino, o es que hay perfiles distintos, sin hacer juicios de valor, digo, cosas objetivas, de gente que veranea en Punta del Este y gente que veranea en Piriápolis? Yo conocí a Piriápolis como el balneario de la familia, el balneario familiar. No sé si eso es real, tú me contarás.
0: En 1907 se crea algo para, puedo equivocarme en el título, la Sociedad Anónima Balneario Punta del Este, y se construye el Hotel Biarritz. Uh-huh. Punta del Este, yo sigo pensando, es una opinión personal, pero a lo largo de la investigación, que era un balneario mucho, mucho más exclusivo que Piriápolis desde el principio, pero para un núcleo muy, muy reducido.
1: Claro.
0: Estamos hablando de gente de muy buena, pero muy buena posición económica en Argentina, pero poca. Porque era muy difícil de acceder a Punta del Este.
1: La alta burguesía,
0: la élite. La más alta. Uh-huh. En Piriápolis estaba la alta burguesía y en alta y media, en un nivel más masivo. Por ejemplo, te encontrabas con Matilde Anchorena, uh-huh, la hermana de Aarón. Uh-huh. Matilde Anchorena de Verstraten, estaba casada con Pedro Verstraten, que era su chofer. Y hay una historia muy interesante de otro casamiento de una argentina con el encargado de las caballerizas. Era la propietaria del Hotel Colón, del actual Hotel Colón.
1: Ajá.
0: La familia Díaz Vélez, o sea, Matilde Escalada de Díaz Vélez, compra, que curiosamente el Colón fue residencia de Arturo Piria, uno de los hijos de Piria. Uh-huh. Y Matilde Escalada de Díaz Vélez compra el chalet Lemuetz, que era la residencia de otro de los hijos de Piria, Lorenzo. Entonces, ahí estamos marcando presencia de la alta y media sociedad argentina. Yo te diría que un núcleo muy reducido, y yo te diría que también cerrado de argentinos, compró Punta del Este, pero como para que fuera algo realmente muy cerrado, digamos. Uh-huh. Que no,
1: exclusivo.
0: Ahí está, no querían una masificación de Punta del Este. Entonces, Piriápolis, en la década hasta el fallecimiento de Piria, se puede decir que absorbió a Punta del Este.
1: Fantástico. Profesor Pablo Reborido, investigador, gracias. Nos reencontramos la próxima semana.
0: Un gusto, Daniel, como siempre.
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1: Y así estamos llegando al final de esta nueva entrega de En Otras Palabras, con todo nuestro equipo. Les decimos simplemente gracias por habernos permitido acompañarles estos últimos 60 minutos y les esperamos en la próxima emisión de En Otras Palabras. Pasen lindo. Chau.
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0: son de Dios tu vida y la vida de los que amas. En el nombre del Padre y del Hijo y del Espíritu Santo. Amén. El Dios de la vida que ha resucitado a Jesucristo, rompiendo las ataduras de la muerte, esté siempre con ustedes. Reconozcamos el pecado que no nos deja resucitar, el pecado que nos asegura muerte y desgracia. Supliquemos el perdón. Digamos juntos: Señor, ten piedad. Cristo, ten piedad. Señor, ten piedad. Dios infinito en misericordia, perdone nuestros pecados y nos lleve a la vida eterna. Oremos. Oh Dios, que por la glorificación de Cristo y la luz del Espíritu Santo nos has abierto el acceso a la vida eterna, haz que la participación en tanta gracia nos mueva a dedicarnos con mayor empeño en tu servicio y a vivir con mayor plenitud en las riquezas de la fe. Por nuestro Señor Jesucristo, tu Hijo, que contigo vive y reina en la unidad del Espíritu Santo y es Dios por los siglos de los siglos.
1: Lectura del libro de los Hechos de los Apóstoles. En aquellos días, el rey Agripa y Berenice llegaron a Cesarea para cumplimentar a Festo. Como se quedaron allí bastantes días, Festo expuso al rey el caso de Pablo, diciéndole: tengo aquí un hombre a quien Félix ha dejado preso y contra el cual, cuando fui a Jerusalén, presentaron acusación los sumos sacerdotes y los ancianos judíos, pidiendo su condena. Le respondí que no es costumbre romana entregar a un hombre arbitrariamente. Primero, el acusado tiene que carearse con sus acusadores para que tenga ocasión de defenderse de la acusación. Vinieron conmigo y yo, sin dar largas al asunto, al día siguiente me senté en el tribunal y mandé traer a este hombre. Pero cuando los acusadores comparecieron, no presentaron ninguna acusación de las maldades que yo suponía. Se trataba solo de ciertas discusiones acerca de su propia religión y de un tal Jesús ya muerto, que Pablo sostiene que está vivo. Yo, perdido en semejante discusión, le pregunté si quería ir a Jerusalén a que lo juzgase allí de esto. Pero como Pablo ha apelado, pidiendo que lo deje en la cárcel para que decida el Augusto, he dado orden de que se le custodie hasta que pueda remitirlo al César. Palabra de Dios.
0: Te alabamos, Señor.
1: El Señor puso en el cielo su trono.
0: El Señor puso en el cielo su trono.
1: Bendice, alma mía, al Señor, y todo mi ser a su santo nombre. Bendice, alma mía, al Señor, y no olvides sus beneficios.
0: El Señor puso en el cielo su trono.
1: Como se levanta el cielo sobre la tierra, se levanta su bondad sobre los que le temen. Como dista el oriente del ocaso, así aleja de nosotros nuestros delitos.
0: El Señor puso en el cielo su trono.
1: El Señor puso en el cielo su trono. Su soberanía gobierna el universo. Bendigan al Señor ángeles suyos, poderosos ejecutores de sus órdenes.
0: El Señor puso en el cielo su trono.

Amanece la luz de un nuevo día y nosotros somos bendecidos. La vida, la salud, el trabajo, la familia, en todo, démosle gracias a Dios. Ofrece tus intenciones y coloca en el corazón.

Amigos, el Señor esté con ustedes. Proclamación del Santo Evangelio según San Juan. Habiéndose aparecido Jesús a sus discípulos después de comer, le dijo a Simón Pedro: Simón, hijo de Juan, ¿me amas más que estos? Él le contestó: Sí, Señor, tú sabes que te quiero. Jesús le dice: apacienta mis corderos. Por segunda vez le pregunta: Simón, hijo de Juan, ¿me amas? Él le contestó: Sí, Señor, tú sabes que te quiero. Él le dice: pastorea mis ovejas. Por tercera vez le pregunta: Simón, hijo de Juan, ¿me quieres? Se entristeció Pedro de que le preguntara por tercera vez: ¿me quieres? Y le contestó: Señor, tú lo sabes todo, tú sabes que te quiero. Jesús le dice: apacienta mis ovejas. En verdad te digo, cuando eras joven, tú mismo te ceñías e ibas a donde querías. Pero cuando seas viejo, extenderás las manos, otro te ceñirá y te llevará a donde no quieras. Esto lo dijo aludiendo a la muerte con que iba a dar gloria a Dios. Dicho esto, añadió: sígueme. Palabra del Señor. Si hay un texto bellísimo que nos puede ayudar a nosotros a entender la manera como Dios obra sobre nosotros, es este trocito del Evangelio de San Juan en el capítulo 21 que acabamos de escuchar. Es un evangelio precioso, es un evangelio que tal vez puede contrariar la mentalidad humana, sobre todo cuando nosotros somos tan vengativos, sobre todo cuando nosotros nos decepcionamos de quien nos niega, nos traiciona, nos miente, nos engaña, nos lastima. Sabemos de antemano que este evangelio es la antítesis a las tres negaciones de Pedro. No lo conozco, no lo conozco. Les aseguro que no lo conozco. Ahora es el mismo Maestro, el resucitado, el que vuelve e interviene a Pedro para decirle: me amas, me amas, me amas. Vamos a comentar unos detalles muy lindos. El primero: Jesús nos llega reclamando: cobarde, me negaste, no fuiste capaz de dar testimonio, mirá, te equivocaste, falso, traidor. Jesús lo único que sabe es amar, y por eso viene la pregunta: ¿me amas? Aunque Pedro responde de una manera totalmente distinta, Pedro no ha entendido la profundidad de la pregunta. Entre otras cosas, que muchas veces respondemos lo que no nos están preguntando. A Pedro le están preguntando por el amor, no por el querer. Segundo detalle: no nos quedemos atascados, no nos quedemos anclados en nuestras equivocaciones o en nuestros remordimientos. La fregaste, listo, supérala, pero vamos para adelante. Te equivocaste, arrepiéntete, pero vamos para adelante. No fuiste capaz hoy de dar testimonio del amor fiel, del amor limpio, de tu honestidad, de tu transparencia. Listo, enmienda el pecado, pero mañana no puedes repetir la misma historia. Qué hermoso lo que Jesús le dice a Pedro: apacienta mis corderos. Y va a terminar con aquella palabra definitiva: sígueme. ¿Saben?
quienes hacemos parte de la experiencia de la fe, quienes estamos buscando también liberarnos de nuestros oprobios y de nuestras maldades, no somos ni siquiera los mejores. Somos aquellos que, conscientes de nuestra fragilidad, que reconociendo que estamos atraídos también por la fuerza del mal, no dejamos de confiar en el Señor. Apacienta mis ovejas, un grado de confianza. Te equivocaste, eres frágil, pero tienes cosas más bonitas. Me negaste, fuiste cobarde, sí, pero el paso que vas a dar de aquí en adelante definirá tu misión. ¿Por qué quedarnos anclados a una juventud inmadura, irresponsable, insensata? ¿Por qué a los 50 años todavía estar sintiendo pena y remordimiento y darnos y estarnos dando golpes de pecho sobre aquellos errores que cometimos o aquellos pecados a los 25, a los 20? Ya, suelta, supera y entiende que aún Dios te está confiando algo grande, que aún tus seres queridos te están esperando con oportunidades mejores para que des el paso definitivo a una auténtica fidelidad en aquello que se te ha confiado. Tan distinto Jesús a nosotros los seres humanos, que recriminamos, que encaramos, que ajusticiamos, que estamos siempre maltratando a alguien por una falta o por un pecado. Que juzgue Dios. Que juzgue Dios. No eres mejor de lo que tú mismo señalas sobre los demás. Si hacemos parte del rebaño, es porque todos necesitamos de un único maestro, de un único pastor que sale a buscarnos, porque también tenemos las heridas, también tenemos los fracasos y los pecados que solo Él, como pastor bueno, sabrá sanar y sabrá perdonar. Amén.

Oremos. Mira, Señor, con misericordia las ofrendas de tu pueblo, y para que sean aceptables a ti, haz que la venida del Espíritu Santo purifique nuestras almas, por Jesucristo nuestro Señor. El Señor esté con ustedes. Levantemos el corazón. Demos gracias al Señor nuestro Dios. En verdad, es justo y necesario, es nuestro deber y salvación darte gracias siempre y en todo lugar, Señor Padre Santo, Dios Todopoderoso y Eterno, por Cristo Señor nuestro, el cual después de su resurrección se apareció visiblemente a todos sus discípulos y ante sus ojos fue elevado al cielo para hacernos partícipes de su divinidad. Por eso con esta efusión de gozo pascual, el mundo entero desborda de alegría, y también los coros celestiales, los ángeles y los arcángeles cantan el himno de tu gloria.

0: Santo eres en verdad, Señor, fuente de toda santidad. Santifique estos dones con la efusión de tu Espíritu, de manera que sean cuerpo y sangre de Jesucristo nuestro Señor. Cuando iba a ser entregado, tomó pan, dando gracias, lo partió y lo dio a sus discípulos, diciendo: tomen y coman todos de él, porque esto es mi cuerpo, que será entregado por ustedes. Del mismo modo, acabada la cena, tomó el cáliz y, dando gracias de nuevo, lo pasó a sus discípulos, diciendo: tomen y beban todos de él, porque este es el cáliz de mi sangre, sangre de la alianza nueva y eterna, que será derramada por ustedes y por muchos para el perdón de los pecados. Haced esto en conmemoración mía. Este es el sacramento de nuestra fe.
1: Anunciamos tu muerte, proclamamos tu resurrección. Ven, Señor Jesús.
0: Así pues, Padre, al celebrar ahora el memorial de la muerte y de la resurrección de tu Hijo, te ofrecemos el pan de vida y el cáliz de salvación, y te damos gracias porque nos haces dignos de servirte en tu presencia. Te pedimos humildemente que el Espíritu Santo congregue en la unidad a los que vamos a comulgar el cuerpo y la sangre de tu Hijo. Acuérdate, Señor, de tu Iglesia extendida por toda la tierra y con el Papa León, nuestro obispo Ricardo y todos los pastores que cuidan de tu pueblo. Llévala a la perfección por la caridad. Acuérdate también de nuestros hermanos que se durmieron en la esperanza de la resurrección. Admíteles a contemplar la luz de tu rostro. Ten misericordia de todos nosotros. Y así, con la Virgen María, Madre de Dios, San José, los apóstoles y todos los que vivieron en tu amistad a través de los tiempos, merezcamos por tu Hijo Jesucristo compartir la vida eterna y cantar tus alabanzas. Por Cristo, con él y en él, a ti Dios Padre omnipotente, en la unidad del Espíritu Santo, todo honor y toda gloria por los siglos de los siglos.
1: Amén.
0: En la dicha de creer, en la dicha que Dios sigue confiando en nosotros, digamos: Padre nuestro que estás en el cielo, santificado sea tu nombre. Venga a nosotros tu reino, hágase tu voluntad en la tierra como en el cielo. Danos hoy nuestro pan de cada día, perdona nuestras ofensas, como también nosotros perdonamos
1: a los que nos ofenden. No nos dejes caer en la tentación y líbranos del mal.
0: Líbranos de todos los males, Señor, y concédenos la paz en nuestros días, para que, ayudados por tu misericordia, vivamos libres del pecado y protegidos de toda maldad, mientras esperamos la gloriosa venida de nuestro Salvador Jesucristo.
1: Tuyo es el reino, tuyo el poder y la gloria por siempre, Señor.
0: Señor Jesucristo, que dijiste a tus apóstoles: la paz les dejo, mi paz les doy. No mires nuestro pecado, mira la fe de tu Iglesia. Conforme a tu palabra, concédele la paz y la unidad, tú que vives y reinas por los siglos de los siglos.
1: Amén.
0: La paz del Señor esté siempre con ustedes.
1: Y con tu espíritu.
0: Dense, llenos de alegría, el saludo de la paz.

0: comes.
1: Ese es el Cordero de Dios que quita el pecado del mundo. Dichosos los invitados a la cena del Señor. Cuando venga el Espíritu de la verdad, les guiará hasta la verdad plena, dice el Señor. Aleluya.

Creo, Jesús mío, que estás real y verdaderamente presente en el Santísimo Sacramento del altar. Te amo sobre todas las cosas y deseo vivamente recibirte dentro de mi alma. Pero no pudiendo hacerlo ahora sacramentalmente, ven al menos espiritualmente a mi corazón. Y como si ya te hubiese recibido, te abrazo y me uno del todo a ti. Señor, no permitas que me aparte de ti.

0: Oremos. Oh Dios, tus sacramentos nos purifiquen y alimenten. Concédenos que la participación inmerecida en ellos nos obtenga la vida eterna. Por Jesucristo nuestro Señor.
1: Amén.
0: El Señor esté con ustedes. Y la bendición de Dios todo amoroso, Padre, Hijo y Espíritu Santo, descienda sobre ustedes y les acompañe siempre.
1: Amén.
0: La Virgen los cuide, bendecida jornada para ustedes.

Jesús, que nos amó hasta el extremo, está con nosotros. Volvamos a nuestra vida cotidiana con esa certeza.

0: En el nombre del Padre, y del Hijo, y del Espíritu Santo.
1: Amén.
0: Reina del cielo, alégrate, aleluya.
2: Porque el Señor, a quien has merecido llevar, aleluya,
0: ha resucitado según su palabra, aleluya.
2: Ruega al Señor por nosotros, aleluya.
0: Alégrate, Virgen María, aleluya.
2: Porque verdaderamente ha resucitado el Señor, aleluya.
0: Oremos. Oh Dios, que por la resurrección de tu Hijo, nuestro Señor Jesucristo, has llenado el mundo de alegría, concédenos, por intercesión de su Madre, la Virgen María, que nosotros lleguemos también a alcanzar los gozos eternos. Por Jesucristo nuestro Señor.
1: Amén.
0: María, Virgen de los 33,
2: ruega por nosotros.
0: En el nombre del Padre, y del Hijo, y del Espíritu Santo.
1: Amén.

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